0: Dice comúnmente que hay fornicación entre vosotros. Comúnmente. Se reporta de manera común. Digo, simplemente un hecho conocido. Simplemente es obvio, ni siquiera hace falta ser específico. Es algo común, es rutinario. Tenemos que disciplinar a la gente debido a esto. Entonces a los corintios se les dice, se dice de manera común que hay fornicación entre vosotros. Dice usted, sí, pero tal vez era una iglesia diferente. No, no. En capítulo 1 dice que fueron los santificados en Cristo Jesús, fueron llamados santos. Dice que la gracia de Dios les había sido dada por medio de Jesucristo. Dice que fueron enriquecidos por Él en toda palabra, en todo conocimiento. Dice que el testimonio de Cristo fue confirmado en ellos. Dice que no les faltaba ningún don. Dice que esperaban la venida del Señor Jesucristo. Escuchen, esa iglesia lo tenía todo teológicamente. Lo tenía todo en términos de los dones del Espíritu. Lo tenía todo en términos de la enseñanza y el ministerio que Dios podía traer. Pero a pesar de todo eso, el apóstol dice que se informa de manera común que hay pecado sexual entre ustedes y algo que ni siquiera se menciona entre los paganos. Asombroso. Cosas que son peores que el mundo hace. Y luego él enumera una ilustración, que alguien tenga la esposa de su padre. Esa es una relación incestuosa. Y en lugar de arrepentirse, el versículo 2 dice, están ensoberbecidos. Y si usted tolera ese tipo de cosas en su comunión, lo único que va a lograr es corromperla. Versículo 6. ¿No sabéis que un poco de levadura leuda toda la masa? Simplemente necesita colocar usted un poco de levadura para que el pan suba. Impacta todo. Más vale que quiten la vieja levadura para que sean una masa nueva, como lo son. Sin levadura, porque incluso Cristo, nuestra Pascua, fue sacrificado por nosotros. En otras palabras, Cristo ha provisto para nosotros, vean esto, una purificación y una separación que debemos seguir en nuestra conducta y en nuestra vida. ¿Saben? Cuando el cristianismo se diluye tanto que simplemente quiere abrazar a todo el mundo y tolerar a cualquiera, y basta con conocer unas cuantas palabras clave, decir algunos clichés para ser aceptable, entonces lo único que hacemos es buscar problemas. Porque a menos que haya claridad en términos del compromiso con la salvación que involucra la obediencia al Señorío de Cristo, estamos pidiendo que la inmoralidad se arraiga en la iglesia. Porque si usted trae a la iglesia gente que superficialmente parece ser salva, pero su discernimiento no es lo suficientemente claro como para conocer la verdad, se está invitando a la impiedad a coexistir. Y eso es trágico. Ya que la Biblia habla de la devastación que puede venir a una iglesia cuando hay inmoralidad de cualquier tipo. Un joven llamado Dan Edwards se dirigía a Alemania para servir en una misión, en campo misionero. Carlos Spurgeon predicó su sermón de ordenación. Le dijo, joven, recuerda esto. Todo oficial de caballería mantiene su sable limpio. Lo limpia con sumo cuidado, porque sabe que es un arma indispensable. Y él añadió, una vida pura y santa es igualmente un arma formidable en manos del Dios Todopoderoso. Y luego dijo esto y nunca lo he olvidado. Él dijo, no son las grandes ideas las que Dios bendice, sino el gran parecido a Jesucristo. Es verdad. Eso es verdad. Tú dame dos hombres. Uno con un coeficiente intelectual de 170. Uno que es un gran orador, brillante, prolífico, erudito. Y me das otro hombre que es parecido a Jesucristo con un coeficiente intelectual de 75. Y no hay elección. Porque Dios opera a través de instrumentos santos. Y uno impío causa estragos en la iglesia. Les digo, si quieren ver a la iglesia Grace destruida, entonces caigan presa del ataque de Satanás en sus vidas, conforme él intenta traerlos a obras impías y a pláticas impías y a pensamientos impíos, así como a relaciones y asociaciones impías. Y usted va a dañar esta iglesia. Somos tan fuertes como el eslabón más débil, ¿no es verdad? Verá, su vida, para mucha gente, es la reputación de Jesucristo en el mundo. ¿Entiende usted eso? Fui a la cárcel una vez y estaba predicando. Y yo prediqué el mensaje y después de eso un hombre se me acercó y me dijo, ¡oh, hombre, eso estuvo genial! Eso realmente fue excelente. Le dije, gracias. Le dijo, ah, sí. Dijo, yo soy cristiano. Le dije, ¿en serio? Dijo, sí. Digo, de hecho, yo trabajé para una organización cristiana. Estoy en el ministerio. Le dije, ¿en serio? Tenía un número de teléfono. Le dije, ¿en qué tipo de ministerio trabajas? ¿En el servicio secreto? Ya sabes. Le dije, ¿en qué tipo de ministerio trabajas? Le dijo, bueno, trabajo con los jóvenes. Le dije, ¿qué haces aquí? Bueno, dijo, ya sabes, tengo 14 infracciones de tránsito y algunos otros asuntos, ya sabes, tengo que servir 3 meses. Le dije esto, quizás no lo crea, pero se lo dije. Hazme un favor, si eres tan amable, no dejes que la gente sepa que eres cristiano. Le dije, eso no ayuda a la causa. En un sentido, eso es verdad. Y a partir de ahí seguimos platicando. Espero que le haya sido útil. Verá, usted es la reputación de Jesucristo en el mundo de alguien. Y devasta el testimonio entero de la iglesia si su vida no está bien. Y hombre, ¿a usted le va a sorprender lo que la gente percibe? Yo voy por esta comunidad y la gente me dice, ah, tengo un amigo que va a tu iglesia, pero me sorprende mucho saber que va ahí. El hombre siempre le está gritando a su esposa, a usted le sorprendería lo que la gente me dice. Entonces, cuán importante es que tengamos un carácter moral más sólido. Permítame pasar a un tercer punto. Sabe, podríamos decir mucho más sobre eso, pero necesito seguir adelante y el resto irá más rápido. Esos realmente fueron clave. Si queremos ver a la iglesia Grace destruida, lo único que tenemos que hacer es abandonar una pluralidad de líderes piadosos y, en segundo lugar, bajar el estándar de moralidad. En tercer lugar, lo único que tenemos que hacer es no tener las metas espirituales apropiadas. Las metas espirituales apropiadas. ¿Saben? Hace unos años hubo un movimiento en el que todo el mundo decía, bueno, ¿sabes? Realmente no tienes que planear nada, simplemente tienes que dejarte llevar y el Espíritu Santo lo va a hacer realidad. Sí, bueno, eso es lo que hicieron los corintios y en qué desastre terminaron. Simplemente lo dejaron todo al aire y dejaron que el Espíritu Santo hiciera su trabajo, pero esa no era la forma correcta de hacerlo. El Señor les dijo que el Espíritu de los profetas se someta a los profetas. Más vale que sus líderes hagan lo que deben. Debemos tener metas y una dirección clara para el ministerio. Tenemos que conocer el blanco si queremos pegarle. Si no sabe usted cuál es el objetivo, seguro no lo va a alcanzar. Digo, ¿y qué tiene que ver eso con nosotros? Precisamente eso. No creo que le hayamos pegado aún. No hemos llegado a donde debemos llegar, pero algunos creen que sí. Por una iglesia grande es muy fácil caer en la autocomplacencia, la autosatisfacción y el conformismo. Bueno, ya sabes, tengo mi pequeño grupo y estamos haciendo lo nuestro. ¿Y sabe lo que pasa con el tiempo en la iglesia? Uno se va acomodando, ¿sabe? Es como todo, uno se va adaptando, todos encuentran su ritmo, ¿sabe? Y todos nosotros cuatro nada más cerramos la puerta, ¿sabe? Tenemos nuestro pequeño grupo. Alguien me dijo hace poco, bueno, todos nos vamos a ir de la iglesia Grace. ¿Por qué? Bueno, porque verás, tenemos este pequeño grupo maravilloso. Le dije, ¿en serio? ¿Es solo tu pequeño grupo? Oh, somos tan unidos y nunca hemos podido encontrar a nadie que iguale este pequeño grupo. Ese no es un buen grupito. Si usted no puede entrar en él, ¿sabe? Y ellos olvidaron las metas y objetivos de la iglesia. No crear pequeños grupos. No crear gente que se acomoda en rutinas y han olvidado que todavía estamos en una carrera y seguimos persiguiendo una meta. Y uno de los mayores temores que tengo por esta iglesia, si la gente piense que ya estamos donde debemos estar, aquí estamos, mira, tenemos todo esto aquí, está todo lleno. Bueno, ciertamente, digo, ya sabes, es bastante malo, tienes que apretujarte, ¿qué vamos a hacer? Dejé a mi hijito en la guardería, ¿sabes? Y me devolvieron al bebé equivocado con la ropa de mi bebé, ¿sabes? O tuve que escarbar debajo de 3 bebés para sacar al mío. Hemos llegado demasiado lejos, nunca deberíamos haber venido aquí. Nosotros, ¿sabes? Incluso he oído a gente decir, lo pequeño es bueno y lo grande es malo. No queremos crecer más, nosotros simplemente amamos nuestro pequeño grupo. Hombre, ese es eso ahorca, ¿verdad? Porque hemos olvidado nuestra meta. La iglesia no es una organización estática, es un organismo vivo. No puedo tenerla como tampoco pude iniciarla. De hecho, hay gente que me ha dicho, ¿por qué trajiste a tanta gente aquí? ¿No te das cuenta de los problemas que tenemos? Ahora tenemos a toda esta gente a la que no podemos atender. ¿Qué vamos a hacer? Nunca deberíamos haber construido este edificio. Si hubiéramos acercado las paredes 9 metros, ¿entiendes? Entonces esas personas habrían estado afuera y podrían haber sido acá si no tendríamos que hacerlo. Eso no tiene sentido. Y mi respuesta es que yo no hice esto. No sé dónde está el botón de adelante ni el de parar. Me han sugerido que me vaya antes de que empeore. Esa es la verdad. Deberías realmente irte, porque si te quedas aquí, la cosa va a empeorar. Vamos a tener a más gente. Y yo digo, ¿qué se supone que debemos hacer? Debemos algún pasaje en la Biblia que diga, ya está, paren ahí y no dejen que nadie más se salve. Eso es ridículo. Es ridículo. Una iglesia es un organismo vivo, no una organización estática. La gente dice, bueno, ya sabes, la iglesia ha seguido su curso. Ahora, lo que realmente deberíamos hacer es simplemente debemos ir solo a un cierto número y luego separarnos y luego haremos otro así. Eso no funciona así. No, pues simplemente no es un pedazo de pastel, no puedes simplemente cortarlo en partes iguales. Es un organismo. Realmente no hay ningún modelo, excepto el del Nuevo Testamento. Cuando alguien me dice que la iglesia es demasiado grande, les pregunto, ¿qué van a hacer cuando la iglesia en el día de Pentecostés tenía 3,000 personas el primer día y para cuando llega el siguiente capítulo tienen 5,000 y en el otro capítulo, en el siguiente capítulo tienen 20,000? ¿Qué crees que hicieron? Dijeron, bueno, hemos ido demasiado lejos, retrocedamos. No, siguieron adelante y llenaron toda Jerusalén con su doctrina. Amados, tienen que mantener esto en mente. No hemos llegado al máximo nivel. Cada vez que vuelo a esta ciudad me asombra. Ustedes no. La inmensidad, el mar de humanidad. Pensamos, qué maravilla. Miren, tenemos a 3,000 personas aquí esta noche o lo que sea. Escuchen. Hay 8,000,000 de personas. Hay mucha más gente afuera que adentro. Están por todas partes. Y no han sido alcanzadas. Y son tan paganas como si estuvieran corriendo por la selva. O incluso más. O incluso más paganas. Me doy cuenta de que hay mucha gente en nuestra iglesia cuyas necesidades no están siendo atendidas. Pero no voy a decir, no asumamos la responsabilidad, no deberíamos habernos metido en esto. Digamos, Dios nos dio a estas personas, atendamos sus necesidades. Amados, escuchen, el desafío para la iglesia griega es tan emocionante, grandioso hoy como lo fue el día que esta iglesia fue fundada. Y no es el momento de olvidar nuestras metas. Las metas son muy claras en la palabra de Dios. Y es edificar a los santos y debemos evangelizar a los perdidos, ¿no es así? Y eso no va a cambiar. Y si ustedes están volviendo indiferentes o complacientes o conformistas o cómodos, entonces estamos en problemas serios. Si hemos perdido ese mismo celo compasivo que nos impulsaba, entonces estamos en serios problemas. Si usted está contento con la pequeña dimensión de la vida espiritual en la que participa, está usted en problemas. La otra noche estaba tan emocionado cuando un amigo me dijo, ¿sabes? Siento la necesidad de llevar el mensaje de Cristo a cierta ciudad y quiero hacer algo para que esa ciudad lo conozca. ¡Qué gozo! Así es como deberíamos sentirnos. Pero con el paso del tiempo, tenemos tantas cosas, un lugar tan bonito, música tan maravillosa, y un centro familiar tan agradable y una gran comunión. Tenemos nuestras cenas, estudios bíblicos, momentos sociales y todas estas cosas llenando nuestras vidas. Y de repente, en lugar de estar en una lucha, estamos de vacaciones en algún lugar. Hemos olvidado las metas. ¿Sabe? Alguien me dijo hace unas semanas, ¿sabe? Por primera vez este domingo me senté en la primera fila. Realmente es diferente. Siempre me siento atrás. Y ahora tengo un entendimiento totalmente nuevo de la iglesia. Y de lo que estabas diciendo, bueno, ya sabes por qué tienes que escuchar. Te estoy viendo, ¿verdad? Estás a tiro de piedra, más vale estar escuchando. Te voy a usar como ilustración. Pero saben, así como hay personas que están al límite de los asientos, también hay personas que están en la periferia de la iglesia, ¿verdad? Claro. Saben, entran, salen, eso es todo. Quizás de vez en cuando aparecen en algún evento y están en la periferia y sus necesidades no están siendo satisfechas. Amados, todavía tenemos que alcanzarlos. No de nada por sentado, porque alguien aprendió esto hace mucho tiempo. Porque alguien viene a la iglesia, no asuma nada. No asuma nada. Todavía necesita nuestro apoyo. Porque ya se, los veo aquí todo el tiempo, eso no significa nada. No asuma nada. Puede que estén enfrentando momentos difíciles, puede que necesiten desesperadamente sus oraciones y su calidez. Puede que necesiten su compañía, puede que necesiten que los invites a cenar, puede que necesiten que le abra su corazón y su hogar, puede que necesite que los acompañe a una clase por la mañana, que los invite a un estudio bíblico, que les pida usted que asista a un bautismo o algo semejante. No tiene que dar nada de eso por sentado. Tiene que tenderle la mano. Me preocupa que tener mucha gente nos haga sentir demasiado cómodos y luego formemos pequeños grupos donde nos acomodamos y dejamos de estrecharles la mano. ¿Sabe? Cuando usted se va de vacaciones y visita alguna iglesia pequeña y recóndita, es bastante divertido. Entre, claro, tiene que levantarse y dar su discurso. El pastor dice, bueno, parece que, ya sabe, solo tiene a 20, y ahí viene usted, y si somos nosotros, son con 4 hijos, entramos en masa y duplicamos la congregación, y estamos sentados, ya sabe. Y usted tiene que explicar quién es usted y de dónde viene. Y eso es un gran evento, y todos están involucrados. Pero cuando una iglesia crece y se vuelve grande, es tan fácil perderse, y amados, siento con tanta convicción en mi corazón que no podemos perder de vista cuáles son nuestros objetivos. Tenemos que tocar la vida de la gente. Si hay 10,000 miembros o 10,000 asistentes, esas son 7,000 personas que están en algún lugar y tienen alguna relación con esta iglesia que no está definida. Y yo creo que todavía tenemos el objetivo de abrazar a esas personas, amar a esas personas, y valorar a esas personas, y cuidar a esas personas, y amonestar a esas personas, y edificar a esas personas, y en algunos casos, evangelizar a esas personas. Y no podemos estar satisfechos, ¿sabe lo que pasa? Cuanto más nos enfrascamos en nuestras pequeñas amistades y en nuestro pequeño círculo, menos podemos encontrar a esas personas. Y esa es una tragedia, esa es una tragedia. Y entonces necesitamos estar constantemente alerta, constantemente conscientes de que las metas son claras, edificar y evangelizar. Debemos ser proactivos al llegar a la gente. Debemos estar estableciendo estudios bíblicos. Debemos participar compartiendo libros y cintas, trayendo a la gente a los ministerios de mujeres y ministerios de hombres y a cualquier otra actividad que se esté llevando a cabo. Debemos alentar a la gente a tomar clases de logos, a participar en ACTS, a llevar a la gente, a llevar a los niños a WANA, a los programas deportivos. No asuman que nada sucede sin ustedes porque todos son vitales para todo. ¿Saben? Cuando una iglesia crece tanto, todo en cierta manera se vuelve en compartimentos y los vemos incluso en el personal. Un hombre está aquí, otro allá y otro allá y olvidamos que todos nos necesitamos unos a otros. Oh, amados, tengo tanto miedo en mi corazón que perdamos nuestras metas, de que pensemos que somos perfectos. Ya sabes, a veces la gente, usted oye a gente decir que van a la iglesia Grace casi como si fuera sinónimo de ser arrebatados. ¿Sabe? Como si yo hubieran recibido su corona. Escuchen, esto sigue siendo una guerra y todavía hay corazones necesitados aquí mismo esta noche. Todavía hay personas necesitadas que anhelan que alguien toque sus vidas. No hemos llegado a la perfección, ni lo piensen por un momento. Escuchen, aunque tuviéramos un auditorio con capacidad para 25,000 personas, aún habríamos acabado, ¿verdad? Porque nuestro Señor nos dijo que fuéramos por todo el mundo, que predicáramos el Evangelio a toda criatura, que hiciéramos discípulos, que los bautizáramos, y que les enseñáramos todo lo que les he mandado. Tenemos una tarea enorme todavía por ser alcanzada. Bueno, supongo que dije más de lo que esperaba. ¿Cómo nos ataca Satanás? Número uno, que abandonemos una pluralidad de líderes piadosos. Número dos, que bajemos el nivel de santidad. Y número tres, que estemos tan conformados, que estemos tan satisfechos, que olvidemos las metas hacia las que debemos correr. Miren, en los últimos días me he comprometido con el Señor a correr más rápido, si puedo. Voy a trabajar más duro, voy a estudiar mejor, voy a predicar con más convicción que nunca, porque tengo una sensación tremenda de que el trabajo todavía no se ha acabado. ¿Saben? He estado diciendo esto, la gente se ríe un poco. Lo he estado diciendo todos los años. Siento que estamos en la plataforma de lanzamiento. Parece que nunca despegamos del todo. El trabajo no está terminado. Sin embargo, ¿no es maravilloso lo que Dios ha hecho? ¿No están emocionados? ¿Saben? Escucho sobre iglesias que tienen 15,000 o 20,000 miembros y solo asisten 2,500. Yo no podría eso. Yo diría, ¿dónde están esas 8,000 personas que pertenecen cada semana? Prefiero tener a 3,000 miembros aquí y otros 7,000 que están empezando a venir a quienes podemos alcanzar. Tenemos un gran desafío. Pero Satanás quiere que seamos engreídos, que estemos conformes, seguros, cómodos, orientados al éxito. Ya somos perfectos, ya lo hicimos, la gracia es lo que importa. En Grace sucede todo. ¿Saben? Antes tenemos una pequeña camiseta que decía eso y podías simplemente sentarte en tu pequeño grupo, en tu pequeño mundo y olvidarte de la meta. ¿Sabe lo que me emociona? Cuando veo un miembro de Grace de toda la vida, que he sido un miembro durante años y años, que se une al equipo de EE y sale a tocar puertas para ganar a gente para Cristo en el evangelismo, o una persona que lleva mucho tiempo aquí, que está allá afuera compartiendo a Jesucristo, que está enseñando un estudio bíblico, que está asistiendo a un estudio bíblico, que está dando una clase de fundamentos de la fe, que está abrazando a alguien querido que lo necesita, alguien que constantemente está saliendo de su zona de confort para estar donde se le necesita desesperadamente. A mí me dijo la otra noche, ¿sabes? ¿Vas a tener otro grupo de discipulado? Le respondí, sí, pero ya no me necesitas. Hay otros que quizás sí. Y uno simplemente tiene que seguir adelante y algunas personas los dejas atrás, ¿verdad? Porque ya has hecho todo lo que puedes hacer y sigues adelante. Amados, ¿me acompañarían para orar por estas cosas? Me preocupan mucho. No queremos que Satanás nos ataque en el área de liderazgo o nuestra rectitud o nuestra perspectiva. El trabajo no ha terminado, la meta sigue siendo ganar a los perdidos y edificar a los santos. Debemos seguir trabajando en ello. Eso es lo que se decía del avivamiento estudiantil en Inglaterra que se convirtió en la iglesia metodista. Uno de los hombres dijeron, la razón por la que tienen éxito es que todos están involucrados y siempre lo estarán. Oremos. Mientras sus cabezas están inclinadas por tan solo un momento, siento que le estoy hablando a las personas que amo. Me siento como si estuviera en una reunión familiar. Y es bueno, sano y es enriquecedor. Pero claro, el temor es que lo olvidemos. Quiero que recuerden estas cosas y la mejor manera de hacerlo es anotarlas y hacerlas un asunto de oración. Conviértanlas en un motivo de oración. Me emociona tanto lo que se ve en el horizonte. Simplemente me digo a mí mismo, ¿sabes? Si cada una de estas personas aquí un domingo por la noche saliera y trajera a otra persona, solo una persona más, que conociera a Cristo o que siendo ya cristiana comenzara a ser nutrida, alimentada y madurada, podamos reproducirnos a tal ritmo que podamos impactar a miles y miles de personas. ¿Usted trae a gente con usted? ¿Sigue usted viendo el objetivo o lo ha perdido? ¿Ha perdido la perspectiva? Padre, venimos a ti esta noche pidiendo que toque nuestros corazones. Te agradecemos por esta iglesia. Te agradezco por ella. Oh, Señor, qué lugar tan gozoso es este. Cuán profundamente agradecidos estamos. Cuánto amor compartimos con las personas preciadas que conforman esta familia. Cuán enriquecidos estamos porque aquí hemos aprendido, aquí hemos sido nutridos, aquí hemos sido emocionados y bendecidos. Aquí nos hemos entregado los unos a los otros. Oh, Señor, esto es muy especial para nosotros. Que jamás nos volvamos indiferentes, que sepamos que por mucho que nos esforcemos, el enemigo también trabaja para corromper a los líderes, para rebajar nuestros estándares, para desviarnos de nuestra meta. Ayúdanos a entregarnos a tus propósitos y a tus metas hasta que Jesús venga. Oramos en su nombre. Amén.
1: Y de esta forma hemos aprendido que las iglesias se protegen del declive espiritual cuando buscan la santidad personal y se mantienen centradas en la misión y ministerio que Dios estableció para edificar a los creyentes y alcanzar a los perdidos, parte de la serie ¿Cómo destruir la iglesia, Grace? 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

Romanos 1:17. Porque en el Evangelio la justicia de Dios se revela por fe y para fe, como está escrito: mas el justo por la fe vivirá. 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
2: El libro de Salmos, Salmo 97, versículos 7 al 12.
3: Los que rinden culto a ídolos quedan deshonrados. Todos los que se jactan de sus inútiles dioses, pues todos los dioses tienen que inclinarse ante él. Jerusalén oyó y se alegró, y todas las ciudades de Judá están felices a causa de tu justicia, oh Señor. Pues tú, oh Señor, eres supremo en toda la tierra, exaltado muy por encima de todos los dioses. Ustedes, los que aman al Señor, odien el mal. Él protege la vida de sus justos y los rescata del poder de los perversos. La luz brilla sobre los justos y la alegría sobre los de corazón recto. Que todos los justos se alegren en el Señor y alaben su santo nombre.

0: El libro de Proverbios, capítulo 17.
1: Mejor comer pan duro donde reina la paz, que vivir en una casa llena de banquetes donde hay peleas. El sirviente sabio gobernará sobre el hijo sin vergüenza de su amo y compartirá la herencia con los demás hijos. El fuego prueba la pureza del oro y de la plata, pero el Señor prueba el corazón. Los malhechores están ansiosos por escuchar el chisme. Los mentirosos prestan suma atención a la calumnia. Los que se burlan del pobre insultan a su creador. Los que se alegran de la desgracia de otros serán castigados. Los nietos son la corona de gloria de los ancianos. Los padres son el orgullo de sus hijos. Las palabras elocuentes no son apropiadas para el necio, mucho menos las mentiras para el gobernante. El soborno es como tener un amuleto de la suerte. El que lo da, prospera. Cuando se perdona una falta, el amor florece.

0: Pero mantenerla presente separa a los amigos íntimos. Es más efectivo un solo regaño al que tiene entendimiento que 100 latigazos en la espalda del necio. Los malvados están ansiosos por rebelarse, pero serán severamente castigados. Es menos peligroso toparse con una osa a la que le han robado sus crías que enfrentar a un necio en plena necedad. Si pagas mal por bien, el mal nunca se irá de tu casa. Comenzar una pelea es como abrir las compuertas de una represa, así que detente antes de que estalle la disputa. Absolver al culpable y condenar al inocente son dos actos que el Señor detesta. Es absurdo pagar para educar a un necio, puesto que no tiene deseos de aprender. Un amigo es siempre leal, y un hermano nace para ayudar en tiempo de necesidad. Es una insensatez dar garantía por la deuda de otro o ser fiador de un amigo. Al que le gusta pelear, le gusta pecar. El que confía en sus altas murallas, invita al desastre. El corazón retorcido no prosperará. La lengua mentirosa cae en problemas. Los padres de un necio sufren. No hay alegría para el padre de un rebelde. El corazón alegre es una buena medicina, pero el espíritu quebrantado consume las fuerzas. Los perversos aceptan sobornos a escondidas para pervertir el curso de la justicia. Los sensatos mantienen sus ojos en la sabiduría, pero los ojos del necio vagan por los confines de la tierra. Los hijos necios traen dolor a su padre y amargura a la que los dio a luz. Está mal castigar al justo por ser bueno o azotar a los líderes por ser honestos. El verdadero sabio emplea pocas palabras. La persona con entendimiento es serena. Hasta los necios pasan por sabios si permanecen callados. Parecen inteligentes cuando mantienen la boca cerrada.
1: El libro de Proverbios, capítulo 18.
0: La gente poco amistosa solo se preocupa de sí misma. Se opone al sentido común. A los necios no les interesa tener entendimiento. Solo quieren expresar sus propias opiniones. Hacer el mal resulta en la vergüenza, y la conducta escandalosa trae desprecio. Las palabras sabias son como aguas profundas. La sabiduría fluye del sabio como un arroyo burbujeante. No es correcto absolver al culpable o negarle la justicia al inocente. Con sus palabras, los necios se meten continuamente en pleitos, van en busca de una paliza. La boca de los necios es su ruina. Quedan atrapados por sus labios. Los rumores son deliciosos bocaditos que penetran en lo profundo del corazón. El perezoso es tan malo como el que destruye cosas. El nombre del Señor es una fortaleza firme. Los justos corren a él y quedan a salvo. Los ricos piensan que su riqueza es una gran defensa. Imaginan que es una muralla alta y segura. La arrogancia va delante de la destrucción. La humildad precede al honor. Precipitarse a responder antes de escuchar los hechos es a la vez necio y vergonzoso. El espíritu humano puede soportar un cuerpo enfermo, pero ¿quién podrá sobrellevar un espíritu destrozado? Las personas inteligentes están siempre dispuestas a aprender. Tienen los oídos abiertos al conocimiento. Ofrecer un regalo puede abrir puertas. Es una vía de acceso a la gente importante. El primero que habla en la corte parece tener la razón hasta que comienza el interrogatorio. Tirar una moneda puede acabar con la disputa. Resuelve los desacuerdos entre grandes oponentes. Un amigo ofendido es más difícil de recuperar que una ciudad fortificada. Las disputas separan a los amigos como un portón cerrado con rejas. Las palabras sabias satisfacen igual que una buena comida. Las palabras acertadas traen satisfacción. La lengua puede traer vida o muerte. Los que hablan mucho cosecharán las consecuencias. El hombre que halla esposa encuentra un tesoro y recibe el favor del Señor. El pobre ruega misericordia. El rico responde con insultos. Hay quienes parecen amigos, pero se destruyen unos a otros. El amigo verdadero se mantiene más leal que un hermano.
1: El libro de Proverbios, capítulo 19.
0: Es mejor ser pobre y honesto que deshonesto y necio. El entusiasmo sin conocimiento no vale nada. La prisa produce errores. La gente arruina su vida por su propia necedad y después se enoja con el Señor. Las riquezas atraen muchos amigos. La pobreza los aleja a todos. El testigo falso no quedará sin castigo. El mentiroso tampoco escapará. Son muchos los que buscan favores del gobernante. Todos son amigos del que da regalos. Los parientes del pobre lo desprecian. ¿Cuánto más lo evitarán sus amigos? Por más que el pobre les ruegue, los amigos ya no están. Adquirir sabiduría es amarte a ti mismo. Los que atesoran el entendimiento prosperarán. El testigo falso no quedará sin castigo y el mentiroso será destruido. No es correcto que un necio viva rodeado de lujos, ni que un esclavo gobierne sobre príncipes. Las personas sensatas no pierden los estribos, se ganan el respeto, pasando por alto las ofensas. El enojo del rey es como el rugido del león, pero su favor es como el rocío sobre el pasto. El hijo necio es una calamidad para su padre. Una esposa que busca pleitos es tan molesta como una gotera continua. Los padres pueden dar en herencia a sus hijos casa y fortuna, pero solo el Señor puede dar una esposa comprensiva. Los perezosos duermen profundamente, pero su ocio los deja con hambre. Guarda los mandamientos y guardarás tu vida. Despreciarlos te llevará a la muerte. Si ayudas al pobre, le prestas al Señor y Él te lo pagará. Disciplina a tus hijos mientras haya esperanza. De lo contrario, arruinarás sus vidas. Los que pierden los estribos con facilidad tendrán que sufrir las consecuencias. Si los proteges de ellas una vez, tendrás que volver a hacerlo. Consigue todo el consejo y la instrucción que puedas para que seas sabio por el resto de tu vida. Puedes hacer todos los planes que quieras, pero el propósito del Señor prevalecerá. Lo que hace atractiva a una persona es su lealtad. Es mejor ser pobre que deshonesto. El temor del Señor conduce a la vida, da seguridad y protección contra cualquier daño. Los perezosos toman la comida en la mano, pero ni siquiera se la llevan a la boca. Si castigas al burlón, los ingenuos aprenderán una lección. Si corriges al sabio, será aún más sabio. Los hijos que maltratan a su padre o echan fuera a su madre son una deshonra pública y una vergüenza. Si dejas de escuchar la instrucción, le darás la espalda al conocimiento. Un testigo corrupto ridiculiza la justicia. La boca del perverso se traga de golpe la maldad. El castigo está hecho para los burlones y la espalda de los necios para recibir golpes.
1: La primera carta de Pablo a los Corintios, capítulo 15, versículos 12 al 34.
2: Pero díganme lo siguiente: dado que nosotros predicamos que Cristo se levantó de los muertos, ¿por qué algunos de ustedes dicen que no habrá resurrección de los muertos? Pues si no hay resurrección de los muertos, entonces Cristo tampoco ha resucitado. Y si Cristo no ha resucitado, entonces toda nuestra predicación es inútil, y la fe de ustedes también es inútil. Y nosotros, los apóstoles, estaríamos todos mintiendo acerca de Dios, porque hemos dicho que Dios levantó a Cristo de la tumba. Así que eso no puede ser cierto si no hay resurrección de los muertos. Y si no hay resurrección de los muertos, entonces Cristo no ha resucitado. Y si Cristo no ha resucitado, entonces la fe de ustedes es inútil y todavía son culpables de sus pecados. En ese caso, todos los que murieron creyendo en Cristo están perdidos. Y si nuestra esperanza en Cristo es solo para esta vida, somos los más dignos de lástima de todo el mundo. Lo cierto es que Cristo sí resucitó de los muertos. Él es el primer fruto de una gran cosecha, el primero de todos los que murieron. Así que ya ven, tal como la muerte entró en el mundo por medio de un hombre, ahora la resurrección de los muertos ha comenzado por medio de otro hombre. Así como todos mueren porque todos pertenecemos a Adán, todos los que pertenecen a Cristo recibirán vida nueva. Pero esta resurrección tiene un orden. Cristo fue resucitado como el primero de la cosecha. Luego todos los que pertenecen a Cristo serán resucitados cuando Él regrese. Después de eso, vendrá el fin, cuando Él entregará el reino a Dios el Padre, luego de destruir a todo gobernante y poder y toda autoridad. Pues Cristo tiene que reinar hasta que humille a todos sus enemigos debajo de sus pies. Y el último enemigo que será destruido es la muerte. Pues las Escrituras dicen: Dios ha puesto todas las cosas bajo su autoridad. Claro que cuando dice todas las cosas están bajo su autoridad, no incluye a Dios mismo, quien le dio a Cristo su autoridad. Entonces, cuando todas las cosas estén bajo su autoridad, el Hijo se pondrá a sí mismo bajo la autoridad de Dios, para que Dios, quien le dio a su Hijo la autoridad sobre todas las cosas, sea completamente supremo sobre todas las cosas en todas partes. Si los muertos no serán resucitados, ¿para qué se bautiza la gente por los que están muertos? ¿Para qué hacerlo a menos que los muertos algún día resuciten? ¿Y para qué nosotros, a todas horas, pondríamos en peligro nuestra vida? Pues juro, amados hermanos, que todos los días enfrento la muerte. Esto es tan cierto como el orgullo que siento por lo que Cristo Jesús, nuestro Señor, ha hecho en ustedes. ¿Y qué valor hubo en luchar contra las fieras salvajes, esa gente de Éfeso, si no habrá resurrección de los muertos? Y si no hay resurrección, comamos y bebamos, que mañana moriremos. No se dejen engañar por los que dicen semejantes cosas, porque las malas compañías corrompen el buen carácter. Piensen bien sobre lo que es correcto y dejen de pecar, pues para su vergüenza les digo que algunos de ustedes no conocen a Dios en absoluto.
3: Hasta aquí fue la lectura de hoy. 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
0: Una de las lecciones importantes que estamos aprendiendo en el libro de Hechos es: mientras que la resurrección no sea predicada, el Evangelio no ha sido predicado. Lo vamos a escuchar otra vez en el día de hoy. Bienvenido a Través de la Biblia, el programa donde conocemos a Dios en su palabra. Iniciemos nuestro tiempo de estudio en oración. Padre Celestial, nos encomendamos a tu gracia y a tu misericordia para nuestro estudio de hoy. Háblanos y ministranos. En el nombre de Jesús te lo pedimos y oramos. Amén.
2: Continuando nuestro estudio en el capítulo 10 de los Hechos de los Apóstoles, dejamos en nuestro programa anterior a Pedro ya en la casa de Cornelio y diciéndole que a pesar de ser abominable para un judío juntarse o acercarse a un extranjero, había venido porque Dios le había mostrado que a ningún hombre llamara común o inmundo. De modo que, cuando fue llamado, vino sin replicar. Y luego preguntó para qué le habían hecho venir. Y nos preguntamos nosotros, ¿por qué haría Pedro esa pregunta? ¿Por qué no empieza enseguida a hablarles acerca de Jesucristo? Y dijimos que era porque el Espíritu de Dios estaba guiando en todo esto. Él era quien estaba encargado de la situación e impidió que Pedro les hablara inmediatamente de Cristo. Dijimos luego que esto debía servirnos de lección importante. A veces se nos hace difícil testificar del Señor Jesucristo y, por tanto, cuando testificamos, somos muy torpes en cuanto a lo que hablamos. Hablamos tan bruscamente y de tal manera que muchas veces ofendemos precisamente a los que estamos tratando de ganar para el Señor. Y por supuesto que no debemos testificar de esa manera. Es necesario que seamos guiados por el Espíritu de Dios. Debemos ser sensibles a la dirección del Espíritu Santo. Por eso debemos tener cuidado en cuanto a nuestro testificar. Simón Pedro no empezó enseguida a sermonear ni a predicar aquí. Primero, se enteró de lo que pasaba. Dice, ¿por qué me has llamado? ¿Por qué enviaste a estos hombres a que me buscaran? Entonces Cornelio dijo aquí en los versículos 30 al 33 de este capítulo 10 de los Hechos. Entonces Cornelio dijo, hace 4 días que a esta hora yo estaba en ayunas, y a la hora novena, mientras oraba en mi casa, vi que se puso delante de mí un varón con vestido resplandeciente y dijo, Cornelio, tu oración ha sido oída y tus limosnas han sido recordadas delante de Dios. Envía pues a Jope y haz venir a Simón, el que tiene por sobrenombre Pedro, el cual mora en casa de Simón, un curtidor, junto al mar, y cuando llegue, él te hablará. Así que luego envió por ti, y tú has hecho bien en venir. Ahora pues, todos nosotros estamos aquí en la presencia de Dios para oír todo lo que Dios te ha mandado. Cornelio le explica que realmente no sabe por qué le envió a buscar, excepto que Dios quiso que le mandara a buscar. Se da cuenta que Pedro debe tener algún mensaje para él, pero claro que él no sabe cuál será ese mensaje. Entonces Pedro, abriendo la boca, le dijo aquí en los versículos 34 al 37, Entonces Pedro, abriendo la boca, dijo, «En verdad comprendo que Dios no hace acepción de personas, sino que en toda nación se agrada del que le teme y hace justicia. Dios envió mensaje a los hijos de Israel,

0: anunciando el Evangelio de la paz por medio de Jesucristo. Este es Señor de todos. Vosotros sabéis lo que se divulgó por toda Judea, comenzando desde Galilea, después del bautismo que predicó Juan. Al parecer, Cornelio y los que estaban reunidos con él habían oído ciertas cosas fundamentales en cuanto a Jesús de Nazaret y también en cuanto al ministerio de Juan el Bautista. Las nuevas de algunos de los incidentes de los pasados 3 o 4 años seguramente se habrían esparcido por todo el país y así las habrían oído en Cesarea. Continuemos con los versículos 38 al 40. Cómo Dios ungió con el Espíritu Santo y con poder a Jesús de Nazaret, y cómo éste anduvo haciendo bienes y sanando a todos los oprimidos por el diablo, porque Dios estaba con él. Y nosotros somos testigos de todas las cosas que Jesús hizo en la tierra de Judea y en Jerusalén, a quien mataron colgándole en un madero. A éste levantó Dios al tercer día e hizo que se manifestase. Fíjese usted con cuidado lo que hace Simón Pedro. Presenta los hechos en cuanto a Jesucristo, asumiendo que hay algunos que ya saben algo en cuanto a estos incidentes. Declara con toda claridad que este Jesús fue muerto y colgado en un madero y que resucitó al tercer día. Este es el mensaje. Este es el Evangelio. Amigo oyente, no hay ni un solo sermón que se predique en el libro de los Hechos que no haga mención de la resurrección de Jesucristo. Es que esta verdad constituye el corazón mismo del Evangelio. Mientras que la resurrección no sea predicada, el Evangelio no ha sido predicado. Jesucristo murió, fue sepultado y resucitó de los muertos. Estos son los hechos históricos. Ahora, la relación que usted tenga hoy con el Cristo resucitado determina su destino eterno, debido a que Él murió por nuestros pecados conforme a las Escrituras y resucitó para nuestra justificación, como lo dice el apóstol Pablo en su carta a los Romanos, capítulo 4, versículo 25. Continuemos con los versículos 41 al 43 de este capítulo 10 de los Hechos. Leamos primero la última parte del versículo 40. «E hizo que se manifestase, no a todo el pueblo, sino a los testigos que Dios había ordenado de antemano, a nosotros que comimos y bebimos con él después que resucitó de los muertos. Y nos mandó que predicásemos al pueblo y testificásemos que Él es el que Dios ha puesto por juez de vivos y muertos. De éste dan testimonio todos los profetas, que todos los que en Él creyeren recibirán perdón de pecados por su nombre». Recordará usted, amigo oyente, que hemos señalado ya antes que Pedro tenía sus debilidades y sus faltas. Suponemos que en realidad nos regocijamos del hecho de que Pedro fuera tan humano, porque todos somos como él. Yo mismo soy como él. Pero permítanos decirle, amigo oyente, que este Pedro predicó el Evangelio. Aquí tiene usted el Evangelio. Jesucristo murió, ha resucitado, y todos los que crean en él recibirán perdón de pecados por su nombre. Si no compartimos este mensaje, amigo oyente, en su totalidad, no le estamos dando el Evangelio. Ahora, los versículos 44 al 48 dicen: «Mientras aún hablaba Pedro estas palabras, el Espíritu Santo cayó sobre todos los que oían el discurso, y los fieles de la circuncisión que habían venido con Pedro se quedaron atónitos de que también sobre los gentiles se derramase el don del Espíritu Santo, porque los oían que hablaban en lenguas y que magnificaban a Dios. Entonces respondió Pedro: ¿Puede acaso alguno impedir el agua para que no sean bautizados estos que han recibido el Espíritu Santo también como nosotros? Y mandó bautizarles en el nombre del Señor Jesús. Entonces le rogaron que se quedase por algunos días». A este incidente se le ha llamado el Pentecostés de los gentiles. Y Pedro se quedó atónito, sorprendido de que los gentiles también recibieran el Espíritu Santo. Este derramamiento del Espíritu Santo fue un hecho audible por su hablar en lenguas. El hablar en lenguas constituyó otra evidencia más para Simón Pedro y para los que estaban con él de que Dios salvaría también a los gentiles y que les daría su Santo Espíritu. Pedro más tarde relata esto como evidencia de que estos gentiles habían creído en el Señor Jesucristo y que Dios había dado también a los gentiles arrepentimiento para vida eterna, como lo veremos en el capítulo 11. En el capítulo 15, versículos 7 al 11 de este libro de los Hechos, Pedro nuevamente se refiere a este incidente y dice que comprueba que el Espíritu Santo había sido dado a los gentiles y que son salvos por medio de la gracia del Señor Jesucristo, de la misma manera como son salvados los judíos. Es difícil para nosotros darnos cuenta, amigo oyente, de la gran barrera que existía en aquel entonces entre los judíos y los gentiles. Los judíos simplemente no podían creer que los gentiles pudieran ser salvos, aun a pesar del hecho de que el Señor les había dicho que esto sucedería. Permítanos, amigo oyente, dirigir su atención al hecho de que el libro de los Hechos de los Apóstoles nos presenta tres conversiones representativas de toda la humanidad, ya que estas tres personas son descendientes respectivamente de los hijos de Noé. El eunuco etíope era hijo de Cam, Saulo de Tarso era hijo de Sem, y Cornelio era hijo de Jafet. En cada caso, el Espíritu Santo tomó las cosas de Cristo, usó a un hombre de Dios como su instrumento y usó la palabra de Dios, porque la fe viene al oír la palabra de Dios. En el caso del eunuco etíope, el Espíritu Santo guió a Felipe, y la palabra que fue usada fue Isaías capítulo 53. El Espíritu Santo guió a Saulo por el camino a Damasco, y Jesús trató con él directamente. Saulo había sido muy bien enseñado en el Antiguo Testamento, y creemos que el testimonio de Esteban fue el instrumento humano que Dios usó en su vida. También ahora, en este último caso, vemos que el Espíritu Santo guiaba en cada detalle de la conversión de Cornelio. Preparó tanto a Cornelio como a Pedro. Pedro fue el instrumento humano quien predicó a Cristo resucitado ante Cornelio y su familia. Y aquí concluye el capítulo 10 de los Hechos de los Apóstoles. Llegamos ahora al capítulo 11. En este capítulo, Pedro defiende su ministerio, y el Evangelio avanza hasta Antioquía. Parece que las noticias de que los gentiles habían recibido la palabra de Dios no causaron mucho gozo en la iglesia en Jerusalén. Y demandan entonces una explicación de parte de Pedro sobre su conducta y, por tanto, él defiende su ministerio. Creemos que en realidad le fue difícil a Simón Pedro hacer esto. Leamos, pues, los primeros tres versículos de este capítulo 11 de los Hechos. Oyeron los apóstoles y los hermanos que estaban en Judea que también los gentiles habían recibido la palabra de Dios. Y cuando Pedro subió a Jerusalén, disputaban con él los que eran de la circuncisión, diciendo, «¿Por qué has entrado en casa de hombres incircuncisos y has comido con ellos?». Como usted ve, amigo oyente, hubo dudas y división. Y debemos comprender aquí que para los judíos, lo que hizo Simón Pedro fue una cosa terrible. El hecho es que si hubiéramos podido conversar con Simón Pedro un mes antes de su visita a la casa de Cornelio, el centurión romano, él también habría dicho que tal cosa constituía un hecho terrible. Bueno, lo que sucedió aquí es que Pedro les ofreció una disculpa y deja en claro que él no quería ir a llevar el Evangelio a los gentiles, pero que el Espíritu de Dios le guió en todo el episodio. Leamos los versículos 4 al 6 de este capítulo 11 de Hechos. Entonces comenzó Pedro a contarles por orden lo sucedido, diciendo, «Estaba yo en la ciudad de Jope orando, y vi en éxtasis una visión, algo semejante a un gran lienzo que descendía, que por las cuatro puntas era bajado del cielo y venía hasta mí. Cuando fijé en él los ojos, consideré y vi cuadrúpedos terrestres y fieras y reptiles y aves del cielo». Ahora escuche usted su relato. Aquí Pedro nos hace saber que todavía estaba asombrado por todo lo que le sucedió. Continuemos con los versículos 7 al 18. «Y oí una voz que me decía, levántate, Pedro, mata y come. Y dije, Señor, no, porque ninguna cosa común o inmunda entró jamás en mi boca. Entonces la voz me respondió del cielo por segunda vez, lo que Dios limpió, no lo llames tú común. Y esto se hizo tres veces, y volvió todo a ser llevado arriba al cielo. Y aquí luego llegaron tres hombres a la casa donde yo estaba, enviados a mí desde Cesarea. Y el Espíritu me dijo que fuese con ellos sin dudar. Fueron también conmigo estos seis hermanos, y entramos en casa de un varón, quien nos contó cómo había visto en su casa un ángel, que se puso en pie y le dijo, «Envía hombres a Jope, y haz venir a Simón, el que tiene por sobrenombre Pedro. Él te hablará palabras por las cuales serás salvo tú y toda tu casa». Y cuando comencé a hablar, cayó el Espíritu Santo sobre ellos también, como sobre nosotros al principio. Entonces me acordé de lo dicho por el Señor cuando dijo, «Juan ciertamente bautizó en agua, mas vosotros seréis bautizados con el Espíritu Santo». Si Dios, pues, les concedió también el mismo don que a nosotros que hemos creído en el Señor Jesucristo, ¿quién era yo que pudiese estorbar a Dios? Entonces, oídas estas cosas, callaron y glorificaron a Dios, diciendo, «De manera que también a los gentiles ha dado Dios arrepentimiento para vida». Ahora fíjese en algunas cosas, amigo oyente. Aunque Cornelio era piadoso y temeroso de Dios, necesitaba que las palabras del Evangelio le fueran habladas para poder ser salvo. Pedro sabía que el Espíritu Santo había venido sobre ellos porque hablaron en lenguas. Y fíjese usted que recibieron el Espíritu Santo cuando creyeron en el Señor Jesucristo. Aún los judaizantes tenían que callarse ahora. No tenían nada más que decir en contra de la conducta de Pedro, porque esto sin duda era de Dios. Por tanto, glorificaron a Dios. Y este fue un gran día. La puerta había sido abierta a los gentiles. Vemos ahora que todo se está preparando para la promulgación del Evangelio hasta lo último de la tierra. Continuemos ahora con los versículos 19 y 20 de este capítulo 11 de los Hechos. Ahora bien, los que habían sido esparcidos a causa de la persecución que hubo con motivo de Esteban, pasaron hasta Fenicia, Chipre y Antioquía, no hablando a nadie la palabra, sino solo a los judíos. Pero había entre ellos unos varones de Chipre y de Cirene, los cuales, cuando entraron en Antioquía, hablaron también a los griegos, anunciando el Evangelio del Señor Jesús. Los griegos aquí, como usted lo recordará, eran judíos que hablaban griego y que practicaban las costumbres griegas. Hasta aquí se fijará usted que la predicación había sido solamente a los judíos. Continuemos ahora con los versículos 21 y 22. Y la mano del Señor estaba con ellos, y gran número creyó y se convirtió al Señor. Llegó la noticia de estas cosas a oídos de la iglesia que estaba en Jerusalén, y enviaron a Bernabé que fuese hasta Antioquía. Hay un gran movimiento del Espíritu de Dios en Antioquía, y la iglesia en Jerusalén oye estas noticias. Por tanto, la iglesia en Jerusalén envía a Bernabé hasta Antioquía. Veremos ahora que Antioquía pronto será el segundo centro de la iglesia. El hecho es que el centro realmente cambió de Jerusalén a Antioquía. Continuemos con los versículos 23 y 24 de este capítulo 11 de los Hechos. Este, cuando llegó y vio la gracia de Dios, se regocijó y exhortó a todos a que con propósito de corazón permaneciesen fieles al Señor, porque era varón bueno y lleno del Espíritu Santo y de fe, y una gran multitud fue agregada al Señor. ¿No es esto una cosa maravillosa lo que se dice en cuanto a Bernabé? Era varón bueno y lleno del Espíritu Santo y de fe. Y amigo oyente, no hay motivo alguno para que todo cristiano no sea un hombre bueno, a menos que sea una mujer, y entonces ella será una mujer buena. Ahora, en realidad, Bernabé llega a ser el pastor de la iglesia allí. Exhortaba, lo cual hacía por medio de la predicación y la enseñanza. Y la congregación creció porque mucha gente fue agregada al Señor, dice la Escritura. Ahora, al crecer la iglesia, Bernabé se dio cuenta que necesitaba un segundo pastor, y él sabía dónde encontrar uno muy bueno. Continuemos con los versículos 25 y 26 de este capítulo 11 de los Hechos. Después fue Bernabé a Tarso para buscar a Saulo, y hallándole, le trajo a Antioquía. Y se congregaron allí todo un año con la iglesia, y enseñaron a mucha gente, y a los discípulos se les llamó cristianos por primera vez en Antioquía. Bernabé tuvo que ir para buscar a Saulo y traerlo. Sin embargo, descubrió que Saulo estaba un poco reticente para venir. Ahora, fue aquí en Antioquía donde los creyentes en el Señor Jesucristo por primera vez fueron llamados cristianos. Ahora, no creemos que este término haya sido usado para burlarse de los creyentes en Cristo Jesús. Creemos que simplemente significaba que estos eran los seguidores de Cristo. Y es un nombre excelente. Y el capítulo 11 de los Hechos concluye diciendo aquí en los versículos 27 al 30, «En aquellos días, unos profetas descendieron de Jerusalén a Antioquía, y levantándose uno de ellos, llamado Agabo, daba a entender por el Espíritu que vendría una gran hambre en toda la tierra habitada, la cual sucedió en tiempo de Claudio. Entonces los discípulos, cada uno conforme a lo que tenía, determinaron enviar socorro a los hermanos que habitaban en Judea, lo cual en efecto hicieron, enviándolo a los ancianos por mano de Bernabé y de Saulo». El incidente que se registra aquí también es verificado por la historia secular. Hubo un hambre general, pero su efecto se sintió especialmente en Jerusalén, donde la iglesia había sido grandemente perseguida. Sufrían una necesidad deplorable durante este tiempo. Y es maravilloso ver el espíritu fraternal, el vínculo del amor que mantenía juntos a los miembros de la iglesia primitiva. Ante esta circunstancia, los otros creyentes, pues, enviaron ayuda a la iglesia afligida en Jerusalén. Ahora recordemos que Saulo había sido uno de aquellos que antes había hecho daño a la iglesia en Jerusalén por su persecución contra ellos. ¡Cuán maravilloso es ver que en sus propias manos un Saulo transformado ahora trae socorro a esa misma iglesia! Esa es la verdadera cristiandad, amigo oyente. Así es como debe ser. Y pasamos ahora al capítulo 12 de los Hechos. En este capítulo encontramos la muerte de Jacobo y el arresto de Simón Pedro. Este capítulo describe un período de persecución. Alguien ha dicho que la sangre de los mártires es la simiente de la iglesia. Y es un hecho comprobado que al aumentar la persecución, la iglesia crece. La palabra de Dios es multiplicada. Jesús había dicho, edificaré mi iglesia. Y es maravilloso ver en este capítulo cómo se logra realizarlo. Esta persecución empezó bajo Agripa I, nieto de Herodes el Grande. Herodes el Grande fue el rey que trató de matar al bebé Jesús cuando dio la orden para la matanza de los bebés en Belén. Si alguna vez ha habido una familia que estuviera en enemistad contra Dios, fue esta familia de Herodes. Que sepamos, ni un solo miembro de esa familia jamás se convirtió a Cristo. Bien, comencemos nuestro estudio de este capítulo 12 leyendo el contenido de su primer versículo. Dice, en aquel mismo tiempo el rey Herodes echó mano a algunos de la iglesia para maltratarles. Usted recordará que hasta aquí la persecución contra la iglesia había sido mayormente por parte de los líderes religiosos y de los saduceos en particular. Pero ahora pasa a las esferas del gobierno. La persecución se vuelve de la religión a la política. Y quizá Herodes hizo esto para tratar de ganarse el favor de ciertas personas y sectores influyentes. Lo que sabemos es que Herodes le echó mano a algunos de la iglesia para maltratarles, como dice aquí. Ahora, quisiéramos aclarar aquí que la palabra maltratar no describe en realidad lo que hizo. La realidad es que el rey Herodes desencadenó una persecución brutal y despiadada contra la iglesia. El versículo siguiente nos dice lo que hizo. Y lo dice sin rodeos. Escuche usted el versículo 2 de este capítulo 12 de los Hechos. Y mató a espada a Jacobo, hermano de Juan. Jacobo se consagra así como otro mártir de la iglesia. Él es el segundo mártir que se menciona en la Biblia, pero es nuestra opinión que hubo muchos otros que ya habían muerto por el nombre del Señor Jesucristo. Ahora el versículo 3 dice, y viendo que esto había agradado a los judíos, procedió a prender también a Pedro. Era entonces los días de los panes sin levadura. Permítanos pausar aquí por un momento, amigo oyente, para hacer una observación especial en cuanto a esto. Jacobo es muerto, pero Pedro será milagrosamente preservado aún en medio de todo esto. Encontramos aquí un ejemplo de la voluntad soberana de Dios obrando en la iglesia. Estamos seguros que había muchos que se preguntaron, ¿por qué permitió Dios que Jacobo muriera mientras a Pedro le permitió vivir? ¿Por qué permitió Dios esto? Y muchos hacen la misma pregunta hoy en día. La respuesta es que esta era la voluntad soberana de Dios. Y Dios todavía obra así hoy en día, amigo oyente. Sus caminos son más altos que los nuestros. En muchos casos, el Señor ha quitado por medio de la muerte a ciertos maravillosos miembros de una iglesia, y en cambio ha dejado a otros que quizá no son tan fieles. Ahora, ¿por qué hace eso? Quizá algunos piensen que Dios se ha equivocado al llevarse al miembro fiel y dejar a los que no son tan fieles. Yo, por ejemplo, no habría escogido a los que Dios había escogido. Pero, amigo oyente, permítanos decirle que todo esto está en manos de un Dios soberano. Dios obra según su propia voluntad y su propia manera. Usted puede rebelarse contra la voluntad soberana de Dios. Puede decir que no le guste. Pero permítanos decirle lo siguiente, amigo oyente, y vamos a decírselo con toda bondad. Es una lástima. Sí, es lástima para usted porque este es el universo de Dios y no el suyo. Es la iglesia de Dios y no la suya. Esta es la mano de un Dios soberano que lo mueve todo. Al parecer, pues, Jacobo fue uno de los principales líderes en la iglesia en Jerusalén y Dios permitió que Herodes le diera muerte. Ahora, Pedro también era líder, pero Dios permitió que él viviera. Y vamos a detenernos aquí, amigo oyente, porque nuestro tiempo ya ha concluido. Que Dios le bendiga en manera abundante.
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1: El Espíritu Santo no se recibe por esfuerzo humano, ni por cumplir mandamientos. El Espíritu Santo se recibe por medio de la predicación del Evangelio, por la fe en Jesucristo. That's it. No recibimos el Espíritu Santo por nuestra obediencia imperfecta. Todo lo contrario, recibimos el Espíritu Santo por la obra perfecta, por la obediencia perfecta de Cristo y su sacrificio en la cruz del Calvario. Esta verdad también estaba anunciada desde el Antiguo Testamento. Los profetas prometieron un tiempo en el que Dios daría un corazón nuevo a su pueblo y pondría su espíritu dentro de ellos. Eso fue lo que dijo el profeta Ezequiel. Ezequiel habló de un corazón transformado y de la presencia del Espíritu produciendo obediencia en la vida del creyente. Joel anunció el derramamiento del Espíritu sobre toda carne. En todos estos pasajes, el énfasis era la iniciativa y la gracia de Dios. El Espíritu Santo no es una recompensa por la obediencia humana, sino un regalo soberano que Dios concede por su misericordia. Alabado sea el Señor. Hagámonos esta pregunta. Para los gálatas era obvio, y para ti, para mí también. ¿Cómo recibiste tú el Espíritu Santo? ¿Cómo lo recibiste? ¿Por el glorioso mensaje de la cruz? ¿O porque Dios vio que te estabas portando bien? ¿No es obvio que es por la predicación del Evangelio? Yo espero que nadie esté pensando en la mente porque me estaba portando bien. Es por el mensaje de la cruz, amada iglesia. ¿No fue que Dios vio en el futuro que yo iba a hacer algo bueno? Porque seamos honestos. Si vio el futuro, ahí era que más rapidito me iba a enviar para el infierno. Amado, es por fe. Es por fe. Y ahora viene, una vez él establece eso, que es como que la columna vertebral de ese pasaje, Pablo no lo va a dejar ahí. Va a entrar más profundamente y va a lanzar la tercera pregunta retórica. Él le va a decir, ya le había dicho cómo comienza la vida cristiana. La vida cristiana comienza por la fe en Cristo. Eres regenerado, perteneces a la familia de Dios. Ahora él va a decir, pero quiero decirte algo más. ¿Cómo continúa la vida cristiana? Así que esa tercera pregunta retórica, y es el punto número 3, el absurdo de comenzar por el Espíritu y acabar por la carne. Él le dice, ¿tan necios sois? Fíjense que en la primera pregunta, él la pone como, ¿verdad?, como premisa cuando él le pregunta a los gálatas. Pero ahora, él le pregunta, ¿tan necios sois? En otras palabras, díganme ustedes, ahora le toca a ustedes, díganme ustedes. ¿Tan necios sois? Habiendo comenzado por el Espíritu, ¿ahora vais a acabar por la carne? Ellos ya claramente cuando estaban recibiendo esta carta y están leyendo esto, están diciendo,

0: diciendo, wow, yo estoy pensando como un insensato porque a mí se me presentó el mensaje del Evangelio claramente. Está claro que el Espíritu Santo yo lo recibí por fe. Y ahora la pregunta es, ¿empezaste por el Espíritu y vas a terminar por la carne? ¿De qué valen las obras de la ley? O sea, ¿cómo que vas a terminar por la carne? ¿Para qué te vas a circuncidar? ¿Para qué vas a estar comiendo ensalada? Coche. ¿Para qué? Pablo está exponiendo el error profundo que habían caído los Gálatas. Ellos pensaban que la vida cristiana funcionaba así. La salvación comienza por fe, pero el crecimiento espiritual depende del esfuerzo humano. Me tengo que circuncidar, tengo que hacer esto, tengo que hacer lo otro. Eso era completamente absurdo, amada iglesia. ¿Se recuerda del náufrago? ¿Se recuerda del náufrago? De la ilustración inicial. Después que estaban salvos, después que habían recibido el Espíritu Santo, volver a eso es como tirarse al mar y tratar de llegar a la orilla por tu esfuerzo. No hace sentido. El náufrago se estaba hundiendo porque no lo podía hacer. ¿Cómo si te rescatan, tú te vas a tirar otra vez a nadar? Eso mismo estaban haciendo los Gálatas. La vida cristiana no comienza por el Espíritu para luego continuar por la carne. La misma gracia que nos salva es la misma gracia que nos sostiene. La misma fe por la cual somos justificados en Cristo es la fe por la cual vivimos dependiendo del Espíritu Santo que nos santifica. Eso no es lo que dice Filipenses 1:6. El mismo apóstol Pablo, inspirado por el Espíritu Santo, les escribe a la iglesia ubicada en Filipo y le dice, estando persuadido de esto, que el que comenzó en vosotros la buena obra la perfeccionará hasta el día de Jesucristo. Cuantos adoran y glorifican el nombre del Señor. Qué bueno. Usted sabe la paz y el descanso que esto trae a mi vida. Es por gracia. Lamentablemente muchos creyentes hoy viven bajo una confusión espiritual profunda. Entienden que Dios nos salvó por gracia, pero en la práctica viven como si ahora deberían sostener su vida espiritual por su propio esfuerzo. Andan la vida así, así, así, tratando de perseverar por sus propias fuerzas. Esto se explicó muy bien. Si usted tiene duda de esto, vaya al mensaje anterior. Esto se explicó muy bien. Tú y yo no somos preservados hasta el día final por nuestras propias fuerzas. Tú y yo somos preservados hasta el fin por la obra maravillosa del Espíritu Santo. La vida cristiana no comienza con la gracia para luego continuar con el esfuerzo humano. Es un error, pero nosotros tratamos de hacerlo así. De hecho, lo defendemos. Nos da cosita cada vez que lo presentamos. No nos gusta, pero es así. No me da tiempo de ir a los catecismos, pero léase el catecismo menor, las preguntas, ¿qué es la justificación y qué es la santificación? Ambos empiezan, que es la obra de la gracia de Jesucristo. Así mismo lo escribe. La vida cristiana comienza, la vida cristiana continúa y la vida cristiana termina dependiendo solamente del Espíritu Santo. Amada iglesia, la santificación es distinta de la justificación, eso está claro. Pero brota de la misma unión con Cristo, el mismo Espíritu que nos dio vida al creer en es el mismo Espíritu que va a continuar obrando en nosotros cada día. Y voy a hacer una clarificación para que nadie le dé un ataque al corazón. Que si quisiera no la haría, porque hermenéuticamente no tengo que hacerla. El pasaje es claro, pero la voy a hacer. Claramente esto no significa que el creyente viva pasivamente ni que las obras sean innecesarias. De hecho, al contrario, la fe verdadera siempre produce obediencia. Pero, ahí como que grité, ¿verdad? Esa obediencia no nace de confiar en nuestra fuerza, sino de confiar plenamente en el Espíritu Santo, en Dios. Y muchos de nosotros conocemos de primera mano muy bien esta lucha. Sabemos que el Evangelio enseña que somos justificados por fe, pero en la práctica vivimos tratando de demostrar que somos suficientemente buenos para que Dios nos acepte. Por eso cuando fallamos, sentimos que Dios se ha decepcionado. Y por eso cuando obedecemos, pensamos que hemos ganado un poco más del favor de Dios. Como si tú y yo pudiéramos añadir una estrellita. Esto no es kindergarten. Esa no es la lógica del Evangelio. El favor de Dios no fluctúa según nuestro desempeño espiritual. El favor de Dios está completamente anclado en la obra completa que hizo Cristo en la cruz del Calvario. Pablo finalmente va a terminar con dos preguntas adicionales que cumplen la función de hacer reflexionar profundamente a los gálatas. Él le dice, ¿tantas cosas habéis padecido en vano? ¿En serio? ¿Tanto que ustedes han sufrido? ¿Tanto que han padecido por el Evangelio? Y esto es hermoso porque Pablo ha estado desarrollando, inspirado por el Espíritu Santo, esta carta y ha llegado un momento que le está diciendo, yo quiero hablar con ustedes de tú a tú. ¿De qué nosotros estamos hablando? Mediten en esto, piensen en esto. ¿Quién los fascinó para no obedecer la verdad si ustedes han recibido el Evangelio claramente? Ustedes saben que pertenecen al pueblo de Dios porque han sido sellados con la promesa del Espíritu Santo. ¿Es en serio que ustedes han alcanzado todo esto por medio de la gracia de Dios y ahora quieren ganárselo por sus propias fuerzas? La reflexión era inevitable. ¿Tanto han padecido ustedes en vano? Claro, él da clara, él dice, si es que acaso, si es que fue en vano. Porque está hablando de un cuerpo de creyente y sabe que no. La respuesta es no. ¿Han padecido en vano? No. Pues por lo tanto, aquel que os suministra el Espíritu y ha hecho maravillas entre vosotros. La pregunta es, ¿lo hace por las obras? ¿Lo hace por las obras de la fe? ¿O lo hace porque ustedes creyeron en Cristo? En otras palabras, Pablo le está diciendo, piensen por un momento en todo lo que ha ocurrido desde que recibieron el Espíritu Santo. En el mundo antiguo, identificarse con Cristo significaba enfrentar rechazo. Significaba presión social, familiar. Significaba persecución. Y usted lo sabe muy bien. En muchos casos significaba la muerte. Los Gálatas sabían esto. Por eso la pregunta. Ellos conocían de primera mano esto. Muchos de ellos habían sufrido precisamente por haber creído en el Evangelio. Así que Pablo está planteando una pregunta que debió haber golpeado profundamente sus almas. ¿Tantas cosas habían pasado en vano? No. Ellos sabían que todo lo que había pasado en su vida no era en vano. Esto era un llamado a continuar su vida, apoyados en el glorioso mensaje de la cruz y en la obra poderosa del Espíritu Santo. Es lo que le dice a la iglesia ubicada en Colosas Pablo, cuando inspirado por el Espíritu Santo dice, por tanto, de la manera que habéis recibido al Señor Jesucristo, andad en Él. Recibiste a Jesucristo por fe, tienes que caminar por fe, no apoyado en tus propias obras. La vida cristiana no se mueve del Evangelio hacia otra cosa. Toda la vida cristiana se vive sobre el mismo fundamento, el Evangelio. La cruz. La obra perfecta de Jesucristo en la cruz del Calvario. Al final, Pablo vuelve a señalar la evidencia que los Gálatas no podían negar. Dios había obrado poderosamente entre ellos por medio de su Espíritu Santo. Los Gálatas habían visto su obra. Los Gálatas habían experimentado su poder transformador y los Gálatas habían sido testigos de cómo el Espíritu Santo estaba actuando en medio de la iglesia. Pero todo había ocurrido no por las obras de la ley, sino por el oír con fe. Y esa es la reflexión para nosotros en esta mañana. ¿Habemos nosotros padecido en vano? ¿Habrá sido en vano todo lo que usted ha pasado para estar aquí en esta mañana? Amada iglesia, claramente no. Por lo tanto, aquel que ha hecho obras y maravillas en la iglesia bíblica, gracia verdadera, seguirá haciéndola en cada uno de nosotros. Esto no se trata en la fuerza mía, ni en la de los demás ancianos, ni en la de usted. Esto se trata de la obra redentora de Jesucristo y el poder maravilloso del Espíritu Santo. Dios ha puesto su Espíritu en nosotros para sostenernos. Dios ha puesto su Espíritu para fortalecernos. Dios ha puesto su Espíritu para capacitarnos, para perseverar. El mismo Espíritu que nos dio vida al principio es el Espíritu que nos va a sostener hasta el final. Voy concluyendo con esto. Volvamos por un momento a la imagen con la que comenzamos. Porque conviene reflexionar en esta mañana si estamos actuando como el náufrago. Si nuestra manera de actuar y pensar no es sensata, conviene preguntarnos si después que hemos sido salvos por gracia, si después que hemos sido salvos solo por la fe en nuestro Señor Jesucristo, nos hemos lanzado otra vez al mar a tratar de ganar nuestra salvación por nuestras propias fuerzas. Porque conviene en esta mañana preguntarnos si estamos fascinados por no obedecer la verdad. Conviene preguntarnos si estamos siendo autoengañados por nosotros mismos cuando el Evangelio es predicado cada domingo de esta plataforma claramente. Conviene preguntarnos si estamos viviendo bajo la fe, bajo la gracia transformadora del Espíritu Santo, o estamos tratando de ganarnos nuestra salvación por nuestras propias fuerzas. ¿Entendemos claramente la proposición de este mensaje? O quizás conviene repasarla. El creyente recibe el Espíritu Santo por la fe en Cristo, no por obras de la ley. Por tanto, toda la vida cristiana, desde su inicio hasta el crecimiento y final, depende completamente del Evangelio y no del esfuerzo humano. Iglesia, esto es un llamado nuevamente de volver a la cruz. No volvamos al mar del esfuerzo humano como si nuestra salvación dependiera de nosotros. Cristo ya nos rescató. El Espíritu Santo se nos fue otorgado y el Evangelio ayer, hoy y mañana sigue siendo suficiente. Cada día debemos abandonar nuevamente la confianza en nosotros mismos y descansar una y otra vez en la gracia de nuestro Dios. Y cierro, porque la gracia que nos salvó al principio es la gracia que nos sostendrá y nos llevará con seguridad hasta el final. Alabado y glorificado sea el Señor.
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Gracias, Señor, porque tú nos rescataste. Con tu amor nos rescataste. Vamos, dale gracias, dale gracias, dale gracias. No te canses de darle gracias. No te canses de darle gracias. Tu amor me rescató. Tu amor me limpió. Tu amor me dio vida eterna, Señor. Por eso cantamos. Por eso cantamos.

Proverbios 3, versículos 19 y 20. Con sabiduría el Señor fundó la tierra, con entendimiento creó los cielos. Con su conocimiento se abrieron las fuentes profundas de la tierra e hizo que el rocío se asiente bajo el cielo nocturno. 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
1: El libro de Salmos, Salmo 98, versículos 1 al 4.
2: Canten al Señor una nueva canción, porque ha hecho obras maravillosas. Su mano derecha obtuvo una poderosa victoria. Su santo brazo ha mostrado su poder salvador. El Señor anunció su victoria y reveló su justicia a toda nación. Recordó su promesa de amar y de ser fiel a Israel. Los extremos de la tierra han visto la victoria de nuestro Dios. Aclamen al Señor, habitantes de toda la tierra. Prorrumpan en alabanza y canten de alegría.
1: El libro de Proverbios, capítulo 20.
3: El vino produce burlones. La bebida alcohólica lleva a la pelea. Los que se dejan llevar por la bebida no pueden ser sabios. La furia del rey es como el rugido del león. Quien provoca su enojo pone en peligro su vida. Evitar la pelea es una señal de honor. Solo los necios insisten en pelear. Los que por pereza no aran en la temporada correspondiente no tendrán alimento en la cosecha. Aunque el buen consejo esté en lo profundo del corazón, la persona con entendimiento lo extraerá. Muchos se dicen ser amigos fieles, pero ¿quién podrá encontrar uno realmente digno de confianza? Los justos caminan con integridad. Benditos son los hijos que siguen sus pasos. Cuando el rey se sienta a juzgar en el tribunal, analiza todas las pruebas y separa lo malo de lo bueno. ¿Quién puede decir, he limpiado mi corazón, soy puro y estoy libre de pecado? Pesas falsas y medidas desiguales. El Señor detesta cualquier tipo de engaño. Aún a los niños se les conoce por su modo de actuar, si su conducta es o no pura y recta. Los oídos para oír y los ojos para ver. Ambos son regalos del Señor. Si te encanta dormir, terminarás en la pobreza. Mantén los ojos abiertos y tendrás comida en abundancia. El comprador regatea el precio diciendo, esto no vale nada. Y después se jacta por una buena compra. Las palabras sabias son más valiosas que mucho oro y multitud de rubíes. Al que salga fiador por la deuda de un desconocido, pídele una garantía. Exígele un depósito como garantía si lo hace por extranjeros. El pan robado tiene un sabor dulce, pero se transforma en arena dentro de la boca. Con buenos consejos los planes tienen éxito. No entres en guerra sin consejos sabios. El chismoso anda por ahí ventilando secretos, así que no andes con los que hablan de más. Si insultas a tu padre o a tu madre, se apagará tu luz en la más densa oscuridad. Una herencia que se obtiene demasiado temprano en la vida, al final no es de bendición. No digas, me voy a vengar de este mal. Espera a que el Señor se ocupe del asunto. El Señor detesta el engaño. No le agradan las balanzas adulteradas. El Señor dirige nuestros pasos. Entonces, ¿por qué tratar de entender todo lo que pasa? No te acorrales al hacer una promesa apresurada a Dios y calcular el costo después. El rey sabio esparce a los perversos como trigo y luego los atropella con su rueda de trillar. La luz del Señor penetra el espíritu humano y pone al descubierto cada intención oculta. El amor inagotable y la fidelidad

0: protegen al rey. Su trono se afianza por medio de su amor. La gloria de los jóvenes es su fuerza. Las canas de la experiencia son el esplendor de los ancianos. El castigo físico limpia la maldad. Semejante disciplina purifica el corazón.
1: El libro de Proverbios, capítulo 21.
0: El corazón del rey es como un arroyo dirigido por el Señor, quien lo guía por donde él quiere. La gente puede considerarse en lo correcto según su propia opinión, pero el Señor examina el corazón. Al Señor le agrada más cuando hacemos lo que es correcto y justo que cuando le ofrecemos sacrificios. Los ojos arrogantes, el corazón orgulloso y las malas acciones son pecado. Los planes bien pensados y el arduo trabajo llevan a la prosperidad, pero los atajos tomados a la carrera conducen a la pobreza. La riqueza, fruto de una lengua mentirosa, es una neblina que se esfuma y una trampa mortal. La violencia de los perversos arrasará con ellos, porque se niegan a hacer lo que es justo. El culpable camina por un sendero torcido. El inocente anda por un camino recto. Es mejor vivir solo en un rincón de la azotea que en una casa preciosa, con una esposa que busca pleitos. Los malvados desean el mal. No muestran compasión a sus vecinos. Si castigas al burlón, los ingenuos llegan a ser sabios. Si instruyes al sabio, será aún más sabio. El justo sabe lo que ocurre en el hogar de los perversos. Él traerá desastre sobre ellos. Los que tapan sus oídos al clamor del pobre tampoco recibirán ayuda cuando pasen necesidad. El regalo en secreto calma el enojo. El soborno por debajo de la mesa aplaca la furia. La justicia es una alegría para los justos, pero hace temblar a los malhechores. La persona que se aparta del sentido común terminará en compañía de los muertos. Los que aman el placer se vuelven pobres. Los que aman el vino y el lujo nunca llegarán a ser ricos. Los perversos son castigados en lugar de los justos y los traidores en lugar de las personas honradas. Es mejor vivir solo en el desierto que con una esposa que se queja y busca pleitos. Los sabios tienen riquezas y lujos, pero los necios gastan todo lo que consiguen. El que busca la justicia y el amor inagotable encontrará vida, justicia y honor. El sabio conquista la ciudad de los fuertes y arrasa la fortaleza en que confían. Cuida tu lengua y mantén la boca cerrada y no te meterás en problemas. Los burlones son orgullosos y altaneros. Actúan con una arrogancia que no tiene límites. Por mucho que desee, el perezoso acabará en la ruina, porque sus manos se niegan a trabajar. Hay quienes se la pasan codiciando todo el tiempo, pero a los justos les encanta dar. El sacrificio del malvado es detestable, sobre todo cuando lo ofrece con malas intenciones. El testigo falso será silenciado, pero al testigo creíble se le permitirá hablar. El perverso finge para salir del apuro, pero el honrado piensa antes de actuar. No hay sabiduría humana, ni entendimiento, ni proyecto que puedan hacerle frente al Señor. El caballo se prepara para el día de la batalla, pero la victoria pertenece al Señor.
1: El libro de Proverbios, capítulo 22.
0: Elige una buena reputación sobre las muchas riquezas. Ser tenido en gran estima es mejor que la plata o el oro. El rico y el pobre tienen esto en común. A ambos los hizo el Señor. El prudente se anticipa al peligro y toma precauciones. El simplón avanza ciegas y sufre las consecuencias. La verdadera humildad y el temor del Señor conducen a riquezas, a honor y a una larga vida. Los corruptos van por un camino espinoso y traicionero. El que aprecie la vida lo evitará. Dirige a tus hijos por el camino correcto, y cuando sean mayores, no lo abandonarán. Así como el rico gobierna al pobre, el que pide prestado es sirviente del que presta. Los que siembran injusticia cosecharán desgracia, y su régimen de terror se acabará. Benditos son los generosos, porque alimentan a los pobres. Echa fuera al burlón, y también se acabarán las peleas. Los pleitos y los insultos desaparecerán. El que ama la pureza del corazón y habla con gracia, tendrá al rey como amigo. El Señor preserva a los que tienen conocimiento, pero arruina los planes de los traicioneros. El perezoso afirma: hay un león allí afuera. Si salgo, me puede matar. La boca de la mujer inmoral es una trampa peligrosa. Los que provoquen el enojo del Señor caerán en ella. El corazón del muchacho está lleno de necedad, pero la disciplina física la alejará de él. La persona que saca ventaja oprimiendo al pobre o llenando de regalos al rico terminará en la pobreza. Escucha las palabras de los sabios. Aplica tu corazón a mi enseñanza, pues es bueno guardar estos dichos en tu corazón y tenerlos siempre a flor de labios. Yo te enseño hoy, sí, a ti, para que confíes en el Señor. Te he escrito 30 dichos llenos de consejos y de conocimiento. Así podrás conocer la verdad y llevar un informe preciso a quienes te enviaron. No le robes al pobre tan solo porque puedes hacerlo, ni saques provecho de los necesitados en la corte, porque el Señor es su defensor. Él destruirá a todo el que los destruya. No te hagas amigo de la gente irritable, ni te juntes con los que pierden los estribos con facilidad, porque aprenderás a ser como ellos y pondrás en peligro tu alma. No te comprometas a garantizar la deuda de otro, ni seas fiador de nadie. Si no puedes pagar, te quitarán hasta la cama en la que duermes. No engañes a tu vecino cambiando de lugar los antiguos límites de propiedad establecidos por generaciones pasadas. ¿Has visto a alguien realmente hábil en su trabajo? Servirá a los reyes en lugar de trabajar para la gente común.
1: La primera carta de Pablo a los Corintios, capítulo 15, versículos 35 al 49.
2: Pero alguien podría preguntar, ¿cómo resucitarán los muertos? ¿Qué clase de cuerpos tendrán? ¡Qué pregunta tan tonta! Cuando pones una semilla en la tierra, esta no crece y llega a ser una planta a menos que muera primero. Y lo que pones en el suelo no es la planta que crecerá, sino tan solo una simple semilla de trigo o de lo que estés sembrando. Luego Dios le da el cuerpo nuevo que Él quiere que tenga. De cada clase de semilla crece una planta diferente. De modo parecido, hay diferentes clases de carne. una para los humanos, otra para los animales, otra para las aves y otra para los peces. También hay cuerpos en los cielos y cuerpos sobre la tierra. La gloria de los cuerpos celestiales es diferente de la gloria de los cuerpos terrenales. El sol tiene una clase de gloria, mientras que la luna tiene otra, y las estrellas tienen otra. Y hasta las estrellas se diferencian unas de otras por la gloria de cada una. Lo mismo sucede con la resurrección de los muertos. Cuando morimos, nuestros cuerpos terrenales son plantados en la tierra, pero serán resucitados para que vivan por siempre. Nuestros cuerpos son enterrados en deshonra, pero serán resucitados en gloria. Son enterrados en debilidad, pero serán resucitados en fuerza. Son enterrados como cuerpos humanos naturales, pero serán resucitados como cuerpos espirituales. Pues así como hay cuerpos naturales, también hay cuerpos espirituales. Las Escrituras nos dicen: el primer hombre, Adán, se convirtió en un ser viviente, pero el último Adán, es decir, Cristo, es un espíritu que da vida. Lo que primero viene es el cuerpo natural y más tarde viene el cuerpo espiritual. Adán, el primer hombre, fue formado del polvo de la tierra, mientras que Cristo, el segundo hombre, vino del cielo. Los que son terrenales son como el hombre terrenal, y los que son celestiales son como el hombre celestial. Al igual que ahora somos como el hombre terrenal, algún día seremos como el hombre celestial.
3: Hasta aquí fue la lectura de hoy. 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

Quizás sea ese el pecado más común de los hijos tuyos, y es el hecho de que tú nos invitas a venir continuamente, con toda libertad, 24 horas al día, a conversar contigo, y frecuentemente no lo hacemos. Yo quiero pedirte que tú uses este mensaje en el día de hoy para cambiar eso, pero que lo cambie no por un día, no por un mes, sino por toda la vida de aquellos que escucharán. Señor, gracias por tu disposición a escucharnos. Gracias porque, impresionantemente, tú estás más interesado en oír de mí que lo que nosotros podemos estar interesados en hablar contigo. Esa es una verdad que no podemos negar. Señor, obra en esta mañana, obra de manera decisiva, más radical, en la dirección de tu voluntad y de lo que tú has revelado. Y al mismo tiempo, Señor, antes de yo predicar, yo quiero presentarte a tres de nuestros pastores que entiendo están predicando en otras iglesias. Te quiero presentar al pastor Joel Peña, que está predicando en la iglesia del pastor Ángel Cardosa en Mano Guayabo. Sé con él de una manera extraordinaria y yo quiero dividir esta palabra en extraordinaria, que no sea, que su tiempo allá no sea común, corriente, que él no lo sienta de esa manera, simplemente porque tú desbordaste tu gracia sobre ellos. Pastor Reinaldo, no estoy seguro de la localidad, pero entiendo que está en una iglesia hermana, quizás de templo bíblico. Señor, gracias por darnos pastores que pueden ser prestados para ministrar a otra parte del cuerpo de Cristo en otra localidad. Y te pedimos por el pastor Fabio. Señor, tú lo has enviado a Punta Cana, donde él está predicando, fortaleciendo esta congregación que apenas se plantó en el mes de enero y que ha ido creciendo. Gracias por cada uno de ellos. Y yo quiero aprovechar para orar por el pastor Leo en Santiago, que también está plantado, pero necesita crecer, necesita fortalecer la iglesia que tú has puesto en sus manos. Sobre cada uno de ellos, derrama bendición, autoridad, gracia, precisión al predicar, que al final tu pueblo sea bendecido. Te lo pedimos en Cristo Jesús y su pueblo dice amén, amén. Bendiciones, bueno verlos a todos y uno de ustedes. Bueno, en el día de hoy estaremos continuando nuestra serie sobre esta carta a los Hebreos. Estaremos cerrando el capítulo 4 de la carta. Sin embargo, el autor cierra el capítulo 4, pero lo hace abriendo un tema gigantesco. De hecho, el tema es tan enorme que se prolonga hasta el capítulo 10. ¿Lo puede imaginar? Y estoy hablando del sacerdocio de Cristo. No es que él no mencione algunas otras cosas aquí y allí, pero el centro, desde ahora hasta el capítulo 10, el centro de gravedad es el sacerdocio de Cristo. De hecho, es el eje sobre el cual gira toda la carta, de principio a fin. No hay ninguna otra carta en el Nuevo Testamento que pueda hablar o que hable, que detalle con tanta precisión acerca del sacerdocio de Cristo. Y eso tiene todo el sentido de la palabra, porque al final Cristo es el motivo de esa revelación de todo el Nuevo Testamento. Recuerda que el autor, yo no sé quién, no sabemos con certeza quién fue este autor, pero yo estoy seguro que quien fuera, sea quien fuere, él tenía un corazón pastoral. Tú sientes ese corazón palpitar. Él nos ha advertido en más de una ocasión, de manera recurrente, que tengamos cuidado de que tu corazón no se endurezca. Nos ha advertido incluso de la posibilidad de distraernos y alejarnos del Dios vivo. Y después de advertencias serias, incluso porque en el último versículo que vimos la semana pasada, hay una advertencia seria acerca de posibles consecuencias que pueden llegar a tu vida, ¿verdad? Si nosotros nos desviamos, sobre todo pensando que Dios no ve lo que hacemos, no sabe lo que pensamos, lo que sentimos, lo que nos motiva, pero sus ojos penetran todo el rincón, cada rincón del universo, incluyendo el interior de mi ser. Y yo creo que de manera pastoral ahora, de manera muy sabia, él introduce un texto esperanzador.

0: Primero nos advierte de que nosotros no vayamos a repetir la experiencia del pueblo hebreo que por 40 años se rebeló en el desierto contra Dios, se quejó contra Dios. Y él tiene esa preocupación. Él quiere que nosotros vayamos a abrazar o dejar de abrazar la fe que una vez creímos. Y entonces con eso, él trae estos tres versículos que cierran el capítulo 4 y que es un texto sumamente esperanzador. Escucha lo que la palabra de Dios dice. Hebreos 4, versículo 14 al 16. Teniendo pues un gran sumo sacerdote que trascendió los cielos, Jesús, el Hijo de Dios, retengamos nuestra fe. Porque no tenemos un sumo sacerdote que no pueda compadecerse. Escucha lo esperanzador de este texto. Que no pueda compadecerse de nuestras flaquezas, sino uno que ha sido tentado en todo como nosotros, pero sin pecado. Por tanto, conclusión, acerquémonos con confianza al trono de la gracia para que recibamos justicia, no, para que recibamos misericordia y hallemos gracia para la ayuda oportuna. Hermanos, si después de eso tú no oras todos los días, yo no sé qué quieres. Te están ofreciendo misericordia y gracia para la ayuda oportuna. El texto de, o mejor dicho, el título de mi mensaje es el trono de la gracia y nuestro gran sumo sacerdote. El autor comienza introduciendo a nuestro Redentor y le llama gran sumo sacerdote. Él ya había introducido el personaje, por así decirlo, como sumo sacerdote, lo había hecho en 2:17 y en 3:1. Pero ahora él como que quiere darle un énfasis mayor y lo introduce como nuestro gran sumo sacerdote. Es el sacerdote por excelencia. Es el sacerdote que reemplazó a Aarón y a todos los demás sacerdotes que vinieron antes que él y le puso fin a ese sacerdocio. Entonces eso es, primero lo introduce como el gran sumo sacerdote, luego lo identifica como Jesús. Y eso es importante porque cuando usa esa palabra nos está recordando, es un sacerdote con una humanidad. Eso habla de la naturaleza humana de Jesús. Inmediatamente después llama a Jesús el Hijo de Dios para que pueda entender que él también tiene una naturaleza divina, verdaderamente hombre y verdaderamente Dios. Eso es lo que hace de Jesús un sacerdocio o un sacerdote singular y un sacerdote ideal. Es alguien que pueda entender a Dios, obviamente, que pueda entender la trascendencia de Dios y pueda entender la santidad no negociable de Dios, pero que al mismo tiempo pueda entender al hombre en su pecaminosidad y corrupción total. ¡Wow! ¿A dónde tú vas a encontrar un sacerdote de esa naturaleza? No solamente un sacerdote de esa naturaleza, un sacerdote que fue constituido como el único mediador entre Dios y el hombre. Con ese sacerdote o mediador más bien, la palabra es mediador, con ese mediador soñó Job. Job tenía un problema, hemos hablado de eso en otras ocasiones, donde él sabía que, él entendía que no había pecado, pero él sabía que no podía contender con Dios y él está pensando, pues yo no puedo ir a la corte o a la justicia contra Dios, yo no, aunque yo me declare justo, él me encontrará culpable, él sabe bien lo que tiene entre manos. Y escucha lo que él dice en capítulo 9 de su libro, versículos 2 y 3, la segunda parte del versículo 2, pero ¿cómo puede un hombre ser justo delante de Dios? No, él sabe que no hay manera. Por lo menos hasta ese momento, versículo 3, si alguien quisiera discutir con él, no podría contestar ni una vez entre mil. Posteriormente Job discute con Dios y Dios no le responde absolutamente nada, sino que le hace preguntas a Job. Pero escucha ahora lo que Job está pensando. Yo creo que cuando él escribió esto, estaba pensando en alguien que él no conocía, pero que Dios estaba revelando que vendría. Escucha, versículo 33. No hay árbitro entre nosotros que ponga su mano sobre ambos. ¡Wow! Oye, si hubiera un árbitro, un mediador, que le pusiera la mano a Dios y le pusiera la mano al hombre, en su caso a mí mismo, que entonces podamos ir a la corte y que nos reconcilien. Ese es tu gran sumo sacerdote. con lo que Job soñaba, tú y yo lo tenemos. Alguien que pudiera ser verdaderamente humano, hombre, y verdaderamente Dios. En los tiempos de Cristo habían, se calcula, unos 18 o 20 mil sacerdotes en Israel, ¿te imaginas? Dividido en 24 divisiones, era como se le llamaba, y ellos servían en el templo a lo largo de todo el año de manera rotatoria. Pero había uno sobre ellos llamado el sumo sacerdote, uno solo. Y ese era el único que estaba autorizado para entrar al lugar santísimo, y solamente una vez al año. Levítico 16 te puede dar los detalles. Este sumo sacerdote, a la hora de entrar, él no simplemente entraba, tú sabes, como decimos aquí, como perro por su casa, como que él conoce. No, él tenía que entrar con mucho cuidado, porque corría el riesgo de que si entraba con pecado no cubierto, por así decirlo, él se podía morir ahí dentro. De hecho, entraba con un cordón en el tobillo, porque si se moría ahí dentro había que hablarlo, que nadie puede entrar ahí. Y entonces él entraba con su incensario, echando humo delante de él, dejando claro, es que aunque yo estoy aquí adentro, hay una separación entre el Dios que este arca del pacto representa y yo. Y ya Dios ha revelado que nadie puede ver su rostro y morir, y aunque el rostro de Dios no estaba ahí, pero todavía la división, la separación era necesaria. Pero antes de entrar, él ofrecía un becerro por su propio pecado y el pecado de sus familiares, por lo menos la familia inmediata. Luego él ofrecía un macho cabrío por el pecado del pueblo, y luego él ofrecía un cordero o un carnero que se colocaba en el altar hasta que se consumiera por completo. Esa es la famosa llamada ofrenda u holocausto. Lo consumía por completo en señal de sumisión absoluta y consagración completa. Entonces, todo eso ocurría afuera. Él comenzaba, ¿verdad? Si tú quieres, llegaba al tabernáculo y entonces pasaba por una puerta y entraba a los atrios. Pasaba por otra puerta y entraba al lugar santo. Pasaba por otra puerta y entraba al lugar santísimo. Ahí solo. Entraba con la sangre de estos sacrificios. Y entonces él la rociaba sobre la parte superior del arca del pacto. Ahí dentro del arca del pacto estaba la ley. Y esta parte de aquí arriba se llamaba el propiciatorio. Aquí es que se propician los pecados. Cristo hizo propiciación por los pecados. Propiciación es aplacar la ira de Dios. Bueno, esa sangre se vertía sobre el propiciatorio y Dios perdonaba los pecados del pueblo, pasaba por alto, los cubría más bien. Pero esa sangre, ese sacrificio, nunca, dice el autor hebreo posteriormente, fue capaz de calmar la culpa del pecador. De ahí que había que seguirlo haciendo. Es la razón por la que cuando el sumo sacerdote entraba al lugar santísimo, ahí no había silla para sentarse, ni adentro del tabernáculo, templo tampoco. No, esto hay que seguirlo haciendo continuamente. Wow. Entonces, de ese gran sumo sacerdote es que el autor hebreo nos está hablando y del que, al cual tipificaban todas estas cosas que yo acabo de escribir. O sea, Aarón, los que vinieron después, simplemente eran tipos de Cristo, tipos de sacerdotes que apuntaban a la realidad posterior. Luego, todavía en el versículo 14, no hemos salido del versículo 14, el autor nos dice que él trascendió los cielos. Esa frase, tú la lees rápidamente y tú dices, sí, yo sé, él ascendió a los cielos. No, pero es mucho más que eso. Él está ayudándonos a entender que su función de sumo sacerdote comenzó cuando él ascendió a los cielos. Cuando él ascendió a los cielos y se sentó a la diestra del Padre, es cuando él asume esta función. Y cuando él se sentó ahí como sumo sacerdote, él puso fin al sacerdocio del Antiguo Testamento, puso fin a los sacrificios. Ya no tenía sentido seguir sacrificando ovejas o corderos. El Cordero de Dios que quita el pecado del mundo había venido, se había ofrecido. Y él estaba consciente de eso. Ahí en él, es como que, otra vez te he dicho, el madero fue el altar. Cristo fue la ofrenda y Cristo fue el sacerdote al mismo tiempo. El altar, la ofrenda y el sacerdote, prácticamente la misma cosa. El altar, el madero, donde colgó, la ofrenda, él mismo, sin pecado, sin mancha, y el sacerdote a la vez. Cuando él termina de hacer eso, que él sabe que ha ofrecido esta sangre, colgado ahí, tú recordarás lo que él dijo, era una sola palabra, tetelestai, consumado es, se acabó, todo ha terminado, la ley ha sido cumplida, los sacrificios ya no tienen sentido, la enemistad entre Dios y el hombre ha sido abolida, el antiguo pacto quedó atrás, Hebreos 8:13 lo llama anticuado. ¡Wow! Pero Jesús no pudo asumir ese sacerdocio hasta que no pronunciara la palabra tetelestai. Una sola palabra. Escucha lo que Charles Spurgeon dice de esta palabra. Pero quien pronuncia la palabra es ese sumo sacerdote que trascendió los cielos. El gran predicador del siglo XIX decía tetelestai, ese es un océano de significado en una gota de lenguaje. Una gota de lenguaje, una palabra, y el significado es enorme. Escucha lo que él añade después. Esta sola palabra necesitaría todas las otras palabras que se han pronunciado, que se pueden pronunciar para explicarla. Es completamente inconmensurable, no se puede medir. Es alta, no puedo alcanzarla, es profunda, no la entiendo. Wow. Este sumo sacerdote llegó al punto, al clímax de la historia redentora. De hecho, llegó al clímax de la historia humana. Esa es la razón por la que Calvino siempre decía que el planeta Tierra no era más que el teatro donde Dios se propuso desplegar su gloria. Como Él se ofreció como el Cordero Inmolado antes de la fundación del mundo, cuando Adán y Eva pecan, a partir de ahí todos los pueblos, todas las razas, todos los países, todos los imperios que vinieron, sin saberlo, estaban todos caminando en una sola dirección hasta culminar en el Gólgota ese día. De manera que, si tú me preguntas a mí, algo que oí hace muchos años atrás de otra manera, pero la misma idea, el mayor día de la historia humana, el día más grande de esa historia, no fue el día que Dios habló y la creación surgió. No. Es este día cuando el Cordero Inmolado que quita el pecado del mundo en la plenitud de los tiempos, nacido de mujer, en tiempo de Poncio Pilato, se ofreció en la cruz. Cuando Dios creó el mundo, ¿sabes qué? La creación quedó encaminada a la ruina desde el momento que Adán y Eva pecaron. Pero cuando el segundo Adán exclamó, consumado es, tetelestai, el mundo quedó destinado a la gloria. Wow, ese es el punto cumbre. El autor hebreo, ¿sabe cómo lo resumió? Trascendió a los cielos. Pero como la palabra interpreta la palabra, yo tengo que hurgar y ver qué es lo que él quiere decirme con esto. Desde esa posición, cuando trascendió a los cielos, ejerce su sacerdocio. Pero oye, ¿qué sacerdote? De hecho, lo cantamos ahí, mi abogado y qué, y mi qué. Mi juez y mi abogado. ¿Tú te imaginas? El juez que me acusa, pero el abogado que me defiende. Tú tienes que prestar atención cuando canta todo el contenido teológico de lo que canta. Oye lo que dice primero de Juan 2:1. Hijitos míos y visitos, les escribo estas cosas para que no pequen. Ese es el juez. Y si alguien peca, ok, Juan, dime. Tenemos abogado para con el Padre a Jesucristo el justo. ¿Usted está entendiendo? O sea, ¿cuál es tu problema cuando peca que no quiere ir al trono de la gracia? Es que ahí te vas a encontrar con un abogado. Si eres hijo de Dios, te vas a encontrar con un abogado. Dime, cuéntame. Porque tengo que, estoy ilustrando. Tengo que hablar con mi Padre, pero tengo que hablar con mi Padre porque hablé contigo. Dime qué es lo que ha pasado. Él lo sabe ya, pero cuéntame tú. El autor de la Carta a los Hebreos nos anima, nos dice, acércate. En otras palabras, no te desanimes, no te entretengas, no te desvíes, no pierdas tu enfoque, no te entristezca. Empuña las verdades que tú has creído. Que Él te ha elegido, que Él te ha salvado, que Él te ha redimido, que el que comenzó la buena obra en ti será fiel hasta completarla. Eso es lo que dice. Escucha cómo termina el versículo 14. Está en el versículo 14 todavía. Aferrémonos. Déjame decirte cómo lo dice la NBLA primero. El autor nos dice que retengamos nuestra fe. Esa era la frase que estaba buscando. Retén tu fe. Pero ¿sabes qué? El texto en el original más bien se traduce como la confesión. ¿Por qué tú crees que comenzamos cantando el creer? Que dicho sea de paso, cuando dice creo en la iglesia católica, ¿notaste que es universal? Eso es lo que católica significa. Desmonta los prejuicios. Católico implica iglesia universal. Eso fue lo que leímos. Entonces, ahora el autor de Hebreo nos dice que tú debes echar mano de la confesión. Confesión de fe, empuña esas verdades. La Nueva Traducción Viviente dice, aferrémonos a lo que creemos. Hay un cuerpo de doctrina que hemos creído. La Nueva Versión Internacional dice, aferrémonos a la fe que profesamos, a la confesión de fe. Eso es lo que está diciendo ahí. No comprometa lo que has creído. La iglesia primitiva estaba muy consciente, sobre todo sus líderes, que había un cuerpo de doctrina que había sido entregado a nosotros y que eso no podía ser diluido, no podía ser, ¿cuál sería la palabra? Debilitado, tergiversado, porque se perdía el mensaje de salvación. Y ellos estaban muy conscientes de eso. Y esa es la razón por la que Pablo, cuando le escribe a Timoteo, 2 Timoteo 2:2, le dice, y lo que has oído de mí en la presencia de muchos testigos, escucha Timoteo, yo te enseñé cosas, yo te enseñé verdades, doctrinas, eso encarga a hombres fieles, eso, nada más, que puedan también enseñar a otros. Encuentra hombres fieles, ¿no? Si tú le vas a encargar esto a alguien, le vas a encargar este cuerpo de doctrina a alguien para que lo enseñe, no se lo puede entregar a personas infieles para que enseñen. Tiene que entregárselo a hombres fieles para que ellos tampoco lo tuerzan. Pablo estaba muy consciente de eso. Cuando le escribe a los corintios, en su primera carta, en el capítulo 15, le dice, yo les entregué en primer lugar lo mismo que recibí. Esos énfasis no están ahí por casualidad. Corintios, yo estuve allá, yo pasé tiempo con ustedes. Quiero que sepan que lo que yo enseñé fue exactamente lo que recibí. ¿Y qué recibió Pablo? Bueno, él recibió el mensaje del Evangelio directamente de Cristo. No lo recibió de hombre, ni de carne, ni de sangre, dice él, directamente de Cristo. Y así mismo se lo pasé a ustedes, Corintios. Hermanos, tú tienes un cuerpo doctrinal por el cual tú tienes que velar, que enseñar, que aprender, enseñar. No lo tuerza. La razón por la que tenemos tanto problema en las iglesias hoy en día es porque tenemos personas predicando prosperidad y predicando lujos y ropa de marcas y una serie de cosas que no tienen nada que ver con el Evangelio. Absolutamente nada. Judas, versículo 3, nos llama a luchar, escucha, ardientemente por la fe que de una vez para siempre fue entregada a los santos. De eso que está hablando el autor de Hebreos. La fe, aferrémonos a la fe. La fe que nos fue entregada de una vez y para siempre. Una vez entregada, no hay nada que agregarle, nada que alterar, que cambiar, que debilitar, que torcer. Y Judas dice, lucha ardientemente por eso. ¿Sabes qué? Porque una vez tú negocies eso, en terreno firme no estás. Ese es el problema. Entonces ahora él no está dando pautas de cómo no desviarnos. Recuerda que él no quiere que nos desviemos, no quiere que endurezcamos el corazón. Me está diciendo, una de las cosas, como tú haces eso, una de las maneras, aférrate a la fe. Está firme en la fe, en otros pasajes de la Biblia. Recuerda que en 3:13, Él nos llamó a mantener una comunión estrecha entre unos y otros, entre tú y yo, para exhortarnos a seguir corriendo en fidelidad. Yo necesito una comunidad de creyentes o yo no voy a seguir hasta el final fielmente como se supone que yo lo haga. En 4:12 nos recuerda cómo la palabra de Dios puede hurgar dentro de mí, separar mis motivaciones, interpretar mis intenciones. Sí, esa es otra. Si tú consumes esta palabra, tú tienes un espejo en el que te vas a poder ver. Esa es otra manera de cómo mantenerte fiel. Pero ahora nos está diciendo, al final del capítulo 4, retén el cuerpo de doctrina, el cuerpo de fe en el que tú has creído. ¿Ok? Ahora tenemos una idea, pero él no se va a parar ahí, porque él tiene más consejos acerca de cómo yo llego al final. Versículo 15, ahora sí salimos del 14. Ahora él habla de cómo la encarnación de Jesús fue crítica para desempeñar el rol que hoy él desempeña. Versículo 15, no tenemos un sumo sacerdote que no pueda compadecerse de nuestras flaquezas. No. Sino uno que ha sido tentado en todo como nosotros, pero sin pecado. Escucha, él te está ayudando, invitando a que te acerques. Pero antes de te dice, escucha, tú te vas a acercar a alguien que tú no tienes en el universo entero, algo similar, porque resulta que él es un sumo sacerdote, es verdad, pero él se compadece de tus flaquezas, en serio, ¿ya? ¿Y sabes qué? Él no aprueba tus tentaciones, o por lo menos no aprueba cuando caes en la tentación, pero él entiende. Porque él fue tentado en todo, pero sin pecado. El autor me está diciendo, él puede empatizar incluso con tus flaquezas. Cuando tú lees flaqueza, no lea pecado, porque no puede empatizar con mi pecado. Eso es lo que a mí me daña. No, pero él empatiza con mis flaquezas a la hora de yo ser tentado, porque él estuvo ahí, pero nunca pecó. Tú no quieres sentarte con alguien a recibir consejería que te puede decir, Yo sé. No, yo entiendo. No, yo estuve ahí. Yo sé cómo se siente. Yo sé cómo se lucha. Yo sé la intensidad de la lucha. Recuerda que este mismo autor nos va a decir, el doctor de Hebreo, en el capítulo 5, ya estamos prácticamente ahí, unos versículos más adelante, nos va a decir que durante los días de su carne, Cristo ofreció oraciones y súplicas con lágrimas a aquel quien podía salvarlo. ¿Eso es lo que tú haces? ¿Eso es lo que yo hago? Señor, mira, yo estoy siendo tentado en esta área, pero yo te suplico, yo lloro delante de ti. Te digo, Señor, no me dejes eso a mí. Es muy grande para mí. De eso es que le está hablando, y que vas a encontrar a alguien que te dice, yo sé que es más grande que tú, por eso es que tiene que venir. Pero la compasión de Jesús no es nueva. No comenzó cuando él se sentó en el trono, a la mano derecha del Padre. No. Recuerda que él, le avisaron que Lázaro había muerto y él fue. Y cuando llegó, vio a María. María salió corriendo, se encuentra con él y comienza a llorar. Escucha lo que dice Juan 11:33. Jesús se conmovió profundamente en el espíritu y se entristeció. ¿Tú crees que él estaba llorando por Lázaro? No, él fue a levantarlo de entre los muertos. Por Lázaro, él tenía que tener una sonrisa de aquí a aquí. No, él vio a María dolida. Escucha el lenguaje. Se conmovió profundamente en el espíritu y se entristeció. Y dos versículos más adelante, en el 35, y Jesús lloró. Ese es el versículo más corto de toda la Biblia. Yo, en mi humanidad, si yo sé que voy a resucitar a esta persona, yo no voy a estar llorando. Yo lo hubiera tratado más superficial. Hey, María, tranquila, oye lo que yo voy a hacer. Espérate un rato nada más, espera. No, él se compadeció de ver su dolor. Mateo 9:36 nos dice que él vio las multitudes, tuvo compasión de ellas porque estaban angustiadas y abatidas. ¿Tú no te has sentido alguna vez angustiado y abatido? Tu sumo sacerdote arriba se compadece. No estás angustiado y abatido. Oye, qué cosa, ¿eh? Cuando llega aquí arriba no habrá nada de eso, pero por ahora hay que estar ahí. Y él vio a esas ovejas, las vio a esas multitudes como ovejas sin pastor. En Lucas 7:11-14, tú lees que ellos iban camino, iban a entrar a la ciudad de Naín, y ahí venía saliendo a una madre con su hijo muerto. Era su único hijo. Dice Lucas 7, versículo 12. Y ella era viuda. Entonces, tenía un esposo y se le murió. Tenía un solo hijo y se le murió. Y un grupo numeroso salía con la viuda. Al verla, el Señor tuvo compasión de ella. Y le dijo, no llores. Y le levantó al hijo de entre los muertos. Ese es el Hijo que subió a los cielos y que sigue teniendo la misma compasión por ti y por mí que Él tuvo, que Él exhibió, que Él mostró y que registró en los cielos o en la palabra. Warfield, W.W. Warfield, descubrió un libro, lo puede encontrar en el internet incluso, gratuitamente, El mundo emocional del Señor Jesús. En este libro él dice que la virtud, la característica número uno del mundo emocional de Jesús fue su compasión. Yo creo que el autor de Hebreos entiende que es vital que tú y yo entendamos la naturaleza compasiva del que está en el trono para que tú y yo podamos decir, ¿qué es lo que a mí me pasa que no me acerco al trono? ¡Wow! Es el mismo Jesús que se compadeció cuando pasó por la tierra. Jesús sabe cómo luchamos contra los deseos de la carne, a los que Él nunca cedió. Pero no solamente que Él sabe cómo se lucha contra los deseos de la carne, es que Él sabe también cómo se lucha, cómo se triunfa, y Él está loco por hablar conmigo. Por eso nos dijo, separados de mí, separados de mí, nada podéis hacer. Nada podéis hacer. ¿Conoce la intensidad de la lucha? Por eso nos advierte. Nos da las advertencias de antemano para que podamos triunfar. ¡Wow! Se compadece de mis flaquezas. Algunos de ustedes tienen flaquezas que yo no tengo y viceversa. Bueno, él nos entiende, cada uno con las diferentes flaquezas. A veces son flaquezas de temperamento, pecaminosos sí, pero son flaquezas. A veces la cólera, a veces cierta frialdad, a veces falta de emociones en mí suficiente para hacer sentir al otro amado. Le dice, yo sé, tú tienes un problema en tu personalidad, pero aquí arriba yo te lo puedo resolver, pero tú tienes que hablar conmigo continuamente. Pero impresionantemente, el autor también me dice que él también fue tentado en todo. O sea, que también me entiende cuando yo soy tentado. La palabra traducida como tentación en el griego es peirasmos. Es la misma palabra para prueba que para tentación. Lo que diferencia una tentación de una prueba es que la tentación viene de parte de Satanás o mi propia carne y la intención es destruirme, al fin de cuentas. La prueba viene de parte de Dios y la intención es fortalecerme. Pero él fue tentado, con permiso de Dios. Fue tentado o probado en todo. Mira, físicamente lo fue. Por la experiencia de la cruz. La experiencia de la cruz, él la tenía en mente ahí en Getsemaní. Él lloró, sudó gotas de sangre. Un fenómeno conocido como hematidrosis. Son hemorragias en las glándulas sudoríparas en personas que están bajo un estrés físico y emocional enorme. Animales pueden hacer eso también. Y él fue tentado físicamente de esa manera, probado. Durante la crucifixión. Recuerda que Pedro intentó evitar que Cristo llegara a Jerusalén para que no fuera colgado, para que no sufriera. ¿Y qué él hizo? Lo reprendió. Pártate de mí, Satanás. De manera que él fue tentado a no llegar, a no ir, a no sufrir físicamente, pero no cedió. Emocionalmente fue tentado, fue puesto a prueba. La negación de Pedro, la traición de Judas, el abandono de sus amigos. Tú sabes cómo nosotros tendemos a pensar, esto no vale la pena. O sea, no vale la pena hacer todo esto por esta gente, a veces por tus hijos, por tu esposo, por tu esposa, por el amigo, por alguien de la iglesia. No, no vale la pena. Ellos no valen la pena. Que mira, uno se esfuerza, mira lo que hacen. El Señor fue tentado de esa manera, pero no cedió. ¿Por qué? Porque sabía que no estaba haciendo para Pedro, ni para Judas, ni para otros, ni para los doce. En total, estaba haciendo por y para su Padre. Por tanto, no cedió. Espiritualmente fue probado, tentado en la cruz. Su Padre lo abandonó, le hizo sentir por lo menos, no lo abandonó, pero le hizo sentir una ausencia real. Padre, Dios mío, ¿por qué me has abandonado? Algunos de ustedes han sido tentados por abrazar riquezas o la gloria. Él fue tentado. Satanás le ofreció todos los reinos de este mundo, los cuales eventualmente iban a quedar en manos de él. Pero ¿sabes qué? Te lo ofrezco ahora, no cruz. El problema era que era ilegítimo y él no cedió. Fue tentado a servirse a sí mismo, algo que nosotros frecuentemente, eso es como el grito continuo de la criatura, que me servirme a mí mismo, aprovecharme de otros. Fue tentado de esa manera. Mira, convierte las piedras en pan. No, yo no vine a servirme a mí mismo. Fue tentado a abusar del poder. Oh, wow, cuánto abuso de poder hay en nuestros días en muchos púlpitos. Tírate de este monte. Total, los salmos dicen que Dios enviará a sus ángeles y ellos no permitirán que tu pie tropiece. Y si lo hubiera hecho, hubiese sido un tremendo alarde de poder, como vemos tantas personas hacer hoy. Hubiese sido un abuso de poder igualmente. No, él no lo hizo. De manera que él fue tentado de todas las maneras posibles, habidas y por haber, como tú has sido tentado. Y nosotros somos tentados con cosas materiales, somos tentados con la gloria, la autogloria, la gloria que otros me dan a mí. Somos tentados con empuñar el poder, ejercer la autoridad, demandar mi posición. Nada. Jesús sabe cómo eso se siente y sabe cómo se rechaza y quiere ayudarte. Juan, cuando escribe su primera carta, él lo resumió de otra manera. Escucha, primera de Juan 2:16. Porque todo lo que hay en el mundo, la pasión de la carne, la pasión de los ojos y la arrogancia de la vida, no proviene del Padre, sino del mundo. ¡Wow! Cuando dice, oye, la variedad de cosas, de ofertas, yo no la voy a detallar. Cristo dice que fue, el texto dice que Cristo fue tentado en todo. Bueno, significa eso que todo tipo de experiencias habidas y por haber que él pasó por ahí. No, porque hay un montón de formas nuevas de pecado que van desde las redes sociales y su uso y la pornografía en pantallas, una serie de cosas por las cuales él no atravesó. Eso no es lo que quiere decir. Pero aquí, Juan me ayuda a entender. Él fue tentado con la pasión de la carne porque él era humano. La pasión de los ojos, sí, porque él vio muchas cosas. Y la arrogancia de la vida, sí, porque hasta los reinos de este mundo se le ofrecieron. Eso no proviene del Padre. Ahí donde está. Es que nosotros tenemos una dificultad en discernir lo que proviene de Dios y lo que proviene del mundo o de mi carne o de Satanás mismo. Entonces viene algo que es como, wow, yo, pastor, mire, yo ni lo estaba buscando eso, pero eso viene de Dios. Bueno, tiene que venir, pues yo no lo andaba buscando. No, pero Satanás te andaba buscando a ti. Entonces piensa, la pasión de la carne. La pasión que Cristo tuvo por hacer la voluntad de su Padre, tú recuerdas ahora, todo el tiempo, yo no vine a hacer mi voluntad. Esa pasión evitó que él fuera conquistado por la pasión de la carne. El problema es, hermanos, tú lo cantaste, ¿verdad? Que voy a vivir todos mis días para ti. Si eso fuera verdad, nosotros no tribuláramos tanto en contra de las tentaciones. ¿Sabes por qué? Porque yo voy a vivir toda mi vida para ti. El problema es que yo quiero vivir todos los días para ti siempre y cuando yo vaya primero. Eso es como es. No lo decimos así, pero eso es como es. Pero Cristo fue tentado de esa manera, con la pasión de la carne. Claro, él fue un hombre. La pasión de los ojos, claro, él vio muchas cosas, hombres, mujeres, grandes, ricos, pequeños. Tú sabes que Eva vio la fruta, cayó, porque quiso servirse a sí mismo. Tú sabes que Acán vio el lingote de oro y el manto babilónico y cayó, claro, porque él quería servirse a sí mismo. David vio a Betsabé y se fue de cabeza, claro, porque él quería servirse a sí mismo y a la pasión de la carne. Pero eso es la pasión de los ojos, lo que tus ojos ven. Pero ¿sabes qué? Si tus ojos vieran la gloria de Dios, si tu mente estuviera en las cosas de arriba, si tu deseo primario y secundario y terciario fuera hacer la voluntad de Dios, esas cosas no tuvieran el poder de seducirnos. Y la arrogancia de la vida, ¿de qué habla Juan? No, él no fue, él fue tentado, pero él no cedió a eso, ¿no? Porque él dice en Mateo 10:45, yo no vine a ser servido, sino a servir. Si tú entras a este planeta diciéndote a ti mismo, yo no vine para ser servido, sino para servir, muchas de esas luchas que tú tienes se van a caer. Pero tú y yo somos criaturas, y tú sabes cuál es el problema de la criatura, ¿verdad? La criatura quiere servirse a sí misma, quiere que otros le sirvan también, y quiere que todos entiendan cuando solo piensa en sí misma. ¿Sí o no? Tienen que entenderme. Y quiere incluso que otros entiendan cuando él tiene o ella tiene más pasión por las cosas del mundo que por las cosas de Dios. Pastor, pero es que no todo puede ser Biblia. No, pero tampoco puede ser violación de la Biblia. Pastor, pero es que uno vive en este mundo. Bingo. Por eso el llamado es a tener la mente en las cosas de arriba. La criatura necesita entender, yo te lo mencioné parcialmente, pero es una de las mejores definiciones prácticas del pecado que yo jamás haya leído. Definiciones prácticas. Estoy hablando ahora de una definición teológica, que pecado es no dar en el centro de la marca, lo cual es verdad técnicamente de acuerdo a las palabras del lenguaje en hebreo y en griego, que en otras ocasiones implica violar un límite, sí es verdad. No, yo estoy hablando en términos prácticos y en general y para interpretar lo que es pecado para mí. Susana Wesley le enseñó a sus dos hijos, John Wesley y Charles Wesley, te voy a leer una parte nada más, dice, cualquier cosa. ¿Qué es pecado, pastor? Escucha, cualquier cosa que te quite la pasión por las cosas espirituales, ¿entendiste? Tenía mucha pasión hasta hace un año o dos porque ahora tiene otras pasiones. Que te quite la pasión por las cosas espirituales. En pocas palabras, cualquier cosa que aumente el poder o la autoridad de la carne sobre tu espíritu. Tu espíritu tiene un deseo, pero la carne lo conquista. Bueno, cualquier cosa que aumente ese poder en tu carne sobre los deseos de tu espíritu, eso para ti se convierte en pecado independientemente de cuán bueno sea en sí mismo. ¿En serio? Sí, claro. El ejercicio es muy bueno. Bueno, necesito ir al gimnasio, ok. Pero ahora resulta que voy al gimnasio con otras intenciones. O veo más de lo que debo ver. O exhibo una ropa para que me vean más de lo que debieran verme. O me siento orgulloso de mi musculatura. Bueno, déjame no seguir. Pero nada le pudo quitar a Cristo la pasión por las cosas espirituales, porque su mente nunca estuvo en este mundo. Mi reino no es de este mundo. ¿Cuándo que vamos a entenderlo, a aplicarlo, a vivirlo? Cristo entendió algo. Si tú te llevaras esta frase y la llevará a la aplicación, realmente va a triunfar muchas veces en tu vida. Cualquier cosa, subraya eso, cualquier cosa, que no tenga valor eterno, es eternamente inservible. Cualquier cosa que no tenga valor eterno, es eternamente inservible. No importa quién lo haga, cómo lo haga. No hay una desconexión entre mi propósito de vida en este mundo y el propósito de vida en el mundo venidero. Tienen que estar conectados. Jesús reconoció eso. Entonces, te repito la palabra de Hebreo 2.15, porque no tenemos un sumo sacerdote que no pueda compadecerse de nuestras flaquezas, sino uno que ha sido tentado en todo como nosotros, pero sin pecado. Hermanos, si eso es verdad, ¿por qué no vas al trono de la gracia con más frecuencia? Te voy a decir rápidamente algunas razones. Uno, no estoy arrepentido y ahí yo encuentro a alguien que se compadece de mí, pero tengo que estar arrepentido. Dos, no quiero parar lo que estoy haciendo. Al trono de la gracia yo voy para que me ayuden a parar lo que estoy haciendo. Tres, sí, eso está en la Biblia, pero yo ni lo creo. Cuatro, sí, sí, eso es verdad, pero yo no creo que haya tanto de malo en esto que estoy haciendo. Hermano, tú y yo somos pecadores, yo lo sé. Y yo le he dicho que yo me arrepiento todos los días, al final del día, no vivo ningún día a la perfección. Pero la razón por la que me encanta, Dios, no miento cuando digo eso, que Dios me señale mi pecado. No que me encanta pecar, eso son dos cosas diferentes. Me encanta que Dios me señale mi pecado, porque me lo está señalando un sumo sacerdote que se compadece por mi pecado, que tiene algo que decirme, que tiene gracia y misericordia para perdonarme, que puede, como me entiende, puede ayudarme a entender qué pasó y me puede instruir a evitarlo hacia el futuro. Ese es mi sumo sacerdote, pero sin pecado. Bueno, qué bueno, porque sin esa condición su sacrificio no hubiese valido la pena, Dios no lo hubiese aceptado y tú y yo estuviéramos en la misma condición. De hecho, la ley de Dios apuntaba a eso. Tiene que ofrecerme un cordero de un año de edad, sin mancha, sin defecto, apuntando a eso. La persona que va a venir a pagar por ustedes, cuando se cuelgue ahí en ese madero, no puede tener mancha, defecto, apuntando al pecado. ¡Wow! Y cuando Él ofreció un sacrificio sin mancha, ¡wow!, sin pecado, y quien lo ofreció, el sacrificio que era Él mismo, su vida, estaba sin pecado, el sacerdote que lo ofreció fue Él mismo, también estaba sin pecado, entonces Dios recibió la ofrenda. La ofrenda fue perfecta, el sacerdote fue perfecto, y estas dos condiciones permitieron que Él fuera, que Dios recibiera su sacrificio. Wow. Pero cuando Él dijo Tetelestai, acabado, eso no fue poca cosa, hermano. Spurgeon tenía razón. Desde ese momento en adelante, escucha, la ley de Dios quedó cumplida. La pena por el pecado, que es la muerte, quedó abolida. Él murió por mí. La ira de Dios quedó placada, propiciada. La redención, que literalmente implicaba comprar a alguien, la redención del pecador quedó establecida vía, ¿qué cosa? La sangre de Cristo. ¡Wow! En derramamiento de sangre no hay perdón de pecado. El acceso al Padre quedó abierto. ¿Te acuerdas toda esta parafernalia de entrar al lugar santísimo echando humo y ofrecer un sacrificio para el perdón de mis pecados antes de yo atreverme? El velo se rasgó en dos. Entra. Eso es lo que el autor de Hebreos está diciendo. Acércate con confianza. Nada de eso está allá. Y ahora el pecador puede ser justificado. Romanos 3:26. De manera que Cristo fue expuesto, exhibido públicamente como propiciación por nuestros pecados, a fin de que Él, Dios, sea justo, claro, porque hizo cumplir la ley, y sea el que justifica al que tiene fe en Cristo. Tetelestai. Y ahora el sacerdote está arriba, no aquí abajo. Un versículo más. Versículo 16. Por tanto, está concluyendo. Recuerda, por tanto es como que vamos a concluir lo que acabamos de decir. Por tanto, otra vez, acerquémonos con confianza al trono de la gracia para que recibamos justicia y castigo y reproches. No, para que recibamos misericordia y hallemos gracia para la ayuda oportuna. En serio. Ese versículo que yo acabo de leer es el centro de gravedad de los tres versículos del día de hoy. Es lo que le da sentido a todo lo que acabamos de decir. Es lo que ala todo hacia un mismo lugar. De hecho, ese versículo es la aplicación de lo que hemos dicho antes. Que Él empatiza con nosotros, con nuestras flaquezas, que entiende mis tentaciones. ¿Sabe por qué? Porque cuando tú estés luchando contra el pecado, ¿sabes qué? Acércate con confianza al trono de la gracia. ¿En serio? Con confianza. Ahora, ¿tú notaste cómo Él llama al trono? ¿No llama el trono de la justicia, no? El trono de la gracia. ¿Qué tú esperas encontrar en el trono de la gracia? Gracia, pero con la actitud correcta de corazón. Por eso que el autor de Hebreos, el autor de esta carta, que estoy convencido que tenía un corazón pastoral, o quizá era pastor, Él nos llama cuando Él dice, acércate con confianza. ¿Sabes lo que eso significa? Sin temor, sin retraso, con esperanza, con la expectativa de ser recibido, entendido y perdonado si te acerca correctamente. Nunca he entrado a la presencia de Dios que yo no la haya perdido de manera brutal, transparente, que salga cargado de ahí. No me voy a latigar, ya esos latigazos cayeron sobre Cristo. Le voy a dar gracias a Dios por perdonarme. No me voy a acercar, me voy a acercar con confianza. Eso no dice que me voy a acercar de manera tosca, ordinaria, irrespetuosa, confianzuda. No, claro que no. La gracia misma me llama a ser respetuoso de algo que costó tanto. Entonces, en el trono de la gracia vamos a encontrar un sumo sacerdote que puede empatizar con mis flaquezas. Un sumo sacerdote que a su paso por la tierra fue tentado de todas las maneras posibles como yo soy tentado. Un sumo sacerdote que entiende la naturaleza de la lucha que enfrentamos, ya sea contra el mundo, ya sea contra la carne o contra Satanás. No hay nadie como Jesús. Él nos entiende, nos ama, nos oye, responde a tus oraciones. ¿Sabes qué? Cuando oro y no lo hago muy correctamente, tampoco me dice, hey, eso no es una forma de orar, No, de alguna manera Él se la ingenia para enseñarme a orar de una mejor forma. Él recibe mis oraciones, aunque yo no lo esté orando muy correctamente. Ya te he contado otras veces, pero para quien no lo haya oído, no lo recuerde, es una historia del niño que estaba orando 12 años en una reunión de oración, y entonces era de hombre la reunión, y le pidieron que él orara, y él ahí como que un poco ansioso, dice algunas cosas incorrectamente, y en un momento dado le dice, gracias Padre por colgarte en la cruz por mí, y al final se acercó uno de los ancianos, dijo, hombre, joven, tiene que saber que quien se colgó en la cruz no fue el Padre, sino el Hijo. Y él dice, sí, pero yo no estaba hablando con usted. Dios lo deja así, Él sabe. Él sabe que el Hijo y el Padre son uno. Después nos enseñará. Escucha, para que recibamos gracia, escúchame más, para que recibamos misericordia y hallemos gracia para la ayuda oportuna. Wow. La palabra misericordia en hebreo es hesed, y era como el favor de Dios a favor de personas que no lo merecen, pero que están en sufrimiento. Tuvo, dice en inglés, pity, eso es misericordia sobre tal persona. Charles Spurgeon decía que la misericordia fue el último atributo que nació de Dios, como que se expresó, porque no fue necesario hasta que el hombre pecó. Si misericordia es el favor de Dios para aquellos que están en sufrimiento, lo cual vino con el pecado, entonces los ángeles que no han pecado nunca han experimentado misericordia. Ellos han experimentado gracia, pero no misericordia. Spurgeon tiene razón. Fue como el último atributo que se expresó, porque a partir de la caída de Adán y Eva, cuando Él le anuncia todo el sufrimiento, Dios tendría misericordia sobre el pecador. En el Salmo 51, David peca contra Betsabé, él sabe cómo acercarse a Dios. Ten piedad de mí, oh Dios. Escucha, conforme a tu misericordia, conforme a tu favor inmerecido para alguien que está en dolor. Conforme a lo inmenso de tu compasión, o sea, misericordia, borra mis transgresiones. Él sabe que no tiene excusa, Él sabe que no tiene justificación. No, pero Él también conoce el corazón de Dios. Y Él se acercó al trono de la gracia. ¿Qué fue, David, que tardaste 8 o 9 meses para pedir perdón? Se desvió, se confundió, literalmente hablando. Pero cuando finalmente volvió en sí, Él sabía cómo orar. La misericordia de Dios por aquellos que pecaron, Adán y Eva y su descendiente, lo movió a hacer algo para rescatarnos. Le dolió que estuvieran en esa condición. Y la misericordia del Hijo lo llevó hasta la cruz para redimir al pecador sin esperanza. Pero tú escuchaste lo que dice el versículo 16, para que puedas hallar gracia para la ayuda oportuna. ¿Cómo así, pastor? Gracias por preguntar. Es la gracia la que te empodera para hacer su voluntad. Nosotros pensamos que gracia es como, no sé, como un favor siempre. No, no, es la gracia la que te empodera para hacer su voluntad. Es la gracia de Dios la que te advierte antemano para que no tropees. Es la gracia la que te recuerda esta palabra y dices, pero eso es contrario a la palabra de Dios, para que no peque contra ella o no la viole. Es la gracia de Dios la que, mira, si lo que te voy a decir ahora no es gracia, está en la palabra, tú lo conoces, 1 Corintios 10, versículo 3. Es la gracia de Dios la que no permite que ninguna tentación llegue a ti si tú no eres capaz de soportarla. ¿Tú entendiste? La gracia de Dios mide tus capacidades, mide el peso de la tentación, mide la astucia del tentador y dice, ya, Miguel puede con eso, deja que llegue ahí. Yo no lo quiero destruir, pero lo quiero fortalecer. Y si no, dice, no, para no. Ya se la dejamos a Job, no a Miguel. Miguel no puede con la experiencia de Job. Eso es gracia. Es la gracia de Dios la que te permite comenzar de nuevo. Como Pedro, que lo negó y lo recibieron otra vez. Es la gracia de Dios la que te equipa para sobrellevar circunstancias que Dios ha decidido que no la va a remover. Esta semana le di consejería a alguien, le decía, mira, yo no sé si Dios va a resolver esto, ni cómo lo va a resolver, si lo va a resolver. Algo de peso significativo, de mucho peso, con legalidades y demás. Lo que yo sé es que siempre habrá uno más entre las llamas y siempre habrá uno más sobre las aguas que estará junto a ti. Cuenta con Él, porque Él te dará la gracia para sobrellevar todo cuanto Él ha dispuesto que tú sobrelleves sobre este tiempo. Esto es como Pablo lo entendió. No lo entendía hasta que no le pasó a él. Tiene un aguijón en la carne y escucha lo que él escribe a los en 2 Corintios 12, versículo 8 en adelante. Acerca de esto, del aguijón, tres veces he rogado al Señor para que lo quitara de mí. Ya estoy cansado, estoy abatido, estoy drenado. Y él me ha dicho, te basta mi gracia, en serio. Sí, Pablo, pues mi poder se perfecciona en la debilidad. Por tanto, con muchísimo gusto me gloriaré más bien en mis debilidades para que el poder de Cristo more en mí. Por eso me complazco en las debilidades, en insultos, en privaciones, en persecuciones y en angustia por amor a Cristo, porque cuando soy débil, entonces soy fuerte. Es la gracia que te permite vivir de esa manera, sentir de esa manera, soportar de esa manera. Te basta mi gracia, Pablo, tú no necesitas nada más. Y el autor de Hebreos que dice, acerquémonos con confianza al trono de la gracia, escuche, para que recibamos misericordia y hallemos gracia para la ayuda oportuna. Para cada cosa en la que tú necesites ayuda, cuenta con mi gracia. Pero tienes que venir, tienes que pedir, tienes que hablar, tienes que humillarte, tienes que venir agradecido y tienes que venir expectante. La vas a recibir. Pero bueno, Padre, gracias. Gracias por el trono de la gracia que tú convertiste de trono de la justicia a trono de la gracia para tus hijos. Ante ese trono celestial, aquí debajo, es que nosotros apelamos con humildad, con expectativa, y te decimos, Señor, necesito tu ayuda. Esto es muy grande, no lo puedo soportar, no lo puedo sobrellevar. Me estoy desanimando y sé que me vas a decir, yo sé. Por eso es que está en el lugar adecuado. Pero ven, y ven continuamente, tan frecuentemente como lo puedas hacer. En Cristo Jesús hemos predicado y orado.
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2: ¿Quieres ver cómo es realmente Dios? ¿Cómo actúa y cómo su poder es claramente liberador y vencedor?
3: No es ningún secreto que la película Cars de Disney y Pixar es un emotivo homenaje a la Ruta 66, sus lugares, sus paisajes, sus gentes. En ella se encuentran multitud de guiños representados por los personajes y negocios que aparecen en el ficticio pueblo de Radiador Springs. Cars es una película de animación del año 2006 dirigida por John Lasseter y Joe Ramfit. El protagonista es Rayo McQueen, un arrogante coche de carreras de color rojo que aspira a convertirse en el primer novato en ganar el trofeo de la Copa Pistón. La protagonista es Sally Carrera, un Porsche 911 GTS

0: Con una curiosidad más de la afamada y mítica Ruta 66, llega un día más nuestra Ruta 66, un apasionante viaje por los 66 libros de la Biblia, un programa original del profesor de Biblia Luis Sayao, producido por Radio Encuentro, Radio Transmundial en España, traducido por Mateus Rodríguez y presentado y adaptado por el profesor de Biblia y comunicador Fernando Díaz Sarmiento. Y en esta ocasión vamos a hablar de los capítulos 36 y 37 del libro de Isaías, abordando el tema Rey arrogante, derrota humillante. Seguiremos explorando en el episodio de hoy las profecías del libro de Isaías y seguramente estoy convencida que aprenderemos importantes lecciones. ¿Quieres tú que nos oyes aprender más con nosotros? Pues acompáñanos en los próximos minutos. Luego volvemos con las preguntas.
1: Nuestra Ruta 66 sigue adelante recorriendo el libro de Isaías. Estamos en el tramo final de la primera parte de Isaías, que va hasta el capítulo 39. Y hoy en los capítulos 36 y 37 tenemos aquí un pequeño fragmento histórico en este libro que aborda la amenaza de Senaquerib, rey de Asiria, contra Judá y específicamente Jerusalén. Recordarás que el poderío asirio era el más grande y más fuerte de aquel tiempo, digamos, a nivel global, de todo el mundo. Y a través de su gran monarca, el rey Senaquerib, Asiria no solamente amenazó, sino que intentó conquistar la ciudad de Jerusalén, capital del Reino del Sur, capital de Judá. Este es uno de los textos más importantes del Antiguo Testamento. Tanto es así que se menciona en el segundo libro de Reyes y en el segundo libro de Crónicas. Y aquí él tiene una connotación un poco más definida, marcando la arrogancia de Senaquerib. El texto, según la Nueva Versión Internacional, nos dice que en el año 14 del reinado de Ezequías, Senaquerib, rey de Asiria, atacó y tomó todas las ciudades fortificadas de Judá. Desde Laquis, el rey de Asiria, envió a su comandante en jefe al frente de un gran ejército para hablar con el rey Ezequías en Jerusalén. Y así ese comandante se marcha para llevar amenazas al rey Ezequías, directamente a Jerusalén. Él envió al comandante que llegó ante Ezequías y sus funcionarios, más precisamente el administrador del palacio, Eliakim, el secretario Sebna y el cronista real, Joá, como dice el texto en el versículo 3. Y la palabra de amenaza de ese rey arrogante fue la siguiente: «Decid a Ezequías que así dice el gran rey, el rey de Asiria. ¿En qué se basa tu confianza? Tú dices que tienes estrategia y fuerza militar, pero estas no son más que palabras sin fundamento. ¿En quién confías que te rebelas contra mí? Mira, tú confías en Egipto, ese bastón de caña astillada que traspasa la mano y hiere al que se apoya en él. Porque eso es el faraón, el rey de Egipto, para todos los que en él confían. Y si tú me dices, nosotros confiamos en el Señor nuestro Dios, ¿no se trata acaso, Ezequías, del Dios cuyos altares y santuarios paganos tú mismo quitaste? Diciendo a Judá y a Jerusalén, ¿debéis adorar solamente ante este altar? Ahora bien, Ezequías, haz este trato con mi Señor, el rey de Asiria. Yo te doy 2000 caballos si tú consigues otros tantos jinetes para montarlos. ¿Cómo podrás rechazar el ataque de uno solo de los funcionarios más insignificantes de mi señor, si confías en obtener de Egipto carros de combate y jinetes? ¿Acaso he de venir a atacar y destruir esta tierra sin el apoyo del señor? Si fue el mismo quien me ordenó, marcha contra este país y destrúyelo. Es impresionante lo que ocurre. El ejército de Senaquerib está listo para atacar. Y ellos amenazan a Jerusalén diciendo, mira, es mejor que os rindáis y hagáis un acuerdo con nosotros. De nada sirve resistir. Y al hacer eso, los asirios se burlan de Dios. Ellos dicen que es una locura de Ezequías confiar en el Señor. Pero el texto sigue adelante y tiene mucho más para nuestro conocimiento, para nuestra información. Sorprendentemente, los funcionarios de Ezequías piden al rey que hable en arameo y no en hebreo. Los asirios estaban tan preparados que venían con gente que era capaz de hablar hebreo para hacer, digamos, la famosa guerra psicológica contra el pueblo de Judá. Y parece que en este momento de la historia el arameo tenía predominancia. Y ellos dicen, hablan arameo porque así solo el pueblo entenderá.

El comandante entonces contesta y dice: ¿Acaso mi señor me envió a deciros estas cosas solo a ti y a tu señor, y no a los que están sentados en el muro? Si tanto ellos como vosotros tendréis que comer vuestro excremento y beber vuestra orina, fíjate qué arrogancia y qué confianza en su propio poder. Dicho esto, el comandante en jefe se puso de pie y a voz alta gritó en hebreo: Oíd las palabras del gran rey, el rey de Asiria. Así dice el rey: No os dejéis engañar por Ezequías. Él no puede libraros. No dejéis que Ezequías os persuada a confiar en el Señor, diciendo: Sin duda el Señor nos librará. Esta ciudad no caerá en manos del rey de Asiria. No hagáis caso a Ezequías. Así dice el rey de Asiria: Haced las paces conmigo y rendíos. De este modo cada uno podrá comer de su vid y de su higuera, y beber agua de su propio pozo, hasta que yo venga y os lleve a un país como el vuestro, país de grano y de mosto, de pan y de viñedos. No os dejéis seducir por Ezequías cuando dice: El Señor nos librará. Cuando leemos estas palabras, nos damos cuenta que es impresionante la gran dificultad que hay aquí. Los asirios están presionando para que firmen un tratado que en realidad será una situación en la que el pueblo estará obligado a depender y subyugarse al poder asirio, aceptando todas las exigencias de los vencedores. De lo contrario, serán destruidos. Y aquí hay un claro juego sucio al prometer: Mirad, seguid el acuerdo y obtendréis mucha ventaja en eso. La arrogancia asiria llega hasta el punto de lo que leemos en la Biblia. ¿Acaso alguno de los dioses de las naciones pudo librar a su país de las manos del rey de Asiria? Esta es la postura de las palabras que vienen del rey arrogante. Es una locura. Sigue diciendo: ¿Dónde están los dioses de Hamat y de Arfad? ¿Dónde están los dioses de Sefarvallín? ¿Acaso libraron a Samaria de mis manos? ¿Cuál de todos los dioses de estos países ha podido salvar de mis manos a su país? ¿Cómo entonces podrá el Señor librar de mis manos a Jerusalén? Pero el pueblo permaneció en silencio y no respondió ni una sola palabra, porque el rey había ordenado: No le respondáis. Entonces los funcionarios del rey fueron a ver a Ezequías y le contaron lo que había dicho el comandante jefe. En este momento, muy afectado, Ezequías se rasga sus vestiduras, se pone ropa de luto, entra en el templo y envía a Eliakim, administrador del palacio, al cronista Sebna y a los sacerdotes más ancianos para hablar con el profeta Isaías. Ezequías entonces manda el mensaje diciendo que ellos están en angustia, sufriendo vergüenza y que la situación es terrible. ¿Cómo vamos a lidiar con esta situación? Isaías envía su respuesta diciendo lo siguiente: Decid a vuestro señor que así dice el Señor: No temas por las blasfemias que has oído y que han pronunciado contra mí los siervos del rey de Asiria. Mira, voy a poner un espíritu en él de manera que cuando oiga cierto rumor regrese a su propio país. Allí haré que lo maten a filo de espada. El texto bíblico prosigue y nos informará de lo que ocurre posteriormente. Senaquerib recibió el informe de que Tiracá, rey de Cus, había salido para luchar contra él. Al enterarse de esto, envió mensajeros a Ezequías para que le dijeran: Tú, Ezequías, rey de Judá, no dejes que tu Dios, en quien confías, te engañe cuando dices: No caerá Jerusalén en manos del rey de Asiria. Sin duda te habrás enterado de lo que han hecho los reyes de Asiria en todos los países, destruyéndolos por completo. ¿Y acaso vas tú a librarte? Encontramos aquí, nuevamente, otra amenaza. Entonces la Biblia relata que Ezequías, ante esta circunstancia, subió al templo, leyó ante el Señor el mensaje que recibió de parte de los asirios y oró diciendo: Señor Todopoderoso, Dios de Israel, entronizado sobre los querubines, solo tú eres el Dios de todos los reinos de la tierra. Tú has hecho los cielos y la tierra. Presta atención, Señor, y escucha. Abre tus ojos, Señor, y mira. Escucha todas las palabras que Senaquerib ha mandado a decir para insultar al Dios viviente. Es verdad, Señor, que los reyes asirios han asolado todas estas naciones y sus tierras. Han arrojado al fuego sus dioses, y los han destruido porque no eran dioses, sino solo madera y piedra, obra de manos humanas. Ahora pues, Señor y Dios nuestro, sálvanos de su mano,
para que todos los reinos de la tierra sepan que solo tú, Señor, eres Dios. Y ante esta dramática y profunda oración, veremos la gran victoria que Dios proporcionó a Ezequías en el año 701 a.C., de manera, podemos decir, extraordinaria. Isaías envía su palabra al rey Ezequías diciendo lo siguiente: escucha, ¿qué es eso que está diciendo ese rey arrogante? El rey arrogante tendrá una derrota humillante. ¿A quién has insultado?, dice el versículo 23. ¿Contra quién has blasfemado? ¿Contra quién has alzado la voz y levantado los ojos con orgullo? Contra el Santo de Israel. Has enviado a tus siervos a insultar al Señor. Y el texto más adelante dirá: yo sé bien cuándo te sientas, cuándo sales, cuándo entras. Dios, como vemos aquí, tiene el poder. Así que continúa diciendo: te pondré una argolla en la nariz y un freno en la boca. Y por el mismo camino por donde viniste, te haré regresar. Con respecto al rey de Asiria, la palabra de Dios afirmó: no entrará en esta ciudad ni lanzará contra ella ni una sola flecha. No se enfrentará a ella con escudos, ni construirá contra ella una rampa de asalto. Volverá por el mismo camino que vino. En esta ciudad no entrará. Yo, el Señor, lo afirmo. Y el texto del versículo 35 añade lo siguiente y afirma: por mi causa y por consideración a David, mi siervo, defenderé esta ciudad y la salvaré. Y la Biblia nos mostrará el desenlace de la historia. Entonces el ángel del Señor salió y mató a 185.000 hombres del campamento asirio. A la mañana siguiente, cuando los demás se levantaron, allí estaban tendidos todos los cadáveres. Así que Senaquerib, rey de Asiria, levantó el campamento y se retiró. Volvió a Nínive y permaneció allí. Pero un día, mientras adoraba en el templo de su dios, Nisroch, sus hijos, Adramelec y Sarefer, lo mataron a espada y escaparon a la tierra de Ararat. Y su hijo, Esarhadón, lo sucedió en el trono. Al final, como vemos aquí, la arrogancia del rey fue su derrota. El rey arrogante sufrió una derrota humillante. Al enfrentarse a Dios, terminó destruido. Así que no importa el poder que se levante contra la iglesia, contra Dios y contra lo que Él determina. Por mucho que sea poderoso y que tenga medios suficientes, toda actitud arrogante tendrá un final humillante. Esto es una clara verdad en los tiempos bíblicos, en los tiempos del rey de Asiria, y sigue siendo verdad hoy en nuestros días.

0: Hacemos nuestra parada en boxes para repostar y tomar fuerzas antes de seguir con nuestra Ruta 66, que es un viaje emocionante por el camino de la vida.
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0: 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Estamos empezando la apasionante serie de estudios sobre los libros de los profetas. Ya hemos sobrepasado la mitad del libro de Isaías y ahora llegan las preguntas sobre los capítulos 36 y 37. Por cierto, recuerda que puedes enviarnos tus preguntas, tus consultas, dudas o comentarios sobre el estudio de hoy y también puedes solicitarnos la guía de estudio gratuita. Lo puedes hacer en el WhatsApp o Telegram 601 20 32 65 con el prefijo más 34 desde fuera de España o bien en el correo electrónico info@radioencuentro.net. ¿Cuál es el papel, la importancia de un momento histórico como este? Como Isaías es un profeta, a lo mejor esperaríamos un libro más espiritual, más enigmático, ¿no te parece?
2: Esperanza, cuando leemos este texto, observaremos que viene en una secuencia que habla de lo que Dios haría con las naciones. Dios es el Dios de toda la tierra, que tiene todo bajo su poder y su dominio, y Él es el Dios, obviamente, de las naciones. Así que esta inclusión de estos capítulos históricos es absolutamente pertinente porque trae un ejemplo práctico de cómo Dios lidia con las naciones, con aquellos que están en una relación ya bien sea de fidelidad o de ruptura con Dios. ¿Es verdad que Dios traerá juicio contra Moab, Edom y las naciones? ¿Se puede confiar y creer en Dios? ¿Es verdad que Sion será restaurada? ¿Será que esa es apenas una palabra del futuro? Son muchas preguntas, como puedes ver. Así que el texto entra diciendo, ¿quieres ver cómo de verdad Dios es? ¿Cómo actúa? ¿Cómo su poder es claramente liberador y vencedor? Pues bien, la nación más poderosa del mundo es humillada a causa del rey arrogante que tuvo una derrota también humillante, y Judá, Jerusalén y el rey Ezequías reciben aquí una liberación no esperada, una liberación especial y sumamente extraordinaria de parte del mismo Dios.
0: Ahora, esa historia ya la conocemos leyendo el segundo libro de Reyes y otras partes de la Biblia ya mencionaron ese hecho. ¿Por qué ese texto es repetido aquí nuevamente? ¿Había tanta necesidad de hacerlo?
2: Mira, Esperanza, es bastante interesante esa observación. De hecho, aparece 3 veces en la Biblia. ¿Por qué se repite? En primer lugar, los libros son bastante distintos unos de otros, y la Biblia tiene, recordemos, un enfoque pedagógico. Lo leemos en Reyes, en Crónicas y en Isaías, y están en capítulos muy distantes. Una persona leerá esta historia en uno y cuando la vuelva a leer tardará bastante. En segundo lugar, este es uno de los acontecimientos más impresionantes e importantes de la historia de Judá, porque nadie consiguió contener el poder de Asiria, que destruyó, recordemos, Samaria, y se daba por sentado que vencerían a Judá, y destruirían también Jerusalén. Pero la victoria sobre ellos fue la gran victoria. Fue como aquellos partidos de fútbol o de baloncesto que nadie se olvida o se pone a ver sus jugadas en Internet, porque esta fue, digamos, la mayor victoria de la antigüedad. Y ante esta circunstancia, este texto es repetido. Además, veremos que los enfoques en Reyes, en Crónicas y en Isaías cambian un poco, y cada uno de ellos dará énfasis en un aspecto importante. La relevancia, el aspecto pedagógico y el momento fundamental de la historia marcan la necesidad de la repetición de este texto tan importante.
0: Ahora, a ver, ¿Judá no podía administrar mejor esa situación de acercamiento a Siria? ¿Cuál es el problema de establecer una alianza o un intercambio comercial con ese país? ¿Tan grave será tener una convivencia más cercana?
2: Pues bien, la gente de Judá podría buscarse, digamos, un atajo, dejando que la cosa siguiera. haciendo aquello que muchas veces notamos que ocurre en diversos escenarios del mundo actual. Pero Esperanza, en realidad, esa sería una solución, que sería una solución muy problemática. ¿Por qué? Porque hacer una alianza con Asiria, que destruyó Samaria, sería meterse en un auténtico lío, un verdadero problema, ya que los asirios no eran de fiar. Además de ser muy crueles y llegar a usurpar el derecho de los pueblos, dominando realmente para destruir las ciudades, Asiria también era un pueblo extremadamente pagano, podríamos decir idólatra, y esta alianza costaría caro, en el sentido de mantener la fidelidad, la alianza con Dios, el pacto que ellos tenían con el Dios de Judá, con el Dios de Israel. Así que Ezequías sabía que tarde o temprano el coste de esa alianza sería muy elevado. Diríamos demasiado caro. Por eso es sorprendente y admirable su coraje, su valentía, pues se enfrentó a todo el poder militar más potente de su tiempo para no poner en jaque su fidelidad al Señor. Convertirse en vasallo del poderío asirio sería realmente entrar en una situación de extrema desventaja.
0: Ahora seamos claros, ¿Ezequías se libró de esa situación debido a su fervorosa oración o más bien por su astucia? ¿Cuál es la clave de esa liberación?
2: Es muy interesante tu observación, Esperanza, y la pregunta que planteas. Por eso es por lo que vale la pena leer la historia dos veces y leerla con enfoques diferentes. Cuando leemos en Crónicas, por ejemplo, encontramos un énfasis muy interesante en la inteligencia de Ezequías. ¿Qué hizo él? Vale la pena recordar la historia. Él ordena taponar las fuentes de agua para que no entren en la ciudad, desviarla de su curso o incluso consumirla para refrescar a sus soldados. Él también ordenó fortificar claramente los muros. Ante la guerra psicológica que se llevó a cabo, él trabajó en la dirección contraria con sus funcionarios y con su pueblo. De hecho, encontramos en la arqueología el túnel de Ezequías en Jerusalén, para que cualquier persona pueda verificar que la historia es verdadera, es auténtica. Todo eso es resaltado, pero a la vez el poder de resistencia no vino solamente a través de esos, digamos, detalles humanos. Vino también de la acción poderosa de Dios, que destruyó a los ejércitos asirios y controló definitivamente el momento de la historia que llevó a Senaquerib y a los suyos a salir corriendo, a tener que volver a Siria, y realmente hubo problemas serios en su reinado. Entonces descubrimos una cosa interesante. No se puede imaginar que la espiritualidad verdadera se resume en sentido común y sabiduría. Y no se puede imaginar tampoco que sea simplemente oración y dependencia de Dios sin acción alguna. Por tanto, ambas cosas deben estar y, digamos, andar juntas. Esta es la gran lección del día, obtenida de los tiempos de Ezequías.
0: Muy bien, Fernando, pues gracias por las respuestas que nos has facilitado. Y ahora, libres de toda arrogancia, llega con fuerza la aplicación de hoy en nuestra Ruta 66.
2: Hoy en nuestra Ruta 66 hemos estudiado los capítulos 36 y 37 de Isaías. Has visto aquí la palabra bíblica que habló sobre el rey arrogante que sufrió una derrota humillante. Cómo Ezequías en Judá sostuvo la defensa de Jerusalén contra Senaquerib, con todo el poderío aparentemente invencible de Asiria. Y lo que llama la atención en este caso, en esta historia narrada aquí en Isaías, es la arrogancia y descaro del rey de Asiria, que se vuelve en contra del Señor, tratando al Dios de Israel como si no fuese absolutamente nada. Él no conoce a Jehová, o Yahweh, como también se puede pronunciar. En definitiva, él no conoce al Señor, Dios Todopoderoso. Verás en el mundo de hoy gente que se porta así, y escucharás a gente que critica el liderazgo de la Iglesia, gente que critica la religión cristiana, que deja en mal lugar a los cristianos. Mira, hasta cierto punto la cosa, digamos, que se puede aceptar y comprender. Pero hay gente que se pasa y tiene el coraje de levantar su voz y abrir su boca en contra del propio Dios. Eso es una auténtica locura. Recuerda, el que se levanta contra Dios no tiene sentido común. A propósito, ¿cuál es tu actitud hacia Dios? ¿Ya has confiado en Él como tu Salvador? Llévale tus frustraciones, luchas y dudas y confía de todo corazón en Él. Aprovecha el momento y la oportunidad que tienes hoy.
0: Y aquí nos quedamos con el episodio de hoy de nuestra Ruta 66. Volveremos en esta misma emisora y en esta misma sintonía para seguir explorando juntos la Palabra de Dios. 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Bueno, y en las redes sociales también estamos. Nos encuentras como RTM Ruta 66. Si tienes comentarios, tienes impresiones, tienes preguntas, tienes dudas, compártelo con nosotros a través de un mensaje escrito o de un mensaje de voz al WhatsApp 601 20 32 65 con el prefijo +34 desde fuera de España. También puedes usar el correo electrónico para enviar esos mensajes, info@radioencuentro.net. Y bueno, en estas vías nos puedes solicitar la guía comentario de Ruta 66. 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Y nos vamos, ahora ya nos vamos. Estuvo en la parte técnica Andrés Ocampo y en estos micrófonos Esperanza Suárez. Contamos contigo en nuestra próxima y particular Ruta 66, un camino abierto a la esperanza, un encuentro con el autor de la vida.
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1: Maridos, amad a vuestras mujeres así como Cristo amó a la iglesia y se dio a sí mismo por ella, para santificarla, habiéndola purificado por el lavamiento del agua con la palabra. Efesios 5, 25 y 26. Si lo único que esperamos es recibir el amor incondicional de Dios, nuestra esperanza es fabulosa, pero muy pequeña. El amor incondicional de Dios no es la experiencia más dulce de su amor. La experiencia más dulce es cuando su amor nos dice, «Te he hecho tan parecido a mi Hijo que me deleito en verte y estar contigo. Eres un placer para mí, por lo mucho que irradias mi gloria». Esta última experiencia depende de que seamos transformados en la clase de persona cuyas emociones, elecciones y acciones agradan a Dios. El amor incondicional de Dios es la fuente y el fundamento de la transformación humana que hace posible la dulzura del amor condicional. Si Dios no nos amara de un modo incondicional, Él no penetraría nuestra vida poco atractiva para darnos fe, unirnos a Cristo, darnos su espíritu y hacernos gradualmente cada vez más parecidos a Cristo. Pero cuando nos elige incondicionalmente y envía a Cristo a morir por nosotros y nos regenera, Él pone en marcha un imparable proceso de transformación que nos convierte en seres gloriosos. Nos confiere un esplendor que coincide con lo que más le agrada a Él. Eso es lo que vemos en Efesios 5, 25 y 26. Cristo amó a la iglesia y se dio a sí mismo por ella, el amor incondicional, para santificarla a fin de presentársela a sí mismo, una iglesia en toda su gloria, esplendor, la condición en la que Él se deleita. Es increíblemente maravilloso que Dios nos dé su favor de manera incondicional cuando todavía somos incrédulos pecadores. La razón principal de que esto sea maravilloso es que tal amor incondicional nos conduce al disfrute eterno de su gloriosa presencia. Sin embargo, el punto culminante de ese disfrute es que no solo vemos su gloria, sino que también la reflejamos. Que el nombre de nuestro Señor Jesús sea glorificado en vosotros y vosotros en Él. 2 Tesalonicenses 1:12.
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Hebreos 7, del 22 al 24. Por eso, Jesús ha venido a ser fiador de un mejor pacto. Los sacerdotes anteriores eran más numerosos porque la muerte les impedía continuar. Pero Jesús conserva su sacerdocio inmutable, puesto que permanece para siempre. 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

0: Pastor John Krotz.
1: Y el Pastor John Krotz.
0: We're grateful to be welcomed so graciously this morning.
1: Estamos muy contentos de que nos hayan recibido con tanta amabilidad y bondad esta mañana.
0: My iPad is not working.
1: El iPad está que no quiere mirarse.
0: Please read with me in Matthew 17, 22 through 27.
1: Por favor, lean conmigo en Mateo 17, versículos 22 al 27. Okay. Dice así la palabra del Señor. Mientras andaban juntos por Galilea, Jesús les dijo: El Hijo del Hombre va a ser entregado en manos de los hombres. Lo matarán y al tercer día resucitará. Y ellos se entristecieron mucho. Cuando llegaron a Capernaum, se acercaron a Pedro los que cobraban las 2 dracmas del impuesto del templo y dijeron: ¿No paga su maestro el impuesto del templo? Sí, contestó Pedro. Y cuando él llegó a casa, Jesús se le anticipó diciendo: ¿Qué te parece, Simón? ¿De quiénes cobran tributos o impuestos los reyes de la tierra? ¿De sus hijos o de los extraños? De los extraños, respondió Pedro. Entonces los hijos están exentos, le dijo Jesús. Sin embargo, para que no los escandalicemos, ve al mar, echa el anzuelo y toma el primer pez que salga. Y cuando le abras la boca, hallarás un siclo. Tómalo y dáselo por ti y por mí.
0: There are not many certainties in life.
1: No hay muchas certezas en la vida.
0: I preach to young people often.
1: A menudo le predico a los jóvenes.
0: And the young people cannot be certain of what they will do the rest of their lives.
1: Y los jóvenes normalmente no tienen certeza de qué es lo que van a hacer el resto de sus vidas.
0: They're not certain who they will marry.
1: No están ciertos en cuanto a con quién se casarán.
0: They're not certain where they will live.
1: No están ciertos en cuanto a dónde vivirán.
0: No one knows for certain if they will find that missing sock.
1: Nadie va a tener certeza de si va a poder encontrar ese calcetín perdido.
0: Or who will win the World Series or the World Baseball Classic.
1: O quién va a ganar la Serie Mundial o el Clásico de Béisbol Mundial.
0: No one knows for certain.
1: Nadie sabe con certeza.
0: When they will die.
1: Cuando morirán.
0: Or what they will be remembered for.
1: O por qué cosas serán recordados.
0: Benjamin Franklin once claimed.
1: Benjamin Franklin en una ocasión dijo.
0: However.
1: Sin embargo, dijo. Sí.
0: Of at least 2 realities. That are as certain for Dominicans as they are for Americans and the rest of the world.
1: Que hay 2 realidades que por lo menos son ciertísimas para dominicanos, americanos y el resto del mundo.
0: He said, "In this world, nothing is for certain."
1: Él dijo, "En este mundo no hay nada seguro,
0: except death and taxes."
1: Excepto la muerte y los impuestos.
0: The grave and the government will always collect their share.
1: La tumba y el gobierno siempre van a cobrar su parte.
0: However, what we will see this morning is even these certainties.
1: Sin embargo, lo que vamos a ver esta mañana es que aún estas certezas
0: bow to the sovereignty of Christ.
1: Se inclinan ante la soberanía de Cristo.
0: In our passage today,
1: en nuestro pasaje de hoy,
0: Jesus foretells of 2 deliverances.
1: Jesús anuncia 2 liberaciones.
0: From these universal certainties,
1: que son certezas, nos libera de esas 2 certezas universales.
0: So that we will be free to die to our selfishness.
1: Para que nosotros podamos estar libres para morir a nuestro egoísmo.
0: God providentially provided Jesus, his son.
1: Providencialmente Dios nos proveyó de su hijo Jesús.
0: To deliver us from death,
1: para librarnos de la muerte,
0: and the demands of the law,
1: y de las demandas de la ley,
0: the temple tax,
1: lo que eran en este caso los impuestos del templo.
0: Let's get into.

0: the text here.
1: Vamos al texto aquí.
0: In verses 22 through 23, we find a deliverance to certain death.
1: En los versículos 22 y 23, nosotros tenemos una liberación para una muerte segura.
0: For context,
1: para poder hablar del contexto,
0: Matthew's gospel is written,
1: el Evangelio de Mateo se escribió,
0: to present Jesus as the long-awaited Messiah King.
1: Para presentar a Jesús como el Mesías Rey tan esperado.
0: Interestingly, Jesus was wrapping up a short-term missions trip to the land of the Gentiles.
1: De manera interesante, vemos en el contexto que Jesús estaba concluyendo un viaje misionero de corto plazo en las tierras de los gentiles.
0: From Matthew 15:21 through 17:22,
1: desde Mateo 15:21 hasta el 17:22,
0: Jesus had withdrawn into the district of Tyre and Sidon.
1: Jesús se había retirado al territorio de Tiro y Sidón.
0: And moved from there to other Gentile regions.
1: Y de ahí se había trasladado a otros territorios de los gentiles.
0: During this time, Jesus's identity is revealed.
1: Y durante ese tiempo, la identidad de Jesús fue revelada.
0: Chapter 16, verse 16.
1: En el capítulo 16, versículo 16,
0: he's revealed to be the Christ, the Son of the Living God.
1: Él es revelado como el Cristo, el Hijo del Dios viviente.
0: And then for the first time, he describes his mission more fully.
1: Y luego, por primera vez, él desvela su misión de una forma más completa.
0: In chapter 16, verse 21.
1: En el capítulo 16, versículo 21.
0: He must go.
1: Él debe ir.
0: He must suffer.
1: Él debe sufrir.
0: He must die.
1: Y él debe morir.
0: And he must be raised.
1: Y él debe resucitar.
0: After this, he then goes to the Mount of Transfiguration.
1: Después de ahí, él va al Monte de la Transfiguración.
0: And back to Galilee, where we find him today.
1: Y después de regresa a Galilea, que es donde lo tenemos en nuestro pasaje.
0: Look with me again at verses 22 through 23.
1: Vean nuevamente conmigo los versículos 22 y 23. Mientras andaban juntos por Galilea, Jesús les dijo, el Hijo del Hombre va a ser entregado en manos de los hombres. Lo matarán y al tercer día resucitará. Y ellos se entristecieron mucho.
0: Maybe they are gathered to debrief or talk about their short-term mission trip.
1: Quizás se habían reunido para hacer una especie de evaluación del viaje misionero que habían tenido.
0: And for the second time, Jesus foretells that his mission is to die and rise again.
1: Y por segunda vez Jesús les dice que su misión era morir y resucitar de nuevo.
0: However, this time,
1: sin embargo, en esta ocasión,
0: it's no longer only a description of his mission,
1: no da simplemente una descripción de cuál era su misión,
0: but a sovereign declaration,
1: sino que
0: of his
1: hace
0: mission.
1: Una declaración soberana de su misión.
0: Look with me at the declared sovereignty.
1: Vean conmigo la soberanía declarada.
0: Jesus said to them, "The Son of Man is about to be delivered into the hands of men, and they will kill him, and he will be raised on the third day."
1: Dice el texto, Jesús les dijo, el Hijo del Hombre va a ser entregado en manos de los hombres, lo matarán, y al tercer día resucitará.
0: Notice that Jesus does not say, "Thus says the Lord."
1: Noten que Jesús no dice, así dice el Señor.
0: He is not claiming to speak on behalf of the Lord.
1: Él no está clamando hablar en nombre del Señor.
0: This is no mere prediction.
1: No es simplemente una predicción.
0: This is a sovereign decree that will soon take place.
1: Es un decreto soberano que pronto iba a ocurrir.
0: It says he's about to be delivered.
1: Él dice que él va a ser entregado en poco tiempo, dentro de poco tiempo.
0: Sí. And is certain to take place. Notice the repetition of the future tense. This will happen, will happen.
1: Eso es algo que ciertísimamente va a ocurrir. Pueden observar ahí la repetición del uso del tiempo futuro. Va a ocurrir, esto va a suceder.
0: Jesus is revealing his divine nature.
1: Jesús está revelando su naturaleza divina.
0: And it is certain that Jesus will be delivered up to death, betrayed.
1: Y era ciertísimo que Jesús iba a ser entregado a la muerte, iba a ser traicionado.
0: Very soon, Judas will go to the chief priests and say,
1: pronto Judas iba a ir a donde el sumo sacerdote les iba a decir,
0: What will you give me if I deliver him over to you?
1: ¿Qué me dan si yo les entrego a Jesús?
0: Matthew 26:15.
1: En Mateo 26:15.
0: But Jesus was not caught off guard.
1: Pero eso no atrapó a Jesús fuera de base, como decimos.
0: Judas delivered Jesus up.
1: Judas entrega a Jesús.
0: Because God sovereignly planned for Jesus to die in our place.
1: Porque Dios había planificado que Jesús iba a morir en nuestro lugar.
0: And Jesus knows the plan.
1: Y Jesús conoce el plan.
0: The bases are loaded against him.
1: Las bases están llenas en contra de Jesús.
0: But he is broadcasting his double play.
1: Pero él está prediciendo que va a ocurrir un doble play.
0: He is declaring his sovereign control over his own death.
1: Está declarando su control soberano sobre su propia muerte.
0: He has authority to lay his life down.
1: Él tiene la autoridad de dar su entregar su propia vida.
0: And because God is sovereign,
1: y porque Dios es soberano,
0: his betrayal and death are certain.
1: Su traición y muerte son ciertísimas.
0: But so is our hope.
1: Pero también él lo es nuestra esperanza.
0: Look with me at our dependent hope. We depend on this hope.
1: Ahora vean conmigo la esperanza dependiente. Nosotros tenemos una esperanza de la que dependemos. Versículo 23.
0: Sí. And he will be raised.
1: Dice,
0: on the third day.
1: Y al tercer día resucitará.
0: Jesus proclaims his resurrection as an inevitable future reality.
1: Jesús proclama su resurrección como una algo un evento futuro inevitable.
0: He is certain that he will be raised.
1: Él está seguro de que él va a resucitar.
0: Because he has all authority over life and death.
1: Porque él tiene toda autoridad sobre la vida y la muerte.
0: John 10:17-18.
1: Dice Juan 17 al 18. Por eso el Padre me ama, porque yo doy mi vida para tomarla de nuevo. Nadie me la quita, sino que yo la doy de mi propia voluntad. Tengo autoridad para darla y tengo autoridad para tomarla de nuevo. Este mandamiento recibí de mi Padre.
0: Amen. Instead of being hopeful, however,
1: en lugar de simplemente llenarse de esperanza,
0: the disciples seem to not even hear that Jesus will rise on the third day.
1: Los discípulos parece que ni escucharon que Jesús iba a resucitar al tercer día.
0: Look with me at the distressed disciples.
1: Y vean entonces conmigo a los discípulos afligidos.
0: Verse 23, they were greatly distressed.
1: Dice el versículo 23 que ellos se entristecieron mucho.
0: In chapter 16, verse 22, they deny Jesus' mission.
1: En el capítulo 16, versículo 22, ellos niegan la misión de Jesús.
0: And Jesus calls Peter Satan.
1: Y Jesús llamó a Pedro Satanás.
0: Because he was hindering his mission.
1: Porque estaba impidiendo su misión.
0: Here they experience not denial, but despair.
1: Aquí no están experimentando negación, sino desespero.
0: This despair shows that they either do not understand the promised resurrection.
1: Y esa tristeza o desesperación revela que ellos no entendían, por un lado, la resurrección que él había prometido.
0: Or they do not believe it to be possible.
1: O que no creyeran que era posible.
0: Likewise, when you and I are tempted to despair,
1: y de la misma manera cuando tú y yo somos tentados a desesperarnos,
0: we are exposing that we either do not understand what Jesus has done in the gospel.
1: Estamos manifestando que nosotros quizás no entendemos lo que Jesús está diciéndonos en el evangelio.
0: Or we are living in a way that reveals that we do not believe that his resurrection actually happened.
1: O que nosotros estamos viviendo de una manera en la que nosotros mostramos que no creemos que su resurrección realmente ocurrió.
0: But friends, he did rise from the grave.
1: Pero amigos, él se levantó de la tumba.
0: And we can depend on that reality of Jesus' sovereignty because of the emptiness of his grave.
1: Y nosotros podemos depender de la realidad de la soberanía de Jesús por esa tumba vacía que está ahí.
0: He is a true prophet according to Deuteronomy 13.
1: Según Deuteronomio 13 es un buen profeta.
0: What he foretold came true.
1: Lo que él predijo ocurrió.
0: So how should the certainty of the resurrection address your grief, your sorrow, your despair?
1: ¿Cómo debería esa certeza de su resurrección lidiar con nuestra tristeza, nuestra desesperación.
0: When we remember Jesus' death, burial, and resurrection,
1: cuando recordamos la muerte de Jesús y su entierro y resurrección,
0: we remember that he bore the weight of my sin.
1: Recordamos que él cargó consigo el peso de nuestro pecado.
0: He endured real evils by suffering in my place and your place.
1: Él enfrentó verdaderos dolores y males de sufrimientos al estar en tu lugar y el mío.
0: And Jesus experienced the pain.
1: Y Jesús experimentó el dolor
0: of a God-forsaken death on my behalf.
1: De una muerte en la que experimentó el abandono de Dios en nuestro lugar.
0: And when he said, "It is finished,"
1: y cuando él dijo, "Consumado es,"
0: sin was paid for.
1: El pecado fue pagado.
0: And suffering was sanctified.
1: Y el sufrimiento fue santificado.
0: And death died.
1: Y la muerte murió.
0: Amen.
1: Amen.
0: When he rose from the grave, he validated his work was done.
1: Cuando se levantó de la tumba, él validó que su obra había acabado, se había concluido.
0: Hebrews 2:14 through 15 says,
1: dice Hebreos 2:14 al 15. Así que por cuanto los hijos participan de carne y sangre, también Jesús participó de lo mismo, para anular mediante la muerte el poder de aquel que tenía el poder de la muerte, es decir, el diablo, y librar a los que por el temor a la muerte estaban sujetos a esclavitud durante toda la vida.
0: And now Romans 6:5 says about us,
1: y Romanos también dice acerca de nosotros en Romanos 6:5, porque si hemos sido unidos a Cristo en la semejanza de su muerte, ciertamente lo seremos también en la semejanza de su resurrección.
0: Amen. So you and I must consider ourselves dead to sin and alive to God in Christ Jesus.
1: Tú y yo debemos considerarnos como muertos al pecado, pero vivos para Cristo Jesús.
0: Romans 6:11.
1: Romanos 6:11.
0: Now, in whatever suffering we face,
1: no importa el sufrimiento que estemos enfrentando,
0: 2 Corinthians 4:16 through 17 comforts us.
1: El pasaje de 2 Corintios 4:16 nos consuela.
0: By saying,
1: diciendo, por tanto no desfallecemos, antes bien, aunque nuestro hombre exterior va decayendo, sin embargo nuestro hombre interior se renueva de día en día, pues esta aflicción leve y pasajera nos produce un eterno peso de gloria que sobrepasa toda comparación.
0: Friends, the statistics don't lie.
1: Amigos, las estadísticas no mienten.
0: The death rate is still one per person, as Robert Morey says.
1: Como dice Robert Morey, la tasa de mortalidad sigue siendo una por persona.
0: If you have not yet repented of your sin and believed in Christ,
1: si aún no te has arrepentido de tu pecado y has creído en Cristo,
0: then your certain future is eternal death.
1: Entonces tu futuro ciertamente será una muerte eterna.
0: Separated from God's grace in hell forever.
1: Separado de la gracia de Dios en el infierno para siempre.
0: But because Jesus was betrayed to death,
1: pero por el hecho de que Jesús fue traicionado para llevarle a la muerte,
0: delivered over to death,
1: entregado para la muerte,
0: and bore God's wrath for your sin and rose again,
1: y soportó la ira de Dios por tu pecado y resucitó,
0: then Romans 10:9-10 is a promise for you.
1: Entonces Romanos 10:9-10 es una promesa para ti. Que si confiesas con tu boca a Jesús por Señor y crees en tu corazón que Dios lo resucitó de entre los muertos, serás salvo. Porque con el corazón se cree para justicia y con la boca se confiesa para salvación.
0: Jesus' certain deliverance to death in betrayal,
1: la ciertísima entrega de Jesús a la muerte en forma de traición,
0: means our certain deliverance from death in him for all who believe.
1: Significa nuestra ciertísima liberación de la muerte en él para todos los que creen.
0: So that was the first deliverance, the deliverance to death.
1: Así que esa fue la primera liberación, liberación para morir, para la muerte.
0: That is our deliverance from death.
1: Que es nuestra liberación de la muerte.
0: Now we will see the deliverance from tax.
1: Ahora vamos a ver nuestra liberación de los impuestos.
0: Look with me at verse 24 through 27.
1: Vean conmigo los versículos 24 al 27. Cuando llegaron a Capernaum, se acercaron a Pedro los que cobraban las dos dracmas del impuesto del templo y dijeron: ¿No paga su maestro el impuesto del templo? Sí, contestó Pedro. Y cuando él llegó a casa, Jesús se le anticipó diciendo: ¿Qué te parece, Simón? ¿De quiénes cobran tributos o impuestos los reyes de la tierra? ¿De sus hijos o de los extraños? De los extraños, respondió Pedro. Entonces los hijos están exentos, le dijo Jesús. Sin embargo, para que no los escandalicemos, ve al mar, echa el anzuelo y toma el primer pez que salga. Y cuando le abras la boca, hallarás un siclo. Tómalo y dáselo por ti y por mí.
0: This is a bizarre story.
1: Esta es una historia extraña.
0: And Matthew is the only gospel that shares it with us.
1: Y Mateo es el único evangelio que la comparte con nosotros.
0: It's likely because his audience was predominantly a Jewish Christian audience.
1: Quizás por el hecho de que su audiencia era predominantemente una audiencia judía.
0: And the story deals with a specifically Jewish reality.
1: Y la historia está tratando con una realidad particularmente judía.
0: The temple tax.
1: El impuesto del templo.
0: There is a problem, a parable, a principle, and a fish.
1: Aquí encontramos un problema, una parábola, un principio y un pez.
0: A providential fish.
1: Un pez providencial.
0: He and the disciples come to Capernaum.
1: Jesús y sus discípulos llegan a Capernaum.
0: And Capernaum was a bustling commercial town on the north side of the Sea of Galilee.
1: Capernaum era una ciudad comercial bien concurrida que estaba en el lado norte del Mar de Galilea.
0: Which was home base for Jesus' ministry.
1: Que vino a ser como una base de operaciones para el ministerio de Jesús.
0: But rather than being welcomed home,
1: pero en lugar del verse bienvenido en casa,
0: Jesus' righteousness is immediately questioned.
1: La rectitud de Jesús inmediatamente es cuestionada.
0: We see the problem in verses 24 through 25.
1: Vemos el problema planteado en los versículos 24 y 25.
0: To be taxes.
1: Que son los impuestos.
0: Every culture can relate to taxes.
1: Toda cultura se identifica con eso de los impuestos.
0: I remember receiving my first paycheck.
1: Recuerdo cuando yo recibí mi primer pago con un cheque.
0: And the shock of how much was Caesar's.
1: Y cuánto me impactó, cuánto de eso era para César.
0: Typically in the Gospels.
1: Típicamente en los evangelios.
0: Taxes and tax collecting refer to the Roman government's oppression.
1: Los impuestos y el cobro de los impuestos hace referencia a la opresión romana.
0: And to greedy traitors to Israel.
1: Y a personas que eran traidores contra Israel.
0: Gentiles.
1: Los gentiles.
0: And as good as Gentiles.
1: And as good as Gentiles?
0: As good as, or Gentiles and unbelievers.
1: Incrédulos. Gentiles e incrédulos.
0: Sí. Even so, in Matthew 22, verse 21,
1: aún así, en Mateo 22, versículo 21,
0: Jesus tactfully instructs citizens,
1: Jesús instruye con mucho tacto a los ciudadanos,
0: to render to Caesar the things that are Caesar's.
1: Que le den a César lo que es de César.
0: But this tax is different.
1: Pero este impuesto es diferente.
0: And so are the tax collectors.
1: Y también los que estaban cobrando.
0: This tax falls into the category.
1: Este impuesto cae dentro de la categoría de
0: of rendering to God the things that are God's.
1: De dar a Dios lo que es de Dios.
0: Matthew 22,
1: 21.
0: Look with me at Exodus 30. Verses 11 through 16.
1: Vayan conmigo a Éxodo capítulo 30, versículos 11 al 16.
0: Here, the temple tax is instituted.
1: Aquí se instituye el impuesto del templo.
0: You may go ahead.
1: Dice así, versículo 11. El Señor habló también a Moisés y le dijo, cuando hagas un censo de los israelitas para contarlos, cada uno dará al Señor un rescate por su persona cuando sean contados, para que no haya plaga entre ellos cuando los hayas contado. Esto dará todo el que sea contado, medio siclo, 5.7 gramos de plata, conforme al siclo del santuario. El siclo es de 20 jeras. Medio siclo es la ofrenda al Señor. Todo el que sea contado de 20 años arriba dará la ofrenda al Señor. El rico no pagará más, ni el pobre pagará menos del medio siclo, al dar la ofrenda al Señor para hacer expiación por sus vidas. Tomarás de los israelitas el dinero de la expiación y lo darás para el servicio de la tienda de reunión, para que sea un recordatorio para los israelitas delante del Señor como expiación por sus vidas.
0: The 2-drachma tax was originally connected to a census of the people.
1: El impuesto de las 2 dracmas estaba originalmente relacionado con el censo del pueblo.
0: It's different than the government's taxes in 3 ways.
1: Era diferente al impuesto del gobierno en 3 sentidos.
0: It was a saving payment.
1: Era un rescate, como lo llama.
0: A ransom for his life.
1: Un rescate para su vida. Versículo 12 lo dice.
0: It physically redeemed Israelites from plagues and physical death.
1: Redimía físicamente a los israelitas de plagas físicas.
0: Secondly, it was a set price.
1: En segundo lugar, era un precio fijo, una cantidad fija.
0: It was always a half shekel, the price didn't change.
1: Siempre era medio siclo.
0: Taxes, prices change.
1: Los impuestos del gobierno sí varían.
0: Unlike the taxes imposed by Rome,
1: diferente a los impuestos por Roma,
0: it would not be inflated in order to stuff someone else's pockets.
1: No eran inflados para poder beneficiar los bolsillos de nadie.
0: 2 drachmas was equivalent to a half shekel or 2 denarii.
1: 2 dracmas eran lo equivalente a medio siclo o a 2 denarios,
0: which was 2 days' pay for a Roman soldier.
1: Que era una paga por 2 días para el trabajo de un soldado romano.
0: So it was always the same.
1: O sea que siempre era lo mismo.
0: Once a year.
1: Una vez al año.
0: The third way it's different is that this tax had a sanctified purpose.
1: La tercera manera en que es diferente este impuesto es que tenía un propósito santificado.
0: It's called atonement money.
1: Es llamado el dinero de la expiación.
0: In verse 16.
1: En el versículo 16.
0: Instead of paying for the oppressive domination of Rome,
1: en lugar de pagar por esa opresión dominante de Roma,
0: it was an offering to Yahweh.
1: Era una ofrenda al Señor.
0: So verse 15 calls it a covering for sin.
1: Así que por eso el versículo 15 lo llama una cubierta para el pecado.
0: To make atonement for
1: your life. Para hacer expiación por tu vida.
0: Its other purpose was to compensate for services for the tabernacle.
1: Y otro propósito era compensar por los servicios hechos al tabernáculo.
0: So that the people are remembered before Yahweh.
1: De manera que el pueblo fuera recordara esto delante del Señor.
0: In a word,
1: en una palabra,
0: this tax sustained the whole Mosaic law sacrificial system.
1: En una palabra, este impuesto sostenía el sistema sacrificial de la ley del antiguo pacto.
0: So the question directed to Peter,
1: así que la pregunta que se le dirige y se le hace a Pedro,
0: is a question of whether or not Jesus is a righteous law-keeping Jew.
1: Es una pregunta de si Jesús verdaderamente era un judío bueno que guardaba la ley.
0: That's a big deal.
1: Eso es algo muy importante.
0: We must have the righteous one.
1: Tenemos que tener con nosotros al justo.
0: Does your master not pay the price required for sin?
1: ¿No paga tu maestro lo que se requiere por causa del pecado?
0: Now we know that Jesus had no sin.
1: Nosotros sabemos que Jesús no tenía pecado.
0: And he was fully God.
1: Y que era plenamente Dios.
0: And fully man.
1: Y plenamente hombre.
0: And as the Son of God, he didn't need to pay the temple tax.
1: Y como hijo de Dios no necesitaba pagar el templo, el impuesto del templo.
0: And he had no sin to cover.
1: Y no tenía ningún pecado que necesitara ser cubierto.
0: But the tax collectors did not know this.
1: Pero los cobradores de ese impuesto no lo sabían.
0: So Peter defends his Lord and says yes.
1: Así que Pedro defiende al Señor y dice sí.
0: Look with me at the parable.
1: Ven conmigo ahora lo que es la parábola en el texto.
0: Back in Matthew 17 here.
1: Una vez más en el capítulo 17.
0: In verses 25 through 26, as they've gathered in the house.
1: En los versículos 25 al 26, cuando se reúnen en la casa.
0: Jesus reveals his divine nature again.
1: Jesús revela su naturaleza divina una vez más.
0: By showing he knows the content of Peter's conversation.
1: Mostrando que él conocía el contenido de la conversación con Pedro.
0: And Matthew wants us to see Jesus speak to Peter first.
1: Y Mateo quiere que nosotros veamos cómo Jesús se dirige a Pedro primero.
0: And when he came into the house, Jesus spoke to him first.
1: Y cuando vino a la casa, dice que Jesús le habló primero a Pedro.
0: Jesus again is not unaware of what's going on.
1: O sea que Jesús no está desprevenido de lo que está pasando aquí.
0: He's in perfect control.
1: Está en perfecto control.
0: And is all knowing.
1: Y él es omnisciente.
0: And he wants the sons of the kingdom to know their freedom.
1: Y él quiere que los hijos del reino conozcan su libertad.
0: So he says, "What do you think, Simon?"
1: Así que él pregunta, ¿qué tú piensas, Simón?
0: From whom do kings of the earth take toll or tax?
1: ¿De quién toman los reyes de la tierra los impuestos?
0: From their sons or from others?
1: ¿De sus propios hijos o de otros?
0: By saying the kings of the earth,
1: al hablar de los reyes de la tierra,
0: he's inviting a comparison.
1: Él está planteando una comparación
0: between earthly kingship and God's heavenly kingship.
1: Entre lo que son los gobiernos terrenales y lo que es el reinado del Señor, de Dios.
0: Just as the kings of the earth do not tax their sons,
1: así como los reyes de la tierra no cobran impuestos de sus hijos,
0: so also the Son of God,
1: así también el Hijo de Dios,
0: is free from the redemption tax imposed by God.
1: Está libre de pagar el impuesto de rescate impuesto por Dios.
0: The Father, the King.
1: El Padre, que es el Rey.
0: All who are united to the Son by faith,
1: todos los que están unidos al Hijo por medio de la fe,
0: inherit sonship and its blessings.
1: Heredan la adopción filial y sus bendiciones.
0: Galatians 3:25-26 reads,
1: dice Gálatas capítulo 3 versículos 25 al 26 lo siguiente: pero ahora que ha venido la fe, ya no estamos bajo el guía, pues todos ustedes son hijos de Dios mediante la fe en Cristo Jesús.
0: Amen. Peter, by extension the disciples,
1: Pedro y por extensión los discípulos en general,
0: are sons of the King,
1: son hijos del Rey,
0: by faith in Christ,
1: por la fe en Cristo,
0: and are therefore free from the tax.
1: Y por lo tanto están exentos de esos impuestos.
0: I do not charge rent from my young children.
1: Yo no le cobro alquiler a mis niños pequeños, ¿no?
0: They do not need to pay to be with me.
1: Ellos no tienen que pagarme para estar conmigo.
0: They are family.
1: Son familia.
0: By their nature, they are exempt from being treated as others.
1: Por naturaleza, están exentos a ser tratados como otros extraños, quizás.
0: Rather, kings charge taxes to care for their families.
1: Los reyes cobran impuestos para ellos cuidar a su familia.
0: And their kingdom.
1: Y su reino.
0: So here, Jesus is distinguishing those who follow him.
1: Así que Jesús está haciendo distinción de con aquellos que le siguen.
0: And those who are under the law.
1: Y aquellos que están bajo la ley.
0: Jesus, as God's perfect son, is free.
1: Como el hijo perfecto de Dios, Jesús está libre, exento.
0: From needing atonement to gain his inheritance.
1: De necesitar esa expiación o redención para obtener su herencia.
0: But can that truly be said of Peter?
1: Pero no se podría decir eso ciertamente de Pedro.
0: Or of us.
1: O de nosotros.
0: Peter had already tried to hinder Jesus's mission.
1: Pedro había ya tratado de obstaculizar la misión de Jesús.
0: In chapter 16:22-23.
1: En los versículos, en el capítulo 16, versículos 22 y 23.
0: And Jesus called him Satan.
1: Y Jesús le llamó a él Satanás.
0: How can he now be counted among the sons?
1: ¿Cómo puede ser ahora él contado entre los hijos?
0: And not be required to pay the price.
1: Y que no se le requiera pagar el impuesto.
0: For his sin.
1: Por su pecado.
0: We find the answer by looking first at the fish and then the principle.
1: Nosotros encontramos la respuesta a esto viendo primero el pez y luego el principio.
0: Look at Jesus's command in verse 27.
1: Miren el mandamiento de Jesús en el versículo 27.
0: The sons are free.
1: Los hijos están libres.
0: However, not to give offense to them.
1: Sin embargo, para que no les escandalicemos,
0: go to the sea.
1: Ve al mar.
0: And cast a hook,
1: echa el anzuelo,
0: and take the first fish,
1: y toma el primer pez que salga,
0: that comes up,
1: que salga.
0: And when you open its mouth,
1: y cuando le abras la boca,
0: you will find a shekel,
1: hallarás un ciclo.
0: take that,
1: tómalo,
0: and give it to them,
1: y dáselo por ti,
0: for me and for yourself.
1: Por ti y por mí.
0: Jesus' instructions sound strange.
1: La instrucción de Jesús suena extraña.
0: Don't be offensive.
1: No seas ofensivo con ellos.
0: Instead, go fishing.
1: Si no, vete a pescar.
0: Some might think that's good marriage advice.
1: Algunos pueden tomar eso como un buen consejo matrimonial.
0: Jesus is teaching us three realities.
1: Jesús está enseñando aquí tres realidades.
0: First, the providence and power of God.
1: Primero, la providencia y el poder de Dios.
0: Just think about what all had to take place for this right fish to be there.
1: Piensen en todo lo que tiene que ocurrir o suceder para que ese justo ese pez estuviera ahí.
0: Someone had to lose not just any coin.
1: Alguien tiene que haber perdido no cualquier moneda,
0: but a shekel,
1: sino un siclo,
0: and in not just any sea,
1: y no en cualquier mar,
0: but the Sea of Galilee,
1: sino en el mar de Galilea,
0: and not just in any spot,
1: y no en cualquier lugar,
0: but in near Capernaum,
1: sino cerca de Capernaum.
0: A fish had to swim by the shekel,
1: ese pez tenía que nadar cerca del siclo,
0: and to ingest it,
1: y comérselo.
0: This same fish had to be one that could be caught with a hook.
1: Ese mismo pez tenía que ser de una especie que podía ser atrapado con un anzuelo.
0: And Peter had to catch the right kind of fish.
1: Y Pedro tenía que atrapar el tipo correcto de pez.
0: Likely a barbel or a hafifi.
1: Quizás un barbo o un hafifi.
0: Not St. Peter's fish. Peter had to go fishing at the exactly right time to get this exact fish.
1: Pedro tenía que ir en el momento preciso para sacar ese pez.
0: So Peter's run-in with the tax collectors and with Jesus had to take place at the exact moment of time.
1: Así que esta de la conversación de Jesús y con los cobradores tenía que ocurrir también en el momento preciso.
0: For that fish
1: para to que, get... Para que ese pez viniera...
0: To where Peter was going to fish.
1: A donde Pedro iba a pescar.
0: And according to Jesus...
1: Y según Jesús...
0: That fish had to be the first...
1: Ese pez tenía que ser el primero...
0: To bite his line.
1: Que mordiera el anzuelo.
0: I do not know about you.
1: Yo no sé acerca de ti.
0: But I will never say any luck...
1: Pero yo nunca más le diré a un pescador...
0: To a fisherman again.
1: ¿Tuviste suerte?
0: Instead, I'll ask, what's in its mouth?
1: Sino que ahora mi pregunta va a ser, ¿qué encontraste en su boca?
0: God is he who works all things according to the counsel of his will.
1: Dios es aquel que obra todas las cosas conforme al consejo de su voluntad.
0: Ephesians 1:11.
1: Efesios 1:11.
0: This story reminds the readers that God,
1: esta historia recuerda a los lectores que Dios,
0: is providentially orchestrating the redemption of his people.
1: Está providencialmente orquestando la redención de su pueblo.
0: Secondly, we see the provision of God.
1: En segundo lugar, vemos la provisión de Dios.
0: Related to his providential power,
1: está relacionado con su poder providencial.
0: It's his provision for his people.
1: Ahí está también la provisión de Dios para su pueblo.
0: God's providence is his sovereignty.
1: La providencia de Dios es su soberanía.
0: Directed to provide for his children.
1: Dirigida a proveer para sus hijos.
0: Jesus, as God,
1: Jesús como Dios,
0: provided for Peter all that was necessary.
1: Proveyó para Pedro todo lo que era necesario.
0: To pay for the atonement tax.
1: Para pagar por ese impuesto expiatorio.
0: Jesus provided for Peter all that was necessary.
1: Jesús proveyó para Pedro todo lo necesario.
0: To not give offense.
1: Para no causar tropiezo o ser ofensivo.
0: To the Jews.
1: Para los judíos.
0: Thirdly, it teaches us about the plan of God.
1: Y en tercer lugar nos enseña con respecto al plan de Dios.
0: Jesus will soon deny himself.
1: Jesús pronto se iba a negar a sí mismo.
0: And deny his right to life.
1: Y se iba a negar su propio derecho a la vida.
0: He will die as a payment for the redemption of his people.
1: Iba a morir como pago para la redención de su pueblo.
0: And in dying, he will satisfy the law of God.
1: Y al morir, iba a cumplir o satisfacer la ley de Dios.
0: This tax was a small part of God's law.
1: Este impuesto era una pequeña parte de la ley de Dios.
0: Jesus, the King,
1: Jesús, el Rey,
0: to satisfy the atonement tax,
1: para poder satisfacer ese impuesto expiatorio,
0: Oh, sorry, in satisfying the atonement tax.
1: Al satisfacer este impuesto expiatorio.
0: Is a foreshadow of his complete fulfillment of the law's demands.
1: Está mostrando una vista preliminar de lo que sería su cumplimiento total de la ley.
0: So the payment for your sin,
1: de manera que el pago por tu pecado
0: and mine,
1: y por el mío,
0: that Jesus made on the cross,
1: que Jesús cumplió o llevó a cabo en la cruz,
0: is an even more miraculous work of God's providence.
1: Es una obra mucho más milagrosa de la providencia de Dios.
0: Provision,
1: una provisión,
0: and plan,
1: y un plan,
0: than Peter's best fishing story ever.
1: Más que la cualquier historia de pesca de Pedro que tuvo en su vida jamás.
0: So why? What's the point?
1: Así que, ¿cuál es el punto de todo esto?
0: Why does Jesus send Peter fishing?
1: ¿Por qué Pedro fue mandado por Jesús a pescar?
0: Look with me at the middle of verse 27.
1: Vean conmigo, vayan conmigo a la mitad del versículo 27.
0: And we'll see the principle.
1: Y vamos a ver ahí el principio.
0: The sons are free.
1: Los hijos son libres.
0: However, not to give offense.
1: Pero para no escandalizarlos.
0: To them.
1: A ellos.
0: The reason he gives Peter for his fishing trip,
1: la razón que le da a Pedro para este viaje de pesca,
0: is to not give offense to them.
1: Es para no ofenderlos.
0: This is the idea of a stumbling block.
1: Esta es la idea de lo que es una piedra de tropiezo.
0: Jesus does not want the Jews to be tripped up by
1: Jesús no quiere que los judíos tropiecen
0: by his freedom.
1: Con su libertad.
0: Jesus was willing to set aside his privileges.
1: Jesús estuvo dispuesto a dejar a un lado sus privilegios
0: for the benefit of others.
1: Por el beneficio de los demás.
0: He would rather give up his rights.
1: Él mejor cedía sus derechos
0: in order to see the gospel take root.
1: Para que el evangelio tuviera cogiera raíz.
0: Than to shine the rays of his freedom.
1: Que iluminar con los rayos de su libertad.
0: And scorch their desire to understand.
1: Y matar el deseo para que entendieran.
0: Freedom and love,
1: la libertad y el amor,
0: are frequent New Testament themes.
1: Son temas frecuentes del Nuevo Testamento.
0: A suspension bridge requires two tight cables.
1: Un puente colgante necesita que tengan dos cables bien amarrados.
0: That are parallel to each other.
1: Que vayan de forma paralela el uno con el otro.
0: With these cables, the bridge will hold up.
1: Con esos cables, el puente se va a sostener.
0: Think of freedom and love.
1: Piensen de la libertad y del amor.
0: As these two necessary cables.
1: Como estos dos cables necesarios.
0: Of the suspension bridge.
1: Del puente colgante.
0: A Christian cannot walk.
1: Un cristiano no puede andar.
0: Or live.
1: O vivir.
0: Relying only on one.
1: Dependiendo solamente de una de las dos cosas.
0: Or the other.
1: O de una de las dos.
0: The bridge would collapse.
1: Porque el puente se caería.
0: And people would fatally stumble.
1: Y las personas fatalmente caerían.
0: Jesus is teaching here that he has purchased Peter's freedom.
1: La enseñanza de Jesús es que él ha comprado la libertad de Pedro.
0: So that he can freely give up his freedoms.
1: De manera que él pudiera entregar y ceder sus libertades.
0: So that others do not stumble.
1: Para que otros no tropiecen.
0: The point is that the freedom to die to self.
1: El punto es que la libertad para uno morir a uno mismo.
0: In love.
1: En amor.
0: Has been bought by the death of Christ.
1: Ha sido comprada por la muerte de Cristo.
0: Without the death of Christ.
1: Sin la muerte de Cristo.
0: We are unable to die to self.
1: No somos capaces de morir a nosotros mismos.
0: We are enslaved to our selfish desires.
1: Somos esclavizados a nosotros.
0: And under the law of God.
1: Y estamos bajo la ley de Dios.
0: There is a time and a place to die to yourself.
1: Hay un tiempo y un lugar para morir a ti mismo.
0: To die to your rights.
1: Para morir a tus derechos.
0: In order to give no offense to those who are bound under the law's heavy weight.
1: A fin de no causar ofensa a aquellos que están oprimidos por el peso de la ley.
0: For example, Galatians 5:13-15 says.
1: Por ejemplo, Gálatas capítulo 5 versículos 13 al 15 dice. Porque ustedes, hermanos, a libertad fueron llamados, solo que no usen la libertad como pretexto para la carne, sino sírvanse por amor los unos a los otros. Porque toda la ley en una palabra se cumple en el precepto: amarás a tu prójimo como a ti mismo. Pero si ustedes se muerden y se devoran unos a otros, tengan cuidado, no sea que se consuman unos a otros.
0: Both the reality of the judgment of death,
1: tanto la realidad del juicio de la muerte,
0: and the weight of the guilt of the law,
1: como el peso de la culpa de la ley,
0: keep sinful people from being able to die to themselves,
1: impiden que los pecadores puedan morir a sí mismos,
0: and to live for others,
1: y les impide vivir para otros.
0: Jesus' death delivers sinners from death.
1: La muerte de Cristo libera a los pecadores de la muerte,
0: and from the condemnation of the law,
1: y de la condenación de la ley,
0: so that they are able,
1: para que ellos entonces puedan,
0: out of love for Christ,
1: por amor a Cristo,
0: to live selflessly,
1: vivir de manera desinteresada.
0: This does not mean that we never do anything that's offensive.
1: Eso no significa que nosotros no vamos a hacer nada nunca que sea ofensivo.
0: The gospel call to repent of sin.
1: El evangelio nos llama a arrepentirnos del pecado.
0: And to trust in Christ.
1: Y a confiar en Cristo.
0: Is offensive already.
1: Y esas verdades ya son ofensivas en sí mismas.
0: To our flesh.
1: Para nuestra carne.
0: But it means.
1: Pero significa.
0: That we must avoid anything that would distract people from the gospel of Jesus Christ.
1: Significa que evitamos cualquier cosa que distraiga a las personas del evangelio de Jesucristo.
0: Paul taught and exemplified this well in 1 Corinthians 9:19-23.
1: Pablo enseñó y ejemplificó esto muy bien en 1 Corintios 9:19-23. Porque aunque soy libre de todos me he hecho esclavo para ganar al mayor número posible. A los judíos me hice como judío para poder ganar a los judíos. A los que están bajo la ley, como bajo la ley, aunque yo no estoy bajo la ley, para poder ganar a los que están bajo la ley. A los que están sin ley, como sin ley, aunque no estoy sin la ley de Dios, sino bajo la ley de Cristo, para poder ganar a los que están sin ley. A los débiles me hice débil para ganar a los débiles. A todos me he hecho todo para que por todos los medios salve a algunos. Y todo lo hago por amor del evangelio, para ser partícipe de él.
0: Paul has been freed by Christ.
1: Pablo había sido liberado por Cristo.
0: From the Old Testament law.
1: De la ley del Antiguo Testamento.
0: But not from the law of Christ.
1: Pero no de la ley de Cristo.
0: Which is called the law of love.
1: Que es llamado la ley del amor.
0: How can you use your freedom to serve others?
1: ¿Cómo puedes tú usar tu libertad para servir a otros?
0: What rights and privileges,
1: ¿a qué derechos o privilegios,
0: are you grasping onto that are causing others to stumble?
1: ¿Te has aferrado de tal manera que estás causando que otros tropiecen?
0: Reflecting on this passage, 1 Corinthians 9.
1: Reflexionando sobre este pasaje de 1 Corintios 9,
0: Hudson Taylor said,
1: Hudson Taylor, el misionero, dijo,
0: sí, said, let us in everything not sinful,
1: en todo lo que no sea pecado,
0: become like the Chinese,
1: seamos como los chinos,
0: that by all means we may save some,
1: para que por todos los medios podamos salvar a algunos.
0: Taylor was a missionary to China.
1: Taylor fue misionero en China.
0: And started the China Inland Mission.
1: Y fundó lo que fue la misión al interior de China.
0: Once while preaching,
1: mientras estaba predicando en una ocasión,
0: he noticed a young man staring at his clothes.
1: Notó que había un joven fijo mirando su ropa.
0: And his hairstyle.
1: Y también el estilo que tenía de peinado.
0: The young man was wondering.
1: El joven se estaba preguntando,
0: why he had buttons where it didn't seem necessary.
1: ¿Por qué tenía botones en la ropa en lugares donde no veía que tuviera ninguna necesidad de tenerlos?
0: After this, Taylor realized that even his clothes,
1: y después de eso, Taylor se dio cuenta de que aún su ropa
0: could distract from the gospel.
1: Podía causar distracción en cuanto al evangelio.
0: He had the right to wear the clothes he felt comfortable with.
1: Él tenía el derecho a usar la ropa con la que él se sentía cómodo.
0: But he gave up his rights.
1: Pero él cedió su derecho.
0: to take on Chinese clothing.
1: Puso entonces usó ropa china.
0: And even hairstyle.
1: Y aún usó el estilo de cabello chino.
0: And even changed his living standards to match those he was trying to reach.
1: Y cambió aún su estilo de vida para que compaginara con aquellos a quienes él estaba tratando de alcanzar.
0: If Jesus was willing to pay the penalty for our sin,
1: si Jesús estuvo dispuesto a pagar la culpa, la penalidad por nuestro pecado,
0: and we are free,
1: y somos libres,
0: then how can we not freely give ourselves,
1: ¿cómo no vamos nosotros a entregarnos libremente,
0: for others to know him?
1: Para que otros también le conozcan.
0: This is true discipleship.
1: Eso es el verdadero discipulado.
0: Just as Jesus had already said in Matthew 16:24.
1: Así como Jesús ya ha dicho en Mateo 16:24.
0: If anyone would come after me, let him deny himself and take up his cross and follow me.
1: Si alguien quiere venir en pos de mí, niéguese a sí mismo, tome su cruz y que me siga.
0: Then he proclaimed his death and mission.
1: Luego él proclama su muerte y su misión.
0: Here he proclaims his death.
1: Aquí proclama su muerte
0: and mission,
1: y su misión,
0: and says, "Give it to them for me and for yourself."
1: Y dice, dásela a ellos por mí y por ti.
0: In 16:24, he delivered the textbook.
1: En el capítulo 16, versículo 24, él da el libro de texto.
0: And here in 17:27, he's doing the lab work.
1: Y aquí en el capítulo 17, versículo 27, él está haciendo el trabajo de laboratorio.
0: There, he's giving the playbook.
1: Allí él está dando el plan de juego
0: for discipleship.
1: Para el discipulado.
0: And here he is running the play.
1: Y aquí él está ejecutando la jugada.
0: There he gave the exhortation.
1: Él allí les dio la exhortación.
0: But here he's being the example.
1: Pero aquí él está dando el ejemplo.
0: There he taught the cost of discipleship.
1: Allí mostró cuál es el costo del discipulado.
0: And here he paid the price.
1: Y aquí él pagó el precio.
0: You may be certain that Christ has delivered you from eternal death.
1: Puedes estar seguro de que Jesús te ha librado de una muerte eterna.
0: And from the law's demands.
1: Y de las exigencias de la ley.
0: And you can be certain.
1: Y puedes también estar seguro.
0: That the will of God for you is to use your freedom.
1: Que la voluntad de Dios para ti es que uses tu libertad.
0: To in love serve one another.
1: Para servirnos en amor los unos a los otros.
0: Let us now go and live freely by faith in him.
1: Así que vivamos ahora libremente por medio de la fe en él.
0: Giving of ourselves for his glory.
1: Entregándonos a nosotros mismos para su gloria.
0: And for the good of his people.
1: Y para el bien de su pueblo.
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1: Coalición por el Evangelio presenta Tres convicciones de Jonathan Edwards para agradar a Dios. Escrito por Juan de Dios Moronta Almanzar. ¿Qué hay en el corazón del ser humano que le lleva a hacer lo que hace y pensar lo que piensa? Además de nuestros afectos, nuestras convicciones. Ellas son las raíces que nutren la manera en que pensamos y actuamos. El diccionario define una convicción como aquella idea religiosa, ética o política a la que se está fuertemente adherido. Esto significa que la convicción deja de ser una idea abstracta y transforma lo que somos. Hubo alguien que entendió todo esto. Me refiero al pastor y teólogo Jonathan Edwards. Al entrar a la juventud, entre los 18 a los 19 años, realizó una lista de 70 resoluciones que le ayudaron a cultivar una vida de piedad y se comprometió a leerlas cada semana. Estas resoluciones son las convicciones que abrazó Edwards y que guiaron todo lo que pensó e hizo para alcanzar su deseo de vivir para agradar a Dios. Quiero compartirte solo tres de ellas, las cuales me han ayudado a crecer a la imagen de Cristo y espero que te ayuden a ti también. Número 1. Resuelvo no hacer jamás nada que no tienda a dar gloria a Dios. A Dios no le interesan cristianos parciales, sino totales. El Señor demanda una vida integralmente santa. Lee 1 Pedro 1:15, pues nosotros hemos sido reservados para su uso exclusivo. Por tanto, cada asunto que hagamos debe de tener como causa suprema darle gloria a Dios. Un ejemplo de esto es el profeta Daniel, quien propuso en su corazón no contaminarse con las cosas que hacían los babilonios, entre ellas las comidas que ingerían, como narra Daniel 1:8. Él entendió una verdad que el apóstol Pablo señaló más tarde en 1 Corintios 10:31. Ya sea que coman, que beban o que hagan cualquier otra cosa, háganlo todo para la gloria de Dios. Para el creyente, las convicciones nacen de la fe. Es donde el creyente construye, redime y somete sus ideales al cautiverio de Cristo. La máxima convicción que debe dirigir nuestras vidas es que cualquier cosa que hagamos, ya sea tan trivial como comer o beber, o tan trascendental como liderar a otras personas en un ambiente laboral, lo hacemos para la gloria de Dios. Esta convicción también nos mueve a ser fieles en lo poco. Cristo bien habló en la parábola de los talentos registrada en Mateo 25, del 14 al 30, sobre la necesidad de mantenernos fieles en lo que Dios nos ha dado, por poco que parezca. De manera que aún en las cuestiones más pequeñas, estemos enfocados en el reino de Dios y su gloria, y no en los intereses egoístas de nuestro corazón. A veces trivializamos nuestro día a día, pues pensamos que a Dios no le interesa nuestra cotidianidad. Pero déjame enfatizar algo. La gracia que te salvó no tenía como fin último que solo evites el infierno, sino que toda tu vida dé gloria a Dios. Creo que esa mala actitud de trivializar la salvación nace de la influencia de la cultura materialista de este mundo, la cual nos hace pensar que lo espiritual o religioso es independiente de la vida cotidiana. En un sentido similar, también nos influye para creer que los pecados públicos son más graves que aquellos que escondemos en nuestro interior. Pero la verdad es que todo pecado visible comenzó ganando la batalla en el corazón, como indica Santiago 1, del 14 al 15. Por tanto, forjemos la convicción de nunca hacer algo sin que dicha acción tenga como propósito dar gloria a Dios. Esto significa que debemos entrenar nuestra mente para vivir en un estado de conciencia permanente, donde en todo nos hagamos esta pregunta: ¿estoy glorificando a Dios en este preciso momento? Sin importar que sean cuestiones grandes o pequeñas. Número 2. Resuelvo vivir como si faltara una hora para la trompeta final. Esta fue la frase que utilizó el Señor para llevarme a sus pies. Nos anima a vivir con la realidad de la muerte presente en nuestras conciencias. Nos anima a reconocer que la vida es un soplo y que en cualquier momento la trompeta final puede sonar o el aliento de vida se podrá ir. Pero, más aún, nos invita a reconocer que nuestro Dios está presente en todo momento en lo que hacemos. De ahí el sentido de urgencia en agradarle, glorificarle y que Él nos halle en santidad cuando reclame nuestra alma o vuelva por su pueblo. Recuerda, Dios podrá reclamar tu alma en cualquier momento. No te pedirá permiso para hacerlo. Santiago 4, del 15 al 17, bien dice que la vida es un soplo. Por eso Él sometía todo pensamiento, plan y acción a la soberana providencia de Dios. Este estado de alerta o urgencia es útil para agradar a Dios y también para evitar caer en las garras del adversario, que está al acecho buscando a quien devorar. Lee 1 de Pedro 5:8. Recientemente escuché una inteligencia artificial que simulaba ser Satanás y le preguntaron, ¿por qué insistir en hacer que los elegidos caigan si ellos no perderán su salvación? Y este respondió, porque mi meta es que lleguen tan avergonzados a la presencia de Dios que no puedan mirarlo con gozo. Esta es una respuesta ficticia, pero tiene amplio sustento bíblico. Vivir para la gloria de Dios requiere de un sano sentido de urgencia. Urgencia por cumplir la gran comisión, por crecer en santidad y por caminar en los senderos de justicia. No para jactarnos delante de Dios o de otros por una conducta que parece intachable, sino para agradar al Señor de todo corazón y bendecir al prójimo. Este sentido de urgencia no es para conseguir algo, sino porque ya hemos recibido por gracia una recompensa en Cristo. Lo hacemos de corazón para Él. Lee Colosenses 3, del 23 al 25. Número 3. Resuelvo examinar mi vida. Los salmistas reconocían la importancia de ir en humildad ante Dios para examinar el corazón y sus intenciones, procurando agradar al Señor. El Salmo 26:2 dice, «Examíname, oh Señor, y pruébame, escudriña mi mente y mi corazón». El Salmo 139, del 23 al 24, dice, «Escudriñame, oh Dios, y conoce mi corazón, pruébame y conoce mis inquietudes, y ve si hay en mí camino malo, y guíame en el camino eterno». Solo un humilde de corazón, un pobre de espíritu, puede ir a la presencia de Dios con esta actitud. El ejercicio de examinación delante de Dios deja en evidencia áreas de pecado que probablemente no se verían si vivimos en pereza y sedentarismo espiritual. Tomar un tiempo a solas con Dios sin hacer más que derramar el corazón delante de Él para hacer una auditoría exhaustiva de nuestra vida nos ayuda a parecernos más a Cristo. Allí somos moldeados a su imagen. Lee 2 Corintios 2:5. Este es un ejercicio que Jonathan Edwards se comprometió a repasar y practicar cada semana, al igual que con el resto de sus resoluciones. Imagina si tuviéramos el mismo compromiso y cada semana hiciéramos tiempo para examinarnos a la luz de Dios y su palabra. ¡Qué diferente serían nuestras vidas! Necesitamos tener convicciones como las de Jonathan Edwards, que nos permitan tener una mente enfocada en lo eterno y en un solo propósito: agradar y glorificar a Dios con todo lo que somos. Te animo a que vivamos una vida que sea digna del llamado que se nos ha hecho. Busquemos a Dios en humildad y tengamos presente que todo lo que hacemos, sea grande o pequeño, debe darle honra a su nombre, y que así tengamos un sentido de urgencia respecto a este propósito. Gracias por escucharnos. Si deseas más recursos como este, visita coaliciónporelevangelio.org.

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1: El Catecismo Menor de Westminster dice en la pregunta número 5, ¿hay más de un Dios? No hay sino uno solo, el Dios vivo y verdadero. ¿Qué dice la Escritura? Deuteronomio 6:4, escucha Israel, el Señor nuestro Dios es el único Señor. Isaías 44:6, así dice Jehová, Rey de Israel, y su Redentor, Jehová de los ejércitos, yo soy el primero, y yo soy el postrero, y fuera de mí no hay Dios. Primera de Corintios 8:4-6, acerca, pues, de las viandas que se sacrifican a los ídolos, sabemos que un ídolo nada es en el mundo, y que no hay más que un Dios, pues aunque hayan algunos que se llamen dioses, sea en el cielo o en la tierra, como hay muchos dioses y muchos señores para nosotros, sin embargo, solo hay un Dios, el Padre, del cual proceden todas las cosas y nosotros somos para Él, y un Señor, Jesucristo, por medio del cual son todas las cosas y nosotros por medio de Él.
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2: Hebreos 12:2. Puesto los ojos en Jesús, el autor y consumador de la fe, quien por el gozo puesto delante de él, soportó la cruz, despreciando la vergüenza, y se ha sentado a la diestra del trono de Dios. 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
1: ¿Por qué el universo no es un mero espacio vacío o un agujero negro sin nada en él? Bueno, la respuesta a esa pregunta en realidad debe ser tan sencilla que nunca incite ningún tipo de debate o argumento. En el principio, Dios...
0: Cuando Dios declaró a Moisés, "Yo soy el que soy", reveló mucho sobre quién es Él, incluyendo su autoexistencia y su poder ilimitado. 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
1: Vamos a continuar con nuestro estudio de la experiencia de Moisés en el desierto madianita cuando se encontró con Dios en la zarza ardiente y Dios se reveló a sí mismo de una manera extraordinaria a él. Ya hemos visto algunas de las implicancias de lo que Dios le había revelado a Moisés en esa breve conversación, pero quiero explorar más a fondo en esta sesión el significado del nombre por el cual Dios se revela a sí mismo cuando se llama a sí mismo.

el que soy. Y añadió, así dirás a los hijos de Israel, yo soy, me ha enviado a vosotros. Dijo además Dios a Moisés, así dirás a los hijos de Israel, el Señor, el Dios de vuestros padres, el Dios de Abraham, el Dios de Isaac y el Dios de Jacob, me ha enviado a vosotros. Este es mi nombre para siempre, y con él se hará memoria de mí de generación en generación. Algunos críticos, cuando leen este relato y ven que Moisés le pide a Dios que le dé su nombre, y Dios responde de esta forma muy extraña y misteriosa, diciendo, yo soy el que soy. Algunos de los críticos dicen que lo que Dios está haciendo aquí es básicamente negarse a revelar su nombre, diciendo, no es asunto tuyo cuál es mi nombre, yo soy el que soy, y vamos a dejarlo así. Pero creo que el contexto en el que Dios se llama a sí mismo, yo soy el que soy, prohíbe esa interpretación crítica, porque Dios deja en claro que no se niega a revelar su nombre, sino que le está dando un nombre, su nombre, a Moisés, el cual será su nombre para siempre, por todas las generaciones, y con él se hará memoria. Y vimos al principio en nuestras sesiones de este tema que en las categorías hebreas en el Antiguo Testamento, los nombres de las personas se dan para revelar algo sobre la persona. Incluso a Moisés se le dio el nombre de Moisés porque fue sacado del agua. Recordamos que Jacob se convirtió en Israel porque luchó con Dios y forcejeó. Así que a lo largo de las Escrituras vemos los nombres de las personas que nos dicen algo importante sobre su ser o su carácter. Y no hay otro lugar en la Sagrada Escritura donde eso sea más profundamente cierto que aquí, cuando Dios se revela a sí mismo de esta manera extraordinaria, diciendo, yo soy el que soy. Antes de seguir adelante, permítanme hacer esta simple pregunta. ¿Por qué ustedes adoran a Dios? ¿Por qué le dan una reverencia y un sentido de adoración que difiere de cualquier estima que le dan a cualquier cosa en el mundo creado? Es fácil para nosotros amar a Dios, estar agradecidos con Dios y adorar a Dios por todas las maravillas que ha hecho en la historia y en nuestra propia historia para nosotros mismos. Pero no creo que el cristiano llegue a la verdadera adoración hasta que el cristiano comience a adorar a Dios, no por lo que Él ha hecho, sino por quien Él es, en su majestad trascendente. Cuando nos damos cuenta, como han dicho los teólogos del pasado, que Dios es el ser más perfecto. Difiere un poco con esa definición porque realmente la perfección no admite grados. Pero los padres de la Iglesia querían llamar nuestra atención con esta redundancia intencional para decir que Él es el ser más perfecto, para que no subestimemos el significado de la perfección de Dios. Todo lo que es, todos sus atributos, su omnisciencia, su omnipresencia, su eternidad, su simplicidad, todos los atributos que iluminan nuestra comprensión de Dios son sin defecto, sin ninguna pizca de imperfección. Así que hagamos la pregunta ahora, la pregunta más antigua que los científicos

0: científicos y filósofos hacían en la antigüedad? Es una pregunta muy provocativa y, sin embargo, en su expresión es bastante simple. Cualquiera puede entenderla. La pregunta es esta: ¿por qué hay algo en lugar de nada? ¿Por qué existe algo en este universo? Ya saben, el salmista, sin entender las inmensidades de las galaxias y los billones de estrellas de las que oímos hablar a los astrónomos de hoy, solo en su observación a simple vista del mundo que lo rodeaba, miró a las estrellas y dijo: cuando veo las estrellas y la luna y todo lo que has establecido, me veo obligado a hacer la pregunta: ¿qué es el hombre para que te acuerdes de él? Incluso desde la perspectiva del hombre antiguo, la inmensidad del universo parecía abrumarlo y lo hacía sentir completamente insignificante a la luz de la enormidad de la realidad tal como la percibimos. Y por supuesto, cuando David pronunció esas palabras, no tenía ni idea de la extensión del universo, como tampoco tenemos nosotros comprensión del significado de esto. La estrella más cercana a nosotros, de esos billones y billones y billones de estrellas que existen, es nuestro propio Sol. Y ese Sol está a 150 millones de kilómetros de distancia y luego se va más lejos todavía. Es incomprensible. Sin embargo, nos vemos obligados a hacer la pregunta: ¿por qué? ¿Por qué este universo? ¿Por qué hay algo en lugar de nada? ¿Por qué el universo no es un mero espacio vacío o un agujero negro sin nada en él? Bueno, la respuesta a esa pregunta en realidad es fácil. Debe ser tan sencilla, tan evidente, que nunca incite ningún tipo de debate o argumento. Y esa respuesta se encuentra en el primer versículo de la Biblia, donde leemos: en el principio, Dios. Permítanme empezar por allí. En el principio, Dios. Luego continúa: creó los cielos y la tierra. Entonces, ¿qué se plantea en la declaración inicial de la Sagrada Escritura? Lo primero que nos está diciendo es esto: hubo un principio, hubo un tiempo en que todas estas estrellas, todos los árboles, todos los peces, todos los animales y todas las personas no existían en absoluto. Todo en el universo tiene un principio. Empieza en un momento particular en el espacio y el tiempo. Antes de eso, todo lo que existía en realidad era Dios. Ni siquiera la nada, sino Dios. Porque al principio estaba Dios. Y el principio sucedió porque este Dios que no tiene un principio, este Dios que es eterno, creó todo lo que hay en este mundo. Hemos escuchado siempre sobre las investigaciones y los debates de los orígenes del universo y escuchamos con frecuencia sobre la teoría del Big Bang, de la cosmogonía, sobre cómo el universo ocurrió. Una simple recapitulación de esto nos dice que en un momento dado, esto no es un chiste, toda la materia, toda la energía de este vasto universo fue comprimida en este pequeño, ínfimo, lo que se llama punto de singularidad. Y este punto de singularidad estaba totalmente organizado en esta realidad comprimida por la eternidad. Y en la eternidad pasada obedeció metódicamente la ley de la inercia. La ley de la inercia dice que aquellas cosas que están en reposo tienden a permanecer en reposo hasta que una fuerza externa actúe sobre ellas Y aquellas cosas que están en movimiento tienden a permanecer en movimiento a menos que una fuerza externa actúe sobre ellas. Los secularistas en este punto dicen que tenemos un origen del universo que desafía la ley de la inercia, porque por toda la eternidad este punto de singularidad permaneció en este estado organizado sin un ápice de mutación o cambio. Y luego, un jueves por la tarde a las 3:15, ¡boom!, explotó. Y las repercusiones de esa explosión todavía se están buscando en la inmensidad del universo, ya que el universo actual parece estar expandiéndose desde esa explosión original. Hace un tiempo estaba conversando con Carl Sagan sobre esto y dijo: podemos volver al primer nanosegundo antes del Big Bang, todo ese camino de regreso. Y le dije: ¿y por qué solo hasta allí? Él dijo: no sentimos la necesidad de volver antes de eso. Le dije: no hay duda de que algo grita más fuerte que la necesidad de regresar allí. Si eres un científico, por el amor de Dios, tienes que hacerte la pregunta: ¿por qué el Big Bang? ¿Cómo pasó el Big Bang? ¿Qué había antes del Big Bang? Bueno, lo que había antes del Big Bang era una manifestación del verbo ser. Nuestro lenguaje no puede funcionar sin este simple verbo ser. Ese verbo que está en el medio del nombre de Dios. Dios no le dice a Moisés: así es mi nombre es una vez yo fui, ahora lo soy y todavía voy a estar por aquí mañana porque tengo un futuro. No es así como se presenta, sino que se presenta en términos del eterno presente. Yo soy el que soy. Yo soy la personificación del verbo ser. De nuevo, en el mundo antiguo, mientras los filósofos trataban de averiguar cómo surgió el universo y cómo el universo podría entenderse de una manera inteligible, Platón quería salvar el fenómeno, es decir, mirar toda la realidad de las cosas que vemos, los pájaros, los árboles, los grillos y las flores, todas esas cosas. ¿Cómo podemos darle sentido? ¿Cómo encaja toda esa diversidad en un todo coherente y con sentido? El filósofo Parménides dijo: fundamentalmente, lo más importante que debemos entender al tratar de examinar la realidad es esto: que lo que sea que es, es. Lo que estaba diciendo es que nada puede existir aparte del ser, el ser puro, el ser perfecto, sin ninguna sombra de variación. Ahora, él fue desafiado por Heráclito, quien vino a decir: no, no, no, todo lo que investigamos en el mundo que nos rodea tiene algo en común. El oso difiere radicalmente de las flores. Pero lo único que cada oso tiene en común con cada flor es que todo en el mundo de lo creado está en un estado de transformación. Heráclito dijo: no puedes entrar en el mismo río dos veces. Todo está en constante movimiento. ¿Qué quiso decir con eso? Él dijo: bueno, el río está fluyendo por su canal. Pones un pie, mojas los dedos de los pies en el río. Luego quieres poner el siguiente dedo del pie, pero el río ha seguido fluyendo. El río ha cambiado. Y no solo eso, sino que tú has cambiado. Hoy Vesta estaba sacando varias fotografías del pasado, históricas de hace 40 años del Ministerio Ligonier, y un montón de fotografías mías. Y a simple vista se percibe con mucha facilidad los grandes cambios a lo largo de sus 40 años, ¿saben? Hoy soy diferente a lo que era ayer. Tan solo un día más viejo, un cabello más gris, una molécula más débil, un paso más cerca de mi propia muerte. Y lo que es cierto de mí en ese punto también es cierto de ti. El único elemento en común entre todo lo que está en un estado de transformación, con cada cosa que también está en estado de transformación, es una palabra clave: cambio. Cada 4 años, cuando hay una elección para el presidente de los Estados Unidos, algún candidato ejecuta su campaña con la promesa de traer un cambio. Es hora de un cambio. La suposición es que cualquier cambio que se produzca será bueno, pero ese no es el caso. Todos sabemos que todo cambia en nuestras vidas y no siempre cambia para lo mejor. A veces es para lo peor. Entonces, somos definidos como criaturas debido al cambio. Y esa es la diferencia entre yo y Dios. Decimos que la diferencia está en que Dios es el ser supremo y nosotros somos seres humanos. Por lo que pensamos que la diferencia entre Dios y nosotros tiene que ver con esos adjetivos que califican el concepto del ser. Él es supremo, nosotros somos humanos. Pero ¿sabes cuál es la verdadera diferencia entre Dios y yo? Es el ser. Solo Él tiene vida en y por sí mismo. Solo Él es un ser eterno. Todo lo que soy es transitorio. Todo lo que soy es dependiente, es contingente. Se deriva del ser puro. Eso es lo que el apóstol Pablo dijo a los filósofos atenienses con respecto a Dios. En Él vivimos, nos movemos y existimos. Permítanme decirlo de otra manera. Sin Él no podríamos vivir. Nuestra existencia sería estática, inerte. No podríamos movernos. Las estrellas se congelarían en sus recorridos, porque su movimiento no es independiente. Comenzó en esta vasta organización en inercia estática. Aristóteles entendió eso. Para que algo se mueva en este mundo, tiene que ser movido por algo más que sí mismo. Así que incluso nuestro movimiento depende del ser de Dios. En Él vivimos y nos movemos y existimos. Permítanme decir esto. Debatimos todo el tiempo sobre, ¿podemos probar la existencia de Dios? Sí, definimos a Dios como un ser eterno de quien provienen todas las cosas y de quien dependen todas las cosas. Creo que esa proposición puede ser probada indudable y convincentemente en unos 10 segundos. 10 segundos. No tenemos que saltar a un abismo de oscuridad y simplemente abrazar a Dios con un salto de fe. Es racionalmente convincente. ¿Cómo podría ser eso? Si algo existe, lo que sea, estos lentes, algo en alguna parte, de alguna manera, debe tener el poder de existir en sí mismo. Sin eso, nada puede existir. Una vez más, si alguna vez hubo un momento en que no hubo nada, imagínese un vasto vacío en el universo, pura oscuridad. Nada, sin estrellas, sin personas, sin océanos. ¿Qué podría haber ahora? Nada. Veremos eso más de cerca, si Dios quiere, en nuestra próxima sesión.
1: Asombroso. El nombre de Dios, Yo soy el que soy, revela su autoexistencia, su ser. 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
0: Este concepto de autocreación obtiene mucha credibilidad en nuestra sociedad moderna, pero 5 minutos de examen cuidadoso revelarán a cualquier criatura consciente que la idea en sí misma es un absurdo lógico y una imposibilidad lógica.
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0: Hola, soy Johnny Erickson Tada. Una vez le preguntaron al gran predicador Martin Lloyd-Jones cómo luce una persona que realmente se ha encontrado con Dios, refiriéndose a la historia de Jacob luchando con el ángel en Génesis 32. Él respondió, camina con una cojera. Cuando Dios hirió a Jacob y le dislocó la cadera, esa nueva quebradura se convirtió en el centro de su transformación. Cada paso doloroso le recordaba la presencia de Dios en su vida. ¿La lección? La bendición viene muchas veces a través del dolor. Mande la mano. Si queremos conocer de verdad a nuestro Salvador, al varón de dolores, quizás tengamos que sufrir heridas profundas que vienen de la mano de Dios. Así que, como Jacob, no te sueltes de Dios. Pídele su favor. Lucha en oración con su Espíritu Santo hasta que tu quebranto se convierta en una valiosa bendición.
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2: En el estudio de hoy, vemos al Señor Jesucristo obrando mediante el Espíritu Santo a través de los apóstoles hasta lo último de la tierra. Bienvenido a otro encuentro en la Palabra de Dios aquí en A Través de la Biblia, el programa donde conocemos a Dios en su palabra. Iniciemos nuestro tiempo de estudio en oración. Padre Celestial, mientras estudiamos hoy tu palabra, permítenos ver claramente a Cristo y a su obra en acción. Que sea un tiempo de edificación y crecimiento espiritual. En su precioso nombre oramos. Amén. Y ahora, nuestro maestro Samuel Montoya.
3: Continuamos estudiando hoy el capítulo 12 de los Hechos de los Apóstoles. Y en nuestro programa anterior estábamos considerando la muerte de Jacobo. Dijimos que hasta aquí la persecución contra la iglesia había sido mayormente por parte de los líderes religiosos y de los saduceos en particular, pero que ahora había pasado a las esferas del gobierno. La persecución, pues, se vuelve de la religión a la política. Y dijimos que quizás Herodes hizo esto para tratar de ganarse el favor de ciertas personas y sectores influyentes. Lo cierto es que Herodes desencadenó una persecución brutal y despiadada contra la iglesia. Y así pues, dio muerte a espada a Jacobo, hermano de Juan. Ahora, viendo que esto había sido del agrado de los judíos, procedió entonces a arrestar también a Pedro. Y observamos que había aquí una circunstancia especial. Jacobo es muerto, pero Pedro sería milagrosamente preservado aún en medio de estas circunstancias. Y dijimos que había aquí un ejemplo de la voluntad soberana de Dios obrando en la iglesia. Ahora, de seguro que hubo muchos en aquel entonces que se preguntaron, ¿por qué permitió Dios que Jacobo muriera mientras a Pedro le permitió vivir? ¿Por qué permitió Dios esto? Y muchos hacen hoy la misma pregunta. La respuesta es que esta era la voluntad soberana de Dios. Y Dios, amigo oyente, todavía obra así en esta manera hoy en día. Sus caminos son más altos que los nuestros. Ahora, usted puede rebelarse contra la voluntad soberana de Dios todo lo que quiera. Puede decir que no le gusta, pero es una lástima, amigo oyente. Una lástima para usted porque este es el universo de Dios y no el suyo. Es la iglesia de Dios y no la suya. Esta es, pues, la mano de un Dios soberano que lo mueve todo. Al parecer, Jacob era uno de los principales líderes de la iglesia de Jerusalén, y Dios permitió que Herodes le diera muerte. Pedro, por su parte, también era líder, pero Dios permitió que él viviera. Continuemos, pues.

entregado a cuatro grupos de cuatro soldados cada uno. O sea que había 16 soldados custodiando a Pedro. ¿No cree usted que Herodes sospechaba que alguien trataría de librar a Pedro? Continuemos ahora con el versículo 5 de este capítulo 12 de Hechos. Así que Pedro estaba custodiado en la cárcel, pero la iglesia hacía sin cesar oración a Dios por él. Ahora estos hermanos no llegaron ante Dios con una larga lista de peticiones, como las listas de víveres que elaboramos antes de salir de compras. Simplemente entraron a la presencia de Dios y oraron seriamente para que este hombre, Simón Pedro, fuera librado. Sus corazones estaban en sus oraciones. Y el versículo 6 continúa diciendo, «Y cuando Herodes le iba a sacar, aquella misma noche estaba Pedro durmiendo entre dos soldados, sujeto con dos cadenas, y los guardas delante de la puerta custodiaban la cárcel». ¿Cómo le era posible a Simón Pedro dormirse estando entre dos soldados? Bueno, recuerde usted que Pedro también fue uno de los que se durmieron allá en el jardín de Getsemaní. Diríamos que Pedro no tenía mucha dificultad en dormirse. Como decimos hoy, se quedaba dormido aún bañándose. Parece que podía quedarse dormido en casi cualquier circunstancia y casi a cualquier hora. Sin embargo, note usted, amigo oyente, qué confianza más maravillosa debe haber tenido Pedro en Dios para poder dormir entre estos dos soldados. Continuemos ahora con los versículos 7 al 9 de este capítulo 12 de los Hechos. Y he aquí que se presentó un ángel del Señor, y una luz resplandeció en la cárcel, y tocando a Pedro en el costado le despertó, diciendo, «Levántate pronto». Y las cadenas se le cayeron de las manos. Le dijo el ángel, «Cíñete y átate las sandalias». Y lo hizo así, y le dijo, «Envuélvete en tu manto y sígueme». Y saliendo le seguía, pero no sabía que era verdad lo que hacía el ángel, sino que pensaba que veía una visión. El ángel fue muy razonable. No hubo aquí nada de acciones descabelladas o impetuosas. Simplemente le dijo a Pedro que se pusiera los zapatos y se vistiera. Pedro creía al principio que todo era solo un sueño. Y ahora el versículo 10 dice, «Habiendo pasado la primera y la segunda guardia, llegaron a la puerta de hierro que daba a la ciudad, la cual se les abrió por sí misma, y salidos pasaron una calle, y luego el ángel se apartó de él». Ciertamente había suficiente guardia para guardar a Pedro en la cárcel. En realidad creemos que esperaban que algo así como esto podría suceder. Usted recordará que anteriormente el Señor Jesús había salido del mismo sepulcro, lo cual constituyó una fuente de verdadera turbación y vergüenza para ellos. Por esa razón, deciden que no van a permitir que algo semejante les suceda otra vez, y colocan entonces este gran cuerpo de guardia para custodiar a Pedro. Recuerde también que la iglesia en Jerusalén estaba orando por Simón Pedro mientras esto sucedía. Ahora, tan pronto como Pedro está fuera de todo peligro, el ángel le permite seguir solo. Y permítanos aquí destacar algo importante en cuanto al versículo 7 que leímos anteriormente. Y es que la traducción de este versículo, como la tenemos en la versión Reina Valera, es la correcta cuando dice que es un ángel del Señor y no el ángel de Jehová. El ángel de Jehová en el Antiguo Testamento se refería al Cristo preencarnado. Jesucristo está ahora a la diestra del Padre en su cuerpo glorificado. Así es que no fue el Señor Jesús quien bajó para librar a Pedro. Fue un ángel que el Señor Jesús había enviado. Las oraciones de la iglesia fueron contestadas de una manera muy definida. Ahora, continuando con el versículo 11 de este capítulo 12 de Hechos, tenemos, «Entonces Pedro, volviendo en sí, dijo, ahora entiendo verdaderamente que el Señor ha enviado su ángel y me ha librado de la mano de Herodes y de todo lo que el pueblo de los judíos esperaba». Pedro enseguida reconoce que Dios lo ha librado. Notemos también que Pedro ha sido librado para cumplir un propósito bien definido. Leamos el versículo 12. «Y habiendo considerado esto, llegó a casa de María, la madre de Juan, el que tenía por sobrenombre Marcos, donde muchos estaban reunidos orando». La iglesia en aquel entonces, y por unos 150 años después, no tenía edificios así como los tenemos hoy. Hoy en día, cuando hablamos de una iglesia, por lo general queremos decir un edificio. Por ejemplo, decimos que la iglesia evangélica Dios con nosotros queda en la esquina de la avenida Primera con la calle principal. En realidad, esa no es una iglesia de ninguna manera. Es un edificio en el cual se reúne la iglesia. La iglesia, amigo oyente, según la Biblia, es el cuerpo de creyentes. Y en el principio, la iglesia nunca se reunía en un edificio público. No los tenían.
se congregaban en las casas de los creyentes en Cristo.

0: Ahora, al parecer, la madre de Juan Marcos era una mujer de medios y debe haber tenido una casa suficientemente grande como para reunirse allí todos los de la iglesia. Y precisamente estaban todos reunidos allí aquella misma noche para orar. Estaban orando por Simón Pedro, pidiéndole a Dios que lo librara. Y continuemos ahora con el versículo 13. Cuando llamó Pedro a la puerta del patio, salió a escuchar una muchacha llamada Rode. Ahora, la expresión a escuchar aquí significa realmente que ella salió a abrirle la puerta. Su nombre, Rode, significa rosa. De modo que podemos decir aquí que Rosa salió a abrir la puerta. Ahora, el versículo 14 continúa diciendo, la cual, cuando reconoció la voz de Pedro, de gozo no abrió la puerta, sino que corriendo adentro, dio la nueva de que Pedro estaba a la puerta. ¡Qué situación tan cómica esta, amigo oyente! Se le olvidó abrirle la puerta. Esta muchacha estaba tan agitada que simplemente dejó a Pedro parado allá afuera mientras corría donde la congregación estaba orando. Y el versículo 15 dice, y ellos le dijeron, ¿estás loca? Pero ella aseguraba que así era. Entonces ellos decían, es su ángel. ¿Puede usted imaginarse esta conversación, amigo oyente? Ella les dice que Pedro está a la puerta. Y ellos le dicen que ella está loca. No, les dice, no estoy loca. Pedro está a la puerta. Bueno, ¿lo has visto? No abrí la puerta, pero lo oí hablar y conozco su voz. Ah, le dicen ellos, es su ángel. Ahora, la palabra aquí es neuma, que en realidad significa espíritu y no ángel. Ellos no creían que allí a la puerta estuviera una especie de ángel custodio de Pedro. Creían que era su espíritu. En otras palabras, creían que Pedro había muerto. Pensaban que Herodes lo había hecho ejecutar. Ahora, ¿no le parece esto muy interesante, amigo oyente? La iglesia ha estado orando por Simón Pedro que Dios lo librara. Y ahora, cuando es librado, no lo creen. Creen que ya lo han ejecutado y que está muerto, y que es su espíritu el que ha aparecido. Y así sucede con nuestras oraciones también, ¿verdad? Me sirve de consuelo en realidad el hecho de que la iglesia primitiva, con todo su gran poder espiritual, no creyó que sus oraciones habían sido contestadas en esta ocasión. No creían que Simón Pedro había sido librado en verdad. ¿No sucede lo mismo con nosotros tantas veces, amigo oyente? Cuando recibimos una contestación, nos regocijamos mucho y hablamos tanto de ella y nos portamos como si en verdad estuviéramos sorprendidos, porque en realidad no esperábamos ninguna contestación. Sin embargo, Dios oye y contesta nuestras oraciones. ¡Cuán bondadoso es Dios! Ahora, ¿qué dice que Pedro persistía en llamar? Esta persistencia es característica de Pedro. Nadie le abre la puerta porque no creen que sus oraciones han sido contestadas. Están allá adentro discutiendo si es Pedro o si es su espíritu. Mientras tanto, Pedro quiere entrar y ya está por tumbar la puerta. Leamos los versículos 16 y 17. Mas Pedro persistía en llamar, y cuando abrieron y le vieron, se quedaron atónitos. Pero él, haciéndoles con la mano señal de que callasen, les contó cómo el Señor le había sacado de la cárcel. Y dijo, haced saber esto a Jacobo y a los hermanos. Y salió y se fue a otro lugar. Simplemente no podían creer lo que veían. No podían creer que sus oraciones habían sido contestadas. Ahora, Pedro salió de Jerusalén. Y siendo que Dios le había librado milagrosamente, ¿no había podido Dios guardarle milagrosamente seguro allí en Jerusalén? ¿No debió Pedro haber dicho, bueno, yo me quedaré aquí? Dios me ha libertado de la cárcel y yo sé que me seguirá guardando. Claro que Dios podía guardarlo. Pero Dios también espera que usemos nuestro sentido común, amigo oyente. A veces los que parecen tener una gran fe en Dios, en verdad lo que hacen es tentar a Dios. Aún después de haber hecho alguna cosa maravillosa por usted y por mí, Dios todavía espera que usemos nuestro sentido común. Ahora, el versículo 18 de este capítulo 12 de Hechos dice, luego que fue de día, hubo no poco alboroto entre los soldados sobre qué había sido de Pedro. El doctor Lucas se sirve de esta frase varias veces. La encontraremos nuevamente en el capítulo 15. Lucas hace uso del diminutivo y cuando él dice que hubo no poco alboroto, créanos, amigo oyente, que quiere decir que hubo un verdadero alboroto. En el capítulo 15 de los Hechos, versículo 2, cuando el judaísmo entró en la iglesia, el doctor Lucas dice que tuvieron una discusión y contienda no pequeña. Esto quiere decir que se armó en realidad una gran riña. El doctor Lucas siempre es muy bondadoso y benigno en su manera de expresarse. ¿Se había fijado usted en eso en cuanto al doctor Lucas? Ahora, cuando los soldados descubrieron lo que había ocurrido y se dieron cuenta que Simón Pedro se había ido, es posible que llamaron a la mitad de las tropas. Deben haberle buscado de casa en casa. Quizás pusieron una guardia alrededor de la ciudad para tratar de impedir que se escapara. hubo no poco alboroto, según el doctor Lucas. Claro que no. Hubo un gran alboroto. Ahora, el versículo 19 nos dice: «Mas Herodes, habiéndole buscado sin hallarle, después de interrogar a los guardas, ordenó llevarlos a la muerte. Después descendió de Judea a Cesarea y se quedó allí». Herodes, como usted puede ver, es impasible y empedernido. No respeta la vida humana. Manda a ejecutar a todos los soldados que habían estado custodiando a Pedro. Luego se va a Cesarea, que es un lugar muy popular para el veraneo en el Mediterráneo. Pilato también se gozó allí. Muchas de las autoridades romanas se quedaban allí. En realidad, este era un centro de operaciones de Roma. A los romanos, como a Pilato, no les gustaba la ciudad de Jerusalén. Ciertamente no amaban a Jerusalén como la amaba el rey David. Así que Herodes se escurre a Cesarea para tomar sus vacaciones. Pero este no es el fin. El doctor Lucas nos da otra mirada de este personaje, Herodes. Continuemos leyendo el versículo 20 de este capítulo 12 de los Hechos. «Y Herodes estaba enojado contra los de Tiro y de Sidón, pero ellos vinieron de acuerdo ante él, y sobornado Blasto, que era camarero mayor del rey, pedían paz, porque su territorio era abastecido por el del rey. Tiro y Sidón comerciaban con Herodes, y cuando él estaba enojado, esto le hacía daño a la economía de Tiro y Sidón. Llegaron entonces para hacerle una proposición a Herodes, y en el versículo 21 leemos: «Y un día señalado, Herodes, vestido de ropas reales, se sentó en el tribunal y les arengó». Es evidente que Herodes era un hombre muy ostentoso y lleno de orgullo. Era también un buen orador. Era la clase de político que habría sido elegido cualquiera fuera su partido. Ahora este mundo verá a muchos anticristos antes que venga el verdadero anticristo. Juan nos habla de esto en 1 Juan 2:18, donde dice: «Hijitos, ya es el último tiempo, y según vosotros oísteis que el anticristo viene, así ahora han surgido muchos anticristos. Por esto conocemos que es el último tiempo». Ahora, Herodes aquí es una miniatura del anticristo. El pueblo le aclama como si fuera un dios. Fíjese usted lo que hacen aquí en los versículos 22 y 23. «Y el pueblo aclamaba gritando: voz de Dios y no de hombre. Al momento un ángel del Señor le hirió, por cuanto no dio la gloria a Dios, y expiró comido de gusanos». Amigo oyente, Dios no va a compartir su gloria con nadie. Dice allá en la profecía de Isaías, capítulo 42, versículo 8: «Yo, Jehová, este es mi nombre, y a otro no daré mi gloria ni mi alabanza a esculturas». Y en el capítulo 48 de la misma profecía, versículo 11, dice: «Y mi honra no la daré a otro». Amigo oyente, Dios aborrece la soberbia del hombre. Herodes rehusó glorificar a Dios por medio del milagro de la liberación de Pedro de la cárcel, y ahora está dispuesto a dejar que el pueblo le deificara. Pero Dios lo juzga. Dios es celoso de su gloria. ¿Qué lección tenemos aquí, amigo oyente? Ahora, ¿uno creería que como resultado de toda esta persecución, la iglesia ya estaría casi destruida y que pronto desaparecería? Sin embargo, el verso siguiente, el versículo 24 de este capítulo 12 de Hechos, dice: «Pero la palabra del Señor crecía y se multiplicaba». La persecución no le hizo ningún daño a la iglesia. Más bien influyó en su crecimiento y expansión, porque la palabra del Señor crecía y se multiplicaba. Este es el versículo lema de nuestro programa A Través de la Biblia. Hermano que nos escucha, hemos visto un crecimiento fenomenal. Es algo maravilloso. Y ahora el versículo final, el versículo 25, dice: «Y Bernabé y Saulo, cumplido su servicio, volvieron de Jerusalén, llevando también consigo a Juan, el que tenía por sobrenombre Marcos». Juan Marcos va ahora a Antioquía junto con Bernabé y Saulo. Recuerde usted que ellos, o sea, Bernabé y Saulo, habían ido a Jerusalén para llevar ayuda a la iglesia allí. Y así, amigo oyente, llegamos al final del segundo período del libro de los Hechos de los Apóstoles. En el primer período, el evangelio fue proclamado en Jerusalén. Ahora, en este segundo período, el evangelio se ha promulgado en Judea y en Samaria. Principiando con el siguiente capítulo, el capítulo 13, veremos la promulgación del evangelio hasta lo último de la tierra. Todavía estamos en ese movimiento hoy en día, y esperamos que tanto usted como yo, amigo oyente, estemos participando en él. Bien, llegamos ahora a la última división mayor del libro de los Hechos. Esta sección presenta al Señor Jesucristo obrando mediante el Espíritu Santo a través de los apóstoles hasta lo último de la tierra. Esta sección incluye los capítulos 13 al 28. Usted recordará que la clave del libro es el hecho de que Jesús dijo, «Me seréis testigos». Esto incluye a cada miembro de la iglesia, a cada creyente individualmente. Es decir, nos incluye a usted y a mí, amigo oyente. Este testimonio tenía que ser promulgado en Jerusalén, luego en Judea y en Samaria, y luego hasta lo último de la tierra. Durante el período de la proclamación en Jerusalén, vimos que el Evangelio fue presentado a los judíos. La iglesia en Jerusalén estaba integrada enteramente por judíos. Durante el siguiente período, vimos cómo el Evangelio avanzó hasta los samaritanos y vimos también la conversión de algunos gentiles. Ahora el Evangelio sale oficialmente en su camino hasta lo último de la tierra. Hoy en día, usted y yo, amigo oyente, somos los beneficiarios del hecho de que alguien hubiese caminado por los caminos de este mundo para llevar el Evangelio hasta lo último de la tierra. Por tanto, usted y yo debemos estar a la vez ocupados en llevar el Evangelio a los que todavía no han escuchado este glorioso mensaje. En esta promulgación del Evangelio más allá de los límites de Israel, veremos que Pablo llegó a ser el líder dominante. Dios había usado poderosamente a Pedro, pero ahora Pablo es el personaje prominente que Dios usará. Esperamos que usted, amigo oyente, pueda seguir en un mapa este primer viaje misionero de Pablo. Principia su viaje con Bernabé. Se detienen primero en la isla de Chipre, hogar de Bernabé. Atraviesan la isla y luego navegan desde Pafos para ir a Perge, en Panfilia. Luego entran en el interior de Asia Menor, que ahora se conoce como Turquía. En aquel entonces esta región era conocida como el país de Galacia. Visitaron Antioquía, Iconio, Listra y Derbe. Luego, a su regreso, fueron por Atalia y desde allí navegaron nuevamente a Antioquía. Comencemos pues leyendo los primeros dos versículos de este capítulo 13 de los Hechos. Había entonces en la iglesia que estaba en Antioquía profetas y maestros: Bernabé, Simón el que se llamaba Níger, Lucio de Cirene, Manaén, el que se había criado junto con Herodes el tetrarca, y Saulo. Ministrando estos al Señor y ayunando, dijo el Espíritu Santo: «Apartadme a Bernabé y a Saulo para la obra a que los he llamado». Notará usted que en el principio de su ministerio la designación es de Bernabé y Saulo. No viajarán lejos en su primer viaje misionero antes de que el nombre de Saulo sea cambiado a Pablo. Pronto es evidente también que Pablo llega a ser líder y vocero, y así el conjunto es designado entonces como Pablo y Bernabé. Continuemos ahora con el versículo 3. Entonces, habiendo ayunado y orado, les impusieron las manos y los despidieron. Estos hombres son ahora apartados para la obra misionera. ¿Se fija usted en la iglesia que les ha enviado al mundo? ¿No fue la iglesia en Jerusalén? Amigo oyente, permítanos decirle francamente que la iglesia de Jerusalén no era una iglesia misionera. En cambio, la iglesia en Antioquía sí era una iglesia misionera. Ayunaron y oraron, dice aquí, debido a su sinceridad y su deseo de cumplir la voluntad de Dios. También les impusieron las manos a estos dos misioneros que envían. Y todavía hacemos eso hoy en día con nuestros misioneros. ¿Por qué? ¿Es acaso porque al imponer las manos les impartimos alguna cosa? Tememos que todo lo que nos sea posible impartir a alguien por medio de la imposición de las manos sean los microbios que tengamos en nuestras manos. La imposición de las manos es un medio de identificación, un acto que declara que somos compañeros con el que estamos enviando. Así pues, los cristianos en Antioquía indicaban, mediante la imposición de manos, que eran compañeros de Pablo y Bernabé en la gran obra de promulgar la palabra de Dios. Estaban enviando a estos hombres como sus representantes. Ellos se quedaban en casa y trabajaban mientras estos dos hombres salían en lugar de ellos. Ahora es muy importante notar que fueron enviados por el Espíritu Santo. Eran guiados por el Espíritu Santo de Dios. Fueron al pueblo de Seleucia en la costa y navegaron desde allí. Y el versículo 5 de este capítulo 13 nos dice: «Y llegados a Salamina, anunciaban la palabra de Dios en las sinagogas de los judíos. Tenían también a Juan de ayudante». Note usted que tenían a Juan Marcos con ellos. Ahora quisiéramos destacar aquí que desde el mismo principio, Pablo adoptó un método que siguió durante todo su ministerio. Siempre entraba primero en las sinagogas, lugares que le sirvieron como trampolín para lanzarse e introducirse a la comunidad, y siempre predicaba allí primero el Evangelio. Bien, amigo oyente, vamos a detenernos aquí por hoy porque nuestro tiempo ya ha concluido. Que Dios le bendiga ricamente.
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Romanos 8:3. Pues lo que la ley no pudo hacer, ya que era débil por causa de la carne, Dios lo hizo, enviando a su propio Hijo en semejanza de carne de pecado, y como ofrenda por el pecado, condenó al pecado en la carne. 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
1: Esta mañana vamos a entrar en materia de nuestro sermón, continuando la serie de sermones expositivos de la carta del apóstol Pablo a los Gálatas. El título general de la serie es Libres en Cristo, Libres en Cristo. Y el título del sermón de hoy es Hijos de Abraham por la fe. Hijos de Abraham por la fe. Así que le invito, si es tan amable, a buscar su Biblia en la epístola de los Gálatas. En el capítulo 3 de esta epístola, y vamos a considerar hoy los versos del 6 hasta el 9. Ese es nuestro pasaje para hoy, los versos del 6 hasta el 9 de Gálatas. Y dice así la santa palabra del Señor: así Abraham creyó a Dios y le fue contado como justicia. Por consiguiente, sabed que los que son de fe, estos son hijos de Abraham. Y la Escritura, previendo que Dios justificaría a los gentiles por la fe, anunció de antemano las buenas nuevas a Abraham, diciendo: en ti serán benditas todas las naciones. Así que los que son de fe son bendecidos con Abraham el creyente. Hace unos años atrás estábamos así adorando, o sea, comenzando la reunión, y unos mujeres me hablaron de un caballero que vino esa mañana y vino con un instrumento, un shofar le llaman, ¿verdad? En hebreo es un cuerno de un animal, ¿no? Y él lo que quería preguntarme era si él podía tocar eso en la reunión mientras nosotros adorábamos al Señor. Lo cual es una posición difícil, una persona que viene por primera vez, tú no quieres hacerlo sentir mal, visita y trae ese, ¿verdad?, ese cuerno de carnero. Pero yo le mandé a decir que por favor se abstuviera de tocar el cuerno de carnero en la reunión. Se acabó la reunión, yo me olvidé de eso. Pero el matrimonio, era un matrimonio, entonces pidieron hablar conmigo y yo dije: ok, here we go. Ahora me van a preguntar por qué no pudieron tocar el shofar. Y exactamente, el caballero quería saber por qué nosotros no queríamos que se tocara el shofar, y su pregunta venía dirigida a ver si nosotros éramos antijudíos, si nosotros no queríamos nada que tener que ver con los judíos. Y traigo esta introducción porque el verso de hoy y varios de los pasajes que van a continuar en la carta a los Gálatas presentan unas verdades que son importantes explicarlas en contexto de lo que creemos, y especialmente en contexto de la teología reformada que nosotros profesamos como iglesia. Sumamente importante.

sé yo qué cosas y portales proféticos y espirituales. Y nosotros estuvimos años atrás en cosas como esa, tuvimos chofares y tuvimos cosas como esa. Pero una vez que uno comprende que todos los tipos y sombras del Antiguo Testamento se cumplen en Cristo, entonces ya no necesito los tipos, ya no necesito las sombras, porque tengo lo mejor, tengo a Cristo. Pero ellos se fueron tranquilos, obviamente nunca más han vuelto, ni nunca más volverán. Eso vaya, qué sé yo, fácilmente van como 8 años o más. Fue Rosan la que vino a preguntarme. Sí, Rosan está por ahí, pero Rosan fue la que vino a preguntarme. Ok, quería introducir con esto, porque este pasaje nos lleva a mirar la identidad de los hijos de Abraham, de los verdaderos hijos de Abraham. ¿Quiénes son los hijos de Abraham? Y si usted quiere contestar eso de manera técnica, usted diría, bueno, los hijos de Abraham son simplemente Ismael e Isaac. Esos son los hijos de Abraham. Sí, pero no estamos hablando de sus hijos biológicos, sino estamos hablando, como el pasaje bien muestra, la simiente que se le prometió a Abraham, la simiente que recibiría todas las promesas de las cuales Dios habló a través de todos los profetas en la Escritura. Así que, para ir al contexto de nuestro pasaje, después de el apóstol Pablo haber apelado a los Gálatas en la experiencia de su salvación, este fue el pasaje anterior, el pastor Dani hizo un gran trabajo explicándonos cómo Pablo, muy inteligentemente y lleno del Espíritu Santo, apeló a que ellos pensaran y se preguntaran retóricamente cómo fue que ellos fueron salvos, si fue obrando por la ley o si recibieron el Espíritu. Y quiero aclarar, o bien importante acentuar, que recibir el Espíritu en este contexto no es lo que recibir el Espíritu es en el contexto pentecostal o en el contexto carismático, que tiene que ver con manifestaciones del Espíritu. Aquí recibir el Espíritu es la salvación, el Espíritu que nos salva, que nos hace nacer de nuevo, el Espíritu Santo. Y Pablo les cuestiona a ellos si recibieron el Espíritu, si recibieron la promesa de salvación por las obras de la ley o por la fe. Obviamente la contestación a esa pregunta es que fue por la gracia de Dios, no fue por las obras, fue simplemente por la gracia. Pero una vez que Pablo confronta a los Gálatas, y usted ha visto el tono de la carta, un tono fuerte, el apóstol Pablo no oculta, ¿verdad?, el dolor que siente, no oculta inclusive la molestia que siente, porque la obra que ha hecho en este tiempo, a él tiene algún tipo de temor que sea en vano, que se pierda esta obra por causa de los maestros judaizantes que llegaban a las comunidades cristianas anunciándose ellos como creyentes, o sea, como que habían creído en Cristo, pero enseñándoles que tenían que circuncidarse y tenían que guardar la ley de Moisés para considerarse como parte del pueblo de Dios y para ser salvos. Algo que usted sabe, que Pablo, en el evangelio que recibió, el único evangelio que existe, estaba totalmente en contra, y es lo que está enseñándoles a ellos. Así que Pablo ahora va a comenzar, sale de la experiencia y los va a llevar a la Escritura, es lo que va a continuar haciendo en el resto de estos pasajes, mostrándoles con la Escritura. ¿Cuál es Escritura? Bueno, las únicas que ellos tenían, las Escrituras del Antiguo Testamento. Va a mostrarles con las Escrituras que realmente los hijos de Abraham no son los que tienen un linaje o tienen genealogía o ADN, sino aquellos que son de la fe de Abraham, aquellos que han creído en Cristo como Abraham le creyó a Dios y le fue contado por justicia. Así que esto es lo que el apóstol Pablo va a hacer ahora. Y la proposición de este pasaje es muy simple, hermanos.

0: ¿Cuál es la identidad de los hijos de Abraham? Los creyentes, los de fe, son los verdaderos hijos de Abraham. Y eso siendo o judíos o gentiles. Para ser el pueblo de Dios, uno tiene que venir a Cristo por la fe y solamente por la fe. La genealogía no salva, la etnicidad no salva a nadie, sino hay una sola forma de salvación desde el Antiguo Testamento en el Nuevo Testamento, y esa es por la fe sola. Así que nuestro primer punto de cuatro que tenemos en esta mañana es: Abraham fue justificado por la fe y no por obras. Es como si Pablo estuviera diciéndole a los gálatas y en un sentido a los maestros judaizantes: bueno, ustedes quieren hablar de la ley, ustedes quieren discutir de la ley, pues vamos a hacer algo, vamos a ir más atrás, no vayamos a Éxodo, vamos más atrás, vamos a hablar del padre de la fe o del padre del pueblo judío, de quien Dios de sus lomos sacó a la nación de Israel. Vamos entonces a hablar de Abraham, y por eso comienza con ese verso donde les muestra en el verso 6: así Abraham creyó a Dios y le fue contado por justicia. Así Abraham creyó a Dios y le fue contado por justicia. Y recuerde que esto está unido a lo que se acaba de decir en el verso 5. Aquel pues que os suministra el Espíritu y hace maravillas entre vosotros, ¿lo hace por las obras de la ley o por el oír con fe? Entonces, ¿qué le dice Pablo? Así, o sea, por fe, por la fe, así Abraham creyó a Dios y le fue contado por justicia. Y usted tiene que recordar un momentito la historia de Abraham. Abraham era un hombre pagano que vivía en Ur de los Caldeos, en medio de una gente pagana. No tenían conocimiento del Dios verdadero. Y Dios, en su soberanía y su elección soberana y santa, busca a Abraham. Abraham no buscó a Dios, Abraham no estaba buscando a Dios, Abraham no sabía que había un solo Dios verdadero, creador de todas las cosas, y que todos los demás son ídolos que se crearon por las naciones. Dios busca a Abraham, se le aparece a Abraham, se le revela a Abraham y le dice que salga de su tierra y de su parentela, y le da unas promesas donde lo va a bendecir y lo va a hacer una gran nación, y también va a bendecir a su simiente. Así que el verso 6, claramente, así Abraham creyó a Dios y le fue contado por justicia. Es interesante porque cuando Abraham salió de Ur, él no tenía detalles de nada. Abraham no tenía un libreto, ni tenía la Biblia, ni tenía, no había ningún Antiguo Testamento tampoco, no había nada, ningún escrito, solamente él tenía la palabra que Dios le dio de que saliera a una tierra que él no sabía cuál era, que él no conocía, y que allí Dios lo establecería y lo convertiría en una gran nación, y que además de eso, todas las familias de la tierra recibirían bendición a través de él. Son palabras gigantescas, hermanos, son palabras extraordinarias. Así que el apóstol Pablo aquí está haciendo algo interesante con los Gálatas. Le está recordando inmediatamente a aquel que se considera el progenitor de la nación hebrea, de la nación judía. De hecho, no sé si usted recuerda en Evangelio según San Juan, capítulo 8, Jesús habla y le dice a los maestros religiosos, a los líderes, que la verdad es la que los puede hacer libres, y conoceréis la verdad y la verdad os hará libres. ¿Y cuál fue la respuesta de los judíos ante eso? Los judíos dijeron, parafraseándolo yo, no, un momento. Nosotros somos hijos de Abraham y nosotros nunca hemos estado esclavos de nadie, obviamente su generación, porque las otras generaciones sí estuvieron esclavos en Egipto, pero ellos no. Así que, ¿por qué tú dices que nos vas a liberar? Y Jesús da una disertación completa y termina con algo muy, muy fuerte y los lleva a entender que estos hombres, esos que estaban ahí, no estamos hablando del resto de los judíos, esos hombres, los líderes religiosos de Israel en aquel momento, no eran hijos de Abraham, tampoco eran hijos de Dios. Les dijo, vosotros sois de vuestro padre el diablo, porque los deseos de vuestro padre queréis hacer. Él es homicida desde el principio. Cuando miente, miente de sí mismo, miente de su propia naturaleza, pues es padre de mentira. Lo que quiero mostrar con este punto es que para los judíos de la época de Jesús y en el momento que Pablo está escribiendo esto, el entendimiento era que si ellos eran judíos, eran hijos de Abraham. Si eran hijos de Abraham, ellos estaban bajo la salvación como si fuera algo automático. Somos judíos, somos salvos porque nosotros somos hijos de Abraham, somos descendientes de Abraham. Pero el apóstol Pablo es lo que va a argumentar aquí, pero también lo argumenta en la carta a los Romanos. El apóstol Pablo escribe en Romanos capítulo 4, quiero leer dos partes de esta carta, ahora Romanos 4 y más adelante otra porción. En el verso 3 del capítulo 4 de Romanos, porque ¿qué dice la Escritura? Y creyó Abraham a Dios y le fue contado por justicia. Y Pablo explica cómo es esto. Ahora bien, al que trabaja el salario no se le cuenta como favor, sino como deuda. Mas al que no trabaja o no obra, pero cree en aquel que justifica al impío, su fe se le cuenta por justicia. Se le cuenta, la misma palabra que está usando el apóstol Pablo, citando, y creyó Abraham a Dios y le fue contado por justicia. Abraham era un impío. Abraham no era un creyente, Abraham era un hombre impío. Pero Dios es el que justifica al impío sin obras de la parte del impío, sino mediante y solamente mediante la fe. Y esto es lo que el apóstol Pablo quiere probar en su argumento que va a seguir desglosando el resto de esta carta a los Gálatas. Se le cuenta por justicia. Esa palabra contado es una palabra griega, obviamente, en su origen, que para nosotros significa acreditar. Teológicamente lo más sensato es decir imputar, pero para mucha gente imputar es una palabra rara que no usamos en el diario de nosotros. Nadie va y dice, fui al banco para que me imputaran tal dinero. Es como que, uy, ¿qué le pasó a este? Nosotros no hablamos así. Pero es la palabra, imputar. ¿Imputar qué significa? Acreditar o poner en la cuenta. O sea, Abraham creyó a Dios sin tener evidencias de nada. Sencillamente creyó que Dios era poderoso para hacer lo que le dijo, que lo llevaría a una tierra, le daría toda esa tierra y lo haría una padre de multitud de naciones. Por lo tanto, al Abraham tener fe, que la fe misma se la da Dios para que él pueda creer, Dios imputa a Abraham como alguien justo, como justificado delante de Dios, una declaración de justicia. Recuerde, eso no hizo que Abraham fuera inmediatamente hecho moralmente perfecto, ni moralmente correcto. Vemos en la historia de Abraham que Abraham falló, Abraham pecó, Abraham inclusive se dejó llevar por su esposa y tuvo un hijo con la sirvienta, lo cual trajo problemas más adelante, y como dirían muchos, sigue trayendo problemas, pero eso es cuestión de historia. Ahora, Filipenses 3, si me acompaña un momentito a Filipenses 3. Quiero que vean con estos puntos cómo el apóstol Pablo aprecia la justificación por la fe. Es lo más importante, hermanos. Es la justificación por la fe que salva, o sea, no hay otro camino de salvación, no hay otro medio de salvación. Cualquiera que busque otro medio de salvación va a perderse, está perdido. Las personas que vemos en nuestras urbanizaciones predicando, motivados porque se les dice que si predican y extienden el reino del Señor van a ser salvos, los testigos de Jehová, por ejemplo, los mormones también. Si ellos confían, si esa es su confianza, ellos están perdidos. Aparte de las doctrinas erróneas y todas las detracciones que tienen acerca de la persona de Cristo, pero si ellos ponen su confianza, al igual que si un cristiano evangélico hace lo mismo y va casa por casa, o va a los hospitales, o va a los pobres y piensa que está acumulando algún crédito de justicia para cuando se pare delante de Dios, está perdiendo el tiempo. Sus obras no le pueden salvar.
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0: Aquellos que aman a Dios odian estar separados de Él por causa del pecado.
1: Esto es una evidencia de si eres o no una verdadera hija de Dios. ¿Te arrepientes cuando Dios te da convicción de pecado? Si es así, entonces hay evidencias. Hay razones para creer. Puedes tener confianza y seguridad en tu corazón de que eres una hija de Dios.
0: 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Hoy, 25 de agosto de 2026. Miriam es conocida por ser la hermana mayor de Moisés y líder de canto y adoración. En el episodio del día de ayer vimos cómo más tarde en su vida ella fue culpable de criticar el liderazgo que Dios había colocado en Israel. Esto causó algunos problemas. Y Nancy retoma este tema al continuar con la serie titulada Recordando a Miriam.
1: Para aquellas de ustedes que no han estado con nosotras en las últimas sesiones, estamos en Números capítulo 12. Y permítame solamente resumir. Esta es Miriam a la edad de 90 años. La vimos temprano en su vida, como una niña cuidando de su hermano menor, siendo una adolescente. Luego en el Mar Rojo, mientras ayudaba a dirigir a las mujeres en adoración y alabanza al Señor. La vimos como una adoradora, y ahora la estamos viendo en los últimos tiempos de su vida. En el último capítulo registrado sobre su vida en las Escrituras, la vemos como una persona crítica y realmente experimentando consecuencias serias como resultado de atreverse a retar la elección de Dios para el líder de la nación y de hablar en contra de él. Números capítulo 12, versículo 1. Miriam y Aarón hablaron contra Moisés por causa de la mujer cusita con quien se había casado, pues se había casado con una mujer cusita. Y dijeron, «¿Es cierto que el Señor ha hablado solo mediante Moisés? ¿No ha hablado también mediante nosotros?» Y el Señor lo oyó. Entonces leemos en los próximos versículos, como vimos en la última sesión, cómo Dios llamó a Moisés, a Aarón y a Miriam, a los tres hermanos, a salir de la tienda de reunión y confrontar a Miriam y a Aarón. Dios defendió a Moisés, pero confrontó a Miriam y a Aarón por esta rebelión y les dijo, debieron estar aterrorizados de hablar contra mi siervo Moisés. Entonces el versículo 9 dice, y se encendió la ira del Señor contra ellos, y él se fue. Pero cuando la nube, esa es la presencia de la gloria de Dios, el símbolo de su presencia, se retiró de sobre la tienda. He aquí que Miriam estaba leprosa, blanca como la nieve. Y cuando Aarón se volvió hacia Miriam, vio que estaba leprosa. Ahora, en la última sesión, hablamos de cómo la lepra es una ilustración del pecado y de cómo el pecado contamina, separa y aísla. Y cómo hubo consecuencias del pecado del corazón de Miriam que se reflejaron a través de la lepra. Pero hoy quiero hacer un pequeño paréntesis aquí, en esta serie de Miriam, para hablar sobre este tema de la enfermedad y de cómo se relaciona con el pecado. No podemos obtener una comprensión completa de este tema por observar únicamente este pasaje. Pero este sí nos da algún entendimiento. La enfermedad, algunas veces, y estoy hablando aquí sobre la enfermedad física, todo desde dolor de garganta, hasta tumor, cáncer, pequeñas cosas, cosas grandes, tos, resfriados, lo que sea. Algunas veces las enfermedades físicas son simplemente el resultado de vivir en un mundo caído. Y eso es parte de la maldición. Eso es parte de la caída. Nuestros cuerpos, desde el momento en que somos concebidos, comienzan a deteriorarse y experimentamos eso en debilidad física y en enfermedades. Algunas veces las enfermedades tienen como propósito el que Dios se glorifique a sí mismo a través de una sanación sobrenatural. Y tenemos momentos como esos en las Escrituras. En otras ocasiones, las enfermedades físicas son el resultado natural o la consecuencia de elecciones no sabias o pecaminosas que hemos hecho con relación a nuestro estilo de vida. Si bebes demasiado, vas a tener consecuencias físicas. Si fumas demasiado, hay muchas probabilidades de que tengas cáncer de los pulmones. Si no te ejercitas y comes apropiadamente, hay otros problemas físicos que probablemente tendrás. Así que algunas veces el deterioro físico en nuestros cuerpos puede que sea únicamente el resultado natural de elecciones no sabias, insensatas o pecaminosas. Pero otras veces, y ahí es donde quiero que nos enfoquemos hoy, algunas enfermedades físicas o dolencias son el resultado del juicio divino. La mano amonestadora de Dios, de su rechazo al pecado. Ahora, la palabra operativa aquí es algunas veces, no siempre. Es un error asumir que si alguien está enfermo o si alguien sufre un terrible accidente, es porque Dios lo está juzgando. Yo sé que Johnny Erickson Tada tuvo que lidiar con esto después de su accidente, cuando hizo ese clavado que la dejó cuadrapléjica. Ella tuvo en ese tiempo, y quizás todavía, aquellos que le decían, la razón por la cual no has sido sanada es porque tú no tienes fe o porque tú has pecado. Y esas son cosas terribles para decirle a una persona, porque no siempre ese es el caso. Sin embargo, algunas veces se da el caso de que la enfermedad física es el resultado directo de la pesada mano de Dios por nuestro pecado. Y ese es claramente el caso de Miriam en Números capítulo 12 y su lepra. Dios la enfermó con lepra como resultado, como consecuencia de su pecado. Ahora quiero que veamos algunos pasajes de las Escrituras para darnos una visión general del hecho de que esto no es una instancia aislada, de que Dios puede usar, y algunas veces Dios usa, la enfermedad física para disciplinar. Por ejemplo, en Deuteronomio capítulo 28, en el versículo 15, la Escritura dice, «Pero sucederá que si no obedeces al Señor, guardando todos sus mandamientos y estatutos que te ordeno hoy, vendrán sobre ti todas estas maldiciones y te alcanzarán». Versículo 22. Te herirá el Señor de tisis, de fiebre, de inflamación y de gran ardor, con la espada, con tizón y con añublo, y te perseguirán hasta que perezcas. Versículo 27. Te herirá el Señor con los furúnculos de Egipto y con tumores, sarna y comezón, de los que no podrás ser sanado. Así que Deuteronomio capítulo 28, hablando a los hijos de Israel, es claramente un caso donde si ellos rechazaban obedecer a Dios, ellos experimentarían enfermedades físicas como una consecuencia de su desobediencia. Otro escenario se encuentra en el Salmo 32, que nos muestra que después que David cometió adulterio con Betsabé, él dice, «Mientras callé mi pecado, esto es, mientras rechazaba reconocer o confesar su pecado cuando lo encubrió, mi pecado me consumió con mi gemir durante todo el día, porque día y noche tu mano pesaba sobre mí. Mi vitalidad se desvanecía con el calor del verano». Ahora, no voy a hacer referencia a todas las descripciones médicas de lo que está involucrado aquí, pero el pecado en el cuerpo y una conciencia culpable algunas veces tienen un efecto en nuestra condición física. Hay algunas condiciones físicas, sequedad en las coyunturas, algunos tipos de inflamaciones, que pueden ser la consecuencia de nuestro pecado. Permítame pedirles que vayan en sus Biblias al libro de Segunda de Crónicas y les daré dos ejemplos que sobresalen claramente. El primero está en Segunda de Crónicas, capítulo 21, comenzando en el versículo 5. Joram. Joram era un rey de Judá, hijo de Josafat. Joram tenía 32 años cuando comenzó a reinar y reinó 8 años en Jerusalén y anduvo en los caminos de los reyes de Israel, tal como había hecho la casa de Acab, pues la hija de Acab era su mujer, e hizo lo malo ante los ojos del Señor. Y ahora salta hasta el versículo 12. Y le llegó una carta del profeta Elías que decía, «Así dice el Señor, Dios de tu padre David, por cuanto no has andado en los caminos de Josafat tu padre, ni en los caminos de Asa, rey de Judá, sino que has andado en el camino de los reyes de Israel, y has hecho que Judá y los habitantes de Israel se hayan prostituido como se prostituyó la casa de Acab. Y también has matado a tus hermanos, tu propia familia, que eran mejores que tú. He aquí el Señor herirá con gran azote a tu pueblo, a tus hijos, a tus mujeres y a todas tus posesiones. En el versículo 18 vemos que esto es, de hecho, exactamente lo que pasó. Después de todo esto, el Señor lo hirió en los intestinos con una enfermedad incurable. Y aconteció que con el correr del tiempo, al cabo de 2 años, los intestinos se le salieron a causa de su enfermedad y murió con grandes dolores. Ahora, eso no quiere decir que a la vista de Dios todo desorden gastrointestinal es el resultado de hacer el mal. Pero es claro en este caso que él no hubiese tenido esta enfermedad si no hubiese sido por su pecado. Ahora tú puedes pensar, ¿qué clase de Dios atacaría a las personas con enfermedad por acciones de las cuales él no estuviera complacido? Yo te diré qué clase de Dios haría eso. Un Dios santo que odia el pecado. Un Dios sabio y amoroso que desea traernos al arrepentimiento y que desea restaurarnos. Pasa unas cuantas páginas a 2 de Crónicas, capítulo 26, y verás otra ilustración de cómo el pecado resultó en enfermedad física. Versículo 16, esto es hablándole al rey Usías. Pero cuando llegó a ser fuerte, su corazón se hizo tan orgulloso que obró corruptamente y fue infiel al Señor su Dios, pues entró al templo del Señor para quemar incienso sobre el altar del incienso. Entonces el sacerdote Azarías entró tras él, y con él 80 sacerdotes del Señor, hombres valientes, y se opusieron al rey Usías y le dijeron, «No te corresponde a ti, Usías, quemar incienso al Señor, sino a los sacerdotes, hijos de Aarón, que son consagrados para quemar incienso. Sal del santuario, porque has sido infiel, y no recibirás honra del Señor Dios». Usías peca. Él se pasa de la raya como rey. Dios misericordiosamente le envía un profeta para darle la oportunidad de arrepentirse. Pero en vez de arrepentirse, Usías continúa con su obstinación. Y vemos el versículo 19. Entonces Usías estaba molesto. Ahora tenía un incensario en su mano para quemar incienso. Se llenó de ira. Y mientras estaba airado contra los sacerdotes, la lepra le brotó en la frente, delante de los sacerdotes en la casa del Señor, junto al altar del incienso. Y le hicieron salir de allí a toda prisa. Y también él mismo se apresuró a salir, porque el Señor lo había herido. Y el rey Usías quedó leproso hasta el día de su muerte y habitó en una casa separada, ya que era leproso, porque fue excluido de la casa del Señor. Y tú me dirás, bueno, eso es todo en el Antiguo Testamento. Déjame señalarte a Santiago capítulo 5. No necesitas buscarlo, déjame solamente leerte en el contexto de Santiago capítulo 5, el versículo 14. El escritor dice, ¿está alguno entre vosotros enfermo? Y está hablando de enfermedades físicas. Puede ser que esté hablando sobre depresión por igual, de enfermedad emocional. Sigue diciendo que llame a los ancianos de la iglesia y ellos oren por él, ungiéndolo con aceite en el nombre del Señor. Y la oración de fe restaurará al enfermo, y el Señor lo levantará. Y si ha cometido pecado, y la implicación es si su enfermedad es el resultado de sus elecciones pecaminosas, cuando él venga a pedir oración y ellos oren la oración de fe, le serán perdonados. ¿Qué necesita hacer de manera que pueda obtener esa clase de oración de fe? Versículo 16. Confesaos vuestros pecados unos a otros y orad unos por otros. ¿Para qué? Para que seáis sanados. Otra vez, él no está diciendo que toda la enfermedad es el resultado del pecado. Pero algunas veces sí lo es. Y cuando lo es, lo que tenemos que hacer es ir y ponernos delante de aquellos a quienes se les ha encargado la responsabilidad espiritual de nuestras almas. Como ancianos sabios, preguntarán, ¿hay algo en tu conciencia que necesitas decirle al Señor o que necesitas decirle a otra persona? Si lo hay, antes de orar por ti, necesitas confesarlo. Tú necesitas confesar eso e inmediatamente lo confieses. Si lo confiesas con la intención de abandonarlo, entonces podemos orar por ti en fe y creer que Dios te sanará si tu enfermedad es el resultado de tu pecado. Otro versículo, Apocalipsis capítulo 2, versículo 20. Y otra vez estoy saltando a un contexto mayor. Dios dice, pero tengo esto contra ti, que toleras a esa mujer Jezabel, que se dice ser profetisa y enseña y seduce a mis siervos a que cometan actos inmorales y coman cosas sacrificadas a los ídolos. Le he dado tiempo para arrepentirse y no quiere arrepentirse de su inmoralidad. Mira, la postraré en cama. La infringiré con enfermedad física porque ella se resiste a arrepentirse de su inmoralidad. Y a los que cometen adulterio con ella, los arrojaré en gran tribulación si no se arrepienten de las obras de ella. Fíjense, aún al final de los tiempos, en el juicio final, en los últimos días, aquellos que adoren la bestia serán azotados por Dios con enfermedades físicas. Déjame solamente leerte un par de versículos. Apocalipsis capítulo 16, versículo 2. El primer ángel fue y derramó su copa en la tierra. Esto es una copa del juicio de Dios, de la ira de Dios. Y se produjo una llaga repugnante y maligna en los hombres que tenían la marca de la bestia y que adoraban su imagen. Los versículos 10 al 11. El quinto ángel derramó su copa sobre el trono de la bestia y su reino se quedó en tinieblas y se mordían la lengua de temor. Y blasfemaron contra el Dios del cielo por causa de sus dolores y de sus llagas. Y no se arrepintieron de sus obras. Aquí Dios, aún hacia el final de los tiempos, cuando derrama sus juicios finales en la tierra, aún entonces, Él tiene el deseo de que las personas se arrepientan. Cuando ellos rehúsan arrepentirse, a veces Él los inflige con enfermedades y con llagas físicas. Y esto no es algo como en una película de ciencia ficción. Esto es algo que en realidad le va a pasar a millones de personas en esta tierra. Y tú dirás, wow, bueno, pero eso es el final de los tiempos. Yo estoy muy contenta de que no estamos viviendo eso. Déjame señalarte primero a los Corintios capítulo 11. Y esto aplica a la era en que todos estamos viviendo. No para los que vivían en el Antiguo Testamento, ni para los que experimentarán los juicios finales y la ira de Dios. De nuevo, el contexto aquí es cuando el pueblo de Dios se reúne para participar de la cena del Señor, la comunión, la mesa del Señor. En el versículo 29, el apóstol Pablo dice, porque el que come y bebe sin discernir correctamente el cuerpo del Señor, come y bebe juicio para sí. Esto quiere decir que si no te has examinado a ti mismo y a tu corazón y a tu conciencia ante Dios antes de participar de la cena del Señor, entonces Dios se verá forzado a disciplinarte y a corregirte. Y Pablo continúa diciendo, porque algunos de ustedes han participado de la cena del Señor con una conciencia confusa. Versículo 30. Por esta razón hay muchos débiles y enfermos entre vosotros, y muchos duermen. ¡Wow! Eso es algo serio. Pero nos dice que Dios algunas veces infringe consecuencias físicas, como lo hizo con Miriam, cuando no tomamos la santidad en serio. La meta de Dios es traernos al arrepentimiento. Así que, ¿cuál es la solución si estás experimentando consecuencias físicas que tú piensas son el resultado de la amonestación por el pecado? Ahora, yo no estoy sugiriendo que te enfrasques en una búsqueda inútil, o que si tienes tos, artritis o dolores de garganta, tú digas, oh, sé que debí haber pecado. Si has pecado, Dios te mostrará claramente lo que es. ¿Qué haces si te encuentras a ti misma en esta situación? Bueno, examina tus caminos, prueba tu corazón. Tú dices, ¿hay alguna causa para esta enfermedad física? Si Dios te da convicción de que es el resultado del pecado, entonces te arrepientes. Tú confiesas con la intención de renunciar a ese pecado, porque esto es una evidencia de si eres o no verdaderamente una hija de Dios. ¿Te arrepientes cuando Dios te da convicción de pecado? Si lo haces, entonces hay evidencias. Hay razón para creer, hay certeza, seguridad en tu corazón de que eres una hija de Dios. Ahora, permíteme volver atrás por solo un momento para cerrar con Miriam en Números capítulo 12. Miriam estaba abatida con lepra como resultado de su pecado. Ella estaba sentenciada a 7 días fuera del campamento. No sabemos exactamente en qué punto ella fue físicamente restaurada o sanada. pero sí sabemos que ella probablemente tenía que someterse a las leyes que Dios ya había establecido para la restauración y la limpieza de los leprosos que eran sanados. Todo esto lo encuentras en Levítico capítulo 14. Y les quiero leer una porción bastante larga porque yo quiero que vean que hay un principio aquí con relación a nuestra limpieza y a la sanación espiritual. Levítico capítulo 14, versículo 1. El Señor habló a Moisés diciendo: esta será la ley del leproso en los días de su purificación. Será llevado al sacerdote y el sacerdote lo examinará. Y si la infección ha sido sanada en el leproso, el sacerdote mandará tomar dos avecillas vivas y limpias, madera de cedro, un cordón escarlata e hisopo para el que ha de ser purificado. Después el sacerdote mandará degollar a una de las avecillas en una vasija de barro sobre agua corriente. En cuanto a la avecilla viva, la tomará junto con la madera de cedro, el cordón escarlata y el hisopo, y los mojará junto con la avecilla viva en la sangre del ave muerta sobre el agua corriente. Después rociará. ¿Qué es la sangre? Rociará 7 veces al que ha de ser purificado de la lepra, lo declarará limpio y soltará el ave viva al campo abierto. Ahora bien, si nunca nadie fue sanado de la lepra, excepto Miriam en el Antiguo Testamento, ¿por qué usa Dios todos estos versículos? Y la mayoría de los versículos en el resto de este capítulo, que no tenemos tiempo para leerlo todo, para hablar sobre qué hacer cuando alguien era sanado de la lepra. Aquí está el porqué. Porque nos da una ilustración de la cruz, un cuadro del Evangelio, una ilustración de Cristo, cuya sangre nos limpia de todo pecado. ¿Qué pasó en este sacrificio de sangre con las dos aves? Una ave sacrificada y el ave viva hundida en la sangre y luego libertada para ser limpiada. Esto es un símbolo de Cristo. Esto es un símbolo de la cruz. Él fue el ave que fue sacrificada. Ahora, Él no es un ave, pero Él es simbolizado en esta imagen de palabras. Somos limpiadas al ser lavadas en su sangre y somos liberadas. El ave viva es hecha libre para irse. ¡Qué hermosa imagen tenemos aquí! Entonces vemos en el resto de Levítico capítulo 14 que el sacerdote toma la sangre de otros sacrificios y toma agua y toma aceite y unge a la persona quien está siendo sanada de arriba abajo, su oreja derecha, su pulgar derecho, su dedo gordo del pie, un símbolo de ser cubierto de pies a cabeza. En la sangre de Cristo, en el aceite del Espíritu Santo lavado de pies a cabeza. Esto es un proceso profundo de limpieza. ¿Y cuál es la lección práctica aquí? Es una ilustración de la santidad. Nos dice que el pecado separa y contamina, que Dios toma en serio el pecado y que no debe ser tratado ligeramente. Nos dice que cuando pecamos, como se le requirió a Miriam, hay una necesidad de un sacrificio de sangre, el cual Jesús, el Cordero de Dios, ha hecho gracias a Dios y a un profundo lavamiento, un lavamiento por medio de la palabra, un lavamiento por el Espíritu de Dios, un lavamiento para ser restaurada a comunión con Dios y con su pueblo. No puedes simplemente pecar y volver como si nada al centro de atención, a estar en primer plano, volver a tener comunión, a danzar en primera fila, volver a la comunión con el resto del pueblo, comunión con Dios y solo decir, quiero mi puesto de nuevo, me arrepentí, confesé. No, hay un proceso de lavamiento y de restauración. Oh, que tomemos tan en serio el pecado como Dios lo toma. Los sacrificios que se requieren, la muerte de sustitutos inocentes, tomaron el lugar del pecador como Cristo tomó nuestro lugar en la cruz. Así que se requiere un proceso profundo de sacrificio y de lavamiento. Y aquí está lo que me encanta sobre este pasaje acerca de Miriam y el de Levítico capítulo 14, que nos habla completamente de este proceso grande y largo de lavamiento. Pero ¿cuál es el final de la historia? Y el sacerdote ofrecerá sobre el altar el holocausto y la ofrenda de cereal, limpio, El leproso, el infectado de pecado, hombre o mujer infectados del pecado, pueden ser limpiados, perdonados, perdonados, perdonados. Gracias a Dios que a pesar de que nuestro pecado tiene consecuencias, y algunas veces esas consecuencias pueden ser hasta una enfermedad física u otra clase de consecuencias. Gracias a Dios por su misericordia. Gracias a Dios por Jesús. Gracias a Dios por la sangre del Cordero de Dios que quita el pecado del mundo. Y mientras hemos venido hablando sobre Miriam, puede que te hayas condenado gravemente y que digas, he pecado. Cuando Dios te condena, arrepiéntete. Confiésalo con la intención de abandonar ese pecado. Pero entonces entiende que a través de la sangre de Jesucristo puedes ser lavada, puedes ser perdonada, puedes ser restaurada a comunión con Dios, a comunión con el pueblo de Dios. Así como Miriam fue llevada de vuelta a ese campamento.
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1: Oh Dios, cómo te damos gracias por tu gran misericordia. Y por la cruz y por la sangre de Jesucristo. Gracias por Levítico, que nos muestra una ilustración de cómo debemos anhelar lo que esa cruz alcanzó por nosotros. Gracias porque ahora, al mirar atrás, aunque vemos que hemos caído y que hemos fallado de tantas maneras, y que tenemos tanto pecado que confesar y que arrepentirnos. Pero gracias porque tienes esa gracia y esa misericordia y ese perdón y esa expiación ha sido hecha a través de Cristo, nuestro Salvador. Y podemos ser lavadas. Gracias. Gracias. Oramos en el nombre de Jesús. Amén.

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0: Debemos tener unidad. El Espíritu Santo dice en Efesios 4:3 que debemos esforzarnos por mantener la unidad del Espíritu en el vínculo de la paz. No tenemos que crear la paz ni tenemos que crear la unidad, solo tenemos que mantener la obra del Espíritu y la devastamos con el pecado.
1: 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Vivimos en una cultura cada vez más egocéntrica e individualista, en donde muchos buscan su propio bienestar y éxito por encima de todo. Sin embargo, esa forma de pensar contradice el principio bíblico del discipulado. Entonces, ¿qué papel desempeña el discipulado en la preservación y el fortalecimiento de la iglesia? El día de hoy, el pastor John MacArthur, en la voz del pastor Luis Contreras, nos enseñará el peligro de una iglesia pasiva en el discipulado en la serie ¿Cómo destruir la iglesia Grace en gracia a vosotros?
0: Esta no es una iglesia estática. Esta no es una iglesia que se apega a cierto patrón. Esta iglesia crece tan rápido y cambia tan rápido que es muy difícil mantenerse al día. Por eso constantemente nos vemos desafiados con reafirmar lo elemental. Como les compartí la última vez, es muy fácil que nos bajemos al nivel más bajo tolerable y que nos salgamos con la nuestra en todo lo que podamos. Por eso necesitamos constantemente reafirmar y recordar el estándar por el que debemos vivir. Hay razones, creo yo, por las que Dios ha bendecido a la Iglesia Grace. Esas razones no son humanas. Pero yo creo que son razones bíblicas por las que Dios ha bendecido esta iglesia. Creo que la ausencia de esas mismas razones bíblicas significará la muerte de esta iglesia. Vivimos en tiempos precarios, ¿verdad? Y se vuelve más precario conforme pasa el tiempo. Así que vemos presiones tremendas. Y entonces nos hemos llegado a preocupar mucho por estas amenazas externas contra la iglesia. Y Satanás es tan astuto como siempre. Le encantaría que nos preocupáramos por eso, mientras que pasamos por alto lo que realmente por sí solo puede devastar a la iglesia, y eso es la corrupción de la iglesia desde adentro. Toda la presión externa no puede alterar la obra de Dios en los corazones de su pueblo cuando están comprometidos con las verdades bíblicas. Y puede que la empujen para ocultarse, puede que la dispersen, como en los primeros capítulos del libro de los Hechos, pero se extenderá por todas partes, proclamando a Cristo, hará lo necesario para existir y en el proceso será purificada. No, amigos, el enemigo somos nosotros. La amenaza más grande que enfrenta la Iglesia de Jesucristo en el mundo en la actualidad es la pérdida de integridad, es la pérdida de compromiso con la verdad bíblica, es la pérdida de la capacidad de aferrarnos tenazmente con firmeza aquellas cosas que sabemos que son inexorablemente y eternamente verdaderas, tal como se revela en la palabra de Dios para la vida de la iglesia. Y entonces, con eso en mente, yo regresé a mis notas para repasar. Y dije, después de mi estudio y consultar con otros hombres de Dios, creo que estas son las marcas de una iglesia eficaz, creo que estas son la sine qua non bíblica, los principios absolutos hacia los cuales debemos avanzar. Esta debe ser la dirección, sino la perfección de nuestra iglesia. Estas deben ser las cosas con las que debemos estar comprometidos, si esto es lo que Dios quiere que seamos. Y les dije en ese momento que si adoptábamos una postura sobre estos asuntos, habría un precio que pagar, habría cierta impopularidad en el mundo, que Dios nos ayude si nos aman demasiado. Y va a haber un cierto costo en nuestras vidas, pero creo que estas son las cosas que yo creo que la Biblia enseña. Y así que compartimos con ustedes esa docena de cosas más o menos que son las marcas de una iglesia eficaz. Y así que conforme veía a Satanás atacándonos exactamente en estas áreas, sentí la necesidad en mi corazón que debía reiterárselos, pero nada más que desde punto de vista en esta ocasión negativo, no positivo. No se trata de esto es lo que debemos hacer, sino que de esto es lo que debemos protegernos. Más bien, no se trata de que esto es lo que debemos hacer, sino que debemos proteger esto. Porque esto es lo que está siendo atacado. ¿Saben? Mi temor más grande es que algún día en mi corazón este lugar quede vacío. Algún día ya no habrá iglesia aquí, no sé qué habrá, tal vez la pista de patinaje más grande de la ciudad, no lo sé. Mi gran temor sería que todo en cierta manera

sin que nadie esté en la muralla, de modo que cuando el enemigo irrumpe por las puertas, ya estamos derrotados. Debemos colocar a nuestros centinelas, debemos tener un vigilante en la muralla que nos avise del peligro que se aproxime. Y yo creo que como siervo del Señor en este lugar, al que Dios me ha llamado según Hechos 20, para vigilar y advertir al rebaño, sabiendo muy bien que entrarán lobos rapaces que no perdonarán al rebaño, y de vosotros mismos se levantarán hombres que enseñarán cosas perversas para apartar a los discípulos para sí mismos, debemos estar alerta al lugar donde Satanás nos ataca. Tenemos que defendernos. Yo creo que la iglesia Grace puede ser destruida, pero no creo que suceda en el ámbito de la política internacional. No creo que suceda a nivel nacional ni estatal. No creo que podamos ser destruidos por ningún poder externo. Lo que nos va a afectar, si es que algo lo hace, es la erosión de nuestro propio compromiso. Claro, tal vez tengamos que cambiar nuestra forma de operar, pero eso no es la destrucción de la iglesia. Ahora, ¿qué necesitamos proteger? Entonces, ¿qué está buscando Satanás? ¿Qué está persiguiendo Satanás? Pero la última vez les dije que si hemos de ser destruidos, será cuando abandonemos una pluralidad de líderes piadosos. Una pluralidad de líderes piadosos. Eso, amigos míos, es absolutamente necesario. En segundo lugar, que Satanás nos destruirá cuando veamos la erosión de un alto estándar de santidad. Un alto estándar de santidad. El mundo está socavando los estándares santos de Dios. El alto estándar de rectitud y pureza de Dios está siendo hecho a un lado por un estándar más bajo incluso dentro de la iglesia. Y cuando eso sucede, la iglesia se embarca en su propia autodestrucción. La tercera cosa que les compartí el día del Señor fue que la iglesia puede destruirse si abandonamos nuestras metas y objetivos espirituales. Y con esto quiero decir que es tan fácil cuando una iglesia es grande y cuando una iglesia cuenta con todo tipo de recursos, instalaciones y ministerios, es muy fácil caer en la complacencia, la autosuficiencia y la conformidad con el status quo y encontrar un pequeño grupo cómodo donde acomodarse y de repente usted olvida que la tarea aún no ha terminado. Jamás equipare el estatus actual con el éxito de la misión divina. Eso jamás sucederá hasta que Cristo regrese. Y entonces hablamos de la iglesia como un organismo vivo que siempre, siempre, siempre está creciendo, siempre, siempre está ministrando, siempre afirmando una vez más y otra vez sus metas y objetivos y avanzando hacia esas metas. Ahora quiero traerlo un cuarto principio. Yo creo que Satanás puede destruir esta iglesia si abandonamos nuestro énfasis fuerte en el discipulado. En el discipulado. Y veo a Satanás atacándonos de esa manera. Cada vez más personas están contentas con venir a la iglesia Grace y simplemente sentarse. Hablé con una persona la semana pasada y le dije a él y a su esposa, ¿qué iglesia van? Vamos a la iglesia Grace. Bueno, nunca los hemos visto allí. Bueno, solo venimos de vez en cuando. Ah, ¿quieres decir que no vienen con regularidad? No, solo venimos de vez en cuando. Nos gusta mucho, solo que estamos muy ocupados. Les dije, bueno, si están demasiado ocupados para congregarse, demasiado ocupados para estimularse al amor y a las buenas obras, entonces están demasiado ocupados. Y hay personas que vienen todo el tiempo, pero no tienen una comprensión del proceso en el que deben involucrarse, el proceso de reproducción. Verá, uno de los elementos de la vida es que la vida se reproduce, ¿no es así? La vida tiene la capacidad de reproducirse. Y es una negación de la esencia misma de la vida el ser improductivo y no reproducirse. Sin embargo, la iglesia está literalmente llena de personas que simplemente no se reproducen. En la universidad corrí en el equipo de atletismo cuando estaban desesperados y me hacían correr la carrera de relevos de una milla, una de las etapas, y aprendí lo que era depender de alguien para que corriera una buena vuelta y me entregara el testigo. Luego yo corría una vuelta y se le pasaba a otro, y él corría a otro y se la pasaba a otro, y tal vez ganábamos. Pero yo sabía que dependíamos el uno del otro. Había una dependencia de mí, una responsabilidad. Cuando alguien me entregaba esa estafeta, yo corría no solo por a mí, sino también para ellos y para la escuela. Alguien había invertido mucho entrenamiento para correr una primera parte y confiaba en que yo correría una buena segunda parte. Y creo que lo mismo se aplica espiritualmente. Pablo dice, Timoteo, sé fuerte, 2 Timoteo 2:1. En la gracia que es en Cristo Jesús. ¿Por qué le estaba diciendo eso? Porque Timoteo se había debilitado. Pablo le dijo, Dios no nos ha dado espíritu de temor ni de timidez. Timoteo, ¿por qué estás flaqueando? Timoteo, aviva el don de Dios que está en ti.

0: que te fue encomendado por la imposición de manos del presbiterio. Timoteo, sea un ejemplo para los creyentes. Timoteo, sea alimentado con las palabras de la sana doctrina. Timoteo, no permitas que esos efesios te molesten. Timoteo, no te intimides por tu juventud. Que ningún hombre menosprecie tu juventud. Y Timoteo, sobre todas las cosas, no te preocupes por esto. No te enfermes por esto. Toma un poco de vino para tu estómago y corrígete. Y luego continúa diciendo, lo que oíste de mí ante muchos testigos. Esto encarga a hombres fieles que sean idóneos para enseñar también a otros. Timoteo, él dice, no tienes el lujo de renunciar. Lo que oíste de mí, entrégaselo a hombres fieles que sean capaces de enseñar también a otros. Esas son cuatro generaciones. Pablo, Timoteo, a los hombres fieles y otros más también. No tienes derecho a renunciar. Hay demasiado que se ha invertido en ti. Yo soy un predicador de quinta generación. Mucho se ha invertido en mí. Recuerdo cuando mi abuelo estaba muriendo en 1950. Fue salvado en la última etapa de su vida. Sintió el llamado de Dios. Su familia se dedicaba al ferrocarril en la iglesia del Príncipe Eduardo en Canadá. Y él sintió el llamado de Dios donde vivía en Canadá. Así que vino al Instituto Bíblico de Los Ángeles para prepararse para el ministerio. Fundó clubes de scouts para niños por toda la ciudad de Los Ángeles. Participó en la fundación de muchos movimientos cristianos. Pastoreó muchas iglesias. Y sus últimos días los pasó en la iglesia bautista Eagle Rock. Mi abuelo predicó la palabra de Dios lo mejor que pudo durante los años de su vida. Y recuerdo cuando estaba muriendo en su lecho de muerte en 1950, muriendo de cáncer, él, mi padre estaba allá al lado de él. Yo era un solo niño de 11 años en ese entonces y le preguntó a mi padre y le dijo, ¿podrías orar, Jack, para que pueda predicar una vez más? Invirtió todo lo que tuvo en su hijo, mi padre invirtió todo lo que tenía en mí. Y amigos, hay mucho en juego en mi vida como para rendirme, ¿entienden? Demasiado invertido. Y luego hubieron algunos hombres queridos y piadosos durante mis años de universidad y seminario, personas que confiaron, que invirtieron en mi vida y me dieron lo mejor que tuvieron. Si he invertido tanto en mí que debo transmitirlo a alguien más. Tengo dos hijos y dos hijas y merecen el legado que algunos me han dado y tengo una congregación y merecen lo mejor de lo que se me ha encomendado. Demasiado invertido, demasiadas horas leyendo libros, demasiados grandes hombres que ya no están, que colocaron sus pensamientos en papel, que han vertido en mi vida a través de ese papel a mi vida como para que yo me rinda. Y déjeme decirle algo, también se ha invertido demasiado en usted. Usted no puede convertirse en un callejón sin salida espiritual. Usted no puede ser un estanque estancado. Usted no tiene ese lujo. Y si alguna vez la iglesia Grace está conformada con solo sentarse y oír, habremos llegado a un estado de apatía que es una de las señales de la muerte. Y usted puede todavía estar luchando y a la vez muriendo. Recuerdo como niño, le corté la cabeza a un pollo y vi una buena ilustración de eso. Puede que haya movimiento, pero no hay vida ahí. Entonces, los llamo nuevamente a reafirmar el hecho de que esta iglesia siempre ha estado comprometida con el proceso de discipulado. Y por discipulado no me refiero a amistad. La amistad es una categoría completamente distinta. Pero algunas personas piensan que la amistad es lo mismo que discipulado. Bueno, estoy discipulando a tal y tal. ¿Y cuánto tiempo llevas haciéndolo? Oh, somos amigos hace 27 años. Mira, si no lo lograste hace muchos años, más vale que te rindas. Eso es diferente. Discipular a alguien es básicamente una tarea que tiene un principio y un final y luego sigues adelante. No tienes el lujo de simplemente acumular relaciones infructuosas y sin valor redentor que solo tienen incorporadas en ellas rendimientos decrecientes. La amistad es una cosa, el discipulado es otra cosa. Permítame llevarlo por un momento a un pasaje bíblico muy importante en Efesios capítulo 4, el cual ha establecido un estándar para nosotros aquí, y quiero hablar de él por un momento, y luego ir a otra escritura con respecto a esto. Pero en Efesios 4 encontramos el objetivo de la iglesia. El versículo 11 dice que el Señor dio a algunos apóstoles y a unos profetas. Yo creo que había un elemento cronológico ahí, porque fueron por cierto tiempo. Luego de evangelistas, quienes plantan iglesias, quienes van donde Cristo no es conocido y alcanzan a quienes aún no han nombrado a Cristo. Y algunos pastores que enseñan. Ahora, ¿por qué el Señor le dio a la iglesia evangelistas y pastores que enseñan? ¿Cuál fue su propósito? Versículo 12. A fin de perfeccionar o la maduración de los santos. Deténgase ahí. El objetivo de la iglesia es la maduración de los creyentes. El objetivo no se trata de atraer una multitud. El objetivo no es tener muchos asistentes. El objetivo no se trata de entretenerlos. Su objetivo no es hacerlos sentir bien. El objetivo no es complacer sus fantasías espirituales ni predicar sermoncitos para cristiancitos. La meta de la iglesia es el perfeccionamiento de los creyentes, es llevarlos a la madurez, a la plenitud. Ahora, ¿qué tan maduros debemos ser? Ahora, si va al versículo 13, usted lo descubre al final del versículo. Debemos llegar a la medida de la estatura de un hombre perfecto, madurez, a la medida de la estatura de la plenitud de Cristo. El objetivo de la iglesia, escuche, es llevar a la gente a la plenitud de la semejanza de Cristo. Esa es nuestra meta. Usted no logra su propósito hasta que usted llegue a ser como Cristo. ¿Y cuál es el agente para hacer eso? ¿Cuál es la herramienta para hacer eso? ¿Qué usamos para perfeccionar a los santos? Es muy claro. 2 Timoteo 3 dice, toda la Escritura es inspirada por Dios y es útil. Y luego enumera 4 maneras en las que es útil. Para que el hombre de Dios sea perfecto, enteramente preparado para toda buena obra. ¿Qué es lo que va a prepararlo enteramente usted? ¿Qué es lo que le va a llevar a usted a la madurez o la perfección? Toda la Escritura, la cual es dada por la inspiración de Dios. ¿Cuál entonces es nuestro objetivo? Llevarlo usted a la madurez. ¿Cuán maduro? Como Cristo. ¿Cuál es nuestra herramienta? La palabra de Dios. Ahora, Dios tiene 2 herramientas que Él usa. 1 Pedro 1 habla del sufrimiento. 1 Pedro 5 habla del sufrimiento. Y Santiago 1 habla de las pruebas. Dios provee las pruebas. Dios provee el sufrimiento. Esa no es nuestra tarea. Nosotros proveemos la palabra. Alimentamos la palabra. Dios provee las circunstancias en la vida. Y la mezcla de esas circunstancias y la influencia de la palabra produce la maduración de los santos. Y continuaremos enfatizando esto, amados, porque esto es una necesidad constante. Últimamente he oído decir a gente, ¿sabes? Tenemos en la iglesia Grace demasiada enseñanza. No tenemos demasiada enseñanza. Todavía tenemos algunas imperfecciones aquí. Estaré de acuerdo con eso. En mi propia vida lo veo y sé que usted también lo ve en la de usted. Eso es una broma. Habremos cumplido con el trabajo cuando seamos como Cristo. Hasta ese día continuaremos perfeccionando a los santos y la única herramienta que tenemos es la palabra de Dios. No le daremos un lugar secundario. Llamados, ustedes tienen el mismo llamado. Tomar la palabra de Dios y enseñársela a alguien más. Transmitirla. Se ha invertido demasiado en usted. Se ha invertido demasiado en mí. Y yo se la estoy transmitiendo a usted. Y sus otros pastores se la están transmitiendo a usted. Y sus otros maestros. Y de quien haya aprendido usted. Y de quien haya obtenido sus recursos espirituales. Se ha invertido demasiado en usted como para que usted no sea fiel a quien mucho se le ha dado. ¿Qué? Mucho se le pedirá. Así que estamos comprometidos con el discipulado. Estamos comprometidos con transmitirlo. Este nunca puede ser un espacio para espectadores. Jamás nos conformaremos con un púlpito profesional financiado por laicos. Nunca nos someteremos a la idea de que lo único que necesita hacer es venir aquí. Nunca estaremos contentos en nuestro corazón hasta que Dios nos haya hecho discípulos que discipulan a otros. Se lo puedo prometer y jamás le pido a Dios que nos dé una persona más a la iglesia de Grace, jamás. Porque realmente no hemos hecho discípulos ni discipuladores de los que tenemos, pero al mismo tiempo le doy gracias a Dios por cada uno de nosotros, cada uno. Porque acepto la responsabilidad, aunque tengo la sensación de que nunca la cumplo. Dios nos ha ido a cada uno de nosotros a ser reproductivos. ¿Sabe cómo ser un discípulo? Está haciendo discípulos en su propio hogar. Está haciendo discípulos de la gente que lo rodea. ¿Sabe cómo reproducirse? Permítame darle una pequeña pista. 1 Corintios capítulo 4. Creo que este es probablemente el lugar más conciso de toda la Escritura para entender lo que es hacer un discípulo. Y por cierto, nuestro querido Señor mismo dijo que este es el mandato. Mateo 28, 19 dijo, ir por todo el mundo y hagan ¿qué? Hacer discípulos. ¿Y qué significa eso? Hacer discípulos significa, en primer lugar, bautizándolos en el nombre del Señor Jesús, lo cual es la afirmación de su salvación. En segundo lugar, enseñándoles a guardar todo lo que les he mandado. Y para ser un discípulo, debemos traerlo a Cristo y enseñarle todo lo que Cristo ha mandado. La plenitud de la verdad bíblica. Así que debemos hacer discípulos. Dice usted, bueno, yo no soy llamado a eso. Claro que sí. Si usted es cristiano, está llamado a ello. Su vida misma está destinada a la reproducción. De su vientre deben brotar ríos de agua viva para saciar la sed de los demás. Usted no es un callejón sin salida. Usted no es un punto muerto. Usted no es un signo de exclamación. Usted es solo una coma. Hay algo que viene después de usted. La reproducción. Ve a 1 Corintios 4 y descubra cómo hace eso. Pablo realmente está reprendiendo a los corintios y en este punto él sabe que después de haber sido muy sarcástico con ellos, probablemente están diciendo, ¿quién se cree este tipo? ¿Con qué derecho nos está confrontando así? Porque realmente los confrontó fuerte en el versículo 8 con sarcasmo. Y entonces, en respuesta a lo que sabe que está en sus mentes, dice en el versículo 14, no les escribo estas cosas para avergonzarlos, sino como a mis hijos amados los amonesto, porque aunque tengáis 10,000 instructores en Cristo, no tienen muchos padres, pues en Cristo Jesús yo los engendré en medio del Evangelio. Por lo tanto, ruego, deténgase ahí. Él dice, ¿quieren saber por qué les hablo como hablo? ¿Quieren saber por qué les estoy rogando como les estoy rogando? ¿Quieren saber por qué estoy siendo sarcástico cuando debo ser sarcástico? Es porque yo soy su padre espiritual. Yo, enfático en el griego, en el versículo 15, yo, solo yo los he engendrado por medio del Evangelio. Tengo una relación con ustedes como mis hijos amados, dice el versículo 14. En otras palabras, Pablo dice, he estado involucrado en su vida desde su nacimiento y su crecimiento y por eso les hablo como hablo. Yo soy su discipulador, yo soy su engendrador, yo soy su padre espiritual. ¿Y qué está involucrado en eso? Permítame dar algunos principios. Estúdielo por su cuenta. En primer lugar, para ser padre espiritual, usted debe engendrar. Versículo 15, yo los he engendrado por medio del Evangelio. Usted no puede discipular a alguien hasta que nazca. No se puede crear un niño hasta que uno mismo haya dado a luz. Así que ganar a alguien para Cristo es donde todo comienza, o a veces con rescatar al huérfano espiritual de otro que está desnutrido. Pero debe haber un engendramiento, y fue Pablo quien fue a Corinto, y fue Pablo quien predicó allí, y fue Pablo quien derramó su corazón durante 18 meses hasta que nació la iglesia. Yo os engendré, dijo él. La segunda característica de un discipulador es que él ama, los llama mis amados hijos. Usted va a discipular a alguien cuando usted lo ame, y con esto no quiero decir una relación sentimental, empalagosa y sin sustancia. Me refiero al tipo de compromiso que da vida a uno que tiene una necesidad. Usted nunca realmente formará un discípulo verdadero a menos que usted se comprometa a amar a esa persona. Y eso significa un amor firme y fuerte que tiene parámetros y límites y definiciones. Eso significa un amor que perdona sin cesar. Eso significa un amor que se preocupa, no importa lo difícil que sea preocuparse. Eso significa un amor que satisface necesidades, por lo costoso que sea, ya sea en tiempo o dinero, usted debe amar. En tercer lugar, para formar un hijo espiritual, para crear un niño espiritual, usted no solo engendra y ama, sino que también advierte, como se menciona en el final del versículo 14. Su amor debe tener límites, el amor debe tener una definición. ¿Qué clase de amor es el que un padre tiene hacia un hijo que nunca advierte a su hijo que se mantenga alejado del fuego, de una estufa caliente, del agua caliente, de la calle, de un perro grande, de una piscina? Eso no es amor, eso es una falta de amor. El amor advierte y el amor llama a un cierto tipo de comportamiento. Y si vamos a discipular, debemos engendrar, debemos amar, debemos advertir. Y luego él dice en el versículo 16, os ruego, sean imitadores de mí. Debemos ser un ejemplo. Debemos poder decir, sigue mi ejemplo, vive como yo vivo. No está mal decir eso, eso es lo más correcto que usted puede decir, si su vida está bien. Les ruego, sean seguidores de mí. ¿Puede usted decir eso? ¿Puede usted reproducir otra vida? ¿Tiene usted alguien en quien puede pensar inmediatamente, a quien usted ha engendrado, amado, advertido, y para quien usted ha establecido un patrón? Que Dios nos ayude si no lo hacemos, porque si no nace una segunda generación de esta generación, esta iglesia no puede durar más de 30 años. Tiene que haberla. Si todo se reduce a venir a escuchar a John MacArthur, entonces estamos en problemas serios, porque si Dios me aparta de esta situación y no hay fortaleza en el ministerio entre nosotros, no se edifica la iglesia desde lo profundo como debe ser, entonces el futuro es sombrío. Entonces debemos estar comprometidos con estas cosas. Otra cosa que hace un discipulador, al final del versículo 17, Pablo dice, enseño en todas partes, en todas las iglesias, y él se está refiriendo a la iglesia que él enseñaba lo mismo en todas partes. Un discipulador enseña la verdad de manera coherente. Si quiere reproducirse a sí mismo, usted tiene que enseñar, tiene que amar, y usted advierte, y usted da un ejemplo, y usted enseña, alimenta con la palabra de Dios. Otra cosa, tiene que disciplinar, tiene que dar un buen escarmiento, tiene que sacar su vara espiritual, y usted tiene que dar con la vara varias veces. Por eso dice en el versículo 21, si quieren, vendré con una vara, si así lo prefieren. Si su comportamiento no cambia, les voy a dar una buena paliza espiritual. Es como se crea un hijo, ¿no? Se engendra un hijo, se ama al hijo, se advierte al hijo, se le da ejemplo al hijo, se le enseña y se le castiga cuando es necesario. Y así es precisamente como se crea un hijo espiritual. Y cuando termina, puede hacer lo que sucede en el versículo 17. Pablo dice, me preocupo tanto por ustedes que he enviado a Timoteo. Y mi primera reacción al leerlo fue, bueno, si te preocupas tanto, ¿por qué no vas tú mismo? La respuesta es, Timoteo es mi hijo amado, es fiel en el Señor, y él le recordará mis caminos. Escuche, usted ha creado un discípulo, cuando en la situación más crucial imaginable puede enviarlo en su lugar sabiendo que él lo va a representar a usted. Amados, Satanás puede destruir la iglesia Grace. No hay duda al respecto. No por el comunismo ni por la legislación, sino por una falta de líderes piadosos, por no vivir según un estándar santo, por una falta de metas espirituales que nos motiven, por no discipular a la imagen de Cristo, por no usar nuestros dones, por una pérdida de un espíritu amoroso, compasivo y perdonador.
1: Se nos instruyó en que la iglesia se mantiene espiritualmente sana y eficaz cuando los creyentes participan activamente en el discipulado, parte de la serie Cómo destruir la iglesia Grace, aquí en Gracia a vosotros. 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Le damos las gracias por su tiempo y sintonía en nombre del personal de este organismo y le comento que estamos orando para que Dios continúe extendiendo su gracia en usted mientras nos acompañe en la próxima edición para continuar desatando la verdad de Dios un versículo a la vez aquí en Gracia a Vosotros.

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1: Maridos, amad a vuestras mujeres así como Cristo amó a la iglesia y se dio a sí mismo por ella, para santificarla, habiéndola purificado por el lavamiento del agua con la palabra. Efesios 5, 25 y 26. Si lo único que esperamos es recibir el amor incondicional de Dios, nuestra esperanza es fabulosa, pero muy pequeña. El amor incondicional de Dios no es la experiencia más dulce de su amor. La experiencia más dulce es cuando su amor nos dice, «Te he hecho tan parecido a mi Hijo que me deleito en verte y estar contigo. Eres un placer para mí, por lo mucho que irradias mi gloria». Esta última experiencia depende de que seamos transformados en la clase de persona cuyas emociones, elecciones y acciones agradan a Dios. El amor incondicional de Dios es la fuente y el fundamento de la transformación humana que hace posible la dulzura del amor condicional. Si Dios no nos amara de un modo incondicional, Él no penetraría nuestra vida poco atractiva para darnos fe, unirnos a Cristo, darnos su espíritu y hacernos gradualmente cada vez más parecidos a Cristo. Pero cuando nos elige incondicionalmente y envía a Cristo a morir por nosotros y nos regenera, Él pone en marcha un imparable proceso de transformación que nos convierte en seres gloriosos. Nos confiere un esplendor que coincide con lo que más le agrada a Él. Eso es lo que vemos en Efesios 5, 25 y 26. Cristo amó a la iglesia y se dio a sí mismo por ella, el amor incondicional, para santificarla a fin de presentársela a sí mismo, una iglesia en toda su gloria, esplendor, la condición en la que Él se deleita. Es increíblemente maravilloso que Dios nos dé su favor de manera incondicional cuando todavía somos incrédulos pecadores. La razón principal de que esto sea maravilloso es que tal amor incondicional nos conduce al disfrute eterno de su gloriosa presencia. Sin embargo, el punto culminante de ese disfrute es que no solo vemos su gloria, sino que también la reflejamos. Que el nombre de nuestro Señor Jesús sea glorificado en vosotros y vosotros en Él. 2 Tesalonicenses 1:12.
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1: El Catecismo Menor de Westminster dice en la pregunta número 5, ¿hay más de un Dios? No hay sino uno solo, el Dios vivo y verdadero. ¿Qué dice la Escritura? Deuteronomio 6:4, escucha Israel, el Señor nuestro Dios es el único Señor. Isaías 44:6, así dice Jehová, Rey de Israel, y su Redentor, Jehová de los ejércitos, yo soy el primero, y yo soy el postrero, y fuera de mí no hay Dios. Primera de Corintios 8:4-6, acerca, pues, de las viandas que se sacrifican a los ídolos, sabemos que un ídolo nada es en el mundo, y que no hay más que un Dios, pues aunque hayan algunos que se llamen dioses, sea en el cielo o en la tierra, como hay muchos dioses y muchos señores para nosotros, sin embargo, solo hay un Dios, el Padre, del cual proceden todas las cosas y nosotros somos para Él, y un Señor, Jesucristo, por medio del cual son todas las cosas y nosotros por medio de Él.
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Primera de Juan 1:8 al 10. Si decimos que no tenemos pecado, nos engañamos a nosotros mismos y la verdad no está en nosotros. Si confesamos nuestros pecados, Él es fiel y justo para perdonarnos los pecados y para limpiarnos de toda maldad. Si decimos que no hemos pecado, le hacemos a Él mentiroso y su palabra no está en nosotros. 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

La impaciencia se pone de pie mientras espero. Y la duda habla de cerca, suspira, cuestiona, me grita. Siento su aliento cerca de mi rostro, llenando el camino de silencio y sombra, exigiendo lágrimas y tiempo. Esperando que corra como necio, que huye sin que lo persigan tras el viento. Y aunque tiemblo, me quedo en medio del valle caminando entre sombras, pues me sostienes y me mantienes atento, despierto, vivo, en calma, en silencio, expectante. Pues es en silencio que solo se percibe el silbo apacible. Estoy seguro y firme, pues me sostiene. Ya no es de muerte el valle. Las tinieblas tiemblan de miedo cuando escuchan tu nombre. Nombre, sobre todo nombre. Sobre todo nombre que se nombra. Cristo. Bendito aquellos que en ti confían sin haberte visto. Y caminan con la frente en alto aún en medio del valle, sabiendo que cuando el carpintero se despierta y habla, no hay tormenta que no obedezca y se calle. No hay tormenta que no obedezca y se calle. Enmudece.

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0: harás lo que más desees hacer. Y yo también. Es lo más fundamental y obvio cuando lo piensas. Haces lo que quieres hacer. Incluso en los momentos en que estás en conflicto, lo que terminas haciendo es lo que quieres.
1: Soy Omar Jaramillo y quiero darles la bienvenida al programa Abre la Biblia con el pastor Colin Smith en la voz de Fausto González de Chávez. Colin, cuando dices que cada uno termina haciendo lo que más desea hacer, eso puede sonar incómodo. ¿Estás hablando de todos nosotros?
0: No, hablo de aquellos que están en Cristo. Y lo que vemos en Romanos 7 es que Pablo dice, lo que no quiero hacer, eso es lo que termino haciendo. Y luego dice, ¿quién me rescatará de este cuerpo de muerte? Gracias doy a Dios por Jesucristo nuestro Señor. Ahí es donde estaría estancado si no fuera por Cristo. Pero ahora, a través de Jesucristo nuestro Señor, soy llevado a una nueva posición. No es que no luche, sino que no estoy condenado al fracaso y a la derrota.
1: Entonces, en medio de la lucha, el cambio no ocurre solamente porque odiemos más el pecado, sino porque Cristo cambia nuestros deseos y hace que lo amemos más a Él.
0: Es Cristo quien cambia nuestros deseos. Nosotros no tenemos ese poder en nosotros mismos, pero me alienta saber que el cambio en mi vida vendrá no solo de que yo odie más el pecado, sino de que ame más a Cristo. Cuanto más crezca mi deseo y amor por Cristo, mi anhelo de honrarle, más estaré persiguiendo la santidad y más progreso real estaré logrando. Así que una persona que simplemente piensa, ¿cómo puedo deshacerme de este pecado? No va a haber mucho progreso. Pon tu mirada en Cristo y pregúntate, ¿cómo voy a ir tras de Él? ¿Cómo voy a crecer en mi relación con Él? Porque cuanto más esté mi corazón puesto en Él, más me moveré en esa dirección, en dirección a Él, acercarme a Él. Así es como la transformación se acelera en la vida del creyente.
1: Abramos nuestras Biblias en Juan capítulo 8, mientras continuamos el mensaje, la voluntad. Cristo cambia tus decisiones. Escuchemos al pastor Colin.
0: Piensa en eso. Si es cierto que por naturaleza no podemos ver la gloria de Cristo, si es realmente cierto que nuestros corazones se resisten a Dios, si Dios nos dejara nuestra propia elección en esa condición, nunca elegiríamos a Cristo. Y esto plantea la cuestión de la voluntad. ¿En qué sentido es libre la voluntad humana? Permíteme hacer tres afirmaciones sobre esto que espero nos ayude a entender mejor. Primera afirmación. Tomamos decisiones reales y las tomamos libremente. La Biblia enseña que somos seres humanos, somos creados por Dios, no somos marionetas. Tomamos decisiones. Las decisiones que tomamos dan forma al curso de nuestras vidas. Podemos tomar buenas decisiones. Podemos también llegar a crisis en nuestras vidas en las que muchas cosas nos salen mal. Y podemos dar la vuelta y movernos en una dirección diferente. Podemos hacer todo tipo de mejoras. Tenemos esa capacidad. Tomamos decisiones y las tomamos libremente. Segunda afirmación. Somos responsables de las decisiones que tomamos. Ya hemos visto eso en la enseñanza de Santiago. No podemos culpar a otras personas por nuestras decisiones. No podemos culpar a Dios. No podemos culpar al diablo. No puedes culpar a tu esposo o a tu esposa. No puedes culpar a tus amigos. Recuerda que Adán hizo eso allá en el huerto. Hizo lo mismo. Adán dijo, «Oh, la mujer que tú me diste». Así que primero culpa a Dios y luego culpa a la mujer que Dios le dio. Adán, eso no funciona. Tú comiste, tú elegiste, tú tomaste una decisión, tú eres responsable. Tomamos decisiones reales y somos responsables de ellas. Esa es la forma en que Dios nos ha creado y en la que ha ordenado el mundo. La verdadera pregunta es más profunda. ¿Por qué tomamos las decisiones que tomamos y por qué hacemos las cosas que hacemos? ¿Qué motiva, qué guía, qué dirige las decisiones que tú y yo tomamos en nuestras vidas? Quiero plantearte lo siguiente. Elegimos de acuerdo a los deseos de nuestros corazones. Louis Burkhoff, un gran teólogo, lo expresa de esta manera y me parece muy buena. Él dice, existe una cierta libertad que es posesión inalienable de la gente libre, a saber, a libertad de elegir como le plazca, en pleno acuerdo con las disposiciones y tendencias predominantes de su alma. Él dice aquí que ese es el tipo de libertad que tenemos como seres humanos caídos. Por naturaleza, y repito, nuestra libertad es la libertad inalienable de la gente libre para elegir como le plazca, de acuerdo con las disposiciones y tendencias predominantes de sus propias almas. ¿Te gustaría que te lo explicara en un lenguaje más sencillo? Estoy seguro que sí. Aquí va. Harás lo que más desees hacer. Y yo también. Cuando lo piensas, es simplemente lo más fundamental y obvio. Haces lo que quieres. Aún en los momentos en que estás en conflicto, haces lo que más deseas hacer. Eso es lo que él dice, y esa es la naturaleza de nuestra libertad. Es una libertad para movernos en la dirección de nuestros deseos. Lo que él está diciendo es que tu voluntad no funciona de forma independiente. Eres una persona, por eso tu voluntad se mueve en dirección a donde está tu mente y donde está tu corazón. Por lo tanto, la condición de tu mente y de tu corazón será lo que le dé dirección a tu voluntad. Si la mente no ve la gloria de Cristo y el corazón se resiste a Dios, ¿hacia dónde va a ir la voluntad? Hacia las direcciones predominantes de tu propia alma. Esa es la terrible condición del pecador. Pero ¿cómo sales de eso? ¿Cómo una persona que está ciega a la gloria de Cristo y se resiste a Dios va a elegir alguna vez volverse hacia Cristo? En realidad, va en contra de nuestra libertad, porque la libertad consiste en ir en la dirección predominante de las disposiciones de tu alma. Una pequeña aclaración antes de continuar. Puedes llamar a eso que Berkhof acaba de describir libre albedrío, aunque prefiero no usar ese término por dos razones, fíjate. La primera, la Biblia no usa ese término. La Biblia no usa esa frase ni una sola vez. Y segundo, la gente entiende cosas muy diferentes por ese término. Pero si vas a hablar de libre albedrío, intenta recordar que la libertad que tenemos por naturaleza es una libertad para movernos en la dirección de las disposiciones predominantes de tu alma. Está condicionada por quien eres, por quienes somos. Es nuestra libertad. La libertad de aquellos cuyas mentes no ven la gloria de Cristo y cuyos corazones se resisten a Dios. Hace algunos años me encontré con una ilustración de Walter Chantry que me pareció muy útil. La escribió en el apogeo del programa espacial de la NASA, pensando en el lanzamiento de cohetes al espacio, particularmente los vuelos no tripulados. Dijo que cuando se lanza un cohete, hay toda una tecnología involucrada en ello. Circuitos, cables interminables y todo tipo de cosas entretejidas en la estructura de este objeto que va a escapar de la gravedad de la Tierra. Ahora, todos estos circuitos están conectados al centro de mando que llamamos control de misión. Y sigue diciendo que lo que tenemos que entender es que el corazón humano es el control de misión de la vida, y la dirección que toma el cohete está determinada por el corazón, por la condición del corazón. Si el control de misión está programado para el mal, la voluntad no puede hacer que los

0: eres libre de ser tú mismo. Lo que no puedes hacer es transformarte en otra persona. Eso es algo muy importante que debemos entender en relación al Evangelio. Estaba hablando con alguien el otro día y me dijo, «Sabe, pastor, me reinvento cada 5 años». ¿Alguna vez has oído a alguien decir algo como eso? Lo que quería decir es que cambia de carrera, cada 5 años cambia de lugar de residencia, de apariencia, de vestuario, y se presenta al mundo de una forma totalmente distinta. Eso es fascinante, ¿no crees? ¿Hasta dónde puedo llegar reinventándome a mí mismo? Puedes cambiar lo que haces, puedes cambiar dónde vives, puedes cambiar el color de tu pelo, de tus ojos, puedes cambiar tu apariencia, puedes perder peso, puedes cambiar de ropa, pero no puedes cambiarte a ti mismo. Tu mente sigue siendo tu mente, tu corazón sigue siendo tu corazón y tu voluntad sigue siendo tu voluntad. Y la razón por la que te estás reinventando es porque eso es lo que deseas hacer. ¿Puede el leopardo cambiar sus manchas? Pregunta la Biblia. Y la respuesta a esa pregunta es, claro que no. Así que puedo cambiar cosas en mi vida y eso lleva a la gente a asumir que pueden cambiar su destino eterno, que tienen esa capacidad, que es innata, que tienen el control. Pero la Biblia dice que solo Dios puede salvarte. Solo Dios puede reprogramar el control de misión para que tu vida empiece a moverse en una nueva dirección. Y si eres regenerado, quiero que veas que Dios ya ha hecho eso por ti. Y cuando lo veas, lo vas a adorar.
1: Estás escuchando Abre la Biblia con el pastor Colin Smith en un mensaje titulado La Voluntad. Cristo cambia tus decisiones. Parte de nuestra serie Regeneración, cómo Cristo cambia tu alma. Colin, ¿puedes explicarnos brevemente de qué trata esta serie acerca de la regeneración?
0: Por supuesto, es útil empezar con una pregunta. ¿Qué es lo que diferencia a un cristiano de uno que no lo es? En esta serie Regeneración, exploramos una verdad que transforma la vida. El cristianismo no es solo lo que Cristo hace por ti, sino lo que Él hace en ti. La Biblia dice que nacemos amando las tinieblas, resistiéndonos a Dios, incluso siendo hostiles hacia Él. Entonces, ¿cómo llega una persona así a amar a Dios? ¿Cómo un corazón engañoso y espiritualmente muerto comienza a confiar, a seguir y a deleitarse en Cristo? La respuesta, la regeneración.
1: La serie se titula Regeneración. 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Ahora regresemos al mensaje. Escuchemos de nuevo al pastor Colin.
0: Cristo nos dice que somos esclavos, pero Cristo también nos dice que Él puede hacernos libres. Esa es una maravillosa declaración del Evangelio que vemos en el versículo 36. Si el Hijo los hace libres, serán verdaderamente libres. Por definición, los esclavos no pueden liberarse a sí mismos, pero Jesús dice, yo puedo liberarlos de la miserable condición de la naturaleza humana, de la esclavitud al pecado, de la caída de la mente y el corazón, de las correspondientes decisiones de la voluntad. Yo puedo cambiar todo eso. Esto es lo maravilloso que espero nos mueva a adorar más al Señor, porque no puedo explicarlo sino solo vislumbrar desde lejos. Cristo no nos arrastró a su reino, a ninguno de nosotros, pateando y gritando contra nuestra voluntad. Cuando Cristo hace resplandecer su luz en tu mente y derrama su amor en tu corazón, Él cambia los deseos que hay en ti, de modo que tu voluntad se mueve libremente en una nueva dirección. Así que Cristo libera la voluntad en la regeneración para que con alegría y libertad tú y yo como cristianos elijamos seguir a Cristo. Como dice Pablo, tenemos como ambición agradarle a Él. Y eso viene de dentro del creyente, de su interior. Esa es la libertad de ser cristiano. Es el milagro de la transformación que la Biblia llama regeneración. Vale la pena recordar que la disposición predominante de tu alma no es la única disposición.

0: disposición de tu alma. Es decir, seguimos siendo tentados como creyentes regenerados y a menudo fallamos. Pero aún en tu tentación y en tu fracaso, sabes que no eres la persona que eras antes. Puede haber momentos en los que hayas cedido a la codicia, pero si has nacido de nuevo, justo ahora en lo más profundo de tu ser, sabes que el objetivo de tu vida no es acumular cosas. Sabes que el objetivo de tu vida es contar para la eternidad como alguien que conoce a Jesucristo. Puede que hayas fallado en vivir de acuerdo a eso, pero en lo más profundo de tu ser sabes que es la verdad. Puede que hayas caído en mentiras, puede que hayas caído en la lujuria, puede que hayas caído en el orgullo en estos últimos momentos, pero en lo más profundo de tu ser sabes ahora que eso no es lo que realmente quieres, que eso no es lo que eres. Quieres honrar a Cristo, quieres vivir para su gloria, quieres caminar en pureza, quieres crecer en santidad. ¿Y por qué quieres todo eso? Porque eres una nueva creación en Cristo. Y cuando estás en Cristo, la disposición predominante de tu alma es diferente, porque Cristo nos atrae de nuevo hacia sí mismo. Hay una nueva respuesta en nuestros corazones debido al milagro de la regeneración. A veces es muy útil que se nos recuerde el milagro que ha sucedido. Una vez una señora fue a ver a Charles Spurgeon, quien no solo era un predicador maravilloso, sino un pastor muy perspicaz. Y la señora le dijo, «¿Sabe, pastor, temo que en realidad no sea cristiana?» Y él le preguntó, «¿Pero cómo es eso, señora?» Ella le respondió, «Bueno, mi corazón está con frecuencia muy frío, así que me pregunto si realmente amo a Cristo». Inmediatamente Spurgeon tomó un trozo de papel y escribió algo en el reverso. Él escribió, «Yo no amo a Jesucristo». Se lo entregó a la señora y le dijo, «Señora, ¿firmaría usted esto?» Ella se quedó muy sorprendida leyendo aquello y dijo, «Bueno, pastor, claro que no podría firmar eso de ninguna manera». Y él le preguntó, «¿Pero por qué no puede firmarlo?» Ella le dijo, «Bueno, porque amo a Cristo». Spurgeon le respondió, «Exactamente, porque el milagro de la regeneración está en su corazón». Y aunque su corazón a menudo se enfríe, usted sabe en lo más profundo de su ser que ama a su Salvador. ¿Estás empezando a regocijarte hoy de que este milagro de la gracia de Dios haya ocurrido en tu vida? Ser cristiano es ser quien eres, no es pretender ser algo que no eres, es ser lo que Dios te ha hecho en lo más profundo de tu ser. Así que la verdadera libertad es cuando lo que Dios te llama a hacer y lo que tú más deseas hacer resultan ser exactamente la misma cosa. Pero entonces, ¿de qué sirve esta verdad en nuestras vidas? Bueno, primero, esta verdad da sentido a nuestras luchas. Hay muchísimas personas que tienen la idea de que tenemos la capacidad de salvarnos a nosotros mismos y que por lo tanto el cristianismo trata básicamente de que tomemos mejores decisiones. Hay mucha gente que piensa que hacerse cristiano significa dejar de hacer las cosas malas y empezar a hacer cosas buenas, empezar a ir a la iglesia, poner algo en la canasta de la ofrenda, y dan por sentado, por lo tanto, que el poder para hacer eso reside en ellos mismos. Pero la Biblia nos dice que el pecado es un problema mucho más profundo. Es un poder y su fuerza yace profundamente arraigada dentro de nosotros. Por eso necesitamos un Salvador que haga por nosotros lo que no podemos hacer por nosotros mismos. Esa es la primera gran aplicación de esta verdad. La segunda aplicación trae una gran esperanza en Jesucristo. Piensa en esa promesa: si el Hijo los hace libres, serán realmente libres. Aquí es donde reside la esperanza para tus seres queridos y los míos, que aún no aman a Cristo y no ven la luz del Evangelio. Conozco algunas personas cuya voluntad es tan fuerte y clara que creo que nada en el mundo cambiaría esa voluntad. Gracias a Dios por esta promesa. Si el Hijo de Dios interviene y hace libre a esa persona será verdaderamente libre. Se moverá en una dirección completamente nueva y distinta si Cristo lo salva. Eso es más que perdón. Es Cristo interceptando vidas humanas Por eso la persona más alejada de Cristo puede ser salvada como la que aparentemente está muy cerca. Saulo de Tarso dio un giro así de repentino. Tercera aplicación, esa verdad glorifica a Dios. Es una suposición muy común entre cristianos que Dios está dispuesto a salvarnos, pero que nosotros debemos dar el primer paso hacia Él. Esa es una suposición muy común, que Cristo es misericordioso y que está dispuesto a perdonar, pero que nosotros debemos dar el primer paso, y que Dios responde cuando tomamos la iniciativa de arrepentirnos y de creer, que Él nos salva, pero solo cuando nosotros queremos que lo haga. El problema es que hay un problema con eso. Lo que eso significa es que si yo soy salvo y mi amigo está perdido, la única diferencia entre nosotros dos es que yo di el primer paso hacia Dios y él no. Lo que tendría que significar que mi salvación se reduce a algo que yo hice y que él no hizo, lo cual nos devuelve a la salvación por una obra humana. Que yo soy mejor que él porque tomé una mejor decisión que él. ¿No es así? Pero según la Biblia, si por naturaleza la mente está ciega al Evangelio y si por naturaleza el corazón es duro hacia Dios, yo no querré ni podré dar el primer paso hacia Dios. La única manera en que he sido salvado, y doy gracias a Dios por eso, es que Él dio el primer paso hacia mí. Si Dios no lo hubiera hecho, yo nunca lo habría elegido a Él. Nunca habría estado dispuesto a buscarlo. Nunca habría visto la gloria de Cristo hasta que Él abrió mis ojos. Por eso los reformadores que vieron esta verdad tan claramente dijeron que la salvación es solo por gracia, que es solo para la gloria de Dios. Arranca de raíz el orgullo en nosotros y nos deja asombrados en maravilla, amor y alabanza. Oremos. Padre, estoy tan agradecido de que no esperaras a que yo diera el primer paso, pues nunca habría acudido a ti por mi cuenta. En tu misericordia interviniste en esta vida caída y pecaminosa, encontrándome donde yo estaba. Hiciste resplandecer tu luz en mi corazón, abriendo mis ojos a la maravilla y la belleza de Jesucristo. Lo que yo no podía ver, tú lo revelaste. Lo que yo no podía alcanzar, tú lo acercaste por tu gracia. Ejerciste libremente tu voluntad para que mi voluntad pudiera ser verdaderamente libre. Y ahora, desde un corazón agradecido, me ofrezco de nuevo a ti, no por obligación, sino porque es el deseo más profundo de mi corazón. Mi anhelo es vivir para ti y honrarte en todas las cosas y pasar la eternidad con mi Señor, mi Salvador y mi Dios. Tú eres mi Redentor y oro en tu nombre. Amén.
1: ¡Qué verdad tan alentadora! Cristo no obliga a una persona a seguirlo contra su voluntad. Él hace algo mucho más profundo. Ilumina la mente, cambia el corazón y transforma los deseos para que la voluntad comience a moverse libremente hacia Él. Nuestro mensaje de hoy se titula La Voluntad. Cristo cambia tus decisiones y forma parte de nuestra serie Regeneración. ¿Cómo Cristo cambia tu alma? 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Gracias por escucharnos hoy y espero que nos acompañes la próxima vez. 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

Tito 3:5. Él nos salvó no por obras de justicia que nosotros hubiéramos hecho, sino conforme a su misericordia, por medio del lavamiento de la regeneración y la renovación por el Espíritu Santo. 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

0: 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Escrito por Juan de Dios Moronta Almanzar. ¿Qué hay en el corazón del ser humano que le lleva a hacer lo que hace y pensar lo que piensa? Además de nuestros afectos, nuestras convicciones. Ellas son las raíces que nutren la manera en que pensamos y actuamos. El diccionario define una convicción como aquella idea religiosa, ética o política a la que se está fuertemente adherido. Esto significa que la convicción deja de ser una idea abstracta y transforma lo que somos. Hubo alguien que entendió todo esto. Me refiero al pastor y teólogo Jonathan Edwards. Al entrar a la juventud, entre los 18 a los 19 años, realizó una lista de 70 resoluciones que le ayudaron a cultivar una vida de piedad y se comprometió a leerlas cada semana. Estas resoluciones son las convicciones que abrazó Edwards y que guiaron todo lo que pensó e hizo para alcanzar su deseo de vivir para agradar a Dios. Quiero compartirte solo tres de ellas, las cuales me han ayudado a crecer a la imagen de Cristo y espero que te ayuden a ti también. Número 1. Resuelvo no hacer jamás nada que no tienda a dar gloria a Dios. A Dios no le interesan cristianos parciales, sino totales. El Señor demanda una vida integralmente santa. Lee 1 Pedro 1:15, pues nosotros hemos sido reservados para su uso exclusivo. Por tanto, cada asunto que hagamos debe de tener como causa suprema darle gloria a Dios. Un ejemplo de esto es el profeta Daniel, quien propuso en su corazón no contaminarse con las cosas que hacían los babilonios, entre ellas las comidas que ingerían, como narra Daniel 1:8. Él entendió una verdad que el apóstol Pablo señaló más tarde en 1 Corintios 10:31. Ya sea que coman, que beban o que hagan cualquier otra cosa, háganlo todo para la gloria de Dios. Para el creyente, las convicciones nacen de la fe. Es donde el creyente construye, redime y somete sus ideales al cautiverio de Cristo. La máxima convicción que debe dirigir nuestras vidas es que cualquier cosa que hagamos, ya sea tan trivial como comer o beber, o tan trascendental como liderar a otras personas en un ambiente laboral, lo hacemos para la gloria de Dios. Esta convicción también nos mueve a ser fieles en lo poco. Cristo bien habló en la parábola de los talentos registrada en Mateo 25, del 14 al 30, sobre la necesidad de mantenernos fieles en lo que Dios nos ha dado, por poco que parezca. De manera que aún en las cuestiones más pequeñas, estemos enfocados en el reino de Dios y su gloria, y no en los intereses egoístas de nuestro corazón. A veces trivializamos nuestro día a día, pues pensamos que a Dios no le interesa nuestra cotidianidad. Pero déjame enfatizar algo. La gracia que te salvó no tenía como fin último que solo evites el infierno, sino que toda tu vida dé gloria a Dios. Creo que esa mala actitud de trivializar la salvación nace de la influencia de la cultura materialista de este mundo, la cual nos hace pensar que lo espiritual o religioso es independiente de la vida cotidiana. En un sentido similar, también nos influye para creer que los pecados públicos son más graves que aquellos que escondemos en nuestro interior. Pero la verdad es que todo pecado visible comenzó ganando la batalla en el corazón, como indica Santiago 1, del 14 al 15. Por tanto, forjemos la convicción de nunca hacer algo sin que dicha acción tenga como propósito dar gloria a Dios. Esto significa que debemos entrenar nuestra mente para vivir en un estado de conciencia permanente, donde en todo nos hagamos esta pregunta: ¿estoy glorificando a Dios en este preciso momento? Sin importar que sean cuestiones grandes o pequeñas. Número 2. Resuelvo vivir como si faltara una hora para la trompeta final. Esta fue la frase que utilizó el Señor para llevarme a sus pies. Nos anima a vivir con la realidad de la muerte presente en nuestras conciencias. Nos anima a reconocer que la vida es un soplo y que en cualquier momento la trompeta final puede sonar o el aliento de vida se podrá ir. Pero, más aún, nos invita a reconocer que nuestro Dios está presente en todo momento en lo que hacemos. De ahí el sentido de urgencia en agradarle, glorificarle y que Él nos halle en santidad cuando reclame nuestra alma o vuelva por su pueblo. Recuerda, Dios podrá reclamar tu alma en cualquier momento. No te pedirá permiso para hacerlo. Santiago 4, del 15 al 17, bien dice que la vida es un soplo. Por eso Él sometía todo pensamiento, plan y acción a la soberana providencia de Dios. Este estado de alerta o urgencia es útil para agradar a Dios y también para evitar caer en las garras del adversario, que está al acecho buscando a quién devorar. Lee 1 de Pedro 5:8. Recientemente escuché una inteligencia artificial que simulaba ser Satanás y le preguntaron, ¿por qué insistir en hacer que los elegidos caigan si ellos no perderán su salvación? Y este respondió, porque mi meta es que lleguen tan avergonzados a la presencia de Dios que no puedan mirarlo con gozo. Esta es una respuesta ficticia, pero tiene amplio sustento bíblico. Vivir para la gloria de Dios requiere de un sano sentido de urgencia. Urgencia por cumplir la gran comisión, por crecer en santidad y por caminar en los senderos de justicia. No para jactarnos delante de Dios o de otros por una conducta que parece intachable, sino para agradar al Señor de todo corazón y bendecir al prójimo. Este sentido de urgencia no es para conseguir algo, sino porque ya hemos recibido por gracia una recompensa en Cristo. Lo hacemos de corazón para Él. Lee Colosenses 3, del 23 al 25. Número 3. Resuelvo examinar mi vida. Los salmistas reconocían la importancia de ir en humildad ante Dios para examinar el corazón y sus intenciones, procurando agradar al Señor. El Salmo 26:2 dice, «Examíname, oh Señor, y pruébame, escudriña mi mente y mi corazón». El Salmo 139, del 23 al 24, dice, «Escudriñame, oh Dios, y conoce mi corazón, pruébame y conoce mis inquietudes, y ve si hay en mí camino malo, y guíame en el camino eterno». Solo un humilde de corazón, un pobre de espíritu, puede ir a la presencia de Dios con esta actitud. El ejercicio de examinación delante de Dios deja en evidencia áreas de pecado que probablemente no se verían si vivimos en pereza y sedentarismo espiritual. Tomar un tiempo a solas con Dios, sin hacer más que derramar el corazón delante de Él para hacer una auditoría exhaustiva de nuestra vida, nos ayuda a parecernos más a Cristo. Allí somos moldeados a su imagen. Lee 2 Corintios 2:5. Este es un ejercicio que Jonathan Edwards se comprometió a repasar y practicar cada semana, al igual que con el resto de sus resoluciones. Imagina si tuviéramos el mismo compromiso y cada semana hiciéramos tiempo para examinarnos a la luz de Dios y su palabra. ¡Qué diferente sería en nuestras vidas! Necesitamos tener convicciones como las de Jonathan Edwards, que nos permitan tener una mente enfocada en lo eterno y en un solo propósito: agradar y glorificar a Dios con todo lo que somos. Te animo a que vivamos una vida que sea digna del llamado que se nos ha hecho. Busquemos a Dios en humildad y tengamos presente que todo lo que hacemos, sea grande o pequeño, debe darle honra a su nombre, y que así tengamos un sentido de urgencia respecto a este propósito. Gracias por escucharnos. 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
1: Hola, soy Milton de los Santos. A muchos de nosotros nos gusta ver a un pájaro carpintero pelirrojo golpear su cabeza en el tronco de un árbol. Pero hoy me gustaría contarles de otra criatura pelirroja que probablemente nos tendría a muchos de nosotros corriendo en la dirección opuesta. Me refiero al 100 pies gigante pelirrojo. Después de que el Departamento de Parques y Vida Silvestre de Texas publicó una foto del bicho escalofriante en sus páginas de medios sociales, la foto rápidamente se volvió viral. Para ver uno en la vida real, usted tendría que viajar hasta el norte de México o el sur de los Estados Unidos. Pero tenemos una idea mejor. Eche un vistazo a la foto en el sitio web de Momentos de la Creación. Como su nombre deja bien en claro, estos 100 pies son muy grandes. Sus cuerpos generalmente son de 8 pulgadas, es decir, más de 20 centímetros de largo. Y con 21 a 23 pares de patas amarillas largas, son capaces de moverse con rapidez. Por cierto, esas patas no son solo para la locomoción. De hecho, pueden inyectar veneno después de hacer pequeñas incisiones en la piel humana. Además, el 100 pies tiene un par de colmillos que pueden inyectar una toxina dolorosa. Si bien no ha sido confirmado, hay informes de que una persona murió de un ataque al corazón después de ser picada. Aunque el 100 pies gigante pelirrojo podría enviar escalofríos a la columna vertebral, no se recuerda que vivimos en un mundo caído. Como nos dice la Biblia, anhelamos una patria mejor, una patria celestial donde no hay dolor ni sufrimiento y, espero sinceramente, ningún 100 pies gigante pelirrojo. 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

Resuena dentro de mí el eco de aquellas palabras cortas y cortantes, breve e importantes, que sean uno, uno. Pregunté. Me miró fijo, serio, sin titubeos, sin parpadear. Respondió: uno. Que sean uno. Uno. Un solo cuerpo, ligado directamente a Cristo como cabeza. Y aunque por mucho este cuerpo ha parecido estar con anestesia e inercia, esta obra es del Señor. Y descanso en saber que Él termina lo que comienza. Despierta a los que duermen. Aborrece el pecado. Vomita a los tibios. Si los hijos de desobediencia no juegan a ser de las tinieblas, ¿qué te hace pensar que nosotros, los hijos de Dios, seguiremos jugando a ser iglesia? Las puertas del Hades no prevalecen. Retrocedan. Y ese retrocedan no es para la gente. Retrocedan.

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0: Y esta es la condenación, que la luz vino al mundo y los hombres amaron más las tinieblas que la luz, porque sus obras eran malas.
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1: Hola, soy Johnny Erickson Tada. Una vez le preguntaron al gran predicador Martin Lloyd-Jones, ¿cómo luce una persona que realmente se ha encontrado con Dios? Refiriéndose a la historia de Jacob luchando con el ángel en Génesis 32. Él respondió, camina con una cojera. Cuando Dios hirió a Jacob y le dislocó la cadera, esa nueva quebradura se convirtió en el centro de su transformación. Cada paso doloroso le recordaba la presencia de Dios en su vida. ¿La lección? La bendición viene muchas veces a través del dolor. Mande la mano. Si queremos conocer de verdad a nuestro Salvador, al varón de dolores, quizás tengamos que sufrir heridas profundas que vienen de la mano de Dios. Así que, como Jacob, no te sueltes de Dios. Pídele su favor. Lucha en oración con su Espíritu Santo hasta que tu quebranto se convierta en una valiosa bendición.

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1: Señor, nosotros cantamos acerca de algo que se supone sea tan común, tan natural como la respiración, y es que te podamos entregar absolutamente todo, cada minuto, cada hora, cada día, cada semana, cada mes, cada año, a ti. Señor, quizás ese ese el pecado más común de los hijos tuyos, y es el hecho de que tú nos invitas a venir continuamente, con toda libertad, 24 horas al día, a conversar contigo, y frecuentemente no lo hacemos. Yo quiero pedirte que tú uses este mensaje en el día de hoy para cambiar eso, pero que lo cambie no por un día, no por un mes, sino por toda la vida de aquellos que escucharán. Señor, gracias por tu disposición a escucharnos. Gracias porque impresionantemente tú estás más interesado en oír de mí que lo que nosotros podemos estar interesados en hablar contigo. Esa es una verdad que no podemos negar. Señor, obra en esta mañana, obra de manera decisiva, más radical, en la dirección de tu voluntad y de lo que tú has revelado. Y al mismo tiempo, Señor, antes de yo predicar, yo quiero presentarte a tres de nuestros pastores que entiendo están predicando en otras iglesias. Te quiero presentar al pastor Joel Peña, que está predicando en la iglesia del pastor Ángel Cardosa en Mano Guayabo. Sé con él de una manera extraordinaria, y yo quiero dividir esta palabra en extraordinaria, que no sea, que su tiempo allá no sea común, corriente, que él no lo sienta de esa manera, simplemente porque tú desbordaste tu gracia sobre ellos. Pastor Reinaldo, no estoy seguro de la localidad, pero entiendo que está en una iglesia hermana, quizás de templo bíblico. Señor, gracias por darnos pastores que pueden ser prestados para ministrar a otra parte del cuerpo de Cristo en otra localidad. Y te pedimos por el pastor Fabio. Señor, tú lo has enviado a Punta Cana, donde le está predicando, fortaleciendo esta congregación que apenas se plantó en el mes de enero y que ha ido creciendo. Gracias por cada uno de ellos. Y yo quiero aprovechar para orar por el pastor Leo en Santiago, que también está plantado, pero necesita crecer, necesita fortalecer la iglesia que tú has puesto en sus manos. Sobre cada uno de ellos, derrama bendición, autoridad, gracia, precisión al predicar, que al final tu pueblo sea bendecido. Te lo pedimos en Cristo Jesús, y su pueblo dice amén, amén. Bendiciones, bueno verlos a todos y uno de ustedes. Bueno, en el día de hoy estaremos continuando nuestra serie sobre esta carta a los Hebreos. Estaremos cerrando el capítulo 4 de la carta. Sin embargo, el autor cierra el capítulo 4, pero lo hace abriendo un tema gigantesco. De hecho, el tema es tan enorme que se prolonga hasta el capítulo 10. ¿Lo puede imaginar? Y estoy hablando del sacerdocio de Cristo. No es que él no mencione algunas otras cosas aquí y allí, pero el centro, desde ahora hasta el capítulo 10, el centro de gravedad es el sacerdocio de Cristo. De hecho, es el eje sobre el cual gira toda la carta, de principio a fin. No hay ninguna otra carta en el Nuevo Testamento que pueda hablar o que hable, que detalle con tanta precisión acerca del sacerdocio de Cristo. Y eso tiene todo el sentido de la palabra, porque al final Cristo es el motivo de esa revelación de todo el Nuevo Testamento. Recuerda que el autor, yo no sé quién, no sabemos con certeza quién fue este autor, pero yo estoy seguro que quien fuera, sea quien fuere, él tenía un corazón pastoral. Tú sientes ese corazón palpitar. Él nos ha advertido en más de una ocasión, de manera recurrente, que tengamos cuidado de que tu corazón no se endurezca. nos ha advertido incluso de la posibilidad de distraernos y alejarnos del Dios vivo. Y después de advertencias serias, incluso porque en el último versículo que vimos la semana pasada, hay una advertencia seria acerca de posibles consecuencias que pueden llegar a tu vida, ¿verdad? Si nosotros nos desviamos, sobre todo pensando que Dios no ve lo que hacemos, no sabe lo que pensamos, lo que sentimos, lo que nos motiva, pero sus ojos penetran todo el rincón, cada rincón del universo, incluyendo el interior de mi ser. Y yo creo que de manera pastoral ahora, de manera muy sabia, él introduce un texto esperanzador. Primero nos advierte de que nosotros no vayamos a repetir la experiencia del pueblo hebreo que por 40 años se rebeló en el desierto contra Dios, se quejó contra Dios. Y él tiene esa preocupación. Él quiere que nosotros vayamos a abrazar o dejar de abrazar la fe que una vez creímos. Y entonces con eso, él trae estos tres versículos que cierran el capítulo 4 y que es un texto sumamente esperanzador. Escucha lo que la palabra de Dios dice. Hebreos 4, versículo 14 al 16. Teniendo pues un gran sumo sacerdote que trascendió los cielos, Jesús, el Hijo de Dios, retengamos nuestra fe. Porque no tenemos un sumo sacerdote que no pueda compadecerse. Escucha lo esperanzador de este texto. Que no pueda compadecerse de nuestras flaquezas, sino uno que ha sido tentado en todo como nosotros, pero sin pecado. Por tanto, conclusión, acerquémonos con confianza al trono de la gracia para que recibamos justicia, para que recibamos misericordia y hallemos gracia para la ayuda oportuna. Hermanos, si después de eso tú no oras todos los días, yo no sé qué quieres. Te están ofreciendo misericordia y gracia para la ayuda oportuna. El texto de, o mejor dicho, el título de mi mensaje es El trono de la gracia y nuestro gran sumo sacerdote. El autor comienza introduciendo a nuestro Redentor y le llama gran sumo sacerdote. Él ya había introducido el personaje, por así decirlo, como sumo sacerdote, lo había hecho en 2:17 y en 3:1. Pero ahora él como que quiere darle un énfasis mayor y lo introduce como nuestro gran sumo sacerdote. Es el sacerdote por excelencia. Es el sacerdote que reemplazó a Aarón y a todos los demás sacerdotes que vinieron antes que él y le puso fin a ese sacerdocio. Entonces eso es, primero lo introduce como el gran sumo sacerdote, luego lo identifica como Jesús. Y eso es importante porque cuando usa esa palabra, nos está recordando, es un sacerdote con una humanidad. Eso habla de la naturaleza humana de Jesús. Inmediatamente después llama a Jesús el Hijo de Dios para que pueda entender que él también tiene una naturaleza divina, verdaderamente hombre y verdaderamente Dios. Eso es lo que hace de Jesús un sacerdocio o un sacerdote singular y un sacerdote ideal. Es alguien que pueda entender a Dios, obviamente, que pueda entender la trascendencia de Dios y pueda entender la santidad no negociable de Dios, pero que al mismo tiempo pueda entender al hombre en su pecaminosidad y corrupción total. ¡Wow! ¿A dónde tú vas a encontrar un sacerdote de esa naturaleza? No solamente un sacerdote de esa naturaleza, un sacerdote que fue constituido como el único mediador entre Dios y el hombre. Con ese sacerdote o mediador, más bien, la palabra es mediador, con ese mediador soñó Job. Job tenía un problema, hemos hablado de eso en otras ocasiones, donde él sabía que, él entendía que no había pecado, pero él sabía que no podía contender con Dios y él está pensando, yo no puedo ir a la corte o a la justicia contra Dios, yo no, aunque yo me declare justo, él me encontrará culpable, él sabe bien lo que tiene entre manos y escucha lo que él dice en capítulo 9 de su libro, versículos 2 y 3, la segunda parte del versículo 2, pero ¿cómo puede un hombre ser justo delante de Dios? No, él sabe que no hay manera. Por lo menos hasta ese momento, versículo 3, si alguien quisiera discutir con él, no podría contestar ni una vez entre mil. Posteriormente, Job discute con Dios y Dios no le responde absolutamente nada, sino que le hace preguntas a Job. Pero escuche ahora lo que Job está pensando. Yo creo que cuando él escribió esto, estaba pensando en alguien que él no conocía, pero que Dios estaba revelando que vendría. Escucha, versículo 33. No hay árbitro entre nosotros que ponga su mano sobre ambos. ¡Wow! Oye, subieron.

8, 20 mil sacerdotes en Israel, ¿te imaginas? Dividido en 24 divisiones, era como se le llamaba, y ellos servían en el templo a lo largo de todo el año de manera rotatoria. Pero había uno sobre ellos llamado el sumo sacerdote, uno solo. Y ese era el único que estaba autorizado para entrar al lugar santísimo, y solamente una vez al año. Levítico 16 te puede dar los detalles. Ese sumo sacerdote, a la hora de entrar, él no simplemente entraba, tú sabes, como decimos aquí, como perro por su casa, como que él conoce. No, no, no, él tenía que entrar con mucho cuidado, porque corría el riesgo de que si entraba con pecado no cubierto, por así decirlo, él se podía morir ahí dentro. De hecho, entraba con un cordón en el tobillo, porque si se moría ahí dentro había que hablarlo, que nadie puede entrar ahí. Y entonces él entraba con su incensario, echando humo delante de él, dejando claro, es que aunque yo estoy aquí adentro, hay una separación entre el Dios que este arca del pacto representa y yo. Y ya Dios ha revelado que nadie puede ver su rostro y morir. Y aunque el rostro de Dios no estaba ahí, pero todavía la división, la separación era necesaria. Pero antes de entrar, él ofrecía un becerro por su propio pecado y el pecado de sus familiares. Por lo menos la familia inmediata. Luego él ofrecía un macho cabrío por el pecado del pueblo. Y luego él ofrecía un cordero o un carnero que se colocaba en el altar hasta que se consumiera por completo. Esa es la famosa llamada ofrenda u holocausto. Lo consumía por completo en señal de sumisión absoluta y consagración completa. Entonces, él, todo eso corría afuera. Él comenzaba, ¿verdad? Si tú quieres, llegaba al tabernáculo y entonces pasaba por una puerta y entraba a los atrios. Pasaba por otra puerta y entraba al lugar santo. Pasaba por otra puerta y entraba al lugar santísimo. Ahí solo. Entraba con la sangre de estos sacrificios. Y entonces él la rociaba sobre la parte superior del arca del pacto. Ahí dentro del arca del pacto estaba la ley. Y esta parte de aquí arriba se llamaba el propiciatorio. Aquí es que se propician los pecados. Cristo hizo propiciación por los pecados. Propiciación es aplacar la ira de Dios. Bueno, esa sangre se vertía sobre el propiciatorio. Y Dios perdonaba los pecados del pueblo, pasaba por alto, los cubría más bien. Pero esa sangre, ese sacrificio, nunca, dice el autor hebreo posteriormente, fue capaz de calmar la culpa del pecador. De ahí que había que seguirlo haciendo. Es la razón por la que cuando el sumo sacerdote entraba al lugar santísimo, ahí no había silla para sentarse, ni adentro del tabernáculo, el templo tampoco. No, esto hay que seguirlo haciendo continuamente. Wow. Entonces, de ese gran sumo sacerdote es que el autor hebreo nos está hablando y del que, al cual tipificaban todas estas cosas que yo acabo de escribir. O sea, Aarón, los que vinieron después, simplemente eran tipos de Cristo, tipos de sacerdotes que apuntaban a la realidad posterior. Luego, todavía en el versículo 14, no hemos salido del versículo 14, el autor nos dice que él trascendió los cielos. Esa frase, tú la lees rápidamente y tú dices, sí, yo sé, él ascendió a los cielos. No, pero es mucho más que eso. Él está ayudándonos a entender que su función de sumo sacerdote comenzó cuando él ascendió a los cielos. Cuando él ascendió a los cielos y se sentó a la diestra del Padre, es cuando él asume esta función. Y cuando él se sentó ahí como sumo sacerdote, él puso fin al sacerdocio del Antiguo Testamento, puso fin a los sacrificios. Ya no tenía sentido seguir sacrificando ovejas o corderos. El Cordero de Dios que quita el pecado del mundo había venido, se había ofrecido. Y él estaba consciente de eso. Ahí en él, es como que, otra vez te he dicho, el madero fue el altar. Cristo fue la ofrenda y Cristo fue el sacerdote al mismo tiempo. El altar, la ofrenda y el sacerdote, prácticamente la misma cosa. El altar, el madero, donde colgó la ofrenda, él mismo, sin pecado, sin mancha, y el sacerdote a la vez. Cuando él termina de hacer eso, que él sabe que ha ofrecido esta sangre, colgado ahí, tú recordarás lo que él dijo, era una sola palabra, Tetelestai. Consumado es, se acabó, todo ha terminado.

0: La ley ha sido cumplida. Los sacrificios ya no tienen sentido. La enemistad entre Dios y el hombre ha sido abolida. El antiguo pacto quedó atrás. Hebreos 8:13 lo llama anticuado. ¡Wow! Pero Jesús no pudo asumir ese sacerdocio hasta que no pronunciara la palabra Tetelestai. Una sola palabra. Escucha lo que Charles Spurgeon dice de esta palabra. Pero quien pronuncia la palabra es ese sumo sacerdote que trascendió los cielos. El gran predicador del siglo XIX decía, Tetelestai, ese es un océano de significado en una gota de lenguaje. Una gota de lenguaje, una palabra. Y el significado es enorme. Escucha lo que le añade después. Esta sola palabra necesitaría todas las otras palabras que se han pronunciado, que se pueden pronunciar para explicarla. Es completamente inconmensurable. No se puede medir. Es alta. No puedo alcanzarla. Es profunda. No la entiendo. Wow. Este sumo sacerdote llegó al punto, al clímax de la historia redentora. De hecho, llegó al clímax de la historia humana. Esa es la razón por la que Calvino siempre decía que el planeta Tierra no era más que el teatro donde Dios se propuso desplegar su gloria. Como Él se ofreció como el Cordero Inmolado antes de la fundación del mundo, cuando Adán y Eva pecan, a partir de ahí todos los pueblos, todas las razas, todos los países, todos los imperios que vinieron, sin saberlo, estaban todos caminando en una sola dirección hasta culminar en el Gólgota ese día. De manera que, si tú me preguntas a mí, algo que oí hace muchos años atrás de otra manera, pero la misma idea, el mayor día de la historia humana, el día más grande de esa historia, no fue el día que Dios habló y la creación surgió. No. Es este día cuando el Cordero Inmolado que quita el pecado del mundo en la plenitud de los tiempos, nacido de mujer, en tiempo de Poncio Pilato, se ofreció en la cruz. Cuando Dios creó el mundo, ¿sabes qué? La creación quedó encaminada a la ruina desde el momento que Adán y Eva pecaron. Pero cuando el segundo Adán exclamó, consumado es, Tetelestai, el mundo quedó destinado a la gloria. Wow, ese es el punto cumbre. El autor hebreo, ¿sabe cómo lo resumió? Trascendió a los cielos. Pero como la palabra interpreta la palabra, yo tengo que hurgar y ver qué es lo que él quiere decirme con esto. Desde esa posición, cuando trascendió a los cielos, ejerce su sacerdocio. Pero oye, ¿qué sacerdote? De hecho, lo cantamos ahí, mi abogado y qué, y mi qué. Mi juez y mi abogado. ¿Tú te imaginas? El juez que me acusa, pero el abogado que me defiende. Tú tienes que prestar atención cuando canta todo el contenido teológico de lo que canta. Oye lo que dice primero de Juan 2:1. Hijitos míos y visitos, les escribo estas cosas para que no pequen. Ese es el juez. Y si alguien peca, ok, Juan, dime. Tenemos abogado para con el Padre a Jesucristo el justo. ¿Usted está entendiendo? O sea, ¿cuál es tu problema cuando peca que no quiere ir al trono de la gracia? Es que ahí te va a encontrar con un abogado. Si eres hijo de Dios, te va a encontrar un abogado. Dime, cuéntame, porque tengo que, estoy ilustrando, tengo que hablar con mi Padre, pero tengo que hablar con mi Padre porque hablé contigo. Dime qué es lo que ha pasado. Él lo sabe ya, pero cuéntame tú. Y el autor de la Carta a los Hebreos nos anima, nos dice, acércate. En otras palabras, no te desanimes, no te entretengas, no te desvíes, no pierdas tu enfoque, no te entristezca. Empuña las verdades que tú has creído. Que Él te ha elegido, que Él te ha salvado, que Él te ha redimido, que el que comenzó la buena obra en ti será fiel hasta completarla. Eso es lo que dice. Escucha cómo termina el versículo 14. Está en el versículo 14 todavía. Aferrémonos. Déjame decirte cómo lo dice la NBLA primero. El autor nos dice que retengamos nuestra fe. Esa era la frase que estaba buscando. retén tu fe. Pero ¿sabes qué? El texto en el original más bien se traduce como la confesión. ¿Por qué tú crees que comenzamos cantando el credo? Que dicho sea de paso, cuando dice creo en la iglesia católica, ¿notaste que es universal? Eso es lo que católica significa. Desmonta los prejuicios. Católico implica iglesia universal. Eso fue lo que leímos. Entonces, ahora el autor de Hebreo nos dice que tú debes echar mano de la confesión. Confesión de fe, empuña esas verdades. La Nueva Traducción Viviente dice, aferrémonos a lo que creemos. Hay un cuerpo de doctrina que hemos creído. La Nueva Versión Internacional dice, aferrémonos a la fe que profesamos, a la confesión de fe. Eso es lo que está diciendo ahí. No comprometa lo que has creído. La iglesia primitiva estaba muy consciente, sobre todo sus líderes, que había un cuerpo de doctrina que había sido entregado a nosotros y que eso no podía ser diluido, no podía ser, ¿cuál sería la palabra? Debilitado, tergiversado, porque se perdía el mensaje de salvación. Y ellos estaban muy conscientes de eso. Y esa es la razón por la que Pablo, cuando le escribe a Timoteo, 2 Timoteo 2:2, le dice, y lo que has oído de mí en la presencia de muchos testigos, escucha Timoteo, yo te enseñé cosas, yo te enseñé verdades, doctrinas, eso encarga a hombres fieles, eso, nada más, que puedan también enseñar a otros. Encuentra hombres fieles, ¿no? Si tú le vas a encargar esto a alguien, le vas a encargar este cuerpo de doctrina a alguien para que lo enseñe, no se lo puede entregar a personas infieles para que enseñen. Tiene que entregárselo a hombres fieles para que ellos tampoco lo tuerzan. Pablo estaba muy consciente de eso. Cuando le escribe a los corintios, en su primera carta, en el capítulo 15, le dice, yo les entregué en primer lugar lo mismo que recibí. Esos énfasis no están ahí por casualidad. Corintios, yo estuve allá, yo pasé tiempo con ustedes. Quiero que sepan que lo que yo enseñé fue exactamente lo que recibí. ¿Y qué recibió Pablo? Bueno, él recibió el mensaje del Evangelio directamente de Cristo. No lo recibió de hombre, ni de carne, ni de sangre, dice él, directamente de Cristo. Y así mismo se lo pasé a ustedes, Corintios. Hermanos, tú tienes un cuerpo doctrinal por el cual tú tienes que velar, que enseñar, que aprender, enseñar. No lo tuerza. La razón por la que tenemos tanto problema en las iglesias hoy en día es porque tenemos personas predicando prosperidad y predicando lujos y ropa de marcas y una serie de cosas que no tienen nada que ver con el Evangelio. Absolutamente nada. Judas, versículo 3, nos llama a luchar, escucha, ardientemente por la fe que de una vez para siempre fue entregada a los santos. De eso que está hablando el autor de Hebreos. La fe, aferrémonos a la fe. La fe que nos fue entregada de una vez y para siempre. Una vez entregada, no hay nada que agregarle, nada que alterar, que cambiar, que debilitar, que torcer. Y Judas dice, lucha ardientemente por eso. ¿Sabes qué? Porque una vez tú negocias eso, en terreno firme no estás. Ese es el problema. Entonces ahora se nos está dando pautas de cómo no desviarnos. Recuerda que Él no quiere que nos desviemos, no quiere que endurezcamos el corazón. Me está diciendo, una de las cosas, como tú haces eso, una de las maneras, aférrate a la fe. Está firme en la fe, en otros pasajes de la Biblia. Recuerda que en 3:13, Él nos llamó a mantener una comunión estrecha entre unos y otros, entre tú y yo, para exhortarnos a seguir corriendo en fidelidad. Yo necesito una comunidad de creyentes o yo no voy a seguir hasta el final fielmente como se supone que yo lo haga. En 4:12 nos recuerda cómo la palabra de Dios puede hurgar dentro de mí, separar mis motivaciones, interpretar mis intenciones. Sí, esa es otra. Si tú consumes esta palabra, tú tienes un espejo en la que te vas a poder ver. Esa es otra manera de cómo mantenerte fiel. Pero ahora nos está diciendo, al final del capítulo 4, retén el cuerpo de doctrina, el cuerpo de fe en el que tú has creído. ¿Ok? Ahora tenemos una idea, pero Él no se va a parar ahí. Porque Él tiene más consejos acerca de cómo yo llego al final. Versículo 15, ahora sí salimos del 14. Ahora Él habla de cómo la encarnación de Jesús fue crítica para desempeñar el rol que hoy él desempeña. Versículo 15. No tenemos un sumo sacerdote que no pueda compadecerse de nuestras flaquezas. No. Sino uno que ha sido tentado en todo como nosotros, pero sin pecado. Escucha, él te está ayudando, invitando a que te acerques. Pero antes de te dice, escucha, tú te vas a acercar a alguien que tú no tienes en el universo entero, algo similar, porque resulta que él es un sumo sacerdote, es verdad, pero él se compadece de tus flaquezas, en serio, ¿ya? ¿Y sabes qué? Él no aprueba tus tentaciones, o por lo menos no aprueba cuando caes en la tentación, pero él entiende. Porque él fue tentado en todo, pero sin pecado. El autor me está diciendo, él puede empatizar incluso con tus flaquezas. Cuando tú lees flaqueza, no lea pecado, porque no puede empatizar con mi pecado, eso es lo que a mí me daña. No, pero él empatiza con mis flaquezas a la hora de yo ser tentado, porque él estuvo ahí, pero nunca pecó. Tú no quieres sentarte con alguien a recibir consejería que te puede decir, yo sé, no, yo entiendo. No, yo sí, yo estuve ahí. Yo sé cómo se siente, yo sé cómo se lucha. Yo sé la intensidad de la lucha. Recuerda que este mismo autor nos va a decir, el autor de Hebreos, en el capítulo 5, ya estamos prácticamente ahí, unos versículos más adelante nos va a decir que durante los días de su carne, Cristo ofreció oraciones y súplicas con lágrimas a aquel quien podía salvarlo. ¿Eso es lo que tú haces? ¿Eso es lo que yo hago? Señor, mira, yo estoy siendo tentado en esta área, pero yo te suplico, yo lloro delante de ti. Te digo, Señor, no me dejes eso a mí, es muy grande para mí. De eso es que le está hablando, y que vas a encontrar a alguien que te dice, yo sé que es más grande que tú, pero eso es que tiene que venir. Pero la compasión de Jesús no es nueva, no comenzó cuando él se sentó en el trono, a la mano derecha del Padre, no. Recuerda que él, le avisaron que Lázaro había muerto y él fue. Y cuando llegó, vio a María. María salió corriendo, se encuentra con él y comienza a llorar. Escucha lo que dice Juan 11:33. Jesús se conmovió profundamente en el espíritu y se entristeció. ¿Tú crees que él estaba llorando por Lázaro? No, él fue a levantarlo de entre los muertos. Por Lázaro, él tenía que tener una sonrisa de aquí a aquí. No, él vio a María dolida. Escucha el lenguaje. Se conmovió profundamente en el espíritu y se entristeció. Y dos versículos más adelante, en el 35, y Jesús lloró. Es el versículo más corto de toda la Biblia. Yo, en mi humanidad, si yo sé que voy a resucitar a esta persona, yo no voy a estar llorando. Yo lo hubiera tratado más superficial. Hey, María, tranquila, oye lo que yo voy a hacer. Espérate un rato nada más, espera. No, él se compadeció de ver su dolor. Mateo 9:36 nos dice que él vio a las multitudes, tuvo compasión de ellas porque estaban angustiadas y abatidas. ¿Tú no te has sentido alguna vez angustiado y abatido? Tu sumo sacerdote arriba se compadece. No estás angustiado y abatido. Oye, qué cosa, ¿eh? Cuando llega aquí arriba no habrá nada de eso, pero por ahora hay que estar ahí. Y él vio a esas ovejas, las vio a esas multitudes como ovejas sin pastor. En Lucas 7:11-14, tú lees que ellos iban camino, iban a entrar a la ciudad de Naín, y ahí venía saliendo a una madre con su hijo muerto. Era su único hijo. Dice Lucas 7, versículo 12. Y ella era viuda, entonces tenía un esposo y se le murió. Tenía un solo hijo y se le murió. Y un grupo numeroso salía con la viuda. Al verla, el Señor tuvo compasión de ella. Y le dijo, no llores. Y le levantó al hijo de entre los muertos. Ese es el hijo que subió a los cielos y que sigue teniendo la misma compasión por ti y por mí que él tuvo, que él exhibió, que él mostró y que registró en los cielos. o en la palabra. Warfield, W.W. Warfield, escribió un libro, lo puede encontrar en el internet incluso, gratuitamente, El mundo emocional del Señor Jesús. En este libro él dice que la virtud, la característica número uno del mundo emocional de Jesús fue su compasión. Yo creo que el autor de Hebreos entiende que es vital que tú y yo entendamos la naturaleza compasiva del que está en el trono para que tú y yo podamos decir, ¿qué es lo que a mí me pasa que no me acerco al trono? ¡Wow! Es el mismo Jesús que se compadeció cuando pasó por la tierra. Jesús sabe cómo luchamos contra los deseos de la carne, a los que Él nunca cedió. Pero no solamente que Él sabe cómo se lucha contra los deseos de la carne, es que Él sabe también cómo se lucha, cómo se triunfa, y Él está loco por hablar conmigo. Por eso nos dijo, separados de mí, separados de mí, nada podéis hacer. Nada podéis hacer. ¿Conoce la intensidad de la lucha? Por eso nos advierte, nos da las advertencias de antemano para que podamos triunfar. ¡Wow! Se compadece de mis flaquezas. Algunos de ustedes tienen flaquezas que yo no tengo y viceversa. Bueno, él nos entiende, cada uno con las diferentes flaquezas. A veces son flaquezas de temperamento, pecaminosos sí, pero son flaquezas. A veces la cólera, a veces cierta frialdad, a veces falta de emociones en mí suficiente para hacer sentir al otro amado. Le dice, yo sé, tú tienes un problema en tu personalidad, pero aquí arriba yo te lo puedo resolver, pero tú tienes que hablar conmigo continuamente. Pero impresionantemente, el autor también me dice que él también fue tentado en todo. O sea, que también me entiende cuando yo soy tentado. La palabra traducida como tentación en el griego es peirasmos, es la misma palabra para prueba que para tentación. Lo que diferencia una tentación de una prueba es que la tentación viene de parte de Satanás o mi propia carne y la intención es destruirme, al fin de cuentas. La prueba viene de parte de Dios y la intención es fortalecerme. Pero él fue tentado, con permiso de Dios. Fue tentado o probado en todo. Mira, físicamente lo fue. Por la experiencia de la cruz. La experiencia de la cruz, él la tenía en mente ahí en Getsemaní. Él lloró, sudó gotas de sangre. Un fenómeno conocido como hematidrosis. Son hemorragias en las glándulas sudoríparas en personas que están bajo un estrés físico y emocional enorme. Animales pueden hacer eso también. Y él fue tentado físicamente de esa manera, probado. Durante la crucifixión. Recuerda que Pedro intentó evitar que Cristo llegara a Jerusalén para que no fuera colgado, para que no sufriera. ¿Y qué él hizo? Lo reprendió. Pártate de mí, Satanás. De manera que él fue tentado a no llegar, a no ir, a no sufrir físicamente, pero no cedió. Emocionalmente fue tentado, fue puesto a prueba. La negación de Pedro, la traición de Judas, el abandono de sus amigos. Tú sabes cómo nosotros tendemos a pensar, esto no vale la pena. O sea, no vale la pena hacer todo esto por esta gente, a veces por tus hijos, por tu esposo, por tu esposa, por el amigo, por alguien de la iglesia. No, no vale la pena. Ellos no valen la pena. Que mira, uno se esfuerza y mira lo que hacen. El Señor fue tentado de esa manera, pero no se dio. ¿Por qué? Porque sabía que no estaba haciendo para Pedro, ni para Judas, ni para otros, ni para los doce. En total, estaba haciendo por y para su padre. Por tanto, no cedió. Espiritualmente fue probado, tentado en la cruz. Su padre lo abandonó, le hizo sentir por lo menos, no lo abandonó, pero le hizo sentir una ausencia real. Padre, Dios mío, ¿por qué me has abandonado? Algunos de ustedes han sido tentados por abrazar riquezas o la gloria. Él fue tentado, Satanás le ofreció todos los reinos de este mundo, los cuales eventualmente iban a quedar en manos de él, pero ¿sabes qué? Te lo ofrezco ahora, no cruz. El problema era que era ilegítimo y él no cedió. fue tentado a servirse a sí mismo, algo que nosotros frecuentemente, eso es como el grito continuo de la criatura, que me servirme a mí mismo, aprovecharme de otros. Fue tentado de esa manera. Mira, convierte las piedras en pan. No, yo no vine a servirme a mí mismo. Fue tentado a abusar del poder. Oh, wow, cuánto abuso de poder hay en nuestros días en muchos púlpitos. Tírate de este monte. Total, los salmos dicen que Dios enviará a sus ángeles y ellos no permitirán que tu pie tropiece. Si lo hubiera hecho, hubiese sido un tremendo alarde de poder, como vemos tantas personas hacer hoy. Hubiese sido un abuso de poder, igualmente. No, él no lo hizo. De manera que él fue tentado de todas las maneras posibles, habidas y por haber, como tú has sido tentado. Y nosotros somos tentados con cosas materiales, somos tentados con la gloria, la autogloria, la gloria que otros me dan a mí. Somos tentados con empuñar el poder, ejercer la autoridad, demandar mi posición. Nada. Jesús sabe cómo eso se siente y sabe cómo se rechaza y quiere ayudarte. Juan, cuando escribe su primera carta, él lo resumió de otra manera. Escucha, 1 Juan 2:16, porque todo lo que hay en el mundo, la pasión de la carne, la pasión de los ojos y la arrogancia de la vida, no proviene del Padre, sino del mundo. ¡Wow! Juan dice, oye, la variedad de cosas, de ofertas, yo no la voy a detallar. Cristo dice que fue, el texto dice que Cristo fue tentado en todo. Bueno, significa eso que todo tipo de experiencias habida y por haber que él pasó por ahí. No, porque hay un montón de formas nuevas de pecado que van desde las redes sociales y su uso y la pornografía en pantallas, una serie de cosas por las cuales él no atravesó. Eso no es lo que quiere decir. Pero aquí, Juan me ayuda a entender. Él fue tentado con la pasión de la carne, porque él era humano, la pasión de los ojos, sí, porque él vio muchas cosas, y la arrogancia de la vida, sí, porque hasta los reinos de este mundo se le ofrecieron. Eso no proviene del Padre. Ahí donde está. Es que nosotros tenemos una dificultad en discernir lo que proviene de Dios y lo que proviene del mundo, o de mi carne, o de Satanás mismo. Entonces, viene algo que es como, wow, yo, pastor, mire, yo ni lo estaba buscando eso, pero eso viene de Dios. Bueno, tiene que venir, pues yo no lo andaba buscando. No, pero Satanás te andaba buscando a ti. Entonces, piensa, la pasión de la carne. La pasión que Cristo tuvo por hacer la voluntad de su Padre, tú recuerdas ahora, todo el tiempo. Yo no vine a hacer mi voluntad. Esa pasión evitó que él fuera conquistado por la pasión de la carne. El problema es, hermanos, tú lo cantaste, ¿verdad? Que iba a vivir voy a vivir todos mis días para ti. Si eso fuera verdad, nosotros no tribuláramos tanto en contra de las tentaciones. ¿Sabes por qué? Porque yo voy a vivir toda mi vida para ti. El problema es que yo quiero vivir todos los días para ti siempre y cuando yo vaya primero. Eso es como es, no lo decimos así, pero eso es como es. Pero Cristo fue tentado de esa manera, con la pasión de la carne. Claro, él fue un hombre. La pasión de los ojos, claro, él vio muchas cosas. Hombres, mujeres, grandes, ricos, pequeños. Tú sabes que Eva vio la fruta. Cayó, porque quiso servirse a sí mismo. Tú sabes que Acán vio el lingote de oro y el manto babilónico y cayó. Claro, porque él quería servirse a sí mismo. David vio a Betsabé y se fue de cabeza, claro, porque él quería servirse a sí mismo y a la pasión de la carne. Pero eso es la pasión de los ojos, lo que tus ojos ven. Pero ¿sabes qué? Si tus ojos vieran la gloria de Dios, si tu mente estuviera en las cosas de arriba, si tu deseo primario y secundario y terciario fuera hacer la voluntad de Dios, esas cosas no tuvieran el poder de seducirnos. Y la arrogancia de la vida de que habla Juan, no, él no fue, él fue tentado, pero él no cedió a eso, ¿no? Porque él dice en Mateo 10:45, yo no vine a ser servido, sino a servir. Si tú entras a este planeta diciéndote a ti mismo, yo no vine para ser servido, sino para servir. Muchas de esas luchas que tú tienes se van a caer. Pero tú y yo somos criaturas, y tú sabes cuál es el problema de la criatura, ¿verdad? La criatura quiere servirse a sí misma, quiere que otros le sirvan también, y quiere que todos entiendan cuando solo piensa en sí misma. ¿Sí o no? Tienen que entenderme. Y quiere incluso que otros entiendan cuando él tiene o ella tiene más pasión por las cosas del mundo que por las cosas de Dios. Pastor, pero es que no todo puede ser Biblia. No, pero tampoco puede ser violación de la Biblia. Pastor, pero es que uno vive en este mundo. Bingo. Por eso el llamado es a tener la mente en las cosas de arriba. La criatura necesita entender, yo te lo mencioné parcialmente, pero es una de las mejores definiciones prácticas del pecado que yo jamás haya leído. Definiciones prácticas. Estoy hablando ahora de una definición teológica, que pecado es no dar en el centro de la marca, lo cual es verdad técnicamente de acuerdo a las palabras del lenguaje en hebreo y en griego, que en otras ocasiones implica violar un límite, sí es verdad. No, yo estoy hablando en términos prácticos y en general y para interpretar lo que es pecado para mí. Susana Wesley le enseñó a sus dos hijos, John Wesley, Charles Wesley, te voy a leer una parte nada más, dice, cualquier cosa. ¿Qué es pecado, pastor? Escucha, cualquier cosa que te quite la pasión por las cosas espirituales, ¿entendiste? Tenía mucha pasión hasta hace un año o dos porque ahora tiene otras pasiones. Que te quite la pasión por las cosas espirituales. En pocas palabras, cualquier cosa que aumente el poder o la autoridad de la carne sobre tu espíritu. Tu espíritu tiene un deseo, pero la carne lo conquista. Bueno, cualquier cosa que aumente ese poder en tu carne sobre los deseos de tu espíritu, eso para ti se convierte en pecado independientemente de cuán bueno sea en sí mismo. ¿En serio? Sí, claro. El ejercicio es muy bueno. Bueno, necesito ir al gimnasio, ok. Pero ahora resulta que voy al gimnasio con otras intenciones. O veo más de lo que debo ver. O exhibo una ropa para que me vean más de lo que debieran verme. O me siento orgulloso de mi musculatura. Bueno, déjame no seguir. Pero nada le pudo quitar a Cristo la pasión por las cosas espirituales, porque su mente nunca estuvo en este mundo. Mi reino no es de este mundo. ¿Cuándo que vamos a entenderlo, a aplicarlo, a vivirlo? Cristo entendió algo. Si tú te llevaras esta frase y la llevará a la aplicación, realmente va a triunfar muchas veces en tu vida. Cualquier cosa, subraya eso, cualquier cosa, que no tenga valor eterno, es eternamente inservible. Cualquier cosa que no tenga valor eterno, es eternamente inservible. No importa quién lo haga, cómo lo haga. No hay una desconexión entre mi propósito de vida en este mundo y el propósito de vida en el mundo venidero. Tienen que estar conectados. Jesús reconoció eso. Entonces, repito la palabra de Hebreo 2.15. Porque no tenemos un sumo sacerdote que no pueda compadecerse de nuestras flaquezas, sino uno que ha sido tentado en todo como nosotros, pero sin pecado. Hermanos, si esto es verdad, ¿por qué no vas al trono de la gracia con más frecuencia? Te voy a decir rápidamente algunas razones. Uno, no estoy arrepentido y ahí yo encuentro a alguien que se compadece de mí, pero tengo que estar arrepentido. Dos, no quiero parar lo que estoy haciendo. Al trono de la gracia yo voy para que me ayuden a parar lo que estoy haciendo. Tres, sí, eso está en la Biblia, pero yo ni lo creo. Cuatro, Sí, eso es verdad, pero yo no creo que haya tanto de malo en esto que estoy haciendo. Hermano, tú y yo somos pecadores, yo lo sé. Y yo le he dicho que yo me arrepiento todos los días, al final del día, no vivo ningún día a la perfección. Pero la razón por la que me encanta, Dios, no miento cuando te digo eso, que Dios me señale mi pecado. No que me encanta pecar, eso son dos cosas diferentes. Me encanta que Dios me señale mi pecado, pero que me lo está señalando un sumo sacerdote que se compadece por mi pecado, que tiene algo que decirme, que tiene gracia y misericordia para perdonarme, que puede, como me entiende, puede ayudarme a entender qué pasó y me puede instruir a evitarlo hacia el futuro. Ese es mi sumo sacerdote, pero sin pecado. Bueno, qué bueno, porque sin esa condición su sacrificio no hubiese valido la pena, Dios no lo hubiese aceptado y tú y yo estuviéramos en la misma condición. De hecho, la ley de Dios apuntaba a eso. Tiene que ofrecerme un cordero de un año de edad, sin mancha, sin defecto, apuntando a eso. La persona que va a venir a pagar por ustedes, cuando se cuelga ahí en ese madero, no puede tener mancha, defecto, apuntando al pecado. ¡Wow! Y cuando él ofreció un sacrificio sin mancha, wow, sin pecado, y quien lo ofreció, el sacrificio que era él mismo, su vida, estaba sin pecado, el sacerdote que lo ofreció fue él mismo, también estaba sin pecado, entonces Dios recibió la ofrenda. La ofrenda fue perfecta, el sacerdote fue perfecto, y estas dos condiciones permitieron que él fuera, que Dios recibiera su sacrificio. Wow. Pero cuando él dijo tetelestai, acabado, eso no fue poca cosa, hermano. Spurgeon tenía razón. Desde ese momento en adelante, escucha, la ley de Dios quedó cumplida. La pena por el pecado, que es la muerte, quedó abolida. Él murió por mí. La ira de Dios quedó placada, propiciada. La redención, que literalmente implicaba comprar a alguien, la redención del pecador quedó establecida vía, ¿qué cosa? La sangre de Cristo. ¡Wow! En derramamiento de sangre no hay perdón de pecado. El acceso al Padre quedó abierto. ¿Te acuerdas toda esta parafernalia de entrar al lugar santísimo echando humo y ofrecer un sacrificio para el perdón de mi pecado antes de yo atreverme? El velo se rasgó en dos. Entra. Eso es lo que el autor de Hebreos está diciendo. Acércate con confianza. Nada de eso está allá. Y ahora el pecador puede ser justificado. Romanos 3, 20 y 26. Romanos 3, 26. De manera que Cristo fue expuesto, exhibido públicamente como propiciación por nuestros pecados, a fin de que Él, Dios, sea justo, claro, porque hizo cumplir la ley, y sea el que justifica al que tiene fe en Cristo. Tetelestai. Y ahora el sacerdote está arriba, no aquí abajo. Un versículo más. Versículo 16. Por tanto, está concluyendo. Recuerda, por tanto es como que vamos a concluir lo que acabamos de decir. Por tanto, otra vez, acerquémonos con confianza al trono de la gracia para que recibamos justicia y castigo y reproches. No, para que recibamos misericordia y hallemos gracia para la ayuda oportuna. En serio. Ese versículo que yo acabo de leer es el centro de gravedad de los tres versículos del día de hoy. Es lo que le da sentido a todo lo que acabamos de decir. Es lo que ala todo hacia un mismo lugar. De hecho, ese versículo es la aplicación de lo que hemos dicho antes. Que Él empatiza con nosotros, con nuestras flaquezas, que entiende mis tentaciones. ¿Sabes por qué? Porque cuando tú estés luchando contra el pecado, ¿sabes qué? Acércate con confianza al trono de la gracia. ¿En serio? Con confianza. Ahora, ¿tú notaste cómo Él llama al trono? ¿No llama el trono de la justicia, no? El trono de la gracia. ¿Qué tú esperas encontrar en el trono de la gracia? Gracia, pero con la actitud correcta de corazón. Por eso que el autor de Hebreos, el autor de esta carta, que estoy convencido que tenía un corazón pastoral, o quizá era pastor, él nos llama cuando él dice, acércate con confianza. ¿Sabes lo que eso significa? Sin temor, sin retraso, con esperanza, con la expectativa de ser recibido, entendido y perdonado si te acerca correctamente. Nunca he entrado a la presencia de Dios que yo no la haya perdido de manera brutal, transparente, que salga cargado de ahí. No me voy a latigar, ya esos latigazos cayeron sobre Cristo. Le voy a dar gracias a Dios por perdonarme. No me voy a acercar. Me voy a acercar con confianza. Eso no dice que me voy a acercar de manera tosca, ordinaria, irrespetuosa, confianzuda. No, claro que no. La gracia misma me llama a ser respetuoso de algo que costó tanto. Entonces, en el trono de la gracia vamos a encontrar un sumo sacerdote que puede empatizar con mis flaquezas. Un sumo sacerdote que a su paso por la tierra fue tentado de todas las maneras posibles como yo soy tentado. Un sumo sacerdote que entiende la naturaleza de la lucha que enfrentamos, ya sea contra el mundo, ya sea contra la carne o contra Satanás. Y no hay nadie como Jesús. Él nos entiende, nos ama, nos oye, responde a tus oraciones. ¿Sabes qué? Cuando oro y no lo hago muy correctamente, tampoco me dice, hey, eso no es una forma de orar, ¿eh? No, de alguna manera Él se la ingenia para enseñarme a orar de una mejor forma. Él recibe mis oraciones, aunque yo no lo esté orando muy correctamente. Ya te he contado otras veces, pero para quien no lo haya oído, no lo recuerde, es una historia del niño que estaba orando 12 años en una reunión de oración, y entonces era de hombre la reunión, y le pidieron que él orara, y él ahí como que un poco ansioso, dice algunas cosas incorrectamente, y en un momento dado le dice, gracias Padre por colgarte en la cruz por mí, y al final se acercó uno de los ancianos, dijo, hombre, joven, tienes que saber que quien se colgó en la cruz no fue el Padre, sino el Hijo. Y él dice, sí, pero yo no estaba hablando con usted. Dios lo deja así, Él sabe. Él sabe que el Hijo y el Padre son uno. Después nos enseñará. Escucha, para que recibamos gracia, para que recibamos misericordia y hallemos gracia para la ayuda oportuna. Wow. La palabra misericordia en hebreo es hesed, y era como el favor de Dios a favor de personas que no lo merecen, pero que están en sufrimiento. Tuvo, dice en inglés, pity, eso es misericordia sobre tal persona. Charles Spurgeon decía que la misericordia fue el último atributo que nació de Dios, como que se expresó, porque no fue necesario hasta que el hombre pecó. Si misericordia es el favor de Dios para aquellos que están en sufrimiento, lo cual vino con el pecado, entonces los ángeles que no han pecado nunca han experimentado misericordia. Ellos han experimentado gracia, pero no misericordia. Spurgeon tiene razón. Fue como el último atributo que se expresó, porque a partir de la caída de Adán y Eva, cuando Él le anuncia todo el sufrimiento, Dios tendría misericordia sobre el pecador. En el Salmo 51, David peca contra Betsabé, él sabe cómo acercarse a Dios. Ten piedad de mí, oh Dios. Escucha, conforme a tu misericordia, conforme a tu favor inmerecido para alguien que está en dolor. Conforme a lo inmenso de tu compasión, esa misericordia, borra mis transgresiones. Él sabe que no tiene excusa, Él sabe que no tiene justificación. No, pero Él también conoce el corazón de Dios. Y Él se acercó al trono de la gracia. ¿Qué fue, David, que tardaste 8 o 9 meses para pedir perdón? Se desvió, se confundió, literalmente hablando. Pero cuando finalmente volvió en sí, Él sabía cómo orar. La misericordia de Dios por aquellos que pecaron, Adán y Eva y su descendiente, lo movió a hacer algo para rescatarnos. Le dolió que estuvieran en esa condición. Y la misericordia del Hijo lo llevó hasta la cruz para redimir al pecador sin esperanza. Pero tú escuchaste lo que dice el versículo 16, para que puedas hallar gracia para la ayuda oportuna. ¿Cómo así, pastor? Gracias por preguntar. Es la gracia la que te empodera para hacer su voluntad. Nosotros pensamos que gracia es como, no sé, como un favor siempre. No, no, es la gracia la que te empodera para hacer su voluntad. Es la gracia de Dios la que te advierte antemano para que no tropieces. Es la gracia la que te recuerda esta palabra y dices, pero eso es contrario a la palabra de Dios, para que no peque contra ella o no la viole. Es la gracia de Dios la que, mira, si lo que te voy a decir ahora no es gracia, está en la palabra, tú lo conoces, 1 Corintios 10, versículo 3. Es la gracia de Dios la que no permite que ninguna tentación llegue a ti si tú no eres capaz de soportarla. ¿Tú entendiste? La gracia de Dios mide tus capacidades, mide el peso de la tentación, mide la astucia del tentador y dice, ya, Miguel puede con eso, deja que llegue ahí. Yo no lo quiero destruir, pero lo quiero fortalecer. Y si no, dice, no, no. Ya se la dejamos a Job, no a Miguel. Miguel no puede con la experiencia de Job. Eso es gracia. Es la gracia de Dios la que te permite comenzar de nuevo. Como Pedro, que lo negó y lo recibieron otra vez. Es la gracia de Dios la que te equipa para sobrellevar circunstancias que Dios ha decidido que no la va a remover. Esta semana le di con seriedad a alguien, le decía, mira, yo no sé si Dios va a resolver esto, ni cómo lo va a resolver, si lo va a resolver. Algo de peso significativo, de mucho peso, con legalidades y demás. Lo que yo sé es que siempre habrá uno más entre las llamas y siempre habrá uno más sobre las aguas que estará junto a ti. Cuenta con Él, porque Él te dará la gracia para sobrellevar todo cuanto Él ha dispuesto que tú sobrelleves sobre este tiempo. Esto es como Pablo lo entendió. No lo entendía hasta que no le pasó a él. Tiene un aguijón en la carne y escucha lo que él escribe a los en 2 Corintios 12, versículo 8 en adelante, acerca de esto, del aguijón. Tres veces he rogado al Señor para que lo quitara de mí. Ya estoy cansado, estoy abatido, estoy drenado. Y Él me ha dicho, te basta mi gracia, en serio. Sí, Pablo, pues mi poder se perfecciona en la debilidad. Por tanto, con muchísimo gusto me gloriaré más bien en mis debilidades para que el poder de Cristo more en mí. Por eso me complazco en las debilidades, en insultos, en privaciones, en persecuciones y en angustia por amor a Cristo, porque cuando soy débil, entonces soy fuerte. Es la gracia que te permite vivir de esa manera, sentir de esa manera, soportar de esa manera. Te basta mi gracia, Pablo, tú no necesitas nada más. Y el autor de Hebreos que dice, acerquémonos con confianza al trono de la gracia, escuche, para que recibamos misericordia y hallemos gracia para la ayuda oportuna. Para cada cosa en la que tú necesites ayuda, cuenta con mi gracia. Pero tienes que venir, tienes que pedir, tienes que hablar, tienes que humillarte, tienes que venir agradecido y tienes que venir expectante. La vas a recibir. Pero ven. Padre, gracias. Gracias por el trono de la gracia que tú convertiste de trono de la justicia a trono de la gracia para tus hijos. Ante ese trono celestial, aquí debajo, es que nosotros apelamos con humildad, con expectativa, y te decimos, Señor, necesito tu ayuda. Esto es muy grande, no lo puedo soportar, no lo puedo sobrellevar, me estoy desanimando y sé que me vas a decir, yo sé. Por eso es que está en el lugar adecuado. Pero ven, y ven continuamente, tan frecuentemente como lo puedas hacer. En Cristo Jesús hemos predicado y orado, y su pueblo dice, amén, amén. Bendiciones.
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3: El libro de Salmos, Salmo 98, versículos 1 al 4.
4: canten al Señor una nueva canción, porque ha hecho obras maravillosas. Su mano derecha obtuvo una poderosa victoria. Su santo brazo ha mostrado su poder salvador. El Señor anunció su victoria y reveló su justicia a toda nación. Recordó su promesa de amar y de ser fiel a Israel. Los extremos de la tierra han visto la victoria de nuestro Dios. Aclamen al Señor, habitantes de toda la tierra. Prorrumpan en alabanza y canten de alegría.
3: El libro de Proverbios, capítulo 20.
5: El vino produce burlones. La bebida alcohólica lleva a la pelea. Los que se dejan llevar por la bebida no pueden ser sabios. La furia del rey es como el rugido del león, quien provoca su enojo, pone en peligro su vida. Evitar la pelea es una señal de honor. Solo los necios insisten en pelear. Los que por pereza no aran en la temporada correspondiente no tendrán alimento en la cosecha. Aunque el buen consejo esté en lo profundo del corazón, la persona con entendimiento lo extraerá. Muchos se dicen ser amigos fieles, pero ¿quién podrá encontrar uno realmente digno de confianza? Los justos caminan con integridad. Benditos son los hijos que siguen sus pasos. Cuando el rey se sienta a juzgar en el tribunal, analiza todas las pruebas y separa lo malo de lo bueno. ¿Quién puede decir, he limpiado mi corazón, soy puro y estoy libre de pecado? Pesas falsas y medidas desiguales. El Señor detesta cualquier tipo de engaño. Aún a los niños se les conoce por su modo de actuar, si su conducta es o no pura y recta. Los oídos para oír y los ojos para ver, ambos son regalos del Señor. Si te encanta dormir, terminarás en la pobreza. Mantén los ojos abiertos y tendrás comida en abundancia. El comprador regatea el precio diciendo, esto no vale nada. Y después se jacta por una buena compra. Las palabras sabias son más valiosas que mucho oro y multitud de rubíes. Al que salga fiador por la deuda de un desconocido, pídele una garantía. Exígele un depósito como garantía si lo hace por extranjeros. El pan robado tiene un sabor dulce, pero se transforma en arena dentro de la boca. Con buenos consejos los planes tienen éxito. No entres en guerra sin consejos sabios. El chismoso anda por ahí ventilando secretos, así que no andes con los que hablan de más. Si insultas a tu padre o a tu madre, se apagará tu luz en la más densa oscuridad. Una herencia que se obtiene demasiado temprano en la vida, al final no es de bendición. No digas, me voy a vengar de este mal. Espera a que el Señor se ocupe del asunto. El Señor detesta el engaño. No le agradan las balanzas adulteradas. El Señor dirige nuestros pasos. Entonces, ¿por qué tratar de entender todo lo que pasa? No te acorrales al hacer una promesa apresurada a Dios y calcular el costo después. El rey sabio esparce a los perversos como trigo y luego los atropella con su rueda de trillar. La luz del Señor penetra el espíritu humano y pone al descubierto cada intención oculta. El amor inagotable y la fidelidad protegen al rey. Su trono se afianza por medio de su amor. La gloria de los jóvenes es su fuerza. Las canas de la experiencia son el esplendor de los ancianos. El castigo físico limpia la maldad. Semejante disciplina purifica el corazón.
3: El libro de Proverbios, capítulo 21.
5: El corazón del rey es como un arroyo dirigido por el Señor, quien lo guía por donde él quiere. La gente puede considerarse en lo correcto según su propia opinión, pero el Señor examina el corazón. Al Señor le agrada más cuando hacemos lo que es correcto y justo que cuando le ofrecemos sacrificios. Los ojos arrogantes, el corazón orgulloso y las malas acciones son pecado. Los planes bien pensados y el arduo trabajo llevan a la prosperidad, pero los atajos tomados a la carrera conducen a la pobreza. La riqueza, fruto de una lengua mentirosa, es una neblina que se esfuma y una trampa mortal. La violencia de los perversos arrasará con ellos, porque se niegan a hacer lo que es justo. El culpable camina por un sendero torcido. El inocente anda por un camino recto. Es mejor vivir solo en un rincón de la azotea que en una casa preciosa con una esposa que busca pleitos. Los malvados desean el mal. No muestran compasión a sus vecinos. Si castigas al burlón, los ingenuos llegan a ser sabios. Si instruyes al sabio, será aún más sabio. El justo sabe lo que ocurre en el hogar de los perversos. Él traerá desastre sobre ellos. Los que tapan sus oídos al clamor del pobre tampoco recibirán ayuda cuando pasen necesidad. El regalo en secreto calma el enojo. El soborno por debajo de la mesa aplaca la furia. La justicia es una alegría para los justos, pero hace temblar a los malhechores. La persona que se aparta del sentido común terminará en compañía de los muertos. Los que aman el placer se vuelven pobres. Los que aman el vino y el lujo nunca llegarán a ser ricos. Los perversos son castigados en lugar de los justos, y los traidores en lugar de las personas honradas. Es mejor vivir solo en el desierto que con una esposa que se queja y busca pleitos. Los sabios tienen riquezas y lujos, pero los necios gastan todo lo que consiguen. El que busca la justicia y el amor inagotable encontrará vida, justicia y honor. El sabio conquista la ciudad de los fuertes y arrasa la fortaleza en que confían. Cuida tu lengua y mantén la boca cerrada, y no te meterás en problemas. Los burlones son orgullosos y altaneros. Actúan con una arrogancia que no tiene límites. Por mucho que desee, el perezoso acabará en la ruina, porque sus manos se niegan a trabajar. Hay quienes se la pasan codiciando todo el tiempo, pero a los justos les encanta dar. El sacrificio del malvado es detestable, sobre todo cuando lo ofrece con malas intenciones. El testigo falso será silenciado, pero al testigo creíble se le permitirá hablar. El perverso finge para salir del apuro, pero el honrado piensa antes de actuar. No hay sabiduría humana, ni entendimiento, ni proyecto que puedan hacerle frente al Señor. El caballo se prepara para el día de la batalla, pero la victoria pertenece al Señor.
3: El libro de Proverbios, capítulo 22.
5: Elige una buena reputación sobre las muchas riquezas. Ser tenido en gran estima es mejor que la plata o el oro. El rico y el pobre tienen esto en común: a ambos los hizo el Señor. El prudente se anticipa al peligro y toma precauciones. El simplón avanza ciegas y sufre las consecuencias. La verdadera humildad y el temor del Señor.

0: justicia cosecharán desgracia, y su régimen de terror se acabará. Benditos son los generosos, porque alimentan a los pobres. Echa fuera al burlón, y también se acabarán las peleas. Los pleitos y los insultos desaparecerán. El que ama la pureza del corazón y habla con gracia, tendrá al rey como amigo. El Señor preserva a los que tienen conocimiento, pero arruina los planes de los traicioneros. El perezoso afirma: hay un león allí afuera. Si salgo, me puede matar. La boca de la mujer inmoral es una trampa peligrosa. Los que provoquen el enojo del Señor caerán en ella. El corazón del muchacho está lleno de necedad, pero la disciplina física la alejará de él. La persona que saca ventaja oprimiendo al pobre o llenando de regalos al rico terminará en la pobreza. Escucha las palabras de los sabios. Aplica tu corazón a mi enseñanza, pues es bueno guardar estos dichos en tu corazón y tenerlos siempre a flor de labios. Yo te enseño hoy, sí, a ti, para que confíes en el Señor. Te he escrito 30 dichos llenos de consejos y de conocimiento. Así podrás conocer la verdad y llevar un informe preciso a quienes te enviaron. No le robes al pobre tan solo porque puedes hacerlo, ni saques provecho de los necesitados en la corte, porque el Señor es su defensor. Él destruirá a todo el que los destruya. No te hagas amigo de la gente irritable, ni te juntes con los que pierden los estribos con facilidad, porque aprenderás a ser como ellos y pondrás en peligro tu alma. No te comprometas a garantizar la deuda de otro, ni seas fiador de nadie. Si no puedes pagar, te quitarán hasta la cama en la que duermes. No engañes a tu vecino cambiando de lugar los antiguos límites de propiedad establecidos por generaciones pasadas. ¿Has visto a alguien realmente hábil en su trabajo? Servirá a los reyes en lugar de trabajar para la gente común.
1: La primera carta de Pablo a los Corintios, capítulo 15, versículos 35 al 49.
2: Pero alguien podría preguntar, ¿cómo resucitarán los muertos? ¿Qué clase de cuerpos tendrán? ¡Qué pregunta tan tonta! Cuando pones una semilla en la tierra, esta no crece y llega a ser una planta a menos que muera primero. Y lo que pones en el suelo no es la planta que crecerá, sino tan solo una simple semilla de trigo o de lo que estés sembrando. Luego Dios le da el cuerpo nuevo que Él quiere que tenga. De cada clase de semilla crece una planta diferente. De modo parecido, hay diferentes clases de carne. Una para los humanos, otra para los animales, otra para las aves y otra para los peces. También hay cuerpos en los cielos y cuerpos sobre la tierra. La gloria de los cuerpos celestiales es diferente de la gloria de los cuerpos terrenales. El sol tiene una clase de gloria, mientras que la luna tiene otra, y las estrellas tienen otra. Y hasta las estrellas se diferencian unas de otras por la gloria de cada una. Lo mismo sucede con la resurrección de los muertos. Cuando morimos, nuestros cuerpos terrenales son plantados en la tierra, pero serán resucitados para que vivan por siempre. Nuestros cuerpos son enterrados en deshonra, pero serán resucitados en gloria. Son enterrados en debilidad, pero serán resucitados en fuerza. Son enterrados como cuerpos humanos naturales, pero serán resucitados como cuerpos espirituales, Pues así como hay cuerpos naturales,

0: también hay cuerpos espirituales. Las escrituras nos dicen, el primer hombre, Adán, se convirtió en un ser viviente. Pero el último Adán, es decir, Cristo, es un espíritu que da vida. Lo que primero viene es el cuerpo natural y más tarde viene el cuerpo espiritual. Adán, el primer hombre, fue formado del polvo de la tierra, mientras que Cristo, el segundo hombre, vino del cielo. Los que son terrenales son como el hombre terrenal, y los que son celestiales son como el hombre celestial. Al igual que ahora somos como el hombre terrenal, algún día seremos como el hombre celestial.
1: Hasta aquí fue la lectura de hoy. Esperamos que la palabra de Dios haya cobrado vida en tu corazón. 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

0: 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Escrito por Juan de Dios Moronta Almanzar. ¿Qué hay en el corazón del ser humano que le lleva a hacer lo que hace y pensar lo que piensa? Además de nuestros afectos, nuestras convicciones. Ellas son las raíces que nutren la manera en que pensamos y actuamos. El diccionario define una convicción como aquella idea religiosa, ética o política a la que se está fuertemente adherido. Esto significa que la convicción deja de ser una idea abstracta y transforma lo que somos. Hubo alguien que entendió todo esto. Me refiero al pastor y teólogo Jonathan Edwards. Al entrar a la juventud, entre los 18 a los 19 años, realizó una lista de 70 resoluciones que le ayudaron a cultivar una vida de piedad y se comprometió a leerlas cada semana. Estas resoluciones son las convicciones que abrazó Edwards y que guiaron todo lo que pensó e hizo para alcanzar su deseo de vivir para agradar a Dios. Quiero compartirte solo tres de ellas, las cuales me han ayudado a crecer a la imagen de Cristo y espero que te ayuden a ti también. Número 1. Resuelvo no hacer jamás nada que no tienda a dar gloria a Dios. A Dios no le interesan cristianos parciales, sino totales. El Señor demanda una vida integralmente santa. Lee 1 Pedro 1:15, pues nosotros hemos sido reservados para su uso exclusivo. Por tanto, cada asunto que hagamos debe de tener como causa suprema darle gloria a Dios. Un ejemplo de esto es el profeta Daniel, quien propuso en su corazón no contaminarse con las cosas que hacían los babilonios, entre ellas las comidas que ingerían, como narra Daniel 1:8. Él entendió una verdad que el apóstol Pablo señaló más tarde en 1 Corintios 10:31. Ya sea que coman, que beban o que hagan cualquier otra cosa, háganlo todo para la gloria de Dios. Para el creyente, las convicciones nacen de la fe. Es donde el creyente construye, redime y somete sus ideales al cautiverio de Cristo. La máxima convicción que debe dirigir nuestras vidas es que cualquier cosa que hagamos, ya sea tan trivial como comer o beber, o tan trascendental como liderar a otras personas en un ambiente laboral, lo hacemos para la gloria de Dios. Esta convicción también nos mueve a ser fieles en lo poco. Cristo bien habló en la parábola de los talentos registrada en Mateo 25, del 14 al 30, sobre la necesidad de mantenernos fieles en lo que Dios nos ha dado, por poco que parezca. De manera que aún en las cuestiones más pequeñas, estemos enfocados en el reino de Dios y su gloria, y no en los intereses egoístas de nuestro corazón. A veces trivializamos nuestro día a día, pues pensamos que a Dios no le interesa nuestra cotidianidad. Pero déjame enfatizar algo. La gracia que te salvó no tenía como fin último que solo evites el infierno, sino que toda tu vida dé gloria a Dios. Creo que esa mala actitud de trivializar la salvación nace de la influencia de la cultura materialista de este mundo, la cual nos hace pensar que lo espiritual o religioso es independiente de la vida cotidiana. En un sentido similar, también nos influye para creer que los pecados públicos son más graves que aquellos que escondemos en nuestro interior. Pero la verdad es que todo pecado visible comenzó ganando la batalla en el corazón, como indica Santiago 1, del 14 al 15. Por tanto, forjemos la convicción de nunca hacer algo sin que dicha acción tenga como propósito dar gloria a Dios. Esto significa que debemos entrenar nuestra mente para vivir en un estado de conciencia permanente, donde en todo nos hagamos esta pregunta: ¿estoy glorificando a Dios en este preciso momento? Sin importar que sean cuestiones grandes o pequeñas. Número 2. Resuelvo vivir como si faltara una hora para la trompeta final. Esta fue la frase que utilizó el Señor para llevarme a sus pies. Nos anima a vivir con la realidad de la muerte presente en nuestras conciencias. Nos anima a reconocer que la vida es un soplo y que en cualquier momento la trompeta final puede sonar o el aliento de vida se podrá ir. Pero, más aún, nos invita a reconocer que nuestro Dios está presente en todo momento en lo que hacemos. De ahí el sentido de urgencia en agradarle, glorificarle y que Él nos halle en santidad cuando reclame nuestra alma o vuelva por su pueblo. Recuerda, Dios podrá reclamar tu alma en cualquier momento. No te pedirá permiso para hacerlo. Santiago 4, del 15 al 17, bien dice que la vida es un soplo. Por eso Él sometía todo pensamiento, plan y acción a la soberana providencia de Dios. Este estado de alerta o urgencia es útil para agradar a Dios y también para evitar caer en las garras del adversario, que está al acecho buscando a quién devorar. Lee 1 de Pedro 5:8. Recientemente escuché una inteligencia artificial que simulaba ser Satanás y le preguntaron, ¿por qué insistir en hacer que los elegidos caigan si ellos no perderán su salvación? Y este respondió, porque mi meta es que lleguen tan avergonzados a la presencia de Dios que no puedan mirarlo con gozo. Esta es una respuesta ficticia, pero tiene amplio sustento bíblico. Vivir para la gloria de Dios requiere de un sano sentido de urgencia. Urgencia por cumplir la gran comisión, por crecer en santidad y por caminar en los senderos de justicia. No para jactarnos delante de Dios o de otros por una conducta que parece intachable, sino para agradar al Señor de todo corazón y bendecir al prójimo. Este sentido de urgencia no es para conseguir algo, sino porque ya hemos recibido por gracia una recompensa en Cristo. Lo hacemos de corazón para Él. Lee Colosenses 3, del 23 al 25. Número 3. Resuelvo examinar mi vida. Los salmistas reconocían la importancia de ir en humildad ante Dios para examinar el corazón y sus intenciones, procurando agradar al Señor. El Salmo 26:2 dice, «Examíname, oh Señor, y pruébame. Escudriña mi mente y mi corazón». El Salmo 139, del 23 al 24, dice, «Escudriñame, oh Dios, y conoce mi corazón. Pruébame y conoce mis inquietudes, y ve si hay en mí camino malo, y guíame en el camino eterno». Solo un humilde de corazón, un pobre de espíritu, puede ir a la presencia de Dios con esta actitud. El ejercicio de examinación delante de Dios deja en evidencia áreas de pecado que probablemente no se verían si vivimos en pereza y sedentarismo espiritual. Tomar un tiempo a solas con Dios, sin hacer más que derramar el corazón delante de Él para hacer una auditoría exhaustiva de nuestra vida, nos ayuda a parecernos más a Cristo. Allí somos moldeados a su imagen. Lee 2 Corintios 2:5. Este es un ejercicio que Jonathan Edwards se comprometió a repasar y practicar cada semana, al igual que con el resto de sus resoluciones. Imagina si tuviéramos el mismo compromiso y cada semana hiciéramos tiempo para examinarnos a la luz de Dios y su palabra. ¡Qué diferente serían nuestras vidas! Necesitamos tener convicciones como las de Jonathan Edwards, que nos permitan tener una mente enfocada en lo eterno y en un solo propósito: agradar y glorificar a Dios con todo lo que somos. Te animo a que vivamos una vida que sea digna del llamado que se nos ha hecho. Busquemos a Dios en humildad y tengamos presente que todo lo que hacemos, sea grande o pequeño, debe darle honra a su nombre, y que así tengamos un sentido de urgencia respecto a este propósito. Gracias por escucharnos. 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
1: Hola, soy Milton de los Santos. A muchos de nosotros nos gusta ver a un pájaro carpintero pelirrojo golpear su cabeza en el tronco de un árbol. Pero hoy me gustaría contarles de otra criatura pelirroja que probablemente nos tendría a muchos de nosotros corriendo en la dirección opuesta. Me refiero al 100 pies gigante pelirrojo. Después de que el Departamento de Parques y Vida Silvestre de Texas publicó una foto del bicho escalofriante en sus páginas de medios sociales, la foto rápidamente se volvió viral. Para ver uno en la vida real, usted tendría que viajar hasta el norte de México o el sur de los Estados Unidos. Pero tenemos una idea mejor. Eche un vistazo a la foto en el sitio web de Momentos de la Creación. Como su nombre deja bien en claro, estos 100 pies son muy grandes. Sus cuerpos generalmente son de 8 pulgadas, es decir, más de 20 centímetros de largo. Y con 21 a 23 pares de patas amarillas largas, son capaces de moverse con rapidez. Por cierto, esas patas no son solo para la locomoción. De hecho, pueden inyectar veneno después de hacer pequeñas incisiones en la piel humana. Además, el 100 pies tiene un par de colmillos que pueden inyectar una toxina dolorosa. Si bien no ha sido confirmado, hay informes de que una persona murió de un ataque al corazón después de ser picada. Aunque el 100 pies gigante pelirrojo podría enviar escalofríos a la columna vertebral, no se recuerda que vivimos en un mundo caído. Como nos dice la Biblia, anhelamos una patria mejor, una patria celestial donde no hay dolor ni sufrimiento y, espero sinceramente, ningún 100 pies gigante pelirrojo. 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

0: Pastor John Krotz.
1: Y el Pastor John Krotz.
0: We're grateful to be welcomed so graciously this morning.
1: Estamos muy contentos de que nos hayan recibido con tanta amabilidad y bondad esta mañana.
0: My iPad is not working.
1: El iPad está que no quiere virarse.
0: Please read with me in Matthew 17, 22 through 27.
1: Por favor, lean conmigo en Mateo 17, versículos 22 al 27. Okay. Dice así la palabra del Señor. Mientras andaban juntos por Galilea, Jesús les dijo: El Hijo del Hombre va a ser entregado en manos de los hombres. Lo matarán y al tercer día resucitará. Y ellos se entristecieron mucho. Cuando llegaron a Capernaum, se acercaron a Pedro los que cobraban las 2 dracmas del impuesto del templo y dijeron: ¿No paga su maestro el impuesto del templo? Sí, contestó Pedro. Y cuando él llegó a casa, Jesús se le anticipó diciendo: ¿Qué te parece, Simón? ¿De quiénes cobran tributos o impuestos los reyes de la tierra? ¿De sus hijos o de los extraños? De los extraños, respondió Pedro. Entonces los hijos están exentos, le dijo Jesús. Sin embargo, para que no los escandalicemos, ve al mar, echa el anzuelo y toma el primer pez que salga. Y cuando le abras la boca, hallarás un siclo. Tómalo y dáselo por ti y por mí.
0: There are not many certainties in life.
1: No hay muchas certezas en la vida.
0: I preach to young people often.
1: A menudo le predico a los jóvenes.
0: And the young people cannot be certain of what they will do the rest of their lives.
1: Y los jóvenes normalmente no tienen certeza de qué es lo que van a hacer el resto de sus vidas.
0: They're not certain who they will marry.
1: No están ciertos en cuanto a con quién se casarán.
0: They're not certain where they will live.
1: No están ciertos en cuanto a dónde vivirán.
0: No one knows for certain if they will find that missing sock.
1: Nadie va a tener certeza de si va a poder encontrar ese calcetín perdido.
0: Or who will win the World Series or the World Baseball Classic.
1: O quién va a ganar la Serie Mundial o el Clásico de Béisbol Mundial.
0: No one knows for certain.
1: Nadie sabe con certeza.
0: When they will die.
1: Cuando morirán.
0: Or what they will be remembered for.
1: O por qué cosas serán recordados.
0: Benjamin Franklin once claimed.
1: Benjamin Franklin en una ocasión dijo.
0: However.
1: Sin embargo, dijo. Sí.
0: Of at least 2 realities that are as certain for Dominicans as they are for Americans and the rest of the world.
1: Que hay 2 realidades que por lo menos son ciertísimas para dominicanos, americanos y el resto del mundo.
0: He said, in this world, nothing is for certain.
1: Él dijo, en este mundo no hay nada seguro.
0: Except death and taxes.
1: Excepto la muerte y los impuestos.
0: The grave and the government will always collect their share.
1: La tumba y el gobierno siempre van a cobrar su parte.
0: However, what we will see this morning is even these certainties.
1: Sin embargo, lo que vamos a ver esta mañana es que aún estas certezas
0: bow to the sovereignty of Christ.
1: Se inclinan ante la soberanía de Cristo.
0: In our passage today,
1: en nuestro pasaje de hoy,
0: Jesus foretells of 2 deliverances.
1: Jesús anuncia 2 liberaciones.
0: From these universal certainties,
1: que son certezas, nos libera de esas 2 certezas universales.
0: So that we will be free to die to our selfishness.
1: Para que nosotros podamos estar libres para morir a nuestro egoísmo.
0: God providentially provided Jesus, His Son.
1: Providencialmente Dios nos proveyó de su hijo Jesús.
0: To deliver us from death,
1: para librarnos de la muerte,
0: and the demands of the law,
1: y de las demandas de la ley,
0: the temple tax,
1: lo que eran en este caso los impuestos del templo.
0: Let's get into the text here.
1: Vamos al texto aquí.
0: In verses 22 through 23, we find a deliverance to certain death.
1: En los versículos 22 y 23, nosotros tenemos una liberación para una muerte segura.
0: For context,
1: para poder hablar del contexto,
0: Matthew's gospel is written,
1: el Evangelio de Mateo se escribió,
0: to present Jesus as the long-awaited Messiah King.
1: Para presentar a Jesús como el Mesías Rey tan esperado.
0: Interestingly, Jesus was wrapping up a short-term missions trip to the land of the Gentiles.
1: De manera interesante, vemos en el contexto que Jesús estaba concluyendo un viaje misionero de corto plazo en las tierras de los gentiles.
0: From Matthew 15:21 through 17:22,
1: desde Mateo 15:21 hasta el 17:22,
0: Jesus had withdrawn into the district of Tyre and Sidon.
1: Jesús se había retirado al territorio de Tiro y Sidón.
0: And moved from there to other Gentile regions.
1: Y de ahí se había trasladado a otros territorios de los gentiles.
0: During this time, Jesus' identity is revealed.
1: Y durante ese tiempo, la identidad de Jesús fue revelada.
0: Chapter 16, verse 16.
1: En el capítulo 16, versículo 16.
0: He's revealed to be the Christ, the Son of the living God.
1: Él es revelado como el Cristo, el Hijo del Dios viviente.
0: And then for the first time, he describes his mission more fully.
1: Y luego, por primera vez, él desvela su misión de una forma más completa.
0: In chapter 16, verse 21.
1: En el capítulo 16, versículo 21.
0: He must go.
1: Él debe ir.
0: He must suffer.
1: Él debe sufrir.
0: He must die.
1: Y él debe morir.
0: And he must be raised.
1: Y él debe resucitar.
0: After this, he then goes to the Mount of Transfiguration.
1: Después de ahí, él va al Monte de la Transfiguración.
0: And back to Galilee, where we find him today.
1: Y después de regresa a Galilea, que es donde lo tenemos en nuestro pasaje.
0: Look with me again at verses 22 through 23.
1: Vean nuevamente conmigo los versículos 22 y 23. Mientras andaban juntos por Galilea, Jesús les dijo: El Hijo del Hombre va a ser entregado en manos de los hombres. Lo matarán y al tercer día resucitará. Y ellos se entristecieron mucho.
0: Maybe they are gathered to

0: description of his mission,
1: no da simplemente una descripción de cuál era su misión,
0: but a sovereign declaration,
1: sino que
0: of
1: hace
0: his mission.
1: Una declaración soberana de su misión.
0: Look with me at the declared sovereignty.
1: Vean conmigo la soberanía declarada.
0: Jesus said to them, "The Son of Man is about to be delivered into the hands of men, and they will kill him, and he will be raised on the third day."
1: Dice el texto, Jesús les dijo, "El Hijo del Hombre va a ser entregado en manos de los hombres, lo matarán, y al tercer día resucitará."
0: Notice that Jesus does not say, "Thus says the Lord."
1: Noten que Jesús no dice, "Así dice el Señor."
0: He is not claiming to speak on behalf of the Lord.
1: Él no está clamando hablar en nombre del Señor.
0: This is no mere prediction.
1: No es simplemente una predicción.
0: This is a sovereign decree that will soon take place.
1: Es un decreto soberano que pronto iba a ocurrir.
0: It says he's about to be delivered.
1: Él dice que él va a ser entregado en poco tiempo, dentro de poco tiempo.
0: Sí. And is certain to take place. Notice the repetition of the future tense. This will happen, will happen.
1: Eso es algo que ciertísimamente va a ocurrir. Pueden observar ahí la repetición del uso del tiempo futuro. Va a ocurrir, esto va a suceder.
0: Jesus is revealing his divine nature.
1: Jesús está revelando su naturaleza divina.
0: And it is certain that Jesus will be delivered up to death, betrayed.
1: Y era ciertísimo que Jesús iba a ser entregado a la muerte, iba a ser traicionado.
0: Very soon, Judas will go to the chief priests and say,
1: pronto Judas iba a ir a donde el sumo sacerdote les iba a decir,
0: "What will you give me if I deliver him over to you?"
1: ¿Qué me dan si yo les entrego a Jesús?
0: So Matthew 26:15.
1: En Mateo 26:15.
0: But Jesus was not caught off guard.
1: Pero eso no atrapó a Jesús fuera de base, como decimos.
0: Judas delivered Jesus up.
1: Judas entrega a Jesús.
0: Because God sovereignly planned for Jesus to die in our place.
1: Porque Dios había planificado que Jesús iba a morir en nuestro lugar.
0: And Jesus knows the plan.
1: Y Jesús conoce el plan.
0: The bases are loaded against him.
1: Las bases están llenas en contra de Jesús.
0: But he is broadcasting his double play.
1: Pero él está prediciendo que va a ocurrir un doble play.
0: He is declaring his sovereign control over his own death.
1: Está declarando su control soberano sobre su propia muerte.
0: He has authority to lay his life down.
1: Él tiene la autoridad de entregar su propia vida.
0: And because God is sovereign,
1: y porque Dios es soberano,
0: his betrayal and death are certain.
1: Su traición y muerte son ciertísimas.
0: But so is our hope.
1: Pero también él lo es nuestra esperanza.
0: Look with me at our dependent hope. We depend on this hope.
1: Ahora vean conmigo la esperanza dependiente. Nosotros tenemos una esperanza de la que dependemos. Versículo 23.
0: Sí. And he will be raised.
1: Dice,
0: on the third day.
1: Y al tercer día resucitará.
0: Jesus proclaims his resurrection as an inevitable future reality.
1: Jesús proclama su resurrección como un evento futuro inevitable.
0: He is certain that he will be raised.
1: Él está seguro de que él va a resucitar.
0: Because he has all authority over life and death.
1: Porque él tiene toda autoridad sobre la vida y la muerte.
0: John 10:17-18.
1: Dice Juan 17-18. Por eso el Padre me ama, porque yo doy mi vida para tomarla de nuevo. Nadie me la quita, sino que yo la doy de mi propia voluntad. Tengo autoridad para darla y tengo autoridad para tomarla de nuevo. Este mandamiento recibí de mi Padre.
0: Amen. Instead of being hopeful, however,
1: en lugar de simplemente llenarse de esperanza,
0: the disciples seem to not even hear that Jesus will rise on the third day.
1: Los discípulos parece que ni escucharon que Jesús iba a resucitar al tercer día.
0: Look with me at the distressed disciples.
1: Y vean entonces conmigo a los discípulos afligidos.
0: Verse 23, they were greatly distressed.
1: Dice el versículo 23 que ellos se entristecieron mucho.
0: In chapter 16, verse 22, they deny Jesus' mission.
1: En el capítulo 16, versículo 22, ellos niegan la misión de Jesús.
0: And Jesus calls Peter Satan.
1: Y Jesús llamó a Pedro Satanás.
0: Because he

0: was hindering his mission.
1: Porque estaba impidiendo su misión.
0: Here they experience not denial but despair.
1: Aquí no están experimentando negación, sino desespero.
0: This despair shows that they either do not understand the promised resurrection.
1: Y esa tristeza o desesperación revela que ellos no entendían, por un lado, la resurrección que él había prometido.
0: Or they do not believe it to be possible.
1: O que no creyeran que era posible.
0: Likewise, when you and I are tempted to despair,
1: y de la misma manera cuando tú y yo somos tentados a desesperarnos,
0: we are exposing that we either do not understand what Jesus has done in the gospel.
1: Estamos manifestando que nosotros quizás no entendemos lo que Jesús está diciéndonos en el evangelio.
0: Or we are living in a way that reveals that we do not believe that his resurrection actually happened.
1: O que nosotros estamos viviendo de una manera en la que nosotros mostramos que no creemos que su resurrección realmente ocurrió.
0: But friends, he did rise from the grave.
1: Pero amigos, él se levantó de la tumba.
0: And we can depend on that reality of Jesus' sovereignty because of the emptiness of his grave.
1: Y nosotros podemos depender de la realidad de la soberanía de Jesús por esa tumba vacía que está ahí.
0: He is a true prophet according to Deuteronomy 13.
1: Según Deuteronomio 13 es un buen profeta.
0: What he foretold came true.
1: Lo que él predijo ocurrió.
0: So how should the certainty of the resurrection address your grief, your sorrow, your despair?
1: ¿Cómo debería esa certeza de su resurrección lidiar con nuestra tristeza, nuestra desesperación?
0: When we remember Jesus' death, burial, and resurrection,
1: cuando recordamos la muerte de Jesús y su entierro y resurrección,
0: we remember that he bore the weight of my sin.
1: Recordamos que él cargó consigo el peso de nuestro pecado.
0: He endured real evils by suffering in my place and your place.
1: Él enfrentó verdaderos dolores y males de sufrimientos al estar en tu lugar y el mío.
0: And Jesus experienced the pain.
1: Y Jesús experimentó el dolor
0: of a God-forsaken death on my behalf.
1: De una muerte en la que experimentó el abandono de Dios en nuestro lugar.
0: And when he said, "It is finished,"
1: y cuando él dijo, "consumado es,"
0: sin was paid for.
1: El pecado fue pagado.
0: And suffering was sanctified.
1: Y el sufrimiento fue santificado.
0: And death died.
1: Y la muerte murió.
0: Amen.
1: Amen.
0: When he rose from the grave, he validated his work was done.
1: Cuando se levantó de la tumba, él validó que su obra había acabado, se había concluido.
0: Hebrews 2:14 through 15 says.
1: Dice Hebreos 2:14 al 15. Así que por cuanto los hijos participan de carne y sangre, también Jesús participó de lo mismo, para anular mediante la muerte el poder de aquel que tenía el poder de la muerte, es decir, el diablo, y librar a los que por el temor a la muerte estaban sujetos a esclavitud durante toda la vida.
0: And now Romans 6:5 says about us.
1: Y Romanos también dice acerca de nosotros en Romanos 6:5, porque si hemos sido unidos a Cristo en la semejanza de su muerte, ciertamente lo seremos también en la semejanza de su resurrección.
0: Amen. So you and I must consider ourselves dead to sin and alive to God in Christ Jesus.
1: Tú y yo debemos considerarnos como muertos al pecado, pero vivos para Cristo Jesús.
0: Romans 6:11.
1: Romanos 6:11.
0: Now, in whatever suffering we face,
1: no importa el sufrimiento que estemos enfrentando,
0: 2 Corinthians 4:16 through 17 comforts us.
1: El pasaje de 2 Corintios 4:16 nos consuela.
0: By saying,
1: diciendo, por tanto no desfallecemos, antes bien, aunque nuestro hombre exterior va decayendo, sin embargo nuestro hombre interior se renueva de día en día, pues esta aflicción leve y pasajera nos produce un eterno peso de gloria que sobrepasa toda comparación.
0: Friends, the statistics don't lie.
1: Amigos, las estadísticas no mienten.
0: The death rate is still one per person, as Robert Morey says.
1: Como dice Robert Morey, la tasa de mortalidad sigue siendo una por persona.
0: If you have not yet repented of your sin and believed in Christ,
1: si aún no te has arrepentido de tu pecado y has creído en Cristo,
0: then your certain future is eternal death.
1: Entonces tu futuro ciertamente será una muerte eterna.
0: Separated from God's grace in hell forever.
1: Separado de la gracia de Dios en el infierno para siempre.
0: But because Jesus was betrayed to death,
1: pero por el hecho de que Jesús fue traicionado para llevarle a la muerte,
0: delivered over to death,
1: entregado para la muerte,
0: and bore God's wrath for your sin and rose again,
1: y soportó la ira de Dios por tu pecado y resucitó,
0: then Romans 10:9-10 is a promise for you.
1: Entonces Romanos 10:9-10 es una promesa para ti, que si confiesas con tu boca a Jesús por Señor y crees en tu corazón que Dios lo resucitó de entre los muertos, serás salvo. Porque con el corazón se cree para justicia y con la boca se confiesa para salvación.
0: Jesus' certain deliverance to death and betrayal,
1: la ciertísima entrega de Jesús a la muerte en forma de traición,
0: means our certain deliverance from death in him for all who believe.
1: Significa nuestra ciertísima liberación de la muerte en él para todos los que creen.
0: So that was the first deliverance, the deliverance to death.
1: Así que esa fue la primera liberación, liberación para morir, para la muerte.
0: That is our deliverance from death.
1: Que es nuestra liberación de la muerte.
0: Now we will see the deliverance from tax.
1: Ahora vamos a ver nuestra liberación de los impuestos.
0: Look with me at verse 24 through 27.
1: Vean conmigo los versículos 24 al 27. Cuando llegaron a Capernaum, se acercaron a Pedro los que cobraban las dos dracmas del impuesto del templo y dijeron: ¿No paga su maestro el impuesto del templo? Sí, contestó Pedro. Y cuando él llegó a casa, Jesús se le anticipó diciendo: ¿Qué te parece, Simón? ¿De quiénes cobran tributos o impuestos los reyes de la tierra? ¿De sus hijos o de los extraños? De los extraños, respondió Pedro. Entonces los hijos están exentos, le dijo Jesús. Sin embargo, para que no los escandalicemos, ve al mar, echa el anzuelo y toma el primer pez que salga. Y cuando le abras la boca, hallarás un siclo. Tómalo y dáselo por ti y por mí.
0: This is a bizarre story.
1: Esta es una historia extraña.
0: And Matthew is the only gospel that shares it with us.
1: Y Mateo es el único evangelio que la comparte con nosotros.
0: It's likely because his audience was predominantly a Jewish Christian audience.
1: Quizás por el hecho de que su audiencia era predominantemente una audiencia judía.
0: And the story deals with a specifically Jewish reality.
1: Y la historia está tratando con una realidad particularmente judía.
0: The temple tax.
1: El impuesto del templo.
0: There is a problem, a parable, a principle, and a fish.
1: Aquí encontramos un problema, una parábola, un principio y un pez.
0: A providential fish.
1: Un pez providencial.
0: He and the disciples come to Capernaum.
1: Jesús y sus discípulos llegan a Capernaum.
0: And Capernaum was a bustling commercial town on the north side of the Sea of Galilee.
1: Capernaum era una ciudad comercial bien concurrida que estaba en el lado norte del Mar de Galilea,
0: which was home base for Jesus' ministry.
1: Que vino a ser como una base de operaciones para el ministerio de Jesús.
0: But rather than being welcomed home,
1: pero en lugar del verse bienvenido en casa,
0: Jesus' righteousness is immediately questioned.
1: La rectitud de Jesús inmediatamente es cuestionada.
0: We see the problem in verses 24 through 25.
1: Vemos el problema planteado en los versículos 24 y 25.
0: To be taxes,
1: que son los impuestos.
0: Every culture can relate to taxes.
1: Toda cultura se identifica con eso de los impuestos.
0: I remember receiving my first paycheck.
1: Recuerdo cuando yo recibí mi primer pago con un cheque.
0: And the shock of how much was Caesar's.
1: Y cuánto me impactó, cuánto de eso era para César.
0: Typically in the Gospels,
1: típicamente en los evangelios,
0: taxes and tax collecting refer to the Roman government's oppression.
1: Los impuestos y el cobro de los impuestos hace referencia a la opresión romana.
0: And to greedy traitors to Israel.
1: Y a personas que eran traidores contra Israel.
0: Gentiles.
1: Los gentiles.
0: And as good as Gentiles.
1: Y And as good as Gentiles?
0: As good as are Gentiles and unbelievers.
1: Incrédulos, gentiles e incrédulos.
0: Sí. Even so, in Matthew 22, verse 21,
1: aún así, en Mateo 22, versículo 21,
0: Jesus tactfully instructs citizens,
1: Jesús instruye con mucho tacto a los ciudadanos,
0: to render to Caesar the things that are Caesar's.
1: Que le den a César lo que es de César.
0: But this tax is different.
1: Pero este impuesto es diferente.
0: And so are the tax collectors.
1: Y también los que estaban cobrando.
0: This tax falls into the category.
1: Este impuesto cae dentro de la categoría de
0: of rendering to God the things that are God's.
1: De dar a Dios lo que es de Dios.
0: Matthew 22, 21.
1: Mateo 22, 21.
0: Look with me at Exodus 30. Verses 11 through 16.
1: Vayan conmigo a Éxodo capítulo 30, versículos 11 al 16.
0: Here, the temple tax is instituted.
1: Aquí se instituye el impuesto del templo.
0: You may go ahead.
1: Dice así, versículo 11. El Señor habló también a Moisés y le dijo, cuando hagas un censo de los israelitas para contarlos, cada uno dará al Señor un rescate por su persona cuando sean contados, para que no haya plaga entre ellos cuando los hayas contado. Esto dará todo el que sea contado, medio siclo, 5.7 gramos de plata, conforme al siclo del santuario. El siclo es de 20 jeras. Medio siclo es la ofrenda al Señor. Todo el que sea contado de 20 años arriba dará la ofrenda al Señor. El rico no pagará más, ni el pobre pagará menos del medio siclo, al dar la ofrenda al Señor para hacer expiación por sus vidas. Tomarás de los israelitas el dinero de la expiación y lo darás para el servicio de la tienda de reunión, para que sea un recordatorio para los israelitas delante del Señor como expiación por sus vidas.
0: The two drachma tax was originally connected to a census of the people.
1: El impuesto de las dos dracmas estaba originalmente relacionado con el censo del pueblo.
0: It's different than the government's taxes in three ways.
1: Era diferente al impuesto del gobierno en tres sentidos.
0: It was a saving payment.
1: Era un rescate, como lo llama.
0: A ransom for his life.
1: Un rescate para su vida. Versículo 12 lo dice.
0: It physically redeemed Israelites from plagues and physical death.
1: Redimía físicamente a los israelitas de plagas físicas.
0: Secondly, it was a set price.
1: En segundo lugar, era un precio fijo, una cantidad fija.
0: It was always a half shekel, the price didn't change.
1: Siempre era medio siclo.
0: Taxes, prices change.
1: Los impuestos del gobierno sí varían.
0: Unlike the taxes imposed by Rome,
1: diferente a los impuestos por Roma,
0: it would not be inflated in order to stuff someone else's pockets.
1: No eran inflados para poder beneficiar los bolsillos de nadie.
0: Two drachmas was equivalent to a half shekel or two denarii.
1: Dos dracmas eran lo equivalente a medio siclo o a dos denarios,
0: which was 2 days' pay for a Roman soldier.
1: Que era una paga por 2 días para el trabajo de un soldado romano.
0: So it was always the same.
1: O sea que siempre era lo mismo.
0: Once a year.
1: Una vez al año.
0: The third way it's different is that this tax had a sanctified purpose.
1: La tercera manera en que es diferente este impuesto es que tenía un propósito santificado.
0: It's called atonement money.
1: Es llamado el dinero de la expiación.
0: In verse 16.
1: En el versículo 16.
0: Instead of paying for the oppressive domination of Rome,
1: en lugar de pagar por esa opresión dominante de Roma,
0: it was an offering to Yahweh.
1: Era una ofrenda al Señor.
0: So verse 15 calls it a covering for sin.
1: Así que por eso el versículo 15 lo llama una cubierta para el pecado.
0: To make atonement for
1: your
0: life.
1: Para hacer expiación por tu vida.
0: Its other purpose was to compensate for services for the tabernacle.
1: Y otro propósito era compensar por los servicios hechos al tabernáculo.
0: So that the people are remembered before Yahweh.
1: De manera que el pueblo fuera recordara esto delante del Señor.
0: In a word,
1: en una palabra,
0: this tax sustained the whole Mosaic law sacrificial system.
1: En una palabra, este impuesto sostenía el sistema sacrificial de la ley del antiguo pacto.
0: So the question directed to Peter,
1: así que la pregunta que se le dirige y se le hace a Pedro,
0: is a question of whether or not Jesus is a righteous law-keeping Jew.
1: Es una pregunta de si Jesús verdaderamente era un judío bueno que guardaba la ley.
0: That's a big deal.
1: Eso es algo muy importante.
0: We must have the righteous one.
1: Tenemos que tener con nosotros al justo.
0: Does your master not pay the price required for sin?
1: ¿No paga tu maestro lo que se requiere por causa del pecado?
0: Now we know that Jesus had no sin.
1: Nosotros sabemos que Jesús no tenía pecado.
0: And he was fully God.
1: Y que era plenamente Dios.
0: And fully man.
1: Y plenamente hombre.
0: And as a son of God, he didn't need to pay the temple tax.
1: Y como hijo de Dios no necesitaba pagar el templo, el impuesto del templo.
0: And he had no sin to cover.
1: Y no tenía ningún pecado que necesitara ser cubierto.
0: But the tax collectors did not know this.
1: Pero los cobradores de ese impuesto no lo sabían.
0: So Peter defends his Lord and says yes.
1: Así que Pedro defiende al Señor y dice sí.
0: Look with me at the parable.
1: Ven conmigo ahora lo que es la parábola en el texto.
0: Back in Matthew 17 here.
1: Una vez más en el capítulo 17.
0: In verses 25 through 26, as they've gathered in the house.
1: En los versículos 25 al 26, cuando se reúnen en la casa.
0: Jesus reveals his divine nature again.
1: Jesús revela su naturaleza divina una vez más.
0: By showing he knows the content of Peter's conversation.
1: Mostrando que él conocía el contenido de la conversación con Pedro.
0: And Matthew wants us to see Jesus speak to Peter first.
1: Y Mateo quiere que nosotros veamos cómo Jesús se dirige a Pedro primero.
0: And when he came into the house, Jesus spoke to him first.
1: Y cuando vino a la casa, dice que Jesús le habló primero a Pedro.
0: Jesus again is not unaware of what's going on.
1: O sea que Jesús no está desprevenido de lo que está pasando aquí.
0: He's in perfect control.
1: Está en perfecto control.
0: And is all knowing.
1: Y él es omnisciente.
0: And he wants the sons of the kingdom to know their freedom.
1: Y él quiere que los hijos del reino conozcan su libertad.
0: So he says, "What do you think, Simon?"
1: Así que él pregunta, ¿qué tú piensas, Simón?
0: From whom do kings of the earth take toll or tax?
1: ¿De quién toman los reyes de la tierra los impuestos?
0: From their sons or from others?
1: ¿De sus propios hijos o de otros?
0: By saying the kings of the earth,
1: al hablar de los reyes de la tierra,
0: he's inviting a comparison.
1: Él está planteando una comparación
0: between earthly kingship and God's heavenly kingship.
1: Entre lo que son los gobiernos terrenales y lo que es el reinado del Señor, de Dios.
0: Just as the kings of the earth do not tax their sons,
1: así como los reyes de la tierra no cobran impuestos de sus hijos,
0: so also the Son of God,
1: así también el Hijo de Dios,
0: is free from the redemption tax imposed by God.
1: Está libre de pagar el impuesto de rescate impuesto por Dios.
0: The Father, the King.
1: El Padre, que es el Rey.
0: All who are united to the Son by faith,
1: todos los que están unidos al Hijo por medio de la fe,
0: inherit sonship and its blessings.
1: Heredan la adopción filial y sus bendiciones.
0: Galatians 3:25 through 26 reads,
1: dice Gálatas capítulo 3 versículos 25 al 26 lo siguiente: pero ahora que ha venido la fe, ya no estamos bajo el guía, pues todos ustedes son hijos de Dios mediante la fe en Cristo Jesús.
0: Amen. Peter, by extension the disciples,
1: Pedro y por extensión los discípulos en general,
0: are sons of the King,
1: son hijos del Rey,
0: by faith in Christ,
1: por la fe en Cristo,
0: and are therefore free from the tax.
1: Y por lo tanto están exentos de esos impuestos.
0: I do not charge rent from my young children.
1: Yo no le cobro alquiler a mis niños pequeños, ¿no?
0: They do not need to pay to be with me.
1: Ellos no tienen que pagarme para estar conmigo.
0: They are family.
1: Son familia.
0: By their nature, they are exempt from being treated as others.
1: Por naturaleza están exentos a ser tratados como otros extraños, quizás.
0: Rather, kings charge taxes to care for their families.
1: Los reyes cobran impuestos para ellos cuidar a su familia.
0: And their kingdom.
1: Y su reino.
0: So here Jesus is distinguishing those who follow him.
1: Así que Jesús está haciendo distinción de con aquellos que le siguen.
0: And those who are under the law.
1: Y aquellos que están bajo la ley.
0: Jesus, as God's perfect son, is free.
1: Como el hijo perfecto de Dios, Jesús está libre, exento.
0: From needing atonement to gain his inheritance.
1: De necesitar esa expiación o redención para obtener su herencia.
0: But can that truly be said of Peter?
1: Pero no se podría decir eso ciertamente de Pedro.
0: Or of us.
1: O de nosotros.
0: Peter had already tried to hinder Jesus' mission.
1: Pedro había ya tratado de obstaculizar la misión de Jesús.
0: In chapter 16, 22 through 23.
1: En los versículos, en el capítulo 16, versículos 22 y 23.
0: And Jesus called him Satan.
1: Y Jesús le llamó a él Satanás.
0: How can he now be counted among the sons?
1: ¿Cómo puede ser ahora él contado entre los hijos?
0: And not be required to pay the price.
1: Y que no se le requiera pagar el impuesto.
0: For his sin.
1: Por su pecado.
0: We find the answer by looking first at the fish and then the principle.
1: Nosotros encontramos la respuesta a esto viendo primero el pez y luego el principio.
0: Look at Jesus' command in verse 27.
1: Miren el mandamiento de Jesús en el versículo 27.
0: The sons are free.
1: Los hijos están libres.
0: However, not to give offense to them.
1: Sin embargo, para que no les escandalicemos,
0: go to the sea.
1: Ve al mar.
0: And cast a hook.
1: Echa el anzuelo.
0: And take the first fish.
1: Y toma el primer pez que salga.
0: That comes up.
1: Que salga.
0: And when you open its mouth.
1: Y cuando le abras la boca.
0: You will find a shekel.
1: Hallarás un ciclo.
0: Take that.
1: Tómalo.
0: And give it to them.
1: Y dáselo por ti.
0: For me and for yourself.
1: Por ti y por mí.
0: Jesus' instructions sound strange.
1: La instrucción de Jesús suena extraña.
0: Don't be offensive.
1: No seas ofensivo con ellos.
0: Instead, go fishing.
1: Si no, vete a pescar.
0: Some might think that's good marriage advice.
1: Algunos pueden tomar eso como un buen consejo matrimonial.
0: Jesus is teaching us three realities.
1: Jesús está enseñando aquí tres realidades.
0: First, the providence and power of God.
1: Primero, la providencia y el poder de Dios.
0: Just think about what all had to take place for this right fish to be there.
1: Piensen en todo lo que tiene que ocurrir o suceder para que ese justo ese pez estuviera ahí.
0: Someone had to lose not just any coin.
1: Alguien tiene que haber perdido no cualquier moneda,
0: but a shekel,
1: sino un ciclo.
0: And in not just any sea,
1: y no en cualquier mar,
0: but the Sea of Galilee,
1: sino en el mar de Galilea.
0: And not just in any spot,
1: y no en cualquier lugar,
0: but in near Capernaum,
1: sino cerca de Capernaum.
0: A fish had to swim by the shekel.
1: Ese pez tenía que nadar cerca del ciclo.
0: And to ingest it.
1: Y comérselo.
0: This same fish had to be one that could be caught with a hook.
1: Ese mismo pez tenía que ser de una especie que podía ser atrapado con un anzuelo.
0: And Peter had to catch the right kind of fish.
1: Y Pedro tenía que atrapar el tipo correcto de pez.
0: Likely a barbel or a hafifi.
1: Quizás un barbo o un hafifi.
0: Not St. Peter's fish. Peter had to go fishing at the exactly right time to get this exact fish.
1: Pedro tenía que ir en el momento preciso para sacar ese pez.
0: So Peter's run-in with the tax collectors and with Jesus had to take place at the exact moment of time.
1: Así que esta de la conversación de Jesús y con los cobradores tenía que ocurrir también en el momento preciso.
0: For that fish
1: para que ese pez viniera
0: to where Peter was going to fish.
1: A donde Pedro iba a pescar.
0: And according to Jesus,
1: y según Jesús,
0: that fish had to be the first.
1: Ese pez tenía que ser el primero
0: to bite his line.
1: Que mordiera el anzuelo.
0: I do not know about you.
1: Yo no sé acerca de ti,
0: but I will never say any luck.
1: Pero yo nunca más le diré a un pescador.
0: To a fisherman again.
1: ¿Tuviste suerte?
0: Instead, I'll ask, what's in its mouth?
1: Sino que ahora mi pregunta va a ser, ¿qué encontraste en su boca?
0: God is he who works all things according to the counsel of his will.
1: Dios es aquel que obra todas las cosas conforme al consejo de su voluntad.
0: Ephesians 1:11.
1: Efesios 1:11.
0: This story reminds the readers that God,
1: esta historia recuerda a los lectores que Dios,
0: is providentially orchestrating the redemption of his people.
1: Está providencialmente orquestando la redención de su pueblo.
0: Secondly, we see the provision of God.
1: En segundo lugar, vemos la provisión de Dios.
0: Related to his providential power,
1: que está relacionado con su poder providencial.
0: Is his provision for his people.
1: Ahí está también la provisión de Dios para su pueblo.
0: God's providence is his sovereignty.
1: La providencia de Dios es su soberanía.
0: Directed to provide for his children.
1: Dirigida a proveer para sus hijos.
0: Jesus, as God,
1: Jesús como Dios,
0: provided for Peter all that was necessary to pay. Proveyó
1: para Pedro todo lo que era necesario.
0: To pay for the atonement tax.
1: Para pagar por ese impuesto expiatorio.
0: Jesus provided for Peter all that was necessary.
1: Jesús proveyó para Pedro todo lo necesario.
0: To not give offense.
1: Para no causar tropiezo o ser ofensivo.
0: To the Jews.
1: Para los judíos.
0: Thirdly, it teaches us about the plan of God.
1: Y en tercer lugar nos enseña con respecto al plan de Dios.
0: Jesus will soon deny himself.
1: Jesús pronto se iba a negar a sí mismo.
0: And deny his right to life.
1: Y se iba a negar su propio derecho a la vida.
0: He will die as a payment for the redemption of his people.
1: Iba a morir como pago para la redención de su pueblo.
0: And in dying, he will satisfy the law of God.
1: Y al morir, iba a cumplir o satisfacer la ley de Dios.
0: This tax was a small part of God's law.
1: Este impuesto era una pequeña parte de la ley de Dios.
0: Jesus, the King,
1: Jesús, el Rey,
0: to satisfy the atonement tax,
1: para poder satisfacer ese impuesto expiatorio,
0: in satisfying the atonement tax,
1: al satisfacer este impuesto expiatorio,
0: is a foreshadow of his complete fulfillment of the law's demands.
1: Está mostrando una vista preliminar de lo que sería su cumplimiento total de la ley.
0: So the payment for your sin,
1: de manera que el pago por tu pecado,
0: and mine,
1: y por el mío,
0: that Jesus made on the cross,
1: que Jesús cumplió, llevó a cabo en la cruz,
0: is an even more miraculous work of God's providence.
1: Es una obra mucho más milagrosa de la providencia de Dios.
0: Provision,
1: una provisión,
0: and plan,
1: y un plan,
0: than Peter's best fishing story ever.
1: Más que la cualquier historia de pesca de Pedro que tuvo en su vida jamás.
0: So why? What's the point?
1: Así que, ¿cuál es el punto de todo esto?
0: Why does Jesus send Peter fishing?
1: ¿Por qué Pedro fue mandado por Jesús a pescar?
0: Look with me at the middle of verse 27.
1: Vayan conmigo a la mitad del versículo 27.
0: And we'll see the principle.
1: Y vamos a ver ahí el principio.
0: The sons are free.
1: Los hijos son libres.
0: However, not to give offense.
1: Pero para no escandalizarlos.
0: To them.
1: A ellos.
0: The reason he gives Peter for his fishing trip,
1: la razón que le da a Pedro para este viaje de pesca,
0: is to not give offense to them.
1: Es para no ofenderlos.
0: This is the idea of a stumbling block.
1: Esta es la idea de lo que es una piedra de tropiezo.
0: Jesus does not want the Jews to be tripped up by
1: Jesús no quiere que los judíos tropiecen
0: by his freedom.
1: Con su libertad.
0: Jesus was willing to set aside his privileges.
1: Jesús estuvo dispuesto a dejar a un lado sus privilegios
0: for the benefit of others.
1: Por el beneficio de los demás.
0: He would rather give up his rights.
1: Él mejor cedía sus derechos
0: in order to see the gospel take root.
1: Para que el evangelio tuviera cogiera raíz.
0: Than to shine the rays of his freedom.
1: Que iluminar con los rayos de su libertad.
0: And scorch their desire to understand.
1: Y matar el deseo para que entendieran.
0: Freedom and love,
1: la libertad y el amor,
0: are frequent New Testament themes.
1: Son temas frecuentes del Nuevo Testamento.
0: A suspension bridge requires two tight cables.
1: Un puente colgante necesita que tengan dos cables bien amarrados.
0: That are parallel to each other.
1: Que vayan de forma paralela el uno con el otro.
0: With these cables, the bridge will hold up.
1: Con esos cables, el puente se va a sostener.
0: Think of freedom and love.
1: Piensen de la libertad y del amor.
0: As these two necessary cables.
1: Como estos dos cables necesarios.
0: Of the suspension bridge.
1: Del puente colgante.
0: A Christian cannot walk,
1: un cristiano no puede andar,
0: or live,
1: o vivir,
0: relying only on one,
1: dependiendo solamente de una de las dos cosas,
0: or the other,
1: o de una de las dos.
0: The bridge would collapse,
1: porque el puente se caería,
0: and people would fatally stumble,
1: y las personas fatalmente caerían.
0: Jesus is teaching here that he has purchased Peter's freedom.
1: La enseñanza de Jesús es que él ha comprado la libertad de Pedro.
0: So that he can freely give up his freedoms.
1: De manera que él pudiera entregar y ceder sus libertades.
0: So that others do not stumble.
1: Para que otros no tropiecen.
0: The point is that the freedom to die to self.
1: El punto es que la libertad para uno morir a uno mismo.
0: In love.
1: En amor.
0: Has been bought by the death of Christ.
1: Ha sido comprada por la muerte de Cristo.
0: Without the death of Christ,
1: sin la muerte de Cristo,
0: we are unable to die to self.
1: No somos capaces de morir a nosotros mismos.
0: We are enslaved to our selfish desires.
1: Somos esclavizados a nosotros.
0: And under the law of God.
1: Y estamos bajo la ley de Dios.
0: There is a time and a place to die to yourself.
1: Hay un tiempo y un lugar para morir a ti mismo.
0: To die to your rights.
1: Para morir a tus derechos.
0: In order to give no offense to those who are bound under the law's heavy weight.
1: A fin de no causar ofensa a aquellos que están oprimidos por el peso de la ley.
0: For example, Galatians 5:13-15 says.
1: Por ejemplo, Gálatas capítulo 5 versículos 13 al 15 dice, porque ustedes hermanos a libertad fueron llamados. Solo que no usen la libertad como pretexto para la carne, sino sírvanse por amor los unos a los otros. Porque toda la ley en una palabra se cumple en el precepto amarás a tu prójimo como a ti mismo. Pero si ustedes se muerden y se devoran unos a otros, tengan cuidado, no sea que se consuman unos a otros.
0: Both the reality of the judgment of death,
1: tanto la realidad del juicio de la muerte,
0: and the weight of the guilt of the law,
1: como el peso de la culpa de la ley,
0: keep sinful people from being able to die to themselves,
1: impiden que los pecadores puedan morir a sí mismos,
0: and to live for others,
1: y les impide vivir para otros.
0: Jesus's death delivers sinners from death,
1: la muerte de Cristo libera a los pecadores de la muerte,
0: and from the condemnation of the law,
1: y de la condenación de la ley.
0: So that they are able,
1: para que ellos entonces puedan,
0: out of love for Christ,
1: por amor a Cristo,
0: to live selflessly,
1: vivir de manera desinteresada.
0: This does not mean that we never do anything that's offensive.
1: Eso no significa que nosotros no vamos a hacer nada nunca que sea ofensivo.
0: The gospel call to repent of sin.
1: El evangelio nos llama a arrepentirnos del pecado.
0: And to trust in Christ.
1: Y a confiar en Cristo.
0: Is offensive already.
1: Y esas verdades ya son ofensivas en sí mismas
0: to our flesh.
1: Para nuestra carne.
0: But it means,
1: pero significa
0: that we must avoid anything that would distract people from the gospel of Jesus Christ.
1: Significa que evitamos cualquier cosa que distraiga a las personas del evangelio de Jesucristo.
0: Paul taught and exemplified this well in 1 Corinthians 9:19-23.
1: Pablo enseñó y ejemplificó esto muy bien en 1 Corintios 9:19-23. Porque aunque soy libre de todos me he hecho esclavo para ganar al mayor número posible. A los judíos me hice como judío para poder ganar a los judíos. A los que están bajo la ley, como bajo la ley, aunque yo no estoy bajo la ley, para poder ganar a los que están bajo la ley. A los que están sin ley, como sin ley, aunque no estoy sin la ley de Dios, sino bajo la ley de Cristo, para poder ganar a los que están sin ley. A los débiles me hice débil, para ganar a los débiles. A todos me he hecho todo, para que por todos los medios salve a algunos. Y todo lo hago por amor del evangelio, para ser partícipe de él.
0: Paul has been freed by Christ.
1: Pablo había sido liberado por Cristo
0: from the Old Testament law,
1: de la ley del Antiguo Testamento,
0: but not from the law of Christ,
1: pero no de la ley de Cristo,
0: which is called the law of love,
1: que es llamado la ley del amor.
0: How can you use your freedom to serve others?
1: ¿Cómo puedes tú usar tu libertad para servir a otros?
0: What rights and privileges,
1: ¿a qué derechos o privilegios,
0: are you grasping onto that are causing others to stumble?
1: ¿Te has aferrado de tal manera que estás causando que otros tropiecen?
0: Reflecting on this passage, 1 Corinthians 9.
1: Reflexionando sobre este pasaje de 1 Corintios 9.
0: Hudson Taylor said,
1: Hudson Taylor, el misionero, dijo,
0: sí, said, let us in everything not sinful,
1: en todo lo que no sea pecado,
0: become like the Chinese,
1: seamos como los chinos,
0: that by all means we may save some,
1: para que por todos los medios podamos salvar algunos.
0: Taylor was a missionary to China.
1: Taylor fue misionero en China,
0: and started the China Inland Mission.
1: Y fundó lo que fue la misión al interior de China.
0: Once while preaching,
1: mientras estaba predicando en una ocasión,
0: he noticed a young man staring at his clothes.
1: Notó que había un joven fijo mirando su ropa.
0: And his hairstyle.
1: Y también el estilo que tenía de peinado.
0: The young man was wondering,
1: el joven se estaba preguntando,
0: why he had buttons where it didn't seem necessary.
1: ¿Por qué tenía botones en la ropa en lugares donde no veía que tuviera ninguna necesidad de tenerlos?
0: After this, Taylor realized that even his clothes,
1: y después de eso, Taylor se dio cuenta de que aún su ropa
0: could distract from the gospel.
1: Podía causar distracción en cuanto al evangelio.
0: He had the right to wear the clothes he felt comfortable with.
1: Él tenía el derecho a usar la ropa con la que él se sentía cómodo.
0: But he gave up his rights,
1: pero él cedió su derecho,
0: to take on Chinese clothing,
1: puso entonces usó ropa china,
0: and even hairstyle,
1: y aún usó el estilo de cabello chino,
0: and even changed his living standards to match those he was trying to reach.
1: Y cambió aún su estilo de vida para que compaginara con aquellos a quienes él estaba tratando de alcanzar.
0: If Jesus was willing to pay the penalty for our sins,
1: si Jesús estuvo dispuesto a pagar la culpa, la penalidad por nuestro pecado,
0: and we are free,
1: y somos libres,
0: then how can we not freely give ourselves,
1: ¿cómo no vamos nosotros a entregarnos libremente,
0: for others to know him,
1: para que otros también le conozcan?
0: This is true discipleship.
1: Eso es el verdadero discipulado.
0: Just as Jesus had already said in Matthew 16:24.
1: Así como Jesús ya ha dicho en Mateo 16:24.
0: If anyone would come after me, let him deny himself and take up his cross and follow me.
1: Si alguien quiere venir en pos de mí, niéguese a sí mismo, tome su cruz y que me siga.
0: Then he proclaimed his death and mission.
1: Luego él proclama su muerte y su misión.
0: Here he proclaims his death.
1: Aquí proclama su muerte
0: and mission,
1: y su misión,
0: and says, "Give it to them for me and for yourself."
1: Y dice, dásela a ellos por mí y por ti.
0: In 16:24, he delivered the textbook.
1: En el capítulo 16, versículo 24, él da el libro de texto.
0: And here in 17:27, he's doing the lab work.
1: Y aquí en el capítulo 17, versículo 27, él está haciendo el trabajo de laboratorio.
0: There, he's giving the playbook.
1: Allí él está dando el plan de juego
0: for discipleship.
1: Para el discipulado.
0: And here he is running the play.
1: Y aquí él está ejecutando la jugada.
0: There he gave the exhortation.
1: Él allí les dio la exhortación.
0: But here he's being the example.
1: Pero aquí él está dando el ejemplo.
0: There he taught the cost of discipleship.
1: Allí mostró cuál es el costo del discipulado.
0: And here he paid the price.
1: Y aquí él pagó el precio.
0: You may be certain that Christ has delivered you from eternal death.
1: Puedes estar seguro de que Jesús te ha librado de una muerte eterna.
0: And from the law's demands.
1: Y de las exigencias de la ley.
0: And you can be certain.
1: Y puedes también estar seguro.
0: That the will of God for you is to use your freedom.
1: Que la voluntad de Dios para ti es que uses tu libertad.
0: To in love serve one another.
1: Para servirnos en amor los unos a los otros.
0: Let us now go and live freely by faith in him.
1: Así que vivamos ahora libremente por medio de la fe en él.
0: Giving of ourselves for his glory.
1: Entregándonos a nosotros mismos para su gloria.
0: And for the good of his people.
1: Y para el bien de su pueblo.

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1: Esta mañana vamos a entrar en materia de nuestro sermón, continuando la serie de sermones expositivos de la carta del apóstol Pablo a los Gálatas. El título general de la serie es Libres en Cristo, Libres en Cristo. Y el título del sermón de hoy es Hijos de Abraham por la fe. Hijos de Abraham por la fe. Así que le invito, si es tan amable, a buscar su Biblia en la epístola de los Gálatas. En el capítulo 3 de esta epístola. Y vamos a considerar hoy los versos del 6 hasta el 9. Ese es nuestro pasaje para hoy, los versos del 6 hasta el 9 de Gálatas. Y dice así la santa palabra del Señor. Así Abraham creyó a Dios y le fue contado como justicia. Por consiguiente, sabed que los que son de fe, estos son hijos de Abraham. Y la Escritura, previendo que Dios justificaría a los gentiles por la fe, anunció de antemano las buenas nuevas a Abraham, diciendo: en ti serán benditas todas las naciones. Así que los que son de fe son bendecidos con Abraham el creyente. Hace unos años atrás estábamos así adorando, o sea, comenzando la reunión, y unos mujeres me hablaron de un caballero que vino esa mañana y vino con un instrumento, un shofar, le llaman, ¿verdad? En hebreo, es un cuerno. De un animal, ¿no? Y él lo que quería preguntarme era si él podía tocar eso en la reunión mientras nosotros adorábamos al Señor. Lo cual es una posición difícil, una persona que viene por primera vez, tú no quieres hacerlo sentir mal, visita y trae ese, ¿verdad? Ese cuerno de carnero. Pero yo le mandé a decir que por favor se abstuviera de tocar el cuerno de carnero en la reunión. Se acabó la reunión, yo me olvidé de eso. Pero el matrimonio, era un matrimonio, entonces pidieron hablar conmigo y yo dije, ok, here we go. Ahora me van a preguntar por qué no pudieron tocar el shofar. Y exactamente, el caballero quería saber por qué nosotros no queríamos que se tocara el shofar, y su pregunta venía dirigida a ver si nosotros éramos antijudíos, si nosotros no queríamos nada que tener que ver con los judíos. Y traigo esta introducción porque el verso de hoy y varios de los pasajes que van a continuar en la carta a los Gálatas presentan unas verdades que son importantes explicarlas en contexto de lo que creemos y especialmente en contexto de la teología reformada que nosotros profesamos como iglesia, sumamente importante. Yo procedí a hablar con el caballero y explicarle que no teníamos nada en contra de los judíos, ni tenía nada que ver con eso, sino le expliqué que nuestra cultura como iglesia, nosotros no utilizamos ese tipo de elementos en nuestra adoración, por lo tanto iba a ser un poco chocante que de repente los hermanos escucharan el alarido de un cuerno de carnero sonando en la congregación, además que para mí es sencillamente fútil usar esto en la adoración, esto no tiene ningún principio, no tenemos ordenado hacer esto en medio de la reunión de adoración. Para ellos tiene un efecto espiritual, para ellos abre qué sé yo qué cosas y portales proféticos y espirituales. Y nosotros estuvimos años atrás en cosas como esa, tuvimos chofares y tuvimos cosas como esa. Pero una vez que uno comprende que todos los tipos y sombras del Antiguo Testamento se cumplen en Cristo, entonces ya no necesito los tipos, ya no necesito las sombras, porque tengo lo mejor, tengo a Cristo. Pero ellos se fueron tranquilos, obviamente nunca más han vuelto ni nunca más volverán. Eso vaya, qué sé yo, fácilmente van como 8 años o más. Fue Rosan la que vino a preguntarme. Sí, Rosan está por ahí, pero Rosan fue la que vino a preguntarme. Ok, quería introducir con esto porque este pasaje nos lleva a mirar la identidad de los hijos de Abraham, de los verdaderos hijos de Abraham. ¿Quiénes son los hijos de Abraham? Y si usted quiere contestar eso de manera técnica, usted diría, bueno, los hijos de Abraham son simplemente Ismael e Isaac. Esos son los hijos de Abraham. Sí, pero no estamos hablando de sus hijos biológicos, sino estamos hablando, como el pasaje bien muestra, la simiente que se le prometió a Abraham, la simiente que recibiría todas las promesas de las cuales Dios habló a través de todos los profetas en la Escritura. Así que, para ir al contexto de nuestro pasaje, después de el apóstol Pablo haber apelado a los Gálatas en la experiencia de su salvación, este fue el pasaje anterior, el pastor Dani hizo un gran trabajo explicándonos cómo Pablo, muy inteligentemente y lleno del Espíritu Santo, apeló a que ellos pensaran y se preguntaran retóricamente cómo fue que ellos fueron salvos, si fue obrando por la ley o si recibieron el Espíritu. Y quiero aclarar, o bien importante acentuar, que recibir el Espíritu en este contexto no es lo que recibir el Espíritu es en el contexto pentecostal o en el contexto carismático, que tiene que ver con manifestaciones del Espíritu. Aquí recibir el Espíritu es la salvación, el Espíritu que nos salva, que nos hace nacer de nuevo, el Espíritu Santo. Y Pablo les cuestiona a ellos si recibieron el Espíritu, si recibieron la promesa de salvación por las obras de la ley o por la fe. Obviamente la contestación a esa pregunta es que fue por la gracia de Dios, no fue por las obras, fue simplemente por la gracia. Pero una vez que Pablo confronta a los Gálatas, y usted ha visto el tono de la carta, un tono fuerte, el apóstol Pablo no oculta, ¿verdad?, el dolor que siente, no oculta inclusive la molestia que siente, porque la obra que ha hecho en este tiempo, a él tiene algún tipo de temor que sea en vano, que se pierda esta obra por causa de los maestros judaizantes que llegaban a las comunidades cristianas anunciándose ellos como creyentes, o sea, como que habían creído en Cristo, pero enseñándoles que tenían que circuncidarse y tenían que guardar la ley de Moisés para considerarse como parte del pueblo de Dios y para ser salvos. Algo que usted sabe, que Pablo, en el evangelio que recibió, el único evangelio que existe, estaba totalmente en contra, y es lo que está enseñándoles a ellos. Así que Pablo ahora va a comenzar, sale de la experiencia y los va a llevar a la Escritura, es lo que va a continuar haciendo en el resto de estos pasajes, mostrándoles con la Escritura. ¿Cuál es Escritura? Bueno, las únicas que ellos tenían, las Escrituras del Antiguo Testamento. Va a mostrarles con las Escrituras que realmente los hijos de Abraham no son los que tienen un linaje o tienen genealogía o ADN, sino aquellos que son de la fe de Abraham, aquellos que han creído en Cristo como Abraham le creyó a Dios y le fue contado por justicia. Así que esto es lo que el apóstol Pablo va a hacer ahora, Y la proposición de este pasaje es muy simple, hermanos. ¿Cuál es la identidad de los hijos de Abraham? Los creyentes, los de fe, son los verdaderos hijos de Abraham. Y eso siendo o judíos o gentiles. Para ser el pueblo de Dios, uno tiene que venir a Cristo por la fe y solamente por la fe. La genealogía no salva, la etnicidad no salva a nadie, sino hay una sola forma de salvación desde el Antiguo Testamento en el Nuevo Testamento, y esa es por la fe sola. Así que nuestro primer punto de cuatro que tenemos en esta mañana es: Abraham fue justificado por la fe y no por obras. Es como si Pablo estuviera diciéndole a los gálatas y en un sentido a los maestros judaizantes: bueno, ustedes quieren hablar de la ley, ustedes quieren discutir de la ley, pues vamos a hacer algo, vamos a ir más atrás, no vayamos a Éxodo, vamos más atrás, vamos a hablar del padre de la fe o del padre del pueblo judío, de quien Dios de sus lomos sacó a la nación de Israel. Vamos entonces a hablar de Abraham, y por eso comienza con ese verso donde les muestra en el verso 6: así Abraham creyó a Dios y le fue contado por justicia. Así Abraham creyó a Dios y le fue contado por justicia. Y recuerde que esto está unido a lo que se acaba de decir en el verso 5. Aquel pues que os suministra el Espíritu y hace maravillas entre vosotros, ¿lo hace por las obras de la ley o por el oír con fe? Entonces, ¿qué le dice Pablo? Así, o sea, por fe, por la fe, así Abraham creyó a Dios y le fue contado por justicia. Y usted tiene que recordar un momentito la historia de Abraham. Abraham era un hombre pagano que vivía en Ur de los Caldeos, en medio de una gente pagana. No tenían conocimiento del Dios verdadero.

aparece Abraham, se le revela a Abraham y le dice que salga de su tierra y de su parentela y le da unas promesas donde lo va a bendecir y lo va a hacer una gran nación y también va a bendecir a su simiente. Así que el verso 6 claramente: así Abraham creyó a Dios y le fue contado por justicia. Es interesante porque cuando Abraham salió de Ur, él no tenía detalles de nada. Abraham no tenía un libreto, ni tenía la Biblia, ni tenía, no había ningún Antiguo Testamento tampoco, no había nada, ningún escrito. Solamente él tenía la palabra que Dios le dio de que saliera a una tierra que él no sabía cuál era, que él no conocía, y que allí Dios lo establecería y lo convertiría en una gran nación, y que además de eso todas las familias de la tierra recibirían bendición a través de él. Son palabras gigantescas, hermanos, son palabras extraordinarias. Así que el apóstol Pablo aquí está haciendo algo interesante con los Gálatas. Le está recordando inmediatamente a aquel que se considera el progenitor de la nación hebrea, de la nación judía. De hecho, no sé si usted recuerda en Evangelio según San Juan, capítulo 8, Jesús habla y le dice a los maestros religiosos, a los líderes, que la verdad es la que los puede hacer libres, y conoceréis la verdad y la verdad os hará libres. ¿Y cuál fue la respuesta de los judíos ante eso? Los judíos dijeron, parafraseándolo yo, no, un momento. Nosotros somos hijos de Abraham y nosotros nunca hemos estado esclavos de nadie, obviamente su generación, porque las otras generaciones sí estuvieron esclavos en Egipto, pero ellos no. Así que, ¿por qué tú dices que nos vas a liberar? Y Jesús da una disertación completa y termina con algo muy muy fuerte, y los lleva a entender que estos hombres, esos que estaban ahí, no estamos hablando del resto de los judíos, esos hombres, los líderes religiosos de Israel en aquel momento, no eran hijos de Abraham, tampoco eran hijos de Dios. Les dijo: vosotros sois de vuestro padre el diablo, porque los deseos de vuestro padre queréis hacer. Él es homicida desde el principio. Cuando miente, miente de sí mismo, miente de su propia naturaleza, pues es padre de mentira. Lo que quiero mostrar con este punto es que para los judíos de la época de Jesús y en el momento que Pablo está escribiendo esto, el entendimiento era que si ellos eran judíos, eran hijos de Abraham. Si eran hijos de Abraham, ellos estaban bajo la salvación como si fuera algo automático. Somos judíos, somos salvos porque nosotros somos hijos de Abraham, somos descendientes de Abraham. Pero el apóstol Pablo es lo que va a argumentar aquí, pero también lo argumenta en la carta a los Romanos. El apóstol Pablo escribe en Romanos capítulo 4, quiero leer dos partes de esta carta, ahora Romanos 4 y más adelante otra porción. En el verso 3 del capítulo 4 de Romanos: porque ¿qué dice la Escritura? Y creyó Abraham a Dios y le fue contado por justicia. Y Pablo explica cómo es esto. Ahora bien, al que trabaja el salario no se le cuenta como favor, sino como deuda. Mas al que no trabaja o no obra, pero cree en aquel que justifica al impío, su fe se le cuenta por justicia. Se le cuenta, la misma palabra que está usando el apóstol Pablo, citando: y creyó Abraham a Dios y le fue contado por justicia. Abraham era un impío. Abraham no era un creyente, Abraham era un hombre impío. Pero Dios es el que justifica al impío sin obras de la parte del impío, sino mediante y solamente mediante la fe. Y esto es lo que el apóstol Pablo quiere decir

0: probar en su argumento que va a seguir desglosando el resto de esta carta a los Gálatas. Se le cuenta por justicia. Esa palabra contado es una palabra griega, obviamente, en su origen, que para nosotros significa acreditar. Teológicamente lo más sensato es decir imputar, pero para mucha gente imputar es una palabra rara que no usamos en el diario de nosotros. Nadie va y dice: fui al banco para que me imputaran tal dinero. Es como que, uy, ¿qué le pasó a este? Nosotros no hablamos así. Pero es la palabra imputar. ¿Imputar qué significa? Acreditar o poner en la cuenta. O sea, Abraham creyó a Dios sin tener evidencias de nada. Sencillamente creyó que Dios era poderoso para hacer lo que le dijo, que lo llevaría a una tierra, le daría toda esa tierra y lo haría una padre de multitud de naciones. Por lo tanto, al Abraham tener fe, que la fe misma se la da a Dios para que él pueda creer, Dios imputa a Abraham como alguien justo, como justificado delante de Dios, una declaración de justicia. Recuerde, eso no hizo que Abraham fuera inmediatamente hecho moralmente perfecto, ni moralmente correcto. Vemos en la historia de Abraham que Abraham falló, Abraham pecó, Abraham inclusive se dejó llevar por su esposa y tuvo un hijo con la sirvienta, lo cual trajo problemas más adelante, y como dirían muchos, sigue trayendo problemas, pero eso es cuestión de historia. Ahora, Filipenses 3, si me acompaña un momentito a Filipenses 3, quiero que vean con estos puntos cómo el apóstol Pablo aprecia la justificación por la fe. Es lo más importante, hermanos. Es la justificación por la fe que salva. O sea, no hay otro camino de salvación, no hay otro medio de salvación. Cualquiera que busque otro medio de salvación va a perderse, está perdido. Las personas que vemos en nuestras urbanizaciones predicando, motivados porque se les dice que si predican y extienden el reino del Señor van a ser salvos, los testigos de Jehová, por ejemplo, los mormones también. Si ellos confían, si esa es su confianza, ellos están perdidos. Aparte de las doctrinas erróneas y todas las detracciones que tienen acerca de la persona de Cristo, pero si ellos ponen su confianza, al igual que si un cristiano evangélico hace lo mismo y va casa por casa, o va a los hospitales, o va a los pobres y piensa que está acumulando algún crédito de justicia para cuando se pare delante de Dios, está perdiendo el tiempo. Sus obras no le pueden salvar.
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2: Hebreos 5, versículo 5. De la misma manera, Cristo no se glorificó a Él mismo para hacerse sumo sacerdote, sino que lo glorificó el que le dijo: Hijo mío eres tú, yo te he engendrado hoy. 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
0: 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Hoy, 25 de agosto de 2026. Conocida por ser la hermana mayor de Moisés y líder de canto y adoración. En el episodio del día de ayer vimos cómo más tarde en su vida ella fue culpable de criticar el liderazgo que Dios había colocado en Israel. Esto causó algunos problemas. Y Nancy retoma este tema al continuar con la serie titulada Recordando a Miriam.
1: Para aquellas de ustedes que no han estado con nosotras en las últimas sesiones, estamos en Números capítulo 12. Y permítame solamente resumir. Esta es Miriam a la edad de 90 años. La vimos temprano en su vida, como una niña cuidando de su hermano menor, siendo una adolescente. Luego en el Mar Rojo, mientras ayudaba a dirigir a las mujeres en adoración y alabanza al Señor. La vimos como una adoradora. Y ahora la estamos viendo en los últimos tiempos de su vida. En el último capítulo registrado sobre su vida en las Escrituras, la vemos como una persona crítica y realmente experimentando consecuencias serias como resultado de atreverse a retar la elección de Dios para el líder de la nación y de hablar en contra de él. Números capítulo 12, versículo 1. Miriam y Aarón hablaron contra Moisés por causa de la mujer cusita con quien se había casado, pues se había casado con una mujer cusita. Y dijeron, «¿Es cierto que el Señor ha hablado solo mediante Moisés? ¿No ha hablado también mediante nosotros?» Y el Señor lo oyó. Entonces leemos en los próximos versículos, como vimos en la última sesión, cómo Dios llamó a Moisés, a Aarón y a Miriam, a los tres hermanos, a salir de la tienda de reunión y confrontar a Miriam y a Aarón. Dios defendió a Moisés, pero confrontó a Miriam y a Aarón por esta rebelión y les dijo, debieron estar aterrorizados de hablar contra mi siervo Moisés. Entonces el versículo 9 dice, y se encendió la ira del Señor contra ellos, y él se fue. Pero cuando la nube, esa es la presencia de la gloria de Dios, el símbolo de su presencia, se retiró de sobre la tienda, he aquí que Miriam estaba leprosa, blanca como la nieve. Y cuando Aarón se volvió hacia Miriam, vio que estaba leprosa. Ahora, en la última sesión, hablamos de cómo la lepra es una ilustración del pecado y de cómo el pecado contamina, separa y aísla. Y cómo hubo consecuencias del pecado del corazón de Miriam que se reflejaron a través de la lepra. Pero hoy quiero hacer un pequeño paréntesis aquí, en esta serie de Miriam, para hablar sobre este tema de la enfermedad y de cómo se relaciona con el pecado. No podemos obtener una comprensión completa de este tema por observar únicamente este pasaje. Pero este sí nos da algún entendimiento. La enfermedad, algunas veces, y estoy hablando aquí sobre la enfermedad física, todo desde dolor de garganta hasta tumor, cáncer, pequeñas cosas, cosas grandes, tos, resfriados, lo que sea. Algunas veces las enfermedades físicas son simplemente el resultado de vivir en un mundo caído. Y eso es parte de la maldición. Eso es parte de la caída. Nuestros cuerpos, desde el momento en que somos concebidos, comienzan a deteriorarse y experimentamos eso en debilidad física y en enfermedades. Algunas veces las enfermedades tienen como propósito el que Dios se glorifique a sí mismo a través de una sanación sobrenatural. Y tenemos momentos como esos en las Escrituras. En otras ocasiones, las enfermedades físicas son el resultado natural o la consecuencia de elecciones no sabias o pecaminosas que hemos hecho con relación a nuestro estilo de vida. Si bebes demasiado, vas a tener consecuencias físicas. Si fumas demasiado, hay muchas probabilidades de que tengas cáncer de los pulmones. Si no te ejercitas y comes apropiadamente, hay otros problemas físicos que probablemente tendrás. Así que algunas veces el deterioro físico en nuestros cuerpos puede que sea únicamente el resultado natural de elecciones no sabias, insensatas o pecaminosas. Pero otras veces, y ahí es donde quiero que nos enfoquemos hoy, algunas enfermedades físicas o dolencias son el resultado del juicio divino. La mano amonestadora de Dios, de su rechazo al pecado. Ahora, la palabra operativa aquí es algunas veces, no siempre. Es un error asumir que si alguien está enfermo o si alguien sufre un terrible accidente, es porque Dios lo está juzgando. Yo sé que Johnny Erickson Tada tuvo que lidiar con esto después de su accidente, cuando hizo ese clavado que la dejó cuadrapléjica. Ella tuvo en ese tiempo, y quizás todavía, aquellos que le decían, la razón por la cual no has sido sanada es porque tú no tienes fe o porque tú has pecado. Y esas son cosas terribles para decirle a una persona, porque no siempre ese es el caso. Sin embargo, algunas veces se da el caso de que la enfermedad física es el resultado directo de la pesada mano de Dios por nuestro pecado. Y ese es claramente el caso de Miriam en Números capítulo 12 y su lepra. Dios la enfermó con lepra como resultado, como consecuencia de su pecado. Ahora quiero que veamos algunos pasajes de las Escrituras para darnos una visión general del hecho de que esto no es una instancia aislada, de que Dios puede usar, y algunas veces Dios usa, la enfermedad física para disciplinar. Por ejemplo, en Deuteronomio capítulo 28, en el versículo 15, la Escritura dice, «Pero sucederá que si no obedeces al Señor, guardando todos sus mandamientos y estatutos que te ordeno hoy, vendrán sobre ti todas estas maldiciones y te alcanzarán». Versículo 22, «Te herirá el Señor de tisis, de fiebre, de inflamación y de gran ardor, con la espada, con tizón y con añublo, y te perseguirán hasta que perezcas». Versículo 27. Te herirá el Señor con los furúnculos de Egipto y con tumores, sarna y comezón, de los que no podrás ser sanado. Así que Deuteronomio capítulo 28, hablando a los hijos de Israel, es claramente un caso donde si ellos rechazaban obedecer a Dios, ellos experimentarían enfermedades físicas como una consecuencia de su desobediencia. Otro escenario se encuentra en el Salmo 32. Que nos muestra que después que David cometió adulterio con Betsabé, él dice, «Mientras callé mi pecado, esto es, mientras rechazaba reconocer o confesar su pecado cuando lo encubrió, mi pecado me consumió con mi gemir durante todo el día, porque día y noche tu mano pesaba sobre mí. Mi vitalidad se desvanecía con el calor del verano». Ahora, no voy a hacer referencia a todas las descripciones médicas de lo que está involucrado aquí. Pero el pecado en el cuerpo y una conciencia culpable algunas veces tienen un efecto en nuestra condición física. Hay algunas condiciones físicas, sequedad en las coyunturas, algunos tipos de inflamaciones, que pueden ser la consecuencia de nuestro pecado. Permítame pedirles que vayan en sus Biblias al libro de Segunda de Crónicas y les daré dos ejemplos que sobresalen claramente. El primero está en 2 de Crónicas, capítulo 21, comenzando en el versículo 5. Joram. Joram era un rey de Judá, hijo de Josafat. Joram tenía 32 años cuando comenzó a reinar, y reinó 8 años en Jerusalén. Y anduvo en los caminos de los reyes de Israel, tal como había hecho la casa de Acab. Pues la hija de Acab era su mujer, e hizo lo malo ante los ojos del Señor. Y ahora salta hasta el versículo 12. Y le llegó una carta del profeta Elías que decía, «Así dice el Señor, Dios de tu padre David, por cuanto no has andado en los caminos de Josafat tu padre, ni en los caminos de Asa, rey de Judá, sino que has andado en el camino de los reyes de Israel, y has hecho que Judá y los habitantes de Israel se hayan prostituido como se prostituyó la casa de Acab, y también has matado a tus hermanos, tu propia familia, que eran mejores que tú, he aquí el Señor herirá con gran azote a tu pueblo, a tus hijos, a tus mujeres y a todas tus posesiones. En el versículo 18 vemos que esto es, de hecho, exactamente lo que pasó. Después de todo esto, el Señor lo hirió en los intestinos con una enfermedad incurable. Y aconteció que con el correr del tiempo, al cabo de 2 años, los intestinos se le salieron a causa de su enfermedad y murió con grandes dolores. Ahora, eso no quiere decir que a la vista de Dios todo desorden gastrointestinal es el resultado de hacer el mal. Pero es claro en este caso que él no hubiese tenido esta enfermedad si no hubiese sido por su pecado. Ahora tú puedes pensar, ¿qué clase de Dios atacaría a las personas con enfermedad por acciones de las cuales él no estuviera complacido? Yo te diré qué clase de Dios haría eso. Un Dios santo que odia el pecado. Un Dios sabio y amoroso que desea traernos al arrepentimiento y que desea restaurarnos. Pasa unas cuantas páginas a 2 de Crónicas, capítulo 26, y verás otra ilustración de cómo el pecado resultó en enfermedad física. Versículo 16, esto es hablándole al rey Usías. Pero cuando llegó a ser fuerte, su corazón se hizo tan orgulloso que obró corruptamente y fue infiel al Señor su Dios, pues entró al templo del Señor para quemar incienso sobre el altar del incienso. Entonces el sacerdote Azarías entró tras él, y con él 80 sacerdotes del Señor, hombres valientes, y se opusieron al rey Usías y le dijeron, «No te corresponde a ti, Usías, quemar incienso al Señor, sino a los sacerdotes, hijos de Aarón, que son consagrados para quemar incienso. Sal del santuario, porque has sido infiel, y no recibirás honra del Señor Dios». Usías peca. Él se pasa de la raya como rey. Dios misericordiosamente le envía un profeta para darle la oportunidad de arrepentirse. Pero en vez de arrepentirse, Usías continúa con su obstinación. Y vemos el versículo 19. Entonces Usías estaba molesto. Ahora tenía un incensario en su mano para quemar incienso. Se llenó de ira. Y mientras estaba airado contra los sacerdotes, la lepra le brotó en la frente, delante de los sacerdotes en la casa del Señor, junto al altar del incienso. Y le hicieron salir de allí a toda prisa. Y también él mismo se apresuró a salir, porque el Señor lo había herido. Y el rey Usías quedó leproso hasta el día de su muerte y habitó en una casa separada, ya que era leproso, porque fue excluido de la casa del Señor. Y tú me dirás, bueno, eso es todo en el Antiguo Testamento. Déjame señalarte a Santiago capítulo 5. No necesitas buscarlo, déjame solamente leerte en el contexto de Santiago capítulo 5, el versículo 14. El escritor dice, ¿está alguno entre vosotros enfermo? Y está hablando de enfermedades físicas. Puede ser que esté hablando sobre depresión por igual, de enfermedad emocional. Sigue diciendo, que llame a los ancianos de la iglesia y ellos oren por él, ungiéndolo con aceite en el nombre del Señor. Y la oración de fe restaurará al enfermo, y el Señor lo levantará. Y si ha cometido pecado, y la implicación es si su enfermedad es el resultado de sus elecciones pecaminosas, cuando él venga a pedir oración y ellos oren la oración de fe, les serán perdonados. ¿Qué necesita hacer de manera que pueda obtener esa clase de oración de fe? Versículo 16. Confesaos vuestros pecados unos a otros y orad unos por otros. ¿Para qué? Para que seáis sanados. Otra vez, él no está diciendo que toda la enfermedad es el resultado del pecado. Pero algunas veces sí lo es. Y cuando lo es, lo que tenemos que hacer es ir y ponernos delante de aquellos a quienes se les ha encargado la responsabilidad espiritual de nuestras almas. Como ancianos sabios, preguntarán, ¿hay algo en tu conciencia que necesitas decirle al Señor o que necesitas decirle a otra persona? Si lo hay, antes de orar por ti, necesitas confesarlo. Tú necesitas confesar eso e inmediatamente lo confieses. Si lo confiesas con la intención de abandonarlo, entonces podemos orar por ti en fe y creer que Dios te sanará si tu enfermedad es el resultado de tu pecado. Otro versículo, Apocalipsis capítulo 2, versículo 20. Y otra vez estoy saltando a un contexto mayor. Dios dice, pero tengo esto contra ti, que toleras a esa mujer Jezabel, que se dice ser profetisa y enseña y seduce a mis siervos a que cometan actos inmorales y coman cosas sacrificadas a los ídolos. Le he dado tiempo para arrepentirse y no quiere arrepentirse de su inmoralidad. Mira, la postraré en cama. La infringiré con enfermedad física porque ella se resiste a arrepentirse de su inmoralidad. Y a los que cometen adulterio con ella, los arrojaré en gran tribulación si no se arrepienten de las obras de ella. Fíjense, aún al final de los tiempos, en el juicio final, en los últimos días, aquellos que adoren la bestia serán azotados por Dios con enfermedades físicas. Déjame solamente leerte un par de versículos. Apocalipsis capítulo 16, versículo 2. El primer ángel fue y derramó su copa en la tierra. Esto es una copa del juicio de Dios, de la ira de Dios. Y se produjo una llaga repugnante y maligna en los hombres que tenían la marca de la bestia y que adoraban su imagen. Los versículos 10 al 11. El quinto ángel derramó su copa sobre el trono de la bestia y su reino se quedó en tinieblas y se mordían la lengua de temor. Y blasfemaron contra el Dios del cielo por causa de sus dolores y de sus llagas. Y no se arrepintieron de sus obras. Aquí Dios, aún hacia el final de los tiempos, cuando derrama sus juicios finales en la tierra, aún entonces, Él tiene el deseo de que las personas se arrepientan. Cuando ellos rehúsan arrepentirse, a veces Él los inflige con enfermedades y con llagas físicas. Y esto no es algo como en una película de ciencia ficción. Esto es algo que en realidad le va a pasar a millones de personas en esta tierra. Y tú dirás, wow, bueno, pero eso es el final de los tiempos. Yo estoy muy contenta de que no estamos viviendo eso. Déjame señalarte primero a los Corintios capítulo 11. Y esto aplica a la era en que todos estamos viviendo. No para los que vivían en el Antiguo Testamento, ni para los que experimentarán los juicios finales y la ira de Dios. De nuevo, el contexto aquí es cuando el pueblo de Dios se reúne para participar de la cena del Señor, la comunión, la mesa del Señor. En el versículo 29, el apóstol Pablo dice, porque el que come y bebe sin discernir correctamente el cuerpo del Señor, come y bebe juicio para sí. Esto quiere decir que si no te has examinado a ti mismo y a tu corazón y a tu conciencia ante Dios antes de participar de la cena del Señor, entonces Dios se verá forzado a disciplinarte y a corregirte. Y Pablo continúa diciendo, porque algunos de ustedes han participado de la cena del Señor con una conciencia confusa. Versículo 30. Por esta razón hay muchos débiles y enfermos entre vosotros, y muchos duermen. ¡Wow! Eso es algo serio. Pero nos dice que Dios algunas veces infringe consecuencias físicas, como lo hizo con Miriam, cuando no tomamos la santidad en serio. La meta de Dios es traernos al arrepentimiento. Así que, ¿cuál es la solución si estás experimentando consecuencias físicas que tú piensas son el resultado de la amonestación por el pecado? Ahora, yo no estoy sugiriendo que te enfrasques en una búsqueda inútil. O que si tienes tos, artritis o dolores de garganta, tú digas, oh, sé que debí haber pecado. Si has pecado, Dios te mostrará claramente lo que es. ¿Qué haces si te encuentras a ti misma en esta situación? Bueno, examina tus caminos. Prueba tu corazón. Tú dices, ¿hay alguna causa para esta enfermedad física? Si Dios te da convicción de que es el resultado del pecado, entonces te arrepientes. Tú confiesas con la intención de renunciar a ese pecado. Porque esto es una evidencia de si eres o no verdaderamente una hija de Dios. ¿Te arrepientes cuando Dios te da convicción de pecado? Si lo haces, entonces hay evidencias. Hay razón para creer, hay certeza, seguridad en tu corazón de que eres una hija de Dios. Ahora, permíteme volver atrás por solo un momento para cerrar con Miriam en Números capítulo 12. Miriam estaba abatida con lepra como resultado de su pecado. Ella estaba sentenciada a 7 días fuera del campamento. No sabemos exactamente en qué punto ella fue físicamente restaurada o sanada, pero sí sabemos que ella probablemente tenía que someterse a las leyes que Dios ya había establecido para la restauración y la limpieza de los leprosos que eran sanados. Todo esto lo encuentras en Levítico capítulo 14. Y les quiero leer una porción bastante larga porque yo quiero que vean que hay un principio aquí con relación a nuestra limpieza y a la sanación espiritual. Levítico capítulo 14, versículo 1. El Señor habló a Moisés diciendo: esta será la ley del leproso en los días de su purificación. Será llevado al sacerdote, y el sacerdote lo examinará. Y si la infección ha sido sanada en el leproso, el sacerdote mandará tomar dos avecillas vivas y limpias, madera de cedro, un cordón escarlata e hisopo para el que ha de ser purificado. Después el sacerdote mandará degollar a una de las avecillas en una vasija de barro sobre agua corriente. En cuanto a la avecilla viva, la tomará junto con la madera de cedro, el cordón escarlata y el hisopo, y los mojará junto con la avecilla viva en la sangre del ave muerta sobre el agua corriente. Después rociará. ¿Qué es la sangre? Rociará 7 veces al que ha de ser purificado de la lepra, lo declarará limpio y soltará el ave viva al campo abierto. Ahora bien, si nunca nadie fue sanado de la lepra, excepto Miriam en el Antiguo Testamento, ¿por qué usa Dios todos estos versículos? Y la mayoría de los versículos en el resto de este capítulo, que no tenemos tiempo para leerlo todo, para hablar sobre qué hacer cuando alguien era sanado de la lepra. Aquí está el porqué. Porque nos da una ilustración de la cruz, un cuadro del Evangelio, una ilustración de Cristo, cuya sangre nos limpia de todo pecado. ¿Qué pasó en este sacrificio de sangre con las dos aves? Una ave sacrificada y el ave viva hundida en la sangre y luego libertada para ser limpiada. Esto es un símbolo de Cristo. Esto es un símbolo de la cruz. Él fue el ave que fue sacrificada. Ahora, Él no es un ave, pero Él es simbolizado en esta imagen de palabras. Somos limpiadas al ser lavadas en su sangre y somos liberadas. El ave viva es hecha libre para irse. ¡Qué hermosa imagen tenemos aquí! Entonces vemos en el resto de Levítico capítulo 14 que el sacerdote toma la sangre de otros sacrificios y toma agua y toma aceite y unge a la persona quien está siendo sanada de arriba abajo, su oreja derecha, su pulgar derecho, su dedo gordo del pie. Un símbolo de ser cubierto de pies a cabeza. En la sangre de Cristo, en el aceite del Espíritu Santo lavado de pies a cabeza. Esto es un proceso profundo de limpieza. ¿Y cuál es la lección práctica aquí? Es una ilustración de la santidad. Nos dice que el pecado separa y contamina, que Dios toma en serio el pecado y que no debe ser tratado ligeramente. Nos dice que cuando pecamos, como se le requirió a Miriam, hay una necesidad de un sacrificio de sangre, el cual Jesús, el Cordero de Dios, ha hecho gracias a Dios y a un profundo lavamiento, un lavamiento por medio de la palabra, un lavamiento por el Espíritu de Dios, un lavamiento para ser restaurada a comunión con Dios y con su pueblo. No puedes simplemente pecar y volver como si nada al centro de atención, a estar en primer plano. Volver a tener comunión, a danzar en primera fila. Volver a la comunión con el resto del pueblo. Comunión con Dios y solo decir, quiero mi puesto de nuevo, me arrepentí, confesé. No, hay un proceso de lavamiento y de restauración. Oh, que tomemos tan en serio el pecado como Dios lo toma. Los sacrificios que se requieren, la muerte de sustitutos inocentes, tomaron el lugar del pecador como Cristo tomó nuestro lugar en la cruz. Así que se requiere un proceso profundo de sacrificio y de lavamiento. Y aquí está lo que me encanta sobre este pasaje acerca de Miriam y el de Levítico capítulo 14, que nos habla completamente de este proceso grande y largo de lavamiento. Pero ¿cuál es el final de la historia? Y el sacerdote ofrecerá sobre el altar el holocausto y la ofrenda de cereal, limpio, El leproso, el infectado de pecado, hombre o mujer infectados del pecado, pueden ser limpiados, perdonados, perdonados, perdonados. Gracias a Dios que a pesar de que nuestro pecado tiene consecuencias, y algunas veces esas consecuencias pueden ser hasta una enfermedad física u otra clase de consecuencias. Gracias a Dios por su misericordia. Gracias a Dios por Jesús. Gracias a Dios por la sangre del Cordero de Dios que quita el pecado del mundo. Y mientras hemos venido hablando sobre Miriam, puede que te hayas condenado gravemente y que digas, he pecado. Cuando Dios te condena, arrepiéntete. Confiésalo con la intención de abandonar ese pecado. Pero entonces entiende que a través de la sangre de Jesucristo puedes ser lavada, puedes ser perdonada, puedes ser restaurada a comunión con Dios, a comunión con el pueblo de Dios. Así como Miriam fue llevada de vuelta a ese campamento.
0: La historia de Miriam nos proporciona una viva imagen del pecado y del perdón. Nancy DeMoss Wolgemuth nos ha estado ayudando a profundizar en esto como parte de la serie Recordando a Miriam. Cuando alguien te trata de manera injusta, ¿cómo respondes? El día de mañana retomaremos la serie con esta pregunta. Ahora, Nancy está aquí para concluir nuestro tiempo juntas en oración.
1: Oh Dios, cómo te damos gracias por tu gran misericordia. Y por la cruz y por la sangre de Jesucristo. Gracias por Levítico, que nos muestra una ilustración de cómo debemos anhelar lo que esa cruz alcanzó por nosotros. Gracias porque ahora, al mirar atrás, aunque vemos que hemos caído y que hemos fallado de tantas, tantas maneras, y que tenemos tanto pecado que confesar y que arrepentirnos. Pero gracias porque tienes esa gracia y esa misericordia y ese perdón y esa expiación ha sido hecha a través de Cristo, nuestro Salvador. Y podemos ser lavadas. Gracias. Gracias. Oramos en el nombre de Jesús. Amén.

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0: Es sorprendente todo lo que Dios reveló sobre sí mismo en su encuentro con Moisés en la zarza ardiente. 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Continuamos con la novena entrega en una edificante serie de enseñanza de 10 lecciones titulada Moisés y la zarza ardiente. En esta serie, el Dr. Sproul explica el significado de la aparición de Dios en la zarza ardiente, así como la importancia del mensaje dado a Moisés. La mayoría de nosotros estamos familiarizados con el relato de Moisés y la zarza ardiente. Es una historia cautivadora, pero es mucho más que eso. En este breve pasaje de Éxodo 3, Dios revela que es soberano sobre la naturaleza y las naciones. Revela su nombre y a través de Moisés, Dios prefigura el acontecimiento más importante de la historia de la humanidad. Pasemos una vez más al salón de clases a escuchar al Dr. R.C. Sproul mientras recurre al libro de Hebreos para explorar lo que la vida de Moisés nos enseña sobre nuestro gran Salvador.
1: En nuestra última sesión vimos las implicancias del ser de Dios que se revelan en su nombre, Yo soy el que soy. Y vimos el primer versículo del libro de Génesis que inicia diciendo, en el principio Dios. Y vimos la importancia de eso, que Dios es eterno, y que todo lo demás que es creado por Él tiene un inicio en el tiempo y manifiesta los atributos de cambio o mutabilidad. El contexto en el que hemos estado viendo el encuentro de Moisés con Dios en el desierto madianita tiene que ver no solo con la creación, sino con el mismo Dios que crea y se involucra en la historia, en su obra de redención. Y eso es algo que a menudo olvidamos, porque el mismo Dios que tiene el poder de traer un universo a existencia por el puro poder de su palabra, lo que Agustín llamó el imperativo divino, en el cual Dios tan solo dijo, sea la luz, y así fue. Él habló a través de su palabra y todo el universo vino a la existencia. El que podamos contemplar la magnitud de ese poder va más allá de nuestra capacidad intelectual. Pero lo que necesitamos entender es que el mismo Dios, con ese mismo poder y con esa misma palabra, es el Dios que por toda la eternidad se propuso un plan de redención para sus criaturas caídas. Y notamos en la discusión que Moisés tuvo con Dios, que cuando Dios se reveló a sí mismo con el nombre sagrado que dijo en el versículo 14, y dijo Dios a Moisés, yo soy el que soy. Y añadió, así dirás a los hijos de Israel, yo soy, me ha enviado a vosotros. Dijo además Dios a Moisés, así dirás a los hijos de Israel, el Señor, el Dios de vuestros padres, el Dios de Abraham, el Dios de Isaac y el Dios de Jacob, me ha enviado a vosotros. Y luego instruyó a Moisés, ve y reúne a los ancianos de Israel y diles, el Señor, el Dios de vuestros padres, el Dios de Abraham, de Isaac y de Jacob, se me ha aparecido. Es importante que veamos la continuidad entre aquel que se identifica como el Dios de sus padres, el Dios de Abraham, Isaac y Jacob, que es el mismo que ahora está revelando su nombre conmemorativo, Yo soy el que soy. Tenemos que retroceder un poco en la historia pasada del Antiguo Testamento y hacer las preguntas: ¿por qué Dios se llama a sí mismo el Dios de Abraham, el Dios de Isaac y el Dios de Jacob? ¿Y cómo es que el pueblo de Israel llegó a esta situación que Dios está abordando ahora con Moisés?
2: Se remonta a Abraham, a quien Dios llamó de una tierra pagana, idólatra y oscura.
1: Y lo llamó fuera de Mesopotamia, de Ur de los Caldeos, y le dijo que se levantara y dejara la tierra de su nacimiento, que dejara a sus amigos, a su familia, a su doctor, a su dentista y a todo lo que era importante para él. Levántate y ve a una tierra que te mostraré. Y se nos dice que por fe Abraham obedeció este mandato de Dios y salió en búsqueda de una tierra prometida que él no sabía dónde estaba. Ustedes saben cómo fue su historia con la promesa de un niño en su vejez, y que a través de este niño todo el universo sería bendecido, que los descendientes de Abraham serían como las estrellas del cielo y la arena del mar. Pero Abraham no vivió para ver esa multiplicación de su simiente. Vivió para ver al hijo prometido, Isaac, pero nunca vio realmente la tierra prometida. La única propiedad inmobiliaria que terminó poseyendo fue Macpela, que fue su tumba. Pero al final de su vida le contó a Isaac sobre esta promesa, y la bendición patriarcal fue transferida de Abraham a Isaac. Y de la misma manera, al final de la vida de Isaac, él le dio la bendición patriarcal no a Esaú, sino a Jacob. Luego, como leemos en los últimos capítulos del libro de Génesis, uno de los hijos de Jacob, cuyo nombre era José, fue traicionado por sus hermanos y vendido como esclavo y luego arrojado en una prisión. Y mientras esa historia se desarrolla, él podía interpretar los sueños. Así encontró el favor del faraón reinante. Debido a sus habilidades administrativas, ascendió al nivel de primer ministro de todo Egipto. Y así ocurrió en los vaivenes y eventos comunes de la historia, lo que llamaríamos las vicisitudes, que una hambruna llegó a la tierra del padre y de los hermanos de José. Entre tanto, a José se le había puesto a cargo de la organización de los almacenes de Egipto, así que mientras la gente de otros países a su alrededor se moría de hambre, la gente en Egipto, bajo el liderazgo de José, había sido preparada para la posibilidad de tal hambruna. Y ya saben cómo pasó la historia, cómo Jacob envió a sus hijos a Egipto para preguntar cómo conseguir comida para poder alimentar a su familia, y todas las maquinaciones que se desarrollan allí, que terminaron con la reunión entre los otros hijos de Jacob y José. Y José invitó a su padre, Jacob, a emigrar a Egipto, donde tendrían abundancia de alimentos y evitarían cualquier problema de hambre. Una parcela especial de tierra, la tierra de Gosén, fue dada a Jacob y a su familia. Así es como los israelitas llegaron a Egipto en primer lugar. Pero luego tenemos ese ominoso informe en las Escrituras: vino un faraón que no había conocido a José. Y en lugar de tratar a los hijos de Israel como invitados en la tierra con privilegios especiales, en lugar de eso, el faraón los esclavizó y los usó como la mano de obra masiva principal. Y ese es el contexto en el que esta sección del Éxodo está ocurriendo, donde el propósito de la reunión entre Dios y Moisés era abordar el problema de la esclavitud judía. Y pueden recordar que Dios le dijo a Moisés: he escuchado el clamor de mi pueblo. Su clamor ha llegado hasta mí. Y ahora, Moisés, he descendido para liberarlos de la esclavitud, para que salgan de esta tierra y vengan a mi monte santo para adorarme allí. Así que esa es toda la razón para este encuentro en la zarza ardiente, que, como he dicho, fue un momento decisivo no solo para Israel, sino para toda la historia del mundo. Ahora, en ese contexto, Dios promete redención, liberación, y no va a suceder sin una gran lucha y grandes consideraciones que incluirían a Moisés. Si vamos al Nuevo Testamento, al libro de Hebreos, vemos algo en el Nuevo Testamento sobre la evaluación de Moisés. En Hebreos capítulo 3 leemos estas palabras: por tanto, hermanos santos, participantes del llamamiento celestial, considerad a Jesús, el apóstol y sumo sacerdote de nuestra fe, el cual fue fiel al que le designó, como también lo fue Moisés en toda la casa de Dios. Lo que encontramos aquí en los primeros capítulos de Hebreos es que el autor de Hebreos compara y contrasta a Jesús con los ángeles. Porque ¿a cuál de los ángeles dijo Dios jamás: yo te he engendrado hoy? ¿A cuál de los ángeles Dios ha prometido que se siente a su diestra? Ninguno, por supuesto. De modo que vemos la superioridad de Cristo sobre los ángeles. ¿Y qué sigue después? Una comparación y contraste entre Jesús y Moisés. No queremos perder el significado de eso, porque en primer lugar, Moisés

La obra mediadora de Moisés, que la nación de Israel fue establecida, fue a través de la obra de Moisés que los 10 mandamientos del Sinaí fueron entregados al pueblo. Y como mediador, él era el intermediario entre Dios y el pueblo de Israel. Ahora, lo que es más importante sobre el hecho de que Moisés era el mediador del antiguo pacto, en cierto sentido, es que él prefiguraba al mayor mediador que vendría más tarde, el mediador del nuevo pacto, Cristo mismo. Y hay muchas declaraciones que se refieren a la relación entre Moisés y Jesús escritas por los apóstoles del Nuevo Testamento. Ya saben, la ley fue dada por medio de Moisés, la gracia y la verdad vinieron por medio de Jesucristo. Entonces, lo que quiero que veamos en esta sesión brevemente es ese análisis comparativo entre los dos mediadores. Es interesante que el Nuevo Testamento dijo en una ocasión que solo había un mediador entre Dios y los hombres, Cristo Jesús. Y por supuesto, lo que eso significaba era que solo hay un mediador supremo, que su ministerio de mediación reúne tanto su humanidad como su deidad. Moisés podía ser el mediador para el pueblo de Israel como ser humano, pero Moisés no era Dios encarnado. Ahora leemos en Hebreos esta comparación. Jesús, el cual fue fiel al que le designó, como también lo fue Moisés, en toda la casa de Dios, en toda la casa de Dios. Porque él ha sido considerado digno de más gloria que Moisés, es decir, Jesús, así como el constructor de la casa tiene más honra que la casa. Porque toda la casa es hecha por alguno, pero el que hace todas las cosas es Dios. Y Moisés fue fiel en toda la casa de Dios como siervo para testimonio de lo que se iba a decir más tarde. Pero Cristo fue fiel como hijo sobre la casa de Dios, cuya casa somos nosotros si retenemos firme hasta el fin nuestra confianza y la gloria de nuestra esperanza. Así que vemos en esta comparación que Moisés fue fiel como siervo. Era un sirviente en la casa, pero no era el dueño de la casa. Él no poseía la casa. La casa no fue construida por él. Sirvió en ella. Pero en el nuevo pacto tenemos una casa cuyo arquitecto y constructor es Cristo, y esa casa es su pueblo, somos esa casa. Y aquí la casa es propiedad del Hijo. Y Él no es un siervo, sino el dueño de la casa. Ahora, más adelante, en el listado de los santos y los testigos que se enumeran en el capítulo 11, en el llamado Salón de los Santos de Hebreos, leemos estos comentarios sobre Moisés. Por la fe, Moisés, cuando nació, fue escondido por sus padres durante 3 meses porque vieron que era un niño hermoso y no temieron el edicto del rey. Por la fe, Moisés, cuando era ya grande, rehusó ser llamado hijo de la hija de Faraón, escogiendo antes ser maltratado con el pueblo de Dios que gozar de los placeres temporales del pecado, considerando como mayores riquezas el oprobio de Cristo que los tesoros de Egipto, porque tenía la mirada puesta en la recompensa. Una vez más, no puedes dejar de pensar que Moisés tiene 80 años, caminando por el desierto madianita. Es un ser humano, no es un santo de papel. Tiene que estar haciéndose la pregunta una y otra vez: ¿por qué estoy aquí? ¿Es mi vida solo una pérdida de tiempo? ¿Todo ese entrenamiento que tuve en la casa de Faraón, la educación que aprendí en Egipto, estudiando idiomas, artes, medicina y todo lo demás? ¿Caminar de un lado a otro en esta tierra estéril en el desierto madianita? ¿Dónde estás, Dios? ¿Por qué estoy aquí?
Es decir, esa es una pregunta.

0: que la gente se hace en cada generación. Ciertamente es una pregunta que te has hecho de vez en cuando. ¿Qué estoy haciendo aquí, en este lugar? Mi vida parece no tener gran importancia. Creo que cada ser humano nacido a imagen de Dios tiene una necesidad de ser significativo. Queremos que nuestras vidas cuenten. Queremos que la gente diga, cuando morimos, algo más que solo la fecha de nuestro nacimiento y muerte. Queremos dejar un legado que sea de beneficio para otras personas, para que nuestras vidas no se desperdicien, sino que valgan la pena. Tiene 80 años. Se rasca la cabeza, se hace la pregunta día tras día, hasta que vio esa zarza que ardía y no se consumía. Dios le estaba diciendo: Moisés, esta es tierra santa y te hablo porque tengo una misión santa. Podría gritar desde los cielos, podría hablar directamente con Faraón y decirle: oye, Faraón, deja que mi pueblo se vaya. Pero así no es como hago las cosas. Te estoy dando esa responsabilidad. Esta es la meta de tu vida. Este es tu destino, para que yo pueda obrar a través tuyo para redimir a tu pueblo. Es algo increíble. Luego el autor de Hebreos continúa diciendo: por la fe salió de Egipto sin temer la ira del rey, porque se mantuvo firme como viendo al invisible. Por la fe celebró la Pascua y el rociamiento de la sangre, para que el exterminador de los primogénitos no los tocara. Por la fe pasaron el Mar Rojo como por tierra seca, y cuando los egipcios lo intentaron hacer, se ahogaron. Toda esta saga es una saga de fe, y la fe de un hombre con el llamado de Dios sobre su vida. Pero como dije, él solo prefigura débilmente al mediador del nuevo pacto, que es el dueño de su casa, cuya obra de liberación y salvación hace que la obra de Moisés palidezca sin importancia, solo que esta vez no es Faraón, es Satanás. Dios está dirigiendo a Satanás a través del ministerio de su Hijo unigénito, y el mensaje que le está dando a Satanás a través del Hijo, a través del Verbo encarnado, es este: deja ir a mi pueblo. Por la palabra de su poder, el mayor éxodo imaginable en la historia humana tiene lugar cuando Cristo cautiva al cautiverio y libera a sus santos de la esclavitud del pecado, y recibe la recompensa de que se sentaría a la diestra de Dios Padre, manifestando que su misión superaba con creces la misión de Moisés. Este es el que ha de venir como Moisés, pero más grande que Moisés, porque su obra de liberación y salvación estaba en la forma más suprema de liberación. Como saben, aquellas personas que abandonaron la tierra de Egipto bajo el mandato de Dios nunca llegaron a la tierra prometida. A final de cuentas, eran infieles. Pero todos los que Jesús redime llegan a la tierra prometida. Él los lleva a la tierra prometida. Él les reserva un lugar en el cielo para que la obra mediadora que ha realizado no pueda ser avergonzada o quede sin hacerse. Porque Él es la encarnación de Yo Soy. Estas mismas palabras se usan en todo el Evangelio de Juan. Antes de que Abraham naciera, Jesús dijo: ego en mí, yo soy. Yo soy el buen pastor. Yo soy la puerta por la que los hombres deben entrar. Yo soy la resurrección y la vida. Yo soy el camino, la verdad y la vida. El mismo nombre por el cual Dios se revela en esa zarza es usado por el Hijo de Dios en su encarnación.
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1: Maridos, amad a vuestras mujeres así como Cristo amó a la iglesia y se dio a sí mismo por ella, para santificarla, habiéndola purificado por el lavamiento del agua con la palabra. Efesios 5, 25 y 26. Si lo único que esperamos es recibir el amor incondicional de Dios, nuestra esperanza es fabulosa, pero muy pequeña. El amor incondicional de Dios no es la experiencia más dulce de su amor. La experiencia más dulce es cuando su amor nos dice, «Te he hecho tan parecido a mi Hijo que me deleito en verte y estar contigo. Eres un placer para mí, por lo mucho que irradias mi gloria». Esta última experiencia depende de que seamos transformados en la clase de persona cuyas emociones, elecciones y acciones agradan a Dios. El amor incondicional de Dios es la fuente y el fundamento de la transformación humana que hace posible la dulzura del amor condicional. Si Dios no nos amara de un modo incondicional, Él no penetraría nuestra vida poco atractiva para darnos fe, unirnos a Cristo, darnos su espíritu y hacernos gradualmente cada vez más parecidos a Cristo. Pero cuando nos elige incondicionalmente y envía a Cristo a morir por nosotros y nos regenera, Él pone en marcha un imparable proceso de transformación que nos convierte en seres gloriosos. Nos confiere un esplendor que coincide con lo que más le agrada a Él. Eso es lo que vemos en Efesios 5, 25 y 26. Cristo amó a la iglesia y se dio a sí mismo por ella, el amor incondicional, para santificarla a fin de presentársela a sí mismo, una iglesia en toda su gloria, esplendor, la condición en la que Él se deleita. Es increíblemente maravilloso que Dios nos dé su favor de manera incondicional cuando todavía somos incrédulos pecadores. La razón principal de que esto sea maravilloso es que tal amor incondicional nos conduce al disfrute eterno de su gloriosa presencia. Sin embargo, el punto culminante de ese disfrute es que no solo vemos su gloria, sino que también la reflejamos. Que el nombre de nuestro Señor Jesús sea glorificado en vosotros y vosotros en Él. Segunda de Tesalonicenses 1:12.
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0: No es ningún secreto que la película Cars de Disney y Pixar es un emotivo homenaje a la Ruta 66, sus lugares, sus paisajes, sus gentes. En ella se encuentran multitud de guiños representados por los personajes y negocios que aparecen en el ficticio pueblo de Radiador Springs. Cars es una película de animación del año 2006 dirigida por John Lasseter y Joe Ramfitt. El protagonista es Rayo McQueen, un arrogante coche de carreras de color rojo que aspira a convertirse en el primer novato en ganar el trofeo de la Copa Pistón. La protagonista es Sally Carrera, un Porsche 911 GTS de color azul que se hace amiga de Rayo McQueen. El tercer personaje, Mate, es la grúa vieja oxidada y un poco tontorrona que es amiga del protagonista. En Kansas, en el exterior del restaurante Four Women on the Route, se encuentra un viejo camión oxidado que sirvió de inspiración para crear a Mate. Con una curiosidad más de la afamada y mítica Ruta 66, llega un día más nuestra Ruta 66, un apasionante viaje por los 66 libros de la Biblia, un programa original del profesor de Biblia Luis Sayao, producido por Radio Encuentro, Radio Transmundial en España, traducido por Mateus Rodríguez y presentado y adaptado por el profesor de Biblia y comunicador Fernando Díaz Sarmiento. Y en esta ocasión vamos a hablar de los capítulos 36 y 37 del libro de Isaías, abordando el tema Rey arrogante, derrota humillante. Seguiremos explorando en el episodio de hoy las profecías del libro de Isaías y seguramente estoy convencida que aprenderemos importantes lecciones. ¿Quieres tú que nos oyes aprender más con nosotros? Pues acompáñanos en los próximos minutos. Luego volvemos con las preguntas.
2: Nuestra Ruta 66 sigue adelante recorriendo el libro de Isaías. Estamos en el tramo final de la primera parte de Isaías, que va hasta el capítulo 39. Y hoy en los capítulos 36 y 37 tenemos aquí un pequeño fragmento histórico en este libro que aborda la amenaza de Senaquerib, rey de Asiria, contra Judá y específicamente Jerusalén. Recordarás que el poderío asirio era el más grande y más fuerte de aquel tiempo, digamos, a nivel global, de todo el mundo. Y a través de su gran monarca, el rey Senaquerib, Asiria no solamente amenazó, sino que intentó conquistar la ciudad de Jerusalén, capital del Reino del Sur, capital de Judá. Este es uno de los textos más importantes del Antiguo Testamento. Tanto es así que se menciona en el segundo libro de Reyes y en el segundo libro de Crónicas. Y aquí él tiene una connotación un poco más definida, marcando la arrogancia de Senaquerib. El texto, según la Nueva Versión Internacional, nos dice que en el año 14 del reinado de Ezequías, Senaquerib, rey de Asiria, atacó y tomó todas las ciudades fortificadas de Judá. Desde Laquis, el rey de Asiria, envió a su comandante en jefe al frente de un gran ejército para hablar con el rey Ezequías en Jerusalén. Y así ese comandante se marcha para llevar amenazas al rey Ezequías, directamente a Jerusalén. Él envió al comandante que llegó ante Ezequías y sus funcionarios, más precisamente el administrador del palacio, Eliaquín, el secretario Sebna y el cronista real Joá, como dice el texto en el versículo 3. Y la palabra de amenaza de ese rey arrogante fue la siguiente: «Decid a Ezequías que así dice el gran rey, el rey de Asiria. ¿En qué se basa tu confianza? Tú dices que tienes estrategia y fuerza militar, pero estas no son más que palabras sin fundamento. ¿En quién confías que te rebelas contra mí? Mira, tú confías en Egipto, ese bastón de caña astillada que traspasa la mano y hiere al que se apoya en él. Porque eso es el faraón, el rey de Egipto, para todos los que en él confían. Y si tú me dices, nosotros confiamos en el Señor nuestro Dios, ¿no se trata acaso, Ezequías, del Dios cuyos altares y santuarios paganos tú mismo quitaste? Diciendo a Judá y a Jerusalén, ¿debéis adorar solamente ante este altar? Ahora bien, Ezequías, haz este trato con mi señor, el rey de Asiria. Yo te doy 2,000 caballos si tú consigas otros tantos jinetes para montarlos. ¿Cómo podrás rechazar el ataque de uno solo de los funcionarios más insignificantes de mi señor, si confías en obtener de Egipto carros de combate y jinetes? ¿Acaso he de venir a atacar y destruir esta tierra sin el apoyo del señor? Si fue el mismo quien me ordenó, marcha contra este país y destrúyelo. Es impresionante lo que ocurre. El ejército de Senaquerib está listo para atacar. Y ellos amenazan a Jerusalén diciendo: «Mira, es mejor que os rindáis y hagáis un acuerdo con nosotros. De nada sirve resistir». Y al hacer eso, los asirios se burlan de Dios. Ellos dicen que es una locura de Ezequías confiar en el Señor. Pero el texto sigue adelante y tiene mucho más para nuestro conocimiento, para nuestra información. Sorprendentemente, los funcionarios de Ezequías piden al rey que hable en arameo y no en hebreo. Los asirios estaban tan preparados que venían con gente que era capaz de hablar hebreo para hacer, digamos, la famosa guerra psicológica contra el pueblo de Judá. Y parece que en este momento de la historia el arameo tenía predominancia. Y ellos dicen: hablan arameo porque así solo el pueblo entenderá. El comandante entonces contesta y dice: ¿acaso mi señor me envió a deciros estas cosas solo a ti y a tu señor y no a los que están sentados en el muro? Si tanto ellos como vosotros tendréis que comer vuestro excremento y beber vuestra orina, fíjate qué arrogancia y qué confianza en su propio poder. Dicho esto, el comandante en jefe se puso de pie y a voz alta gritó en hebreo: oíd las palabras del gran rey, el rey de Asiria. Así dice el rey: no os dejéis engañar por Ezequías. Él no puede libraros. No dejéis que Ezequías os persuada a confiar en el Señor diciendo: sin duda el Señor nos librará. Esta ciudad no caerá en manos del rey de Asiria. No hagáis caso a Ezequías. Así dice el rey de Asiria: haced las paces conmigo y rendíos. De este modo cada uno podrá comer de su vid y de su higuera y beber agua de su propio pozo, hasta que yo venga y os lleve a un país como el vuestro, país de grano y de mosto, de pan y de viñedos. No os dejéis seducir por Ezequías cuando dice: el Señor nos librará. Cuando leemos estas palabras, nos damos cuenta que es impresionante la gran dificultad que hay aquí. Los asirios están presionando para que firmen un tratado que en realidad será una situación en la que el pueblo estará obligado a depender y subyugarse al poder asirio, aceptando todas las exigencias de los vencedores. De lo contrario, serán destruidos. Y aquí hay un claro juego sucio al prometer: mirad, seguid el acuerdo y obtendréis mucha ventaja en eso. La arrogancia asiria llega hasta el punto de lo que leemos en la Biblia. ¿Acaso alguno de los dioses de las naciones pudo librar a su país de las manos del rey de Asiria? Esta es la postura de las palabras que vienen del rey arrogante. Es una locura. Sigue diciendo: ¿dónde están los dioses de Hamat y de Arfad? ¿Dónde están los dioses de Sefarvallín? ¿Acaso libraron a Samaria de mis manos? ¿Cuál de todos los dioses de estos países ha podido salvar de mis manos a su país? ¿Cómo entonces podrá el Señor librar de mis manos a Jerusalén? Pero el pueblo permaneció en silencio y no respondió ni una sola palabra, porque el rey había ordenado: no le respondáis. Entonces los funcionarios del rey fueron a ver a Ezequías y le contaron lo que había dicho el comandante jefe. En este momento, muy afectado, Ezequías se rasga sus vestiduras, se pone ropa de luto, entra en el templo y envía a Eliakim, administrador del palacio, al cronista Sebna y a los sacerdotes más ancianos para hablar con el profeta Isaías. Ezequías entonces manda el mensaje diciendo que ellos están en angustia, sufriendo vergüenza y que la situación es terrible. ¿Cómo vamos a lidiar con esta situación? Isaías envía su respuesta diciendo lo siguiente: decid a vuestro señor que así dice el Señor: no temas por las blasfemias que has oído y que han pronunciado contra mí los siervos del rey de Asiria. Mira, voy a poner un espíritu en él de manera que cuando oiga cierto rumor regrese a su propio país. Allí haré que lo maten a filo de espada. El texto bíblico prosigue y nos informará de lo que ocurre posteriormente. Senaquerib recibió el informe de que Tiraca, rey de Kush, había salido para luchar contra él. Al enterarse de esto, envió mensajeros a Ezequías para que le dijeran: «Tú, Ezequías, rey de Judá, no dejes que tu Dios, en quien confías, te engañe cuando dices: no caerá Jerusalén en manos del rey de Asiria. Sin duda te habrás enterado de lo que han hecho los reyes de Asiria en todos los países, destruyéndolos por completo. ¿Y acaso vas tú a librarte?». Encontramos aquí, nuevamente, otra amenaza. Entonces la Biblia relata que Ezequías, ante esta circunstancia, subió al templo, leyó ante el Señor el mensaje que recibió de parte de los asirios y oró diciendo: «Señor Todopoderoso, Dios de Israel, entronizado sobre los querubines, solo tú eres el Dios de todos los reinos de la tierra. Tú has hecho los cielos y la tierra. Presta atención, Señor, y escucha. Abre tus ojos, Señor, y mira. Escucha todas las palabras que Senaquerib ha mandado a decir para insultar al Dios viviente. Es verdad, Señor, que los reyes asirios han asolado todas estas naciones y sus tierras. Han arrojado al fuego sus dioses y los han destruido porque no eran dioses, sino solo madera y piedra, obra de manos humanas. Ahora pues, Señor y Dios nuestro, sálvanos de su mano, para que todos los reinos de la tierra sepan que solo tú, Señor, eres Dios». Y ante esta dramática y profunda oración, veremos la gran victoria que Dios proporcionó a Ezequías en el año 701 a.C., de manera, podemos decir, extraordinaria. Isaías envía su palabra al rey Ezequías diciendo lo siguiente: «Escucha, ¿qué es eso que está diciendo ese rey arrogante? El rey arrogante tendrá una derrota humillante. ¿A quién has insultado?», dice el versículo 23. «¿Contra quién has blasfemado? ¿Contra quién has alzado la voz y levantado los ojos con orgullo? Contra el Santo de Israel. Has enviado a tus siervos a insultar al Señor». Y el texto más adelante dirá: «Yo sé bien cuándo te sientas, cuándo sales, cuándo entras. Dios, como vemos aquí, tiene el poder. Así que», continúa diciendo, «te pondré una argolla en la nariz y un freno en la boca. Y por el mismo camino por donde viniste, te haré regresar». Con respecto al rey de Asiria, la palabra de Dios afirmó: «No entrará en esta ciudad ni lanzará contra ella ni una sola flecha. No se enfrentará a ella con escudos, ni construirá contra ella una rampa de asalto. Volverá por el mismo camino que vino. En esta ciudad no entrará. Yo, el Señor, lo afirmo». Y el texto del versículo 35 añade lo siguiente y afirma: «Por mi causa y por consideración a David, mi siervo, defenderé esta ciudad y la salvaré». Y la Biblia nos mostrará el desenlace de la historia. Entonces el ángel del Señor salió y mató a 185.000 hombres del campamento asirio. A la mañana siguiente, cuando los demás se levantaron, allí estaban tendidos todos los cadáveres. Así que Senaquerib, rey de Asiria, levantó el campamento y se retiró. Volvió a Nínive y permaneció allí. Pero un día, mientras adoraba en el templo de su dios, Nisroch, sus hijos, Adramelech

Iglesia, contra Dios y contra lo que Él determina. Por mucho que sea poderoso y que tenga medios suficientes, toda actitud arrogante tendrá un final humillante. Esto es una clara verdad en los tiempos bíblicos, en los tiempos del rey de Asiria, y sigue siendo verdad hoy en nuestros días.

0: Hacemos nuestra parada en boxes para repostar y tomar fuerzas antes de seguir con nuestra Ruta 66, que es un viaje emocionante por el camino de la vida.
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0: 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Estamos empezando la apasionante serie de estudios sobre los libros de los profetas. Ya hemos sobrepasado la mitad del libro de Isaías y ahora llegan las preguntas sobre los capítulos 36 y 37. Por cierto, recuerda que puedes enviarnos tus preguntas, tus consultas, dudas o comentarios sobre el estudio de hoy y también puedes solicitarnos la guía de estudio gratuita. Lo puedes hacer en el WhatsApp o Telegram 601 20 32 65 con el prefijo más 34 desde fuera de España o bien en el correo electrónico info@radioencuentro.net. ¿Cuál es el papel, la importancia de un momento histórico como este? Como Isaías es un profeta, a lo mejor esperaríamos un libro más espiritual, más enigmático, ¿no te parece?
2: Esperanza, cuando leemos este texto, observaremos que viene en una secuencia que habla de lo que Dios haría con las naciones. Dios es el Dios de toda la tierra, que tiene todo bajo su poder y su dominio, y Él es el Dios, obviamente, de las naciones. Así que esta inclusión de estos capítulos históricos es absolutamente pertinente porque trae un ejemplo práctico de cómo Dios lidia con las naciones, con aquellos que están en una relación ya bien sea de fidelidad o de ruptura con Dios. ¿Es verdad que Dios traerá juicio contra Moab, Edom y las naciones? ¿Se puede confiar y creer en Dios? ¿Es verdad que Sion será restaurada? ¿Será que esa es apenas una palabra del futuro? Son muchas preguntas, como puedes ver. Así que el texto entra diciendo, ¿quieres ver cómo de verdad Dios es? ¿Cómo actúa? ¿Cómo su poder es claramente liberador y vencedor? Pues bien, la nación más poderosa del mundo es humillada a causa del rey arrogante que tuvo una derrota también humillante, y Judá, Jerusalén y el rey Ezequías reciben aquí una liberación no esperada, una liberación especial y sumamente extraordinaria de parte del mismo Dios.
0: Ahora, esa historia ya la conocemos leyendo el segundo libro de Reyes, y otras partes de la Biblia ya mencionaron ese hecho. ¿Por qué ese texto es repetido aquí nuevamente? ¿Había tanta necesidad de hacerlo?
2: Mira, Esperanza, es bastante interesante esa observación. De hecho, aparece 3 veces en la Biblia. ¿Por qué se repite? En primer lugar, los libros son bastante distintos unos de otros, y la Biblia tiene, recordemos, un enfoque pedagógico. Lo leemos en Reyes, en Crónicas y en Isaías, y están en capítulos muy distantes. Una persona leerá esta historia en uno y cuando la vuelva a leer tardará bastante. En segundo lugar, este es uno de los acontecimientos más impresionantes e importantes de la historia de Judá, porque nadie consiguió contener el poder de Asiria, que destruyó, recordemos, Samaria, y se daba por sentado que vencerían a Judá, y destruirían también Jerusalén. Pero la victoria sobre ellos fue la gran victoria. Fue como aquellos partidos de fútbol o de baloncesto que nadie se olvida o se pone a ver sus jugadas en Internet, porque esta fue, digamos, la mayor victoria de la antigüedad. Y ante esta circunstancia, es

0: de texto es repetido. Además, veremos que los enfoques en Reyes, en Crónicas y en Isaías cambian un poco, y cada uno de ellos dará énfasis en un aspecto importante: la relevancia, el aspecto pedagógico y el momento fundamental de la historia marcan la necesidad de la repetición de este texto tan importante.
1: Ahora, a ver, ¿Judá no podía administrar mejor esa situación de acercamiento a Siria? ¿Cuál es el problema de establecer una alianza o un intercambio comercial con ese país? ¿Tan grave será tener una convivencia más cercana?
0: Pues bien, la gente de Judá podría buscarse, digamos, un atajo, dejando que la cosa siguiera, haciendo aquello que muchas veces notamos que ocurre en diversos escenarios del mundo actual. Pero Esperanza, en realidad, esa sería una solución, que sería una solución muy problemática. ¿Por qué? Porque hacer una alianza con Asiria, que destruyó Samaria, sería meterse en un auténtico lío, un verdadero problema, ya que los asirios no eran de fiar. Además de ser muy crueles y llegar a usurpar el derecho de los pueblos, dominando realmente para destruir las ciudades, Asiria también era un pueblo extremadamente pagano, podríamos decir idólatra, y esta alianza costaría caro, en el sentido de mantener la fidelidad, la alianza con Dios, el pacto que ellos tenían con el Dios de Judá, con el Dios de Israel. Así que Ezequías sabía que tarde o temprano el coste de esa alianza sería muy elevado. Diríamos demasiado caro. Por eso es sorprendente y admirable su coraje, su valentía, pues se enfrentó a todo el poder militar más potente de su tiempo para no poner en jaque su fidelidad al Señor. Convertirse en vasallo del poderío asirio sería realmente entrar en una situación de extrema desventaja.
1: Ahora seamos claros, ¿Ezequías se libró de esa situación debido a su fervorosa oración o más bien por su astucia? ¿Cuál es la clave de esa liberación?
0: Es muy interesante tu observación, Esperanza, y la pregunta que planteas. Por eso es por lo que vale la pena leer la historia dos veces y leerla con enfoques diferentes. Cuando leemos en Crónicas, por ejemplo, encontramos un énfasis muy interesante en la inteligencia de Ezequías. ¿Qué hizo él? Vale la pena recordar la historia. Él ordena taponar las fuentes de agua para que no entren en la ciudad, desviarla de su curso o incluso consumirla para refrescar a sus soldados. Él también ordenó fortificar claramente los muros. Ante la guerra psicológica que se llevó a cabo, él trabajó en la dirección contraria con sus funcionarios y con su pueblo. De hecho, encontramos en la arqueología el túnel de Ezequías en Jerusalén, para que cualquier persona pueda verificar que la historia es verdadera, es auténtica. Todo eso es resaltado, pero a la vez el poder de resistencia no vino solamente a través de esos, digamos, detalles humanos. Vino también de la acción poderosa de Dios, que destruyó a los ejércitos asirios y controló definitivamente el momento de la historia que llevó a Senaquerib y a los suyos a salir corriendo, a tener que volver a Siria, y realmente hubo problemas serios en su reinado. Entonces descubrimos una cosa interesante. No se puede imaginar que la espiritualidad verdadera se resume en sentido común y sabiduría. Y no se puede imaginar tampoco que sea simplemente oración y dependencia de Dios, sin acción alguna. Por tanto, ambas cosas deben estar y, digamos, andar juntas. Esta es la gran lección del día, obtenida de los tiempos de Ezequías.
1: Muy bien, Fernando, pues gracias por las respuestas que nos has facilitado. Y ahora, libres de toda arrogancia, llega con fuerza la aplicación de hoy en nuestra Ruta 66.
0: Hoy en nuestra Ruta 66 hemos estudiado los capítulos 36 y 37 de Isaías. Has visto aquí la palabra bíblica que habló sobre el rey arrogante que sufrió una derrota humillante. Cómo Ezequías en Judá sostuvo la defensa de Jerusalén contra Senaquerib, con todo el poderío aparentemente invencible de Asiria. Y lo que llama la atención en este caso, en esta historia narrada aquí en Isaías, es la arrogancia y descaro del rey de Asiria, que se vuelve en contra del Señor, tratando al Dios de Israel como si no fuese absolutamente nada. Él no conoce a Jehová o Yahweh, como también se puede pronunciar. En definitiva, él no conoce al Señor, Dios Todopoderoso. Verás en el mundo de hoy gente que se porta así, y escucharás a gente que critica el liderazgo de la Iglesia, gente que critica la religión cristiana, que deja en mal lugar a los cristianos. Mira, hasta cierto punto la cosa, digamos, que se puede aceptar y comprender. Pero hay gente que se pasa y tiene el coraje de levantar su voz y abrir su boca en contra del propio Dios. Eso es una auténtica locura. Recuerda, el que se levanta contra Dios no tiene sentido común. A propósito, ¿cuál es tu actitud hacia Dios? ¿Ya has confiado en Él como tu Salvador? Llévale tus frustraciones, luchas y dudas y confía de todo corazón en Él. Aprovecha el momento y la oportunidad que tienes hoy.
1: Y aquí nos quedamos con el episodio de hoy de nuestra Ruta 66. Volveremos en esta misma emisora y en esta misma sintonía para seguir explorando juntos la Palabra de Dios. 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Bueno, y en las redes sociales también estamos, nos encuentras como RTM Ruta 66. Si tienes comentarios, tienes impresiones, tienes preguntas, tienes dudas, compártelo con nosotros a través de un mensaje escrito o de un mensaje de voz al WhatsApp 601 20 32 65 con el prefijo más 34 desde fuera de España. También puedes usar el correo electrónico para enviar esos mensajes, info@radioencuentro.net. Y bueno, en estas vías nos puedes solicitar la guía comentario de Ruta 66. Esta guía te puede ayudar para conocer un poquito más a fondo la Biblia. Si nos la pides, te la enviamos completamente gratis. Y nos vamos, ahora ya nos vamos. Estuvo en la parte técnica Andrés Ocampo y en estos micrófonos Esperanza Suárez. Contamos contigo en nuestra próxima y particular Ruta 66, un camino abierto a la esperanza, un encuentro con el autor de la vida.
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Hebreos 9:15. Por eso Cristo es el mediador de un nuevo pacto, a fin de que, habiendo tenido lugar una muerte para la redención de las transgresiones que se cometieron bajo el primer pacto, los que han sido llamados reciban la promesa de la herencia eterna. 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
1: El Catecismo Menor de Westminster dice en la pregunta número 5, ¿hay más de un Dios? No hay sino uno solo, el Dios vivo y verdadero. ¿Qué dice la Escritura? Deuteronomio 6:4, escucha Israel, el Señor nuestro Dios es el único Señor. Isaías 44:6, así dice Jehová, Rey de Israel, y su Redentor, Jehová de los ejércitos, yo soy el primero, y yo soy el postrero, y fuera de mí no hay Dios. Primera de Corintios 8:4-6, acerca, pues, de las viandas que se sacrifican a los ídolos, sabemos que un ídolo nada es en el mundo, y que no hay más que un Dios, pues aunque hayan algunos que se llamen dioses, sea en el cielo o en la tierra, como hay muchos dioses y muchos señores para nosotros, sin embargo, solo hay un Dios, el Padre, del cual proceden todas las cosas y nosotros somos para Él, y un Señor, Jesucristo, por medio del cual son todas las cosas y nosotros por medio de Él.
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Hebreos 9, versículos del 13 al 14. Porque si la sangre de los machos cabríos y de los toros y la ceniza de la novilla rociada sobre los que se han contaminado santifican para la purificación de la carne, cuanto más la sangre de Cristo, quien por el Espíritu eterno Él mismo se ofreció sin mancha a Dios, purificará nuestra conciencia de obras muertas para servir al Dios vivo. 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

0: harás lo que más desees hacer. Y yo también. Es lo más fundamental y obvio cuando lo piensas. Haces lo que quieres hacer. Incluso en los momentos en que estás en conflicto, lo que terminas haciendo es lo que quieres.
1: Soy Omar Jaramillo y quiero darles la bienvenida al programa Abre la Biblia con el pastor Colin Smith en la voz de Fausto González de Chávez. Colin, cuando dices que cada uno termina haciendo lo que más desea hacer, eso puede sonar incómodo. ¿Estás hablando de todos nosotros?
0: No, hablo de aquellos que están en Cristo. Y lo que vemos en Romanos 7 es que Pablo dice, lo que no quiero hacer, eso es lo que termino haciendo. Y luego dice, ¿quién me rescatará de este cuerpo de muerte? Gracias doy a Dios por Jesucristo nuestro Señor. Ahí es donde estaría estancado si no fuera por Cristo. Pero ahora, a través de Jesucristo nuestro Señor, soy llevado a una nueva posición. No es que no luche, sino que no estoy condenado al fracaso y a la derrota.
1: Entonces, en medio de la lucha, el cambio no ocurre solamente porque odiemos más el pecado, sino porque Cristo cambia nuestros deseos y hace que lo amemos más a Él.
0: Es Cristo quien cambia nuestros deseos. Nosotros no tenemos ese poder en nosotros mismos, pero me alienta saber que el cambio en mi vida vendrá no solo de que yo odie más el pecado, sino de que ame más a Cristo. Cuanto más crezca mi deseo y amor por Cristo, mi anhelo de honrarle, más estaré persiguiendo la santidad y más progreso real estaré logrando. Así que una persona que simplemente piensa, ¿cómo puedo deshacerme de este pecado? No va a haber mucho progreso. Pon tu mirada en Cristo y pregúntate, ¿cómo voy a ir tras de Él? ¿Cómo voy a crecer en mi relación con Él? Porque cuanto más esté mi corazón puesto en Él, más me moveré en esa dirección, en dirección a Él, acercarme a Él. Así es como la transformación se acelera en la vida del creyente.
1: Abramos nuestras Biblias en Juan capítulo 8, mientras continuamos el mensaje, la voluntad. Cristo cambia tus decisiones. Escuchemos al pastor Colin.
0: Piensa en eso. Si es cierto que por naturaleza no podemos ver la gloria de Cristo, si es realmente cierto que nuestros corazones se resisten a Dios, si Dios nos dejara nuestra propia elección en esa condición, nunca elegiríamos a Cristo. Y esto plantea la cuestión de la voluntad. ¿En qué sentido es libre la voluntad humana? Permíteme hacer tres afirmaciones sobre esto que espero nos ayude a entender mejor. Primera afirmación. Tomamos decisiones reales y las tomamos libremente. La Biblia enseña que somos seres humanos, somos creados por Dios, no somos marionetas. Tomamos decisiones. Las decisiones que tomamos dan forma al curso de nuestras vidas. Podemos tomar buenas decisiones. Podemos también llegar a crisis en nuestras vidas en las que muchas cosas nos salen mal. Y podemos dar la vuelta y movernos en una dirección diferente. Podemos hacer todo tipo de mejoras. Tenemos esa capacidad. Tomamos decisiones y las tomamos libremente. Segunda afirmación. Somos responsables de las decisiones que tomamos. Ya hemos visto eso en la enseñanza de Santiago. No podemos culpar a otras personas por nuestras decisiones. No podemos culpar a Dios. No podemos culpar al diablo. No puedes culpar a tu esposo o a tu esposa. No puedes culpar a tus amigos. Recuerda que Adán hizo eso allá en el huerto. Hizo lo mismo. Adán dijo, «Oh, la mujer que tú me diste». Así que primero culpa a Dios y luego culpa a la mujer que Dios le dio. Adán, eso no funciona. Tú comiste, tú elegiste, tú tomaste una decisión, tú eres responsable. Tomamos decisiones reales y somos responsables de ellas. Esa es la forma en que Dios nos ha creado y en la que ha ordenado el mundo. La verdadera pregunta es más profunda. ¿Por qué tomamos las decisiones que tomamos y por qué hacemos las cosas que hacemos? ¿Qué motiva, qué guía, qué dirige las decisiones que tú y yo tomamos en nuestras vidas? Quiero plantearte lo siguiente. Elegimos de acuerdo a los deseos de nuestros corazones. Louis Berkhof, un gran teólogo, lo expresa de esta manera y me parece muy buena. Él dice, existe una cierta libertad que es posesión inalienable de la gente libre, a saber, a libertad de elegir como le plazca, en pleno acuerdo con las disposiciones y tendencias predominantes de su alma. Él dice aquí que ese es el tipo de libertad que tenemos como seres humanos caídos. Por naturaleza, y repito, nuestra libertad es la libertad inalienable de la gente libre para elegir como le plazca, de acuerdo con las disposiciones y tendencias predominantes de sus propias almas. ¿Te gustaría que te lo explicara en un lenguaje más sencillo? Estoy seguro que sí. Aquí va. Harás lo que más desees hacer. Y yo también. Cuando lo piensas, es simplemente lo más fundamental y obvio. Haces lo que quieres. Aún en los momentos en que estás en conflicto, haces lo que más deseas hacer. Eso es lo que él dice, y esa es la naturaleza de nuestra libertad. Es una libertad para movernos en la dirección de nuestros deseos. Lo que él está diciendo es que tu voluntad no funciona de forma independiente. Eres una persona, por eso tu voluntad se mueve en dirección a donde está tu mente y donde está tu corazón. Por lo tanto, la condición de tu mente y de tu corazón será lo que le dé dirección a tu voluntad. Si la mente no ve la gloria de Cristo y el corazón se resiste a Dios, ¿hacia dónde va a ir la voluntad? Hacia las direcciones predominantes de tu propia alma. Esa es la terrible condición del pecador. Pero ¿cómo sales de eso? ¿Cómo una persona que está ciega a la gloria de Cristo y se resiste a Dios va a elegir alguna vez volverse hacia Cristo? En realidad, va en contra de nuestra libertad, porque la libertad consiste en ir en la dirección predominante de las disposiciones de tu alma. Una pequeña aclaración antes de continuar. Puedes llamar a eso que Berkhof acaba de describir, libre albedrío, aunque prefiero no usar ese término por dos razones, fíjate. La primera, la Biblia no usa ese término. La Biblia no usa esa frase ni una sola vez. Y segundo, la gente entiende cosas muy diferentes por ese término. Pero si vas a hablar de libre albedrío, intenta recordar que la libertad que tenemos por naturaleza es una libertad para movernos en la dirección de las disposiciones predominantes de tu alma. Está condicionada por quien eres, por quienes somos. Es nuestra libertad. La libertad de aquellos cuyas mentes no ven la gloria de Cristo y cuyos corazones se resisten a Dios. Hace algunos años me encontré con una ilustración de Walter Chantry que me pareció muy útil. La escribió en el apogeo del programa espacial de la NASA, pensando en el lanzamiento de cohetes al espacio, particularmente los vuelos no tripulados. Dijo que cuando se lanza un cohete, hay toda una tecnología involucrada en ello. Circuitos, cables interminables y todo tipo de cosas entretejidas en la estructura de este objeto que va a escapar de la gravedad de la Tierra. Ahora, todos estos circuitos están conectados al centro de mando que llamamos control de misión. Y sigue diciendo que lo que tenemos que entender es que el corazón humano es el control de misión de la vida, y la dirección que toma el cohete está determinada por el corazón, por la condición del corazón. Si el control de misión está programado para el mal, la voluntad no puede hacer que los cohetes de la vida viajen por los caminos de justicia. La voluntad puede ser el botón que lanza la nave espacial, pero el botón de lanzamiento no determina su dirección. La voluntad es el botón que lanza la nave. Presionas inicio, pero el botón que lanza la nave no establece hacia dónde va, sino que está programada a un nivel mucho más profundo. Chantry concluye diciendo, «Eres libre de ser tú mismo. Lo que no puedes hacer es transformarte en otra persona». Eso es algo muy importante que debemos entender en relación al Evangelio. Estaba hablando con alguien el otro día y me dijo, Sabe, pastor, me reinvento cada 5 años. ¿Alguna vez has oído a alguien decir algo como eso? Lo que quería decir es que cambia de carrera, cada 5 años cambia de lugar de residencia, de apariencia, de vestuario, y se presenta al mundo de una forma totalmente distinta. Eso es fascinante, ¿no crees? ¿Hasta dónde puedo llegar reinventándome a mí mismo? Puedes cambiar lo que haces, puedes cambiar dónde vives, puedes cambiar el color de tu pelo, de tus ojos, puedes cambiar tu apariencia, puedes perder peso, puedes cambiar de ropa, pero no puedes cambiarte a ti mismo. Tu mente sigue siendo tu mente, tu corazón sigue siendo tu corazón y tu voluntad sigue siendo tu voluntad. Y la razón por la que te estás reinventando es porque eso es lo que deseas hacer. ¿Puede el leopardo cambiar sus manchas? Pregunta la Biblia. Y la respuesta a esa pregunta es, claro que no. Así que puedo cambiar cosas en mi vida, y eso lleva a la gente a asumir que pueden cambiar su destino eterno, que tienen esa capacidad, que es innata, que tienen el control. Pero la Biblia dice que solo Dios puede salvarte. Solo Dios puede reprogramar el control de misión para que tu vida empiece a moverse en una nueva dirección. Y si eres regenerado, quiero que veas que Dios ya ha hecho eso por ti. Y cuando lo veas, lo vas a adorar.
1: Estás escuchando Abre la Biblia con el pastor Colin Smith en un mensaje titulado La Voluntad. Cristo cambia tus decisiones. Parte de nuestra serie Regeneración. ¿Cómo Cristo cambia tu alma? Colin, ¿puedes explicarnos brevemente de qué trata esta serie acerca de la regeneración?
0: Por supuesto. Es útil empezar con una pregunta. ¿Qué es lo que diferencia a un cristiano de uno que no lo es? En esta serie Regeneración, exploramos una verdad que transforma la vida. El cristianismo no es solo lo que Cristo hace por ti, sino lo que Él hace en ti. La Biblia dice que nacemos amando las tinieblas, resistiéndonos a Dios, incluso siendo hostiles hacia Él. Entonces, ¿cómo llega una persona así a amar a Dios? ¿Cómo un corazón engañoso y espiritualmente muerto comienza a confiar, a seguir y a deleitarse en Cristo? La respuesta, la regeneración.
1: 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Ahora regresemos al mensaje. Escuchemos de nuevo al pastor Colin.
0: Cristo nos dice que somos esclavos, pero Cristo también nos dice que Él puede hacernos libres. Esa es una maravillosa declaración del Evangelio que vemos en el versículo 36. Si el Hijo los hace libres, serán verdaderamente libres. Por definición, los esclavos no pueden liberarse a sí mismos, pero Jesús dice, yo puedo liberarlos de la miserable condición de la naturaleza humana, de la esclavitud al pecado, de la caída de la mente y el corazón, de las correspondientes decisiones de la voluntad. Yo puedo cambiar todo eso. Esto es lo maravilloso que espero nos mueva a adorar más al Señor, porque no puedo explicarlo sino solo vislumbrar desde lejos. Cristo no nos arrastró a su reino a ninguno de nosotros, pateando y gritando contra nuestra voluntad. Cuando Cristo hace resplandecer su luz en tu mente y derrama su amor en tu corazón, Él cambia los deseos que hay en ti, de modo que tu voluntad se mueve libremente en una nueva dirección. Así que Cristo libera la voluntad en la regeneración para que con alegría y libertad tú y yo como cristianos elijamos seguir a Cristo. Como dice Pablo, tenemos como ambición agradarle a Él. Y eso viene de dentro del creyente, de su interior. Esa es la libertad de ser cristiano. Es el milagro de la transformación que la Biblia llama regeneración. Vale la pena recordar que la disposición

conoce a Jesucristo. Puede que hayas fallado en vivir de acuerdo a eso, pero en lo más profundo de tu ser sabes que es la verdad. Puede que hayas caído en mentiras, puede que hayas caído en la lujuria, puede que hayas caído en el orgullo en estos últimos momentos, pero en lo más profundo de tu ser sabes ahora que eso no es lo que realmente quieres, que eso no es lo que eres. Quieres honrar a Cristo, quieres vivir para su gloria, quieres caminar en pureza, quieres crecer en santidad. ¿Y por qué quieres todo eso? Porque eres una nueva creación en Cristo. Y cuando estás en Cristo, la disposición predominante de tu alma es diferente, porque Cristo nos atrae de nuevo hacia sí mismo. Hay una nueva respuesta en nuestros corazones debido al milagro de la regeneración. A veces es muy útil que se nos recuerde el milagro que ha sucedido. Una vez una señora fue a ver a Charles Spurgeon, quien no solo era un predicador maravilloso, sino un pastor muy perspicaz. Y la señora le dijo, «¿Sabe, pastor, temo que en realidad no sea cristiana?» Y él le preguntó, «¿Pero cómo es eso, señora?» Ella le respondió, «Bueno, mi corazón está con frecuencia muy frío, así que me pregunto si realmente amo a Cristo». Inmediatamente Spurgeon tomó un trozo de papel y escribió algo en el reverso. Él escribió, «Yo no amo a Jesucristo». Se lo entregó a la señora y le dijo, «Señora, ¿firmaría usted esto?» Ella se quedó muy sorprendida leyendo aquello y dijo, «Bueno, pastor, claro que no podría firmar eso de ninguna manera». Y él le preguntó, «¿Pero por qué no puede firmarlo?» Ella le dijo, «Bueno, porque amo a Cristo». Spurgeon le respondió, «Exactamente, porque el milagro de la regeneración está en su corazón, y aunque su corazón a menudo se enfríe, usted sabe en lo más profundo de su ser que ama a su Salvador». ¿Estás empezando a regocijarte hoy de que este milagro de la gracia de Dios haya ocurrido en tu vida? Ser cristiano es ser quien eres, no es pretender ser algo que no eres, es ser lo que Dios te ha hecho en lo más profundo de tu ser. Así que la verdadera libertad es cuando lo que Dios te llama a hacer y lo que tú más deseas hacer resultan ser exactamente la misma cosa. Pero entonces, ¿de qué sirve esta verdad en nuestras vidas? Bueno, primero, esta verdad da sentido a nuestras luchas. Hay muchísimas personas que tienen la idea de que tenemos la capacidad de salvarnos a nosotros mismos y que por lo tanto el cristianismo trata básicamente de que tomemos mejores decisiones. Hay mucha gente que piensa que hacerse cristiano significa dejar de hacer las cosas malas y empezar a hacer cosas buenas, empezar a ir a la iglesia, poner algo en la canasta de la ofrenda, y dan por sentado, por lo tanto, que el poder para hacer eso reside en ellos mismos. Pero la Biblia nos dice que el pecado es un problema mucho más profundo. Es un poder y su fuerza yace profundamente arraigada dentro de nosotros. Por eso necesitamos un Salvador que haga por nosotros lo que no podemos hacer por nosotros mismos. Esa es la primera gran aplicación de esta verdad. La segunda aplicación trae una gran esperanza en Jesucristo. Piensa en esa promesa: si el Hijo los hace libres, serán realmente libres. Aquí es donde reside la esperanza para tus seres queridos y los míos que aún no aman a Cristo y no ven la luz del Evangelio. Conozco algunas personas cuya voluntad es tan fuerte y clara que creo que nada en el mundo cambiaría esa voluntad. Gracias a Dios por esta promesa. Si el Hijo de Dios interviene y hace libre a esa persona será verdaderamente libre. Se moverá en una dirección completamente nueva y distinta si Cristo lo salva. Eso es más que perdón. Es Cristo interceptando vidas humanas. Por eso la persona más alejada de Cristo puede ser salvada como la que aparentemente está muy cerca. Saulo de Tarso dio un giro así de repentino. Tercera aplicación, esa verdad glorifica a Dios. Es una suposición muy común entre cristianos que Dios está dispuesto a salvarnos, pero que nosotros debemos dar el primer paso hacia Él. Esa es una suposición muy común, que Cristo es misericordioso y que está dispuesto a perdonar,
pero que nosotros debemos dar el primer paso.

0: paso y que Dios responde cuando tomamos la iniciativa de arrepentirnos y de creer. Que Él nos salva, pero solo cuando nosotros queremos que lo haga. El problema es que hay un problema con eso. Lo que eso significa es que si yo soy salvo y mi amigo está perdido, la única diferencia entre nosotros dos es que yo di el primer paso hacia Dios y él no. Lo que tendría que significar que mi salvación se reduce a algo que yo hice y que él no hizo, lo cual nos devuelve a la salvación por una obra humana. Que yo soy mejor que él porque tomé una mejor decisión que él. ¿No es así? Pero según la Biblia, si por naturaleza la mente está ciega al Evangelio y si por naturaleza el corazón es duro hacia Dios, yo no querré ni podré dar el primer paso hacia Dios. La única manera en que he sido salvado, y doy gracias a Dios por eso, es que Él dio el primer paso hacia mí. Si Dios no lo hubiera hecho, yo nunca lo habría elegido a Él. Nunca habría estado dispuesto a buscarlo. Nunca habría visto la gloria de Cristo hasta que Él abrió mis ojos. Por eso los reformadores que vieron esta verdad tan claramente dijeron que la salvación es solo por gracia, que es solo para la gloria de Dios. Arranca de raíz el orgullo en nosotros y nos deja asombrados en maravilla, amor y alabanza. Oremos. Padre, estoy tan agradecido de que no esperaras a que yo diera el primer paso, pues nunca habría acudido a ti por mi cuenta. En tu misericordia interviniste en esta vida caída y pecaminosa, encontrándome donde yo estaba. Hiciste resplandecer tu luz en mi corazón, abriendo mis ojos a la maravilla y la belleza de Jesucristo. Lo que yo no podía ver, tú lo revelaste. Lo que yo no podía alcanzar, tú lo acercaste por tu gracia. Ejerciste libremente tu voluntad para que mi voluntad pudiera ser verdaderamente libre. Y ahora, desde un corazón agradecido, me ofrezco de nuevo a ti. No por obligación, sino porque es el deseo más profundo de mi corazón. Mi anhelo es vivir para ti y honrarte en todas las cosas y pasar la eternidad con mi Señor, mi Salvador y mi Dios. Tú eres mi Redentor y oro en tu nombre. Amén.
1: ¡Qué verdad tan alentadora! Cristo no obliga a una persona a seguirlo contra su voluntad. Él hace algo mucho más profundo. Ilumina la mente, cambia el corazón y transforma los deseos para que la voluntad comience a moverse libremente hacia Él. Nuestro mensaje de hoy se titula La Voluntad. Cristo cambia tus decisiones y forma parte de nuestra serie Regeneración. ¿Cómo Cristo cambia tu alma? 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Gracias por escucharnos hoy y espero que nos acompañes la próxima vez. 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

0: Coalición por el Evangelio presenta Tres convicciones de Jonathan Edwards para agradar a Dios. Escrito por Juan de Dios Moronta Almanzar. ¿Qué hay en el corazón del ser humano que le lleva a hacer lo que hace y pensar lo que piensa? Además de nuestros afectos, nuestras convicciones. Ellas son las raíces que nutren la manera en que pensamos y actuamos. El diccionario define una convicción como aquella idea religiosa, ética o política a la que se está fuertemente adherido. Esto significa que la convicción deja de ser una idea abstracta y transforma lo que somos. Hubo alguien que entendió todo esto. Me refiero al pastor y teólogo Jonathan Edwards. Al entrar a la juventud, entre los 18 a los 19 años, realizó una lista de 70 resoluciones que le ayudaron a cultivar una vida de piedad y se comprometió a leerlas cada semana. Estas resoluciones son las convicciones que abrazó Edwards y que guiaron todo lo que pensó e hizo para alcanzar su deseo de vivir para agradar a Dios. Quiero compartirte solo tres de ellas, las cuales me han ayudado a crecer a la imagen de Cristo y espero que te ayuden a ti también. Número 1. Resuelvo no hacer jamás nada que no tienda a dar gloria a Dios. A Dios no le interesan cristianos parciales, sino totales. El Señor demanda una vida integralmente santa. Lee 1 Pedro 1:15, pues nosotros hemos sido reservados para su uso exclusivo. Por tanto, cada asunto que hagamos debe de tener como causa suprema darle gloria a Dios. Un ejemplo de esto es el profeta Daniel, quien propuso en su corazón no contaminarse con las cosas que hacían los babilonios, entre ellas las comidas que ingerían, como narra Daniel 1:8. Él entendió una verdad que el apóstol Pablo señaló más tarde en 1 Corintios 10:31. Ya sea que coman, que beban o que hagan cualquier otra cosa, háganlo todo para la gloria de Dios. Para el creyente, las convicciones nacen de la fe. Es donde el creyente construye, redime y somete sus ideales al cautiverio de Cristo. La máxima convicción que debe dirigir nuestras vidas es que cualquier cosa que hagamos, ya sea tan trivial como comer o beber, o tan trascendental como liderar a otras personas en un ambiente laboral, lo hacemos para la gloria de Dios. Esta convicción también nos mueve a ser fieles en lo poco. Cristo bien habló en la parábola de los talentos registrada en Mateo 25, del 14 al 30, sobre la necesidad de mantenernos fieles en lo que Dios nos ha dado, por poco que parezca. De manera que aún en las cuestiones más pequeñas, estemos enfocados en el reino de Dios y su gloria, y no en los intereses egoístas de nuestro corazón. A veces trivializamos nuestro día a día, pues pensamos que a Dios no le interesa nuestra cotidianidad. Pero déjame enfatizar algo. La gracia que te salvó no tenía como fin último que solo evites el infierno, sino que toda tu vida dé gloria a Dios. Creo que esa mala actitud de trivializar la salvación nace de la influencia de la cultura materialista de este mundo, la cual nos hace pensar que lo espiritual o religioso es independiente de la vida cotidiana. En un sentido similar, también nos influye para creer que los pecados públicos son más graves que aquellos que escondemos en nuestro interior. Pero la verdad es que todo pecado visible comenzó ganando la batalla en el corazón, como indica Santiago 1 del 14 al 15. Por tanto, forjemos la convicción de nunca hacer algo sin que dicha acción tenga como propósito dar gloria a Dios. Esto significa que debemos entrenar nuestra mente para vivir en un estado de conciencia permanente, donde en todo nos hagamos esta pregunta: ¿estoy glorificando a Dios en este preciso momento? Sin importar que sean cuestiones grandes o pequeñas. Número 2. Resuelvo vivir como si faltara una hora para la trompeta final. Esta fue la frase que utilizó el Señor para llevarme a sus pies. Nos anima a vivir con la realidad de la muerte presente en nuestras conciencias. Nos anima a reconocer que la vida es un soplo y que en cualquier momento la trompeta final puede sonar o el aliento de vida se podrá ir. Pero, más aún, nos invita a reconocer que nuestro Dios está presente en todo momento en lo que hacemos. De ahí el sentido de urgencia en agradarle, glorificarle y que Él nos halle en santidad cuando reclame nuestra alma o vuelva por su pueblo. Recuerda, Dios podrá reclamar tu alma en cualquier momento. No te pedirá permiso para hacerlo. Santiago 4, del 15 al 17, bien dice que la vida es un soplo. Por eso Él sometía todo pensamiento, plan y acción a la soberana providencia de Dios. Este estado de alerta o urgencia es útil para agradar a Dios y también para evitar caer en las garras del adversario, que está al acecho buscando a quién devorar. Lee 1 de Pedro 5:8. Recientemente escuché una inteligencia artificial que simulaba ser Satanás y le preguntaron, ¿por qué insistir en hacer que los elegidos caigan si ellos no perderán su salvación? Y este respondió, porque mi meta es que lleguen tan avergonzados a la presencia de Dios que no puedan mirarlo con gozo. Esta es una respuesta ficticia, pero tiene amplio sustento bíblico. Vivir para la gloria de Dios requiere de un sano sentido de urgencia. Urgencia por cumplir la gran comisión, por crecer en santidad y por caminar en los senderos de justicia. No para jactarnos delante de Dios o de otros por una conducta que parece intachable, sino para agradar al Señor de todo corazón y bendecir al prójimo. Este sentido de urgencia no es para conseguir algo, sino porque ya hemos recibido por gracia una recompensa en Cristo. Lo hacemos de corazón para Él. Lee Colosenses 3, del 23 al 25. Número 3. Resuelvo examinar mi vida. Los salmistas reconocían la importancia de ir en humildad ante Dios para examinar el corazón y sus intenciones, procurando agradar al Señor. El Salmo 26:2 dice, «Examíname, oh Señor, y pruébame, escudriña mi mente y mi corazón». El Salmo 139, del 23 al 24, dice, «Escudriñame, oh Dios, y conoce mi corazón. Pruébame y conoce mis inquietudes, y ve si hay en mí camino malo, y guíame en el camino eterno». Solo un humilde de corazón, un pobre de espíritu, puede ir a la presencia de Dios con esta actitud. El ejercicio de examinación delante de Dios deja en evidencia áreas de pecado que probablemente no se verían si vivimos en pereza y sedentarismo espiritual. Tomar un tiempo a solas con Dios, sin hacer más que derramar el corazón delante de Él para hacer una auditoría exhaustiva de nuestra vida, nos ayuda a parecernos más a Cristo. Allí somos moldeados a su imagen. Lee 2 Corintios 2:5. Este es un ejercicio que Jonathan Edwards se comprometió a repasar y practicar cada semana, al igual que con el resto de sus resoluciones. Imagina si tuviéramos el mismo compromiso y cada semana hiciéramos tiempo para examinarnos a la luz de Dios y su palabra. ¡Qué diferente sería en nuestras vidas! Necesitamos tener convicciones como las de Jonathan Edwards, que nos permitan tener una mente enfocada en lo eterno y en un solo propósito: agradar y glorificar a Dios con todo lo que somos. Te animo a que vivamos una vida que sea digna del llamado que se nos ha hecho. Busquemos a Dios en humildad y tengamos presente que todo lo que hacemos, sea grande o pequeño, debe darle honra a su nombre, y que así tengamos un sentido de urgencia respecto a este propósito. Gracias por escucharnos. 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

Debemos tener unidad. El Espíritu Santo dice en Efesios 4:3 que debemos esforzarnos por mantener la unidad del Espíritu en el vínculo de la paz. No tenemos que crear la paz ni tenemos que crear la unidad, solo tenemos que mantener la obra del Espíritu y la devastamos con el pecado.